0: mi producto está segmentado para distintas audiencias. La hora de programa la agarran CM y la direccionan en cuanto a red social, claro, corresponda, de acuerdo al gusto y lo que quiera esa marca promover de cada corte. Es impresionante lo que logra. Claro. En el postproducto, en el post vivo.
1: Yo lo gasto mucho, hablo con Mario, porque le digo, cada vez son más MP910. Cuando llevas a Qué Locura, llevas a Los Cuarteteros, porque los analiza como fenómeno.
0: Tremendo.
1: O cuando llevó, qué sé yo, a La Piba Leiva, y cuando lleva, que empieza a conocer esa historia,
0: ¿no
1: por
0: debería
1: ahí
0: ser solo de músicos?
1: No.
0: Bueno. Porque pará, ayer...
1: Hace atractivo cuando llega un científico. Porque si, uy, que embole un científico, Hugo. Lo hace atractivo. No,
0: tremendo. A mí lo que me encanta de él es la capacidad que ha tenido para reinventarse. A diferencia de Marcelo, de Tinelli, que, pobre, vive luchando ahora en cómo reconstituirse sin encontrar el rumbo. Lo de Percolini es admirable.
2: Mario lo que hace es un late night.
0: Sí,
2: más temprano.
0: Concepto americano.
2: Pero es un concepto de
0: la en Fox, Germán Pavlovsky, ¿te acordás que estaba Chatruc?
1: Claro.
0: ¿Te acordás?
2: Bueno.
1: Net, nunca es tarde.
0: Exacto.
2: Acá con, bueno, Mario es un gran entrevistador. Mario no es de ahora de hacer ese tipo de cosas. Mario, estábamos en Rock and Pop y hicimos a Ricky Martin. Hicimos a Robbie Williams.
1: Sí, pero no era creíble.
2: ¿Cómo que no? Por favor, escucha. Por favor, Ricky Martin no se quería ir hablando del Led Zeppelin. Ricky Martin, ¿dónde lo escuchaste?
1: Lo único poco interesante, pero escúchame. No. Él se hizo más popular ahora.
0: Y sí. Se ayornó.
2: Pero pará, chicos.
1: Él se hizo. Bueno,
2: pero pará.
1: Antes, él era para un segmento. Y el popular era Tinelli. Hoy Tinelli no sé qué es, y él se hizo más popular.
2: Está bien, pero pará, Marce.
0: ¿Sabes por qué también? No se enchastró en la política.
2: Pero pará, Marce.
0: A Tinelli lo liquidó la política.
2: A mí me parece, Mario, ¿en cuál es? Lo escuchaban todos. No era popular, ¿eh? ¿Cuál es? Lo escuchaban todos, ¿eh?
1: Yo no.
2: Por favor.
1: No tenía. Mirá que
0: no. No. Era un segmento progre.
1: Yo 105.5 escuchábamos la
0: tele.
2: ¿Pero qué no escuchabas cuál es?
1: Sí, Mario lo sabe, yo he hablado con él. Yo no tenía sintonizado rock and pop.
0: Éramos de una generación que no éramos del palo de la rock and pop, ¿eh?
1: Éramos del palo
0: después
1: de Tinelli nosotros.
0: Empezamos a
1: entender, mirábamos Tinelli.
0: Después empezamos a entender a los Lalo Mir, a la Negra Bernassi.
2: Bueno, son héroes, son
0: pilares.
2: Por una diferencia. Bobby Flores, Quique Prosen.
0: Sí, éramos más de la M nosotros. Era más popular la M, Nacho, también.
1: Claro.
0: Eran un segmento ustedes, ¿eh? Eran vos, Pento, eran muy ABC1.
2: No,
0: medio refinado.
2: No sé,
1: nosotros no éramos rockeros.
0: No, claro.
1: Era latino y cumbianchero.
0: Sí, claro. Rock nacional, llegó la Mega. Ojo,
1: la 28.3,
0: ustedes
1: claro.
0: Chocaron contra esa aparición, ¿eh? La irrupción de la FM como concepto de radio popular.
1: Ellos encabezan una radio distinta.
0: Sí, sin duda.
1: Eso, fueron innovadores.
0: Sí, sin duda.
2: Y después...
1: son dueños de una época. Creadores
2: que lo vi, pero fue un momento... El 91, 99, 91, 2004...
1: Nos asustábamos. Porque ustedes eran muy picantes.
2: Bueno, trabajaba
1: en Radio Buenos Aires, yo conocí Belgrano 270. Y Entre Ríos.
2: Era un
1: dejaba muchas esquirlas ahí, ¿eh?
2: Pero hoy, por ejemplo, ustedes llevan al aire lo que les sale de la cabeza. O sea, la creatividad la exponen. Era un momento de creatividad total y absoluta, te diría psicodélica incluso. Psicodélica. Todos nos pasábamos libros y discos y experiencias y nos contábamos y era, viste, un constante.
0: Una tormenta de ideas, un intercambio.
1: Es imposible, es adictivo verlo a Mario.
0: No, tremendo. Yo tomé la costumbre de volverme a casa.
2: Es el puto A.
0: Acostarme a las 12:30 y ponerme a ver su programa. Lo veo en stream, con lo cual soy de los que le aporta a él el post vivo. Cuando él dice está segmentada la audiencia, No me importa ver 4 o 5 puntos, si después me ven 14 o 15.
2: Pero más allá de eso, él volvió haciendo algo que quiere hacer.
1: Sí, sí.
2: O sea, no es, más
1: para
2: allá
1: mí
2: de
1: mucho más
2: esto que, de verdad,
1: Nacho,
2: de
1: para mí mucho más popular.
2: Para
1: yo lo siento mucho más cercano a mí de lo que fue él, y probablemente lo mejor de él haya sido
2: porque
1: el pasado.
2: Tiene la misma edad.
1: Bueno, puede ser.
2: Tiene la misma edad, y ahora... A ver, y
1: él me gasta cuando yo pongo algunas cortinas musicales, me dijo, cada vez está más sordo, me gasta con eso.
2: Claro.
1: Le digo, ¿de puta? Y llevaste a los chicos de qué locura.
2: Pero Mario, y lo dijo siempre en algunas entrevistas, Mario, hay un periodo de tiempo donde se guarda, se va, o sea, está...
0: ¿Esto no lo va a hacer por mucho tiempo, decís?
2: No, lo que... No, tal vez es el nuevo Jerry Stein, Letterman.
1: Sí, sí.
2: Ese es David Letterman, andá a saber. Pero él se dice, si ahora los 60 quiero hacer del de 40, soy un nabo.
1: Sí.
2: Eso lo tiene claro, el paso, el los símbolos de los tiempos.
1: Él un día dijo
2: Mario, lo tiene clarísimo.
1: Dijo una cosa muy fuerte. Mirá qué tema trajo Hugo para el pase.
0: Me encantó lo que hizo ese conflicto.
1: Él dijo que él se tenía que ir corriendo de la radio, porque él cuando empezó haciendo la radio era uno más de los que lo escuchaban. Y ella no vivía la misma realidad.
2: Claro.
1: No tomaba más el colectivo.
2: Bueno.
1: Tenía un auto que no tenía los pibes que lo seguían a él. Entonces dijo, yo tengo un tiempo para terminar. Porque a mí... Hugo, ¿a nosotros qué nos destaca? Nosotros vamos a la cancha y estamos en contacto con 50.000 personas.
2: Nos encanta.
1: Con el palquista, con el plateísta, con el de la popular. Barazones, ¿qué tal? Ese contacto... Él asumió que iba a empezar a perderlo. Y vos cuando te alejás de la gente te mandás una cagada.
2: Uh-huh.
1: Por eso siempre digo lo mismo. Mejor y peores que estos programas, debe haber. Mejor y peores que esta radio, debe haber. Más cercano a la gente, no.
0: Popular.
1: Y el fútbol nos hace muy cercano a la gente.
0: Cerca de las pasiones populares.
1: Fíjate, me dijiste que...
0: Hoy es un programa de muchas notas que van a tener repercusión.
1: Ayer metiste a Micha.
0: Fuerte. Salió como a las 11:30 de la noche.
1: Ayer metiste a Micha. Yo hoy decía en MP 910... Había hablado.
0: Polémico, porque se le tiró contra Vélez, en tanta explicación que él da.
1: Sí. No, él, para mí...
0: Pero hoy López te dijo algo interesante, ¿eh?
1: Me dio fuera el tarro.
0: Pero no hay sanción, Marcelo, no, te lo dijo Gustavo hoy.
1: Él no puede decir, no, pero pues si hubiera algo contra Vélez, no le dan el penal. No, él eso tiene método.
0: Eso,
1: en la cancha no se
0: eso
1: tiene...
0: Eso no le incumbe.
1: Claro.
0: Lo que pasa es que se ven atacados y tienen que salir a refutar. A ver, los jueces... ¿Qué dice la justicia?
1: Se expresa por sus fallos.
0: Léanlos considerando si estarán de acuerdo o no. Obviamente Vélez lo ve una crueldad, una injusticia. No hay reglamentación posible. Boca, como nos dijo el gurú aquel viernes...
2: Han cometido un error.
0: Acá ese viernes,
1: sí,
0: Marcelo,
1: sí, claro.
0: Vos te ibas y detonaba la
1: escuchando.
0: Boca.
2: Sí, es más, la frase más o menos completa, ya la podemos decir, ya está.
0: Un gurú de 3 minutos y medio nos dejó un mensaje.
2: Fue, y la curva fue... Y estos muchachos de Boca han cometido un error.
0: Han cometido un error, dijo.
2: Así fue.
0: Han cometido
2: y estos
0: un error.
2: Muchachos de Boca han cometido un error.
0: Por eso el desliz y la sanción económica, que, a ver, a Boca no le roza el bolsillo, pero es importante la sanción en términos económicos. Ahora, no está legislado respecto de qué sanción cabe para un equipo que pone 6 extranjeros.
1: ¿Saldrá con 12 contra Platense? Aparentemente, hasta que se aviven, después sí, lo sacamos.
0: Estoy de acuerdo con Farinella con el tema de que Gariano no está a la altura para dirigir un partido grande.
1: ¿Y Novelli?
0: No,
1: o sea, ponen una dupleta.
0: Pero Novelli tiene bar de Boca River, de River Boca.
1: Está bien, Hugo. Pero yo es lo que te digo, ¿no podemos poner los mejores?
0: Es curioso. No lo quieren. A Tello no lo quieren. Viste que Arévalo te chicaneaba. Y estaba bastante, me cuesta coincidir con MA, pero estaba bastante de acuerdo con MA. Para lo que es hoy el arbitraje, sobre todo por lo condicionado que están.
1: Sí, bueno, pero no
0: porque
1: hay árbitro de 10.1.
0: ¿Sabes lo que está pasando
1: con la vara? Está mucho más abajo.
0: Lo referí, ven que el de al lado, el par, que el atorrante, como una vez me dijo Pancho La Bolina.
1: No, como
0: un día Pancho me dijo.
1: Hijo de Ramírez.
0: De mi hijo podrán decirlo cualquier cosa, pero nunca será un atorrante. Mirá qué buen término para elegir al chancho, para describir al chancho, atorrante.
1: Sí, no, ¿no? Pero, no,
0: es un término de antes, atorrante, ¿no?
1: Lo ayornó ahora Vila, ¿cómo le dijo a Ramírez?
0: Bandido. Bueno, bandidos atorrantes. Podría ser un tema de León Gieco.
1: De manero, ¿viste?
0: El bandido.
1: Sin vergüenza, bandido.
0: Ahí tenés, bandido atorrante. En la diferenciación del bandido con el atorrante, los que son minoría ven tan sucio el ecosistema que yo creo que hasta para quedar bien hacen las cosas prolijamente o hacen las cosas de acuerdo al cliente de turno. Pero mirá cómo está todo decondicionado que... y está tan espesa la atmósfera. ¿Vieron que Diego Milito sacó una foto con Chiquitapia, no? Es de hoy esa foto.
1: ¿Es de hoy?
0: Es de hoy. Todo el mundo abre el paraguas.
1: Oye, la de Mariotto, que arrancó los tiros.
0: Sí, ¿viste? Y hoy es en el secanuquismo está en el puesto 2, creo. O 1. ¿Entendés? Marcelo.
1: Gaby, un abrazo grande, Gaby.
0: Están todos alineados. No, pero... ¿cómo se llama, hijo? El presidente Banfield. No es Gabriel. Gabriel es el político.
1: Sí.
0: Matías.
2: ¿Qué bueno, más Presidinio que Dicardo?
0: Exacto.
2: Pero nadie le dice Presidinio. Claro.
0: Presidinio.
2: Luquita Rodríguez le dice Presidinio.
0: ¿Cómo lo instaló, Lo de Presidinio, ¿no?
1: Escúchame, ¿y qué opinas de lo de lo del Flaco Gareca que derivó que hicimos la primera hora acerca si hay que sumar más grandes?
0: Para mí tiene razón, ¿eh? Hay que resignificar el fútbol argentino.
1: El Flaco Gareca dijo que ya no son más cinco grandes.
2: Bueno.
1: Que hay equipo. Entonces
2: ya Verón lo había dicho hace 10 años. Hace 10 años había dicho.
0: Estudiantes discute no ser el cuarto.
2: Resignifiquemos.
1: Bueno, yo pasé un audio de Andújar cuando dijo el quinto grande es estudiante.
2: Y, a ver, pero ¿estamos haciendo la parte etimológica de los cinco grandes?
1: No, yo digo. Bueno, pero cuando prendé la tele, la Copa la juegan Platense,
2: no, está bien.
1: Placa Central, pero Riestra y
2: para los que
1: Central
2: no,
1: Córdoba, Santiago Letero.
2: Para los que no saben, los cinco grandes quedaron de principios del siglo XX con la AFA recién armada, uh-huh, y en algún momento aquellos clubes que superaban los 15.000 socios, X cantidad de campeonatos, X cantidad de partidos, eran considerados grandes. Seguramente lo hicieron ad hoc para ese momento, que voten Boca, River, Racing, Independiente de San Lorenzo, y quedaron Boca, River, Racing, Independiente de San Lorenzo.
0: Bueno, pará, y Huracán.
1: Ahí está la encuesta Olé.
0: En los estatutos.
1: Cuando saca la encuesta, grande.
0: En un momento Huracán figuraba en el estatuto.
2: Pero
0: cuando votaban, cuando tenían acceso a un voto más.
2: Claro, eso grande, su voto valía doble.
1: No, y cuando Gámez consiguió, porque Vélez había ganado el Intercontinental, la Copa Libertadores, consiguió que en el reparto de la guita del fútbol Vélez fuera como grande, cuando consiguió que fuera los torneos de Mar del Plata para que ganara 200 lucas por cada partido.
0: Bueno, ahí Vélez lo ganó. Lo ganó porque tenía Chilaver, tenía...
1: Claro.
2: Acá hay una trampita. En Premier League hay un incentivo por si el rating te miran más gente. Uh-huh. No sé si ha logrado, no sé, Boca mide 32 o 33. Que cobre un...
0: No, pero acá también,
2: por un punto más de rating.
0: Acá también. Pero es una porción del 25% de la torta. ¿Saben cuánto cobra Lanús por año de derecho de televisión?
1: ¿Cuánto?
0: $3 millones. Decime si Lanús puede ser competitivo con $3 millones por año. Necesita vender un jugador cada 6
2: mida
0: meses.
2: Lo
0: como
2: mida.
0: Hizo.
2: Mida lo que mida. Sí. O sea, si de golpe, no sé, los partidos de Lanús miden...
0: El promedio es de 3 palos verdes.
1: Nunca fue aceptado lo que yo planteé ante la AFA, la presenté, que había que entregar derechos de televisión no solamente por rating, sino también por cantidad de socios, por posicionamiento en el campeonato. Entonces vos agarrás a Lanús y seguramente te mide 2 puntos un partido de Lanús contra X, contra Talleres de Córdoba. Pero si vos ahí después le otorgás porque salió segundo, tercero, bueno, puede ir defendiendo
2: más. Sí, no, más vale.
1: Tampoco, yo no quiero ser populista y no quiero echarle la culpa a la tele, porque la tele tampoco le puede cobrar al abonado más de 30 lucas, uh-huh, Hugo.
0: Sí.
1: Porque en cuanto le decís 42 lucas, 50 lucas, se te bajó. Sí. Porque entonces, si no podés recaudar con los abonados, ¿dónde vas a salir? ¿Tenés que salir a robar?
0: Obvio.
1: ¿Me entendés? Entonces es una encrucijada.
0: Bueno, Marcelito, tenemos mucho y hay dos notas fuertes. Una, como decís vos, centro delantero goleador. jugó competiciones importantes con su selección, jugó en el fútbol argentino, hizo goles en clásico y le dice al fútbol argentino que está dispuesto a volver, que tiene el teléfono abierto. Hizo quilombo, como siempre, a su manera, fuera de contexto, como dice Luquita Rodríguez, vos que lo citaste. Esa persona,
2: fíjese usted que
0: charla, esa persona charla con nosotros en un ratito.
1: Bien, y después la otra nota, me dijiste dos notas.
0: Sí, la otra nota es Diego Martínez, el técnico de Huracán, promete hablar con nosotros también.
1: Abre el fin de semana.
0: Ganador de partidos grandes, Diego.
1: Bueno,
0: ganador de partidos grandes.
1: Esa es la locura del fútbol argentino. Huracán eliminó a Boca. Le ganó el clásico después de 25 años en cancha de San Lorenzo. Le ganó a Racing. Le ganó a River de visitante, que se llevaba todo puesto.
0: Sí.
1: Y de vez en cuando algún silbido, algún rezongo hay. ¿Viste? ¡Qué bravo!
0: No, pues ya...
1: De eso hablé con Diego. Le digo, qué bravo todo el fútbol argentino. Y viste, Marcelo, hay que darle esto. Digo, pero qué bravo, ¿viste? Nunca podés... Y eso que Huracán ha tenido triunfos fuertes.
0: Total. Pero es un equipo inconstante. Le voy a preguntar a Martínez, a Diego, ¿por qué el equipo rinde de una manera cuando juega con River o con Racing o con Boca y no logra esa continuidad? Buena. Porque si no, Huracán debería estar más arriba. Buena. Con los partidos que gana.
1: Totalmente. Bueno, Hugo Roberto,
0: la seguimos, Marcelo.
1: Estoy escuchando con el pelote, voy a hacer con la primera nota.
0: Sí.
1: Y después la de Diego Martínez para escuchar, eso. Dale. Para estar cómodo y escucharla.
0: Dale.
1: Dale, hasta mañana. Un
0: abrazo.
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0: Arrancamos Fútbol 910, 21-21, Quique, bien pegaditos a el pase que hicimos con MP, un pase que hace que el Talibán llegue acá irrumpiendo y que no comparta con nosotros, ¿viste? El Tali es así, rupturista, Nacho.
1: Sí, obvio. Que vale, buenas noches.
0: A las personas que nosotros elogiamos ser las denosta,
2: las dañas.
0: Las cuestiona, las daña, a gusto.
2: Me viene pasando seguido.
0: Es así. ¿No te gustó que elogiáramos a San Pergolini, por ejemplo? Que es un éxito televisivo, que
2: no,
0: se reinventa.
2: Nadie discute eso, pero está limpiando.
0: Es la TV Ataca, es la Rock and Pop y es el Late Night de Canal 13, ¿no?
2: Está bien, pero hay otra cuestión, otro lado B de Pergolini que yo lo discuto, que no me gusta.
0: ¿Cuál es?
2: Y la verdad, lo que si uno analiza de su carrera, muchas cosas positivas, buenas en cuanto a los contenidos, pero también se ha burlado de mucha gente durante muchos años, creo yo.
3: Era otro humor en ese
2: momento.
3: Bueno,
2: otro humor,
3: ¿no?
2: Está bien, pero la verdad que hoy vemos un Pergolini.
0: Que... ¿Y de Tinelli que cortaba pollerita, qué pensás?
2: Y lo mismo. Bueno, pero Tinelli hoy está en el ostracismo. O sea, creo que...
0: Pero pará. Qué palabra fuerte, ostracismo.
2: Sí,
0: ¿eh?
2: No coincidís, Nacho.
1: A ver.
2: ¿No coincidís?
1: Sí, un poco
2: lució el fútbol también a Tinelli.
1: Bueno,
2: cosa
1: claro.
2: Que a Pergolini también, porque se metió en el fútbol. La verdad que cuando
1: pero su salida fue paso de ballet.
0: No pudo.
2: Está bien,
1: pero cuando
2: estaba dentro de Boca, se cuestionaban muchas cosas. Y yo recuerdo que él hacía video de Instagram diciendo, ¿cuál es el problema acá? Yo no veo, están inventando. Y después salió y se convirtió en un tirabomba en contra de Boca.
3: Entonces, Pergolini se fue porque mientras él era encargado del marketing y de los medios audiovisuales de Boca y de la comunicación, le hicieron un canal de Boca al costado. Básicamente le dijeron, Pergolini, mira, lo vamos a hacer como nosotros queremos. Y Pergolini sí fue. Ahora, lo que yo veo, y sería buenísimo hablar con Pergolini porque va a participar activamente en la elección de Boca el año que viene.
0: Sí, ¿no? ¿Se mete?
3: Obviamente se va a meter. Olvídate que se va a meter.
0: Como vice con Tevez del Tano Beraldi.
3: Mira, yo creo que la oposición está en charlas para ver cuántas listas van en contra de Riquelme. Porque si vos... como a nivel nacional polarizás la elección, saca ventaja a Riquelme. Si se juntan todos, bueno, le pelearán.
0: Una
3: y ahí
0: sola.
3: Será cabeza a cabeza.
4: Una sola, y si sale campeón Boca de algo, se le complica la oposición.
0: Sí, no hay...
4: Para mí,
0: no hay contienda.
4: Hoy puede pelear, y si sale campeón de algo,
0: no hay contienda.
4: Pero bueno, lo que sí, Pergolini, si se presenta, deja de ser creíble también.
3: Bueno,
4: si
3: pero va presenta. A ir. Escucha, Batalla fue técnico de Riquelme y va con la oposición ahora.
4: Yo coincido con lo que dijo el Tali con el tema del videíto. Uy, ¿dónde hay problema? ¿Dónde hay problema? Y los 10 minutos se fue.
2: No, y ni hablar...
4: de nos cargaba el periodismo y después teníamos razón nosotros.
2: No,
4: o sea, es ser y parecer.
2: Yo
4: y
2: no...
4: todo perdiste, no opinamos por un rato.
2: No, y
4: me
2: después,
4: parece a mí.
2: Y después muchas cuestiones que también, desde la ética y la moral, todo lo que pasó con Salomón y demás, yo no la viví esa. O sea, desde adentro, si la vi de afuera, no la puedo contar, no sé bien cómo fue. Pero desde afuera también me pareció algo que no se hace. Pero bueno, hoy pareciera que...
4: ¿Qué cosa afuera?
2: No, todo el caso de la Salomón.
0: ¿De qué habla? No me acuerdo. Dale.
3: No, de Beatriz Salomón.
0: Bueno, ¿la sabés, Nacho?
2: No, bueno, yo lo cuestiono en muchas cuestiones. También lo elogio como un animal televisivo.
0: Turco,
2: y de los medios.
0: Tali,
2: pero me permito también cuestionar y
0: todos
2: cosas que no me gustan.
0: Mira, yo pido que te definan a vos, y algunos deben decir, el Tali me parece un tipo re divertido, y otros no deben hablar tan bien. Y lo mismo debe pasar a mí y Nacho. A ver, estamos hablando de un costado, de un tipo de la industria que se reinventa en tiempos donde la tele... está en revisión o interpelada, digamos. Vamos a ese costado. Después debe tener un montón de aspectos negativos como la tenemos nosotros.
3: Hoy para mí tiene y hace el mejor programa de la Argentina.
0: Y bueno, porque anoche...
3: Las notas que tiene...
0: Lo que hizo anoche con Fito Páez, lo hizo tocar algo de Charlie en piano, inolvidable.
3: Se debe mucho a la producción, se debe mucho por cómo lo maneja, hoy, seguramente.
0: Hoy se lo mostré a mis hijas que no saben, no tienen ni idea de quién es Fito Páez. Y sí hablan de... O alguna vez escucharon quién fue Charlie García... Y digo, esto es música. Ustedes que escuchan...
3: Esto que está ahora...
0: Sí. A, ¿Cómo es el que vino a River?
3: No importa, no.
0: Bad Bunny. Mi hija es fanática de Bad Bunny, mirá.
3: El conejo.
0: Le digo, porque Bad Bunny tiene distintos géneros musicales en el último, y representa bastante las raíces de Puerto Rico y demás. La música argentina, la que nosotros escuchamos, la que nosotros nos conmueve.
1: Es el rock en español.
0: Los verdaderos músicos argentinos son estos tipos.
4: Bueno, igual la realidad,
0: es
4: Hugo.
0: Es capaz de hacerte
4: la realidad es que tarde. Vos invitás a César Banana Pueyrredón o a Patricia Sosa,
1: claro,
4: o a, no sé, a algún cantante de folclore, y lo venís escuchando de los 20 años, a los, o sea, dentro de 20 años Luciano Pereyra, sigue siendo Luciano Pereyra. Bad Bunny, a los 40, hace la que hizo Daddy Yankee, se dedica a otra cosa porque
0: sí.
4: No puede cantar a los 40 años. Wey, Daddy Yankee es de lo mejorcito en todo sentido. Pero este Bad Bunny, va a llegar un momento que dice, yo no puedo hacer esto, y va a aparecer otro Bad Bunny.
0: Total.
4: Esto tiene 15 años de vida, bueno, nada más, importante.
1: Chicos, es símbolo de los tiempos, ¿eh?
0: Sí.
1: El símbolo de los tiempos.
0: Lo que no significa que sean mejores estos tiempos, ¿no?
4: Pero el símbolo de los tiempos tiene. Puedes hacer un recital de los Pimpinela y sabés quiénes son los Pimpinela.
1: Está bien,
4: este pibe no va a venir a cantar a los 60 años.
1: Pero va a haber
3: canciones. Este ángel viene bárbaro a Beligoy, a Gariano y a compañía, ¿no? Para tapar el papelón que ha hecho la AFA hace un rato nada más.
1: Pero pará, yo pregunto. Furiosa realidad.
0: Sí.
1: ¿Es imposible que Gariano tenga un buen partido el domingo?
3: No, son dos cosas distintas.
1: Bueno, está bien, pero digo,
0: yo creo que no está facultado para dirigir un partido grande.
4: Pues algo, cuando Gariano dirige en serio, dirige bien.
3: Bueno, entonces no dirige nunca en serio.
1: Bueno, pero, perdón, no, entonces...
4: Eso lo decís vos.
0: ¿En serio, Pepe?
4: ¿Qué pasa? Cuando dirige en serio.
3: Muchacho, perdón, a ver...
4: Cuando no, hay... cuando después... hay cosas... Arriba lo dirigió en Copa Argentina hace un par de partidos.
1: Argentina.
4: Que no molestó a nadie, un partido que no molestó
3: a
4: nadie.
3: Bueno, el otro día le quiso pegar como Almada la pelota, más allá de que no echó a Arambarri. Ese fue Gariano.
4: Ese es otro antecedente.
3: Ese
4: es
3: el que no le cobró al Pibón un penal gigante en la cancha de Tigre.
4: Se lo pone a Boca. El de Racing también le confía.
0: Pará, hoy Milito se fue a sacar una foto con Tapia, ¿vieron?
3: Sí, lo vi.
0: Es de hoy la foto, ¿eh?
3: Sí. Una inauguración.
0: Todos buscan meter presión, ¿eh?
3: Obvio.
0: Igual, todos
3: yo quiero decirlo, presión, porque está bueno decirlo antes.
4: Y después parece riesgo con la transparencia, no por lo que lo diga.
0: No, el tema es, por eso, hay mucha hipocresía acá. O sos opositor, o sos ladrón, o sos policía. A mí no me gustan los tipos que van por el medio,
4: el
0: ¿no?
4: El único Verón, porque fácil.
0: Totalmente.
4: Se bajó la bombacha por eso, cuando tuvo que decir...
0: Yo soy más veronista que nunca. Para mí, mi líder en el fútbol argentino es Juan Sebastián Verón. Un tipo que está en oposición, no va a la AFA. Ayer pregunté, ¿fue alguien de Estudiantes? No va.
3: No va.
0: Estudiantes no participa del comité ejecutivo. Si vos crees que te chorean, que te la ponen, que te liquidan, no pertenezcas. Yo no pertenezco. A ver, yo con los tipos que con los que no me unen cosas, ni valores, ni filosofía, y me corro. Elijo no estar con esa gente.
3: Pero no entiendo algo. Dijeron River va porque si al quinto, la quinta vez no va... pierde el lugar. Y Estudiantes, sí. ¿Por qué no va nunca?
0: No le interesa tener un cargo. Estudiantes, digo, yo no pertenezco a esto.
3: Bien, correcto.
0: Yo no pertenezco porque, como no estoy de acuerdo, no pertenezco. Tal vez River necesita...
3: River reculó.
0: Necesita más demandas. Y Tapia necesita de River, ¿eh? Porque Tapia necesita tener a Boca
4: no
0: y a River
4: cerca. No está
0: bueno
4: la cancha de River todos los partidos de punta.
0: Dale, es más... No, y encima creo que le tiró un palito porque le alquila la cancha a River ahora, sí, con la selección.
1: Bueno, sí, le pidió que no que el canon del alquiler, claro, de la cancha sea para una entidad benéfica.
0: Es la casa de la selección, River. A ver, Grondona tenía a Boca y a River como vicepresidentes. Es fuerte tener a uno de enemigos. Aunque algunos dicen que River va a la AFA para gestar un movimiento de oposición.
4: Para mí está bien.
0: A mí me parece que está bien eso también, ¿eh?
4: Para mí está bien que River le alquile la cancha porque para abrir el estadio hay que pagar, sí, un montón de cosas. También River, cuando va a vender el naming, te dice, esta es la casa de la selección. O sea, además de todo lo que tiene River, el estadio que va a estar techado, 100.000 personas, y además, acá se va a jugar el Mundial. Acá va a jugar la selección.
0: Total.
4: Acá pasa tal cosa. Y eso... También River, si tiene ganas, le puede hacer un guiño a la selección como diciendo... Porque después, si un día... En Brasil, los estadios no tienen 100.000 espectadores. Y un día jugar en Fortaleza, y un día jugar en Sao Paulo, y un día jugar en Río de Janeiro. Acá si quiere un día la selección, acá, dice, un día va a Córdoba,
1: muchacho,
4: un día va a San Luis, un día va a San Juan.
1: En 3 años vamos a tener 20 días de Mundial. Porque, a ver, esto lo comparto, creo que es la primera vez que lo comparto acá. Uruguay va a jugar sus partidos en Uruguay.
0: Sí.
1: Argentina va a jugar su partido, sí, en Argentina.
0: La idea es que
1: Paraguay
0: juegue
1: va a jugar
0: la primera fase
1: en Paraguay.
0: Sí.
1: ¿Cuántos partidos tenés?
0: Bueno, va a haber 64 equipos y lo que están tramitando, lo que están gestionando es que la primera fase de la Argentina la juegue todos los partidos,
1: claro,
0: acá.
1: Claro, entonces Argentina va a jugar los 3 partidos acá, Uruguay va a jugar los 3 partidos en Montevideo, Y para Paraguay va a jugar los tres partidos en Asunción.
0: Yo no sé si no va a Córdoba o a alguna sede del interior.
1: Bueno,
0: ¿no?
1: Bueno, entonces, tenemos 15 días de Mundial en 3 años sí. acá en Argentina. Porque va a haber más partidos. Los 3 de Argentina son 3. Los 3 de Uruguay son... Y entre ellos...
0: Y los del grupo capaz que lo hacen quedar acá.
1: Y claro, por eso, y te toca Hungría. Hungría y Costa de Marfil. Y tal vez se juega en la Bombonera.
2: A mí me contaron el otro día que estuve en la puerta de AFA y te paran los dirigentes, pero no salen al aire, que esto es política y que ante, por ahí... No digo un encontronazo, pero ante el... A ver, la rivalidad que hay hoy un poco entre River y Tapia y AFA, a mí me cuentan que también hubo llamados, entre Di Carlo y Tapia, como que...
0: ¿Para acercarse?
2: No, como que, a ver, hablan por teléfono, por algún pedido, por algo, después es política, mirá que, están enfrentados...
0: Pero mirá que Di Carlo, anoche no lo escuchamos porque terminó tarde, en la fundación redobló la apuesta, Fue más fuerte y más duro que en la previa.
2: Sí, pero mirá que hubo, esto es política, y en 2 semanas por ahí firman un acuerdo de paz y están juntos de vuelta, porque es así.
1: Pero pará, a ver.
2: El único que se merece el respeto,
1: una cosa
2: es Verón.
1: No, porque, está bien, pero pará, una cosa es que, perdón, tal y que, institucionalmente AFA y River limen asperezas y que eso se transforme en penal para River. Ese es el tema, porque si después River va entre Lucas Beltrán entra al área y lo bajan y cobran penal, voy a decir, claro, fue con la escupidera a Viamonte, bueno, no sé qué tema, Viamonte, a Pilar, fue con la escupidera a Pilar, la chilindrina, otro apodo de Redes,
0: sí. De Redes no, de Barraca Central.
1: Bueno.
2: La bandera.
0: ¿No? ¿No fue la bandera Barraca la de la
2: no
0: cilindrina?
2: Fue oficial porque no estuvo dentro de la cancha. Bueno surgió entonces, un partido de Barracas.
1: Como fueron con la escupidera, vamos a hacer la cosa. Una cosa es que está bien. Entre, che, boludo, dale, cállate. Bueno, dale, listo, vos. Ahora, si después, el penal es penal.
2: Pero Nacho, nadie es creíble. Bueno, por eso yo digo, el único creíble es Juan Sebastián Verón. Y Verón te provoca eso, de que vos podés estar en las antípodas de lo que piensa Verón, que es lo que me pasa a mí, en cuanto a formato de club.
0: Pero lo ves coherente.
2: Respetás.
0: Lo ves coherente. Lo ves coherente. Porque Milito, ¿dónde se para hoy sacándose la foto con Tapia cuando dijo hace un mes que el fútbol estaba roto?
2: No tiene credibilidad, Milito.
0: Si vos crees que el fútbol argentino estaba roto, ahora cuando te aprieta el zapato porque necesitas que el árbitro el domingo dirija para vos, o por lo menos imparta justicia... Vas y te acercas al presidente de la AFA.
3: Misma situación para Berlanga, que ayer cuando fue sabía el fallo que iba a venir más tarde y estaba la foto con todo el mundo en el comité ejecutivo.
1: El efecto
0: también es grave que deba pasar esto, ¿no? Que tengas que acercarte al presidente de la AFA para que no te liquide.
1: Claro, el efecto mariposa sea me saco la foto con Chiqui, ergo. Bueno, vamos a impartir justicia.
0: No me la van a poner.
1: Cuando vamos a impartir justicia.
3: En esa fecha dijo algo que es real. Se habla de la AFA Bostera, que él es de Boca y los fallos y demás. Boca no sale campeón de nada hace 3 años y medio.
0: Sí.
3: Entonces la AFA Bostera no se estaría notando.
0: Y Novelli y Nalbar, ¿qué onda?
3: Mira, yo quiero ser claro con algo con respecto a Ariano.
0: Vamos a una nota impactante, una nota que va a traer mucha repercusión.
3: A mí cuando me dijeron a las 7:05 que estaban cargando los árbitros en la página y me dijeron que era Ariano, yo en serio no lo quise decir hasta que estuviera publicado, no lo podía creer, dije no, me están cargando para que...
0: Es un chiste.
3: Ariano no está entre los 10 mejores árbitros del fútbol argentino, no está.
0: ¿Y por qué lo ponen? No tiene 10 mejores árbitros del fútbol argentino.
3: Yo creo que en el cara uno, te los doy rápidamente.
0: Tiene uno que
3: Ariano,
0: Castillo,
3: todos.
0: Uno más o menos.
2: Mira, a mí le van a tener que pedir perdón a Ariano.
3: Ojalá.
2: El lunes le van a tener que pedir perdón.
3: No, el lunes, el domingo a la noche, cuando termine el partido.
2: Porque hay mucho prejuicio.
3: Yo lo que creo que hay prejuicio.
1: Yo creo que va mal predispuesto.
2: Siempre. Pasan todos los clubes.
3: ¿Cómo no hay prejuicio?
2: Pasan todos los partidos. Abre los paraguas.
0: Van mal predispuesto, Talí.
2: No, después resulta.
3: Mira,
1: Talí, lo que pasó de Boca y ve que hace 2 semanas hizo así cuando partió un jugador de River.
2: Es muy fácil decirse equivocar.
0: Es cierto eso. Después
2: lo
0: vamos a discutir. Bueno, pero pará, estamos titulando.
2: Sí.
0: Porque también me quiero meter. Hay un temazo en River. Y que yo creo que lo conté, no sé si en el programa anterior, con MP La Tira o este año. Porque quien me lo contó me merece la mayor confianza en River. De que uno de los arqueros que busca River para el futuro es Agustín Rossi.
1: Sí, claro.
0: Y hoy apareció el nombre de Rossi. Como también aparece el de Bono.
1: Pero está avanzado el tema con Flamengo.
0: Bueno, vamos a hablar de ese tema. Vamos a hablar de ese tema.
2: Yo tengo el título también, ¿eh?
0: Dale, vamos a titular que tenemos una nota muy fuerte en minutos nada más.
2: Lo mío chiquitito, pero creo tener el nombre que piensa Tigre para reemplazar a Dabove, que hoy se fue, renunció.
0: ¿Fue ayudante de campo hace poco?
2: No, a mí lo que me dijeron, a mí me sorprendió. Es más, me dijeron vive a 2 cuadras.
0: ¿De la cancha de Tigre? Ya sé.
2: ¿Otra vez?
0: ¿Salió campeón?
2: Yo no sé si es lo mismo que le pasó a Augusto cuando dijeron Gariano. No sé si me están
3: hablando. No, bueno, Gariano se terminó confirmando.
2: Por eso te digo. No sé si me están cargando. ¿O es algo que...?
0: Pensemos un poquito. Pensemos. Dame un minuto de tanda, Walter. Un minuto. Y ya charlamos con un protagonista muy importante. Ya nos vamos a México, dale.

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1: Seguimos en Fútbol 910. Nos vamos a dar un gustazo. Nos vamos a Ciudad de México, atravesando un momento espectacular en el América. Viene a hacer un golazo de chilena. Y es un futbolista que siempre está en la conversación nuestra aquí en el fútbol argentino. Vamos a saludar a Miguel Borja. Miguel, querido, ¿cómo estás?
2: Hola, hola, buenas tardes. ¿Cómo estás? Bien, bien, gracias a Dios.
1: Bueno, qué momento goleador, ¿eh? ¿Cuántos goles de chilena hiciste? ¿Muchos?
2: De chilena, así como de ese calibre, ¿no? Porque la chilena, tú sabes que está la chilena y la volea, ¿no?
1: Claro. Claro.
2: En 2017, en 2016 había hecho uno con Nacional, que fue más volea, pero fue también muy muy muy bonito. Y con la selección hice uno también, pero fue casi chilena también. Entonces, este último ha sido, creo que el más lindo que he marcado.
1: Sos un trotamundos del fútbol, Miguel. Has andado por todos lados. Contanos esta experiencia por Emiratos, por Medio Oriente, donde lamentablemente hubo un conflicto bélico que te impidió jugar un poco más, ¿no?
2: Sí, yo creo que si le hubiese dicho sí a todas las ofertas que me han llegado en mi carrera, ahí sí que conociera a todo el mundo, de verdad. Pero sí, he estado en muchos clubes. Dios me ha dado la oportunidad de vestir muchas camisetas muy importantes, y bueno, la última de ellas fue en los Emiratos, en Dubái, y bueno, lastimosamente por el tema del conflicto que hay en Medio Oriente, tomamos la decisión como familia de tomar la oportunidad de venir aquí a este gran club.
1: Estuviste muy cerca de jugar con Campas. Hace poco tiempo Campas estuvo cerca de llegar ahí a la América. ¿Te hubiese gustado?
2: Claro que sí. Yo creo que ya sabemos la calidad que tiene. Yo tuve la oportunidad de estar con él en Gremio, y es un jugadorazo, jugador que marca mucho la diferencia, y que a uno como delantero, como nueve, siempre le gusta tener, porque es un jugador que siempre gana por la banda y siempre te pone a cobrar.
1: Nunca entendimos desde acá la distancia que después de River tuviste allí un tiempo en Cruz Azul y no pudiste terminar jugando allí. ¿Te defraudaron? ¿Qué fue lo que pasó realmente, que te tenían entrenando y nunca pudieron disponer de vos?
2: Bueno, eso fue algo que fue un poco difícil, ¿no? Porque yo llegué desde diciembre del año pasado a México. Pasé el año nuevo con mi familia en Cancún, y me presenté el 2 de enero, después de los exámenes, ahí en la Noria, y duré muchos días esperando que se abriera, ¿no?, el cupo de extranjero. Yo creo que se le dificultó a la dirigencia llegar a un acuerdo con el jugador que estaba por salir, y yo desde diciembre me había hablado Juan Pablo, que es mi representante, de una posibilidad de ir a...
1: Juan Pablo Pachón.
2: Eso, de ir a los Emiratos. Yo le dije que no, y me dijo, es un buen equipo, una buena ciudad, pero yo le dije, no le presté atención. Y bueno, cuando empezó ese tema de que no podía jugar, yo veía el equipo que jugaba, y yo con ese deseo de jugar, un día le dije, la verdad, pues, yo quiero jugar, y si...

0: de aquí no son capaces de pronto de abrir el espacio para que yo juegue, es porque es por algo. Entonces yo me voy, y si nos ponen los tiquetes hoy mismo, yo me voy. Y eran las 2 de la tarde, a las 4 de la tarde ya tenía los tiquetes para ir a Dubái, y así fue que salió todo. A las 15 horas estaba firmando ya.
1: Me quedo con una frase que me dijiste recién en el comienzo de la charla, de la cantidad de ofertas que has tenido. ¿Cuántas ofertas llegaron por vos y cuán cerca estuviste alguna vez de jugar en Boca si verdaderamente Boca te quiso?
0: Sí, yo esa pregunta, o eso que dijiste, sí lo había tenido en mente, que he vestido muchas camisetas y he pasado por muchos equipos, pero como te digo, también he dicho no a muchas ofertas, desde que empecé mi carrera, sobre todo cuando empezó a explotar, que fue en 2016, me llegó una oferta de China, que fue una cosa de locos. Uh-huh. Y le dije no, y en Nacional, en Atlético Nacional casi me matan, pero yo dije no. Y así como eso, muchas otras que he priorizado más la competencia, y sí, lo de Boca también en su momento fue, tuve conversaciones con Riquelme, después tuve conversaciones con el Chelo Delgado también, y yo me quedo agradecido con Dios, con la vida, porque no es casualidad, ¿no?, que te lleguen esas opciones, que te llamen esos grandes clubes. Eso quiere decir que has hecho y estás dejando un legado, y eso es lo que yo he tratado de hacer. Me he esforzado, en ocasiones me han salido las cosas, otras veces no. Pero el fútbol es así, hace parte del fútbol el tener momentos buenos y momentos que no son tan buenos. Entonces, me he sabido mantener y creo que eso es algo muy especial.
1: ¿Y ese llamado de Riquelme y de Delgado fue después de haber pasado por River o antes?
0: No, antes. Ah, de Riquelme fue antes, después de esa Copa América que jugamos en pandemia, que tuvimos un, uh-huh, tuve ese choque con el Tibu.
1: Sí, claro.
0: A los días me llamó y bueno, recuerdo que estaba en mi pueblo y al lado tenía a mi hermano, que es muy bostero, y me decía, no, andate pa' Boca, que ese es. Y bueno, hay muchas cosas que uno prioriza, ¿no? A mí me tocaba regresar a Palmeiras, porque mi pase era de Palmeiras. Palmeiras había pasado Felipao, que me había tenido, habíamos sido campeón de Brasileirão y estaba en Grêmio. Entonces me llamó y me dijo que si quería ir allá a Grêmio, y yo le dije que tenía que hablar con Palmeiras, y él dijo no, de eso me encargo yo. Y bueno, los días me fui a Grêmio y no a Boca.
1: Miguel, vos sabés que estaba repasando tu carrera y River es el club del exterior en el que más tiempo jugaste. ¿Cómo analizás tu paso por River?
0: Bueno, sí, creo que fue un paso muy muy bonito para mí. Yo tuve momentos que no nunca voy a olvidar, porque es una institución que confió en mí, me abrió las puertas a mí, a mi familia, a mis hijos entrenaban allá, y para mí eso que tiene mucho valor, más allá de los goles que marqué, de los títulos que gané, uno se queda con cómo te trataron a ti en ese día a día, ¿no? Y yo me quedo con ese día a día, siempre están dispuestos a ayudarme. Fue mucho el apoyo de la hinchada cuando no me salían las cosas, y creo que yo nunca me escondí, nunca me he escondido, y siempre he ido al frente. No me importa quién está al frente, yo siempre salgo a competir, y como dije ahorita, me pueden salir las cosas bien, no me pueden salir, pero bueno, creo que siempre le doy las gracias a Dios que me ha respaldado y he podido dejar una huella, una historia en cada club.
1: Estamos hablando con Miguel Borja hoy, con mucho éxito en el América de México, repasando un poco su carrera y su paso reciente por River. Hay una etapa Borja en River hasta que llega Rondón, hay una etapa hasta que se va Gallardo, después llega De Michelis, haces más goles con De Michelis que con el que te pide, curiosamente y paradójicamente, que fue Marcelo. Después, ya en la vuelta de Marcelo, no pudiste hacer tantos goles. ¿Ha sido un tiempo de mucha turbulencia en River en tu paso?
0: Sí, yo creo que lo dije ahorita, ¿no? El fútbol tiene momentos y cuando el equipo andaba bien, yo creo que yo nunca desentoné. Fuimos campeones en tres ocasiones, precisamente con Martín, que fue el que no me llevó, sino que fue Marcelo, pero yo le debo un cariño muy especial a Marcelo porque confió en mí. Hablábamos mucho, me aconsejaba mucho y trató de sacarme lo mejor. Cuando él se estaba por ir de River, fue una etapa en la que ya lo cogí los últimos meses, 4 o 5 meses, y salieron las cosas bien. Él se pudo despedir muy bien de la hinchada, como la historia lo amerita, y después llegó esa transición entre la salida de él y la llegada de Martín. Y tuve momentos en los que decía, no, yo tengo que salir de River. Le pedí a la dirigencia que me dejara salir. Estuve muy cerca de irme a Estados Unidos. Hablé con Martín, me dijo, vas a tener más minutos, vas a ser mi 9. Y creo que ese 2024 hicimos historia él. Yo también haciendo muchos goles, siendo goleador del fútbol argentino, que yo cuando era niño veía mucho el fútbol argentino y soñaba con marcar gol, pero no con ser goleador. Entonces llegué allá, fui goleador y eso a mí nadie lo va a borrar. Marqué muchos goles, fui feliz, hice feliz a la hinchada, y la recta final no fue la mejor, pero no solamente fue de Miguel, fue de todo el equipo, ¿no? Que no le salían las cosas, y nosotros se entrenaba muy bien y después íbamos a los partidos y ustedes veían que no salía las cosas, no le salía a los campeones del mundo, no le salía a Miguel, no le salía al otro. Entonces creo que fue más grupal que individual.
1: Y ahí el 9 vive de la confianza, Miguel. Y ahí perdiste un poco lugar. En el final de Gallardo, ya es cierto, vos fíjate, ya estaban los campeones del mundo, había mucha presión, mucha expectativa. ¿Te hubiese gustado en el final de tu etapa en River jugar un poco más?
0: No, yo creo que yo siempre jugué cuando no era titular, siempre Marcelo miraba para el banco y uno de los primeros en llamar era a Miguel, y eso yo lo valoro mucho porque tú sabes que lo repito, uno tiene momentos buenos y no tan buenos, y en esos momentos que no son tan buenos, él siempre alzó la mano y me dijo, vení, que tú me puedes ayudar, y muchas veces lo ayudé, otras veces no. Y bueno, tengo ese sinsabor, me quedé con el sinsabor de que pude terminar mejor, pero bueno, así es el fútbol. Cumplí el contrato de 3 años y medio y me siento agradecido con Dios, con la vida, porque hice historia en ese club.
1: ¿Te hubiese gustado tener esa sociedad con Juanfer? Nosotros nos recordamos de aquel campeonato sudamericano del 2003 en Mendoza, donde Colombia aparece con vos y con Juanfer como jóvenes figuras. Después te vimos en Olimpo, por supuesto, y a Juanfer lo vimos brillante también acá. ¿Te hubiese gustado jugar más con Juanfer? ¿Te sorprendió su última salida?
0: Sí, yo creo que yo conozco a Juanfer desde los 12 años, tuvimos la oportunidad de jugar juntos en Envigado y él prácticamente fue el que hizo todo lo posible para que yo llegara a River.
1: ¿Ah, sí?

0: respectivos partidos amistosos y, por supuesto, empezando a hablar un poco de la selección argentina, que viaja el próximo martes rumbo a Córdoba, primer amistoso en la ciudad frente a Bolivia, y va a tener el 3 frente a Burkina Faso y el partido del 6 frente a Benín. Messi va a llegar el 5, un día antes.
1: Juega uno solo.
0: Claro, porque él el fin de semana tiene partido con el Inter Miami, va a jugar un partido solo, ese partido de despedida en la cancha de River, y después rápidamente va a volver rumbo a Miami para continuar con su actividad allí en el Inter. Y hay un tema que va a tener que resolver Scaloni. Primero su continuidad.
1: Sí, que viene bastante encaminadita, ¿no?
0: Viene bastante encaminada. Y después ver qué hace con algunos futbolistas que no han renunciado a la selección y que están en un gran momento. El tema más importante es el de Paredes. Paredes que tiene una suspensión.
1: Claro, ahora tres partidos va a limpiar.
0: Que no va a poder jugar. Pero él manifestó ayer que él quiere seguir. Pero primero quiere tener una charla con Scaloni. Así que una vez que Scaloni confirme, tendrá una charla con el 5 de Boca para ver qué es lo que pretende con la camiseta argentina.
1: Colapinto 18, en la
0: primer
1: prueba de hoy.
0: Primer ensayo libre, Colapinto 18, en un rato 9 de la mañana, sale a la pista por segunda vez, recordando que la carrera será sábado 9 de la mañana.
1: Dale, vos después me contás, porque vi un tiroteo de Colapinto ahí con la hija de Maru Botana en las redes.
2: Bueno, chicos.
1: Es hermosa como lo ama,
2: es divina.
1: Además debe cocinar, pensé yo, es un comentario machista.
2: Sí, que lo que menos quiere es Colapinto es que le cocine,
1: Me parece que sí, ¿no?
3: Que no gastaba testosterona.
1: Sí, bueno, pero

0: fines de semana, dijo.
1: No, no le corra.
0: Ah. Linda pareja, linda pareja.
2: ¿Qué pasó con Maya Refico?
0: ¿Qué pasó con quién?
3: Está actuando,
0: Maya.
3: Se fue a trabajar.
2: Maya, no la conocemos.
0: No la ubicamos, está en boxes. Arrancamos el día con fuerza.

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0: 6 de la mañana, 56 minutos, reiteramos que la máxima será de 23 grados, ya amaneció con 13.2 y un cielo parcialmente nublado.
1: Bueno, vamos a tratar en el programa, porque siempre hay una Argentina de dos versiones, ¿no? Está el enfrentamiento de la gran actriz, la señora Dolores Fonsi, con el titular del Inca, porque la señora Fonsi salió con los tapones de punta, que con este gobierno, los recortes, la cultura, no sé qué cosa, y el señor Pirovano salió a decir que se invierte mucho más ahora en cine que antes, que pasaron de 5 millones del 2023 a 25, así que alguien le está creciendo la nariz, no sé si es Fonsi o si es este caballero, pero hay un despelote con el Inca y toda una historia interminable en la Argentina, así que lo vamos a charlar. Pues siempre hay dos versiones, doble comando, en un montón de temas donde está la plata nuestra, ¿no? La que ponemos con los impuestos a los argentinos. El señor Mauro Bundín, en las calles de Buenos Aires, un cielo donde vimos naranjita temprano, ahora vemos alguna que otra nube, y nos imaginamos con altísima actividad porque es jueves. Mauro, ¿cómo estás? Buen día.
2: Hola, Paulo, compañero, muy buen día. Sí, a esta hora el cielo está más con nubes que con esos activos de despejado. Está fresco, ese fresco lindo, pero está fresco, yo creo que está para buzo y campera, no de la campera es esa que vos decís, inflable, esa no, pero una campera y un buzo sí, seguramente alguna de estas dos prendas por la tarde llegará en la mano o en los hombros, sí, lo que sea, sí, por la temperatura que se va a hacer, pero yo te digo, esos 13 grados yo los siento con frío o con fresco, pero lo cual hace una mañana agradable.
1: Qué bueno, ¿movimiento cómo estamos? Índice movimiento.
2: Movimiento normal, Paulo, mira. Por las cuestiones que me han tocado cubrir ahora en la mañana para la radio, un policial en Bernal, no he tenido la posibilidad de cruzar a esa ciudad de Buenos Aires.
1: Ah, claro.
2: Porque
1: claro,
2: yo vivo
1: claro,
2: en zona sur, me manejé en zona sur. Ahora, lo que es en zona sur, la avenida Mitre, por ejemplo, está con el tránsito y el tráfico normal, habitual, bastante importante. ¿Sí? La parada de colectivo ya con la gente habitual, los colectivos ya repletos.
1: Es el día del colectivo, viajando. Así que hay que decir feliz día a la línea.
2: Hoy es el día del colectivo.
1: Predilecta de cada... ¿Cuál es su línea predilecta?
2: La 100.
1: La 100.
2: La 100, porque era la que tomaba de chico para ir al colegio, después para ir al centro.
1: Nosotros estamos con Blue, pero bueno, usted está de la con la 100, así que después lo llamo a Santiago del Moro a ver si le hace un lugar por allá, qué sé yo, ¿no? ¿Qué vamos a hacer?
2: Qué puntería la mía, ¿no? Pero bueno, la 100, la rojita.
1: La 99.9. Bueno, caballero, que sea buen día y estamos en un ratito cubriendo todo ese tema ahí en Bernal y todo ese escándalo, un nuevo hecho de inseguridad. Gracias, Mauro, querido.
2: Por favor, Pablo, saludo.
1: Chau, chau. Ahí está el señor Mauro Gundín. Bueno, regresa los días de días.
0: Regresa.
1: Porque Marcela estaba preparando para...
0: Esmerate, querido,
1: un homenaje.
0: Porque ya casi estaba haciéndote
1: serrucha. Sí, ya había, viste, me dijo, lo agarro yo, bueno, esperemos un poco, y en caso que parta, después decidimos, viste, pero...
0: Pobre.
1: Iba a ser falta un día para que Javier Díaz...
0: Claro,
3: el plus quería.
1: Exacto. Bueno, faltan...
3: 68 días...
1: Mire.
3: Para el día de alguien que... o algunos, o algunas, que trabajan prácticamente toda la vida. Que no tienen descanso por el tipo de trabajo que desarrollan.
1: ¿Sí? ¿Incluye la Argentina eso?
3: Sí. Hay tener que hacerlo.
1: Como hay un desgano.
3: Exactamente.
0: No es ser humano, me da la sensación.
3: No, sí.
0: ¿Ah, sí?
3: Más que ser humano.
0: Pensé que era el día de la abeja.
3: Mira, te diría... Es casi un superhéroe.
1: Mire.
3: No para. Porque el 1 de diciembre, faltan 68 días, para el día del ama de casa.
1: Ah,
3: y el amo de casa si querés también,
1: sí,
3: aunque
1: no hay muchos,
3: reivindicamos a las amas de casa de toda la vida.
1: No hay muchos.
3: Nuestras madres que han trabajado tanto.
1: Abuelas.
3: Que decíamos, ¿de qué trabajas? No, yo soy ama de casa.
1: Ama de casa.
3: ¿Cómo? ¿Trabajás?
1: Sí, por supuesto
3: que se trabaja
1: en
3: la casa.
1: Ama, ¿no?
3: Ama de casa. Y es la dueña, la que sabe todo de la casa, la que más allá de que limpiar, que yo...
1: Resuelve.
3: La economía de la casa.
1: Todo.
3: Así que reivindicamos, como siempre, las amas de casa, que sabés que tiene un sindicato.
1: ¿En serio?
3: Sacra, claro.
1: Mira.
3: El sindicato fue creado hace algunos años también.
1: Bravísimo.
3: Por eso se instaló el 1 de diciembre acá en la Argentina como el día del ama de casa.
1: Del ama de casa.
3: Sí,
1: muy, muy merecido.
3: Y se jubilan, porque además también cuando no tienen los aportes,
1: exacto,
3: al momento de la jubilación...
1: Y después van descontando, ¿no?
3: Exactamente. Así que reivindicamos a las amas
1: de casa. Volvieron los días de día.
0: Muy bien, señor.
1: te querías quedar con la sección.
0: No pude.
3: ¿Vos sos ama de casa?
0: Sí.
3: Mazo.
0: Yo soy dueña de casa.
3: Sí, la dueña.
1: Esta es la dueña. Esta es dueña.
0: La dueña.
3: Marcela es una excepción a muchas cosas.
1: Exacto. Pero ama de casa,
0: no. No lo digas, por favor.
1: Dueña de casa. 7:00 a.m. en la República Argentina. Gracias por acompañarnos. Que sea un día fantástico y nosotros listos a esta hora para presentar...
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6: 7:02 a.m. en la ciudad de Buenos Aires, la temperatura 13 °C, humedad 54%, cielo parcialmente nublado.
5: Fórmula 1.
6: Reiteramos, Franco Cola Pinto giró lejos de la punta en Azerbaiyán. Amplía Walter Zafarian.
7: Franco Cola Pinto finalizó en el puesto 18 en la primera práctica libre del Gran Premio de Azerbaiyán en el circuito callejero de Bakú. El argentino se ubicó a 480 milésimas por detrás de su compañero de equipo, Pierre Gasly, que terminó en el puesto 16. La gran referencia fue el piloto de Mercedes, George Russell, seguido por Max Verstappen y Charles Leclerc. Volverán a salir a la pista a partir de las 9:00 a.m. para girar durante una hora en la segunda práctica libre. Walter Zafarian, para la red informativa.
5: Casa de Gobierno.
6: Javier Milei se reunirá en Nueva York con Benjamín Netanyahu. El presidente argentino dialogará con el premier israelí acerca de la crisis en Medio Oriente. También participará de un almuerzo con banqueros e inversores. Además, disertará en el Club Económico antes de regresar a Buenos Aires.
5: Policiales.
6: Investigan el intento de asalto a un banco en La Matanza. Amplía Rosario Bigozzi.
8: El fiscal Nahuel Marando investiga la tentativa de robo calificado por el uso de arma de fuego y abuso de armas en el Banco Galicia de La Matanza. Uno de los delincuentes fue detenido por los clientes, mientras otros dos se dieron a la fuga. El Ministerio Público continuará trabajando en el análisis de las cámaras de seguridad y la reconstrucción de la ruta de escape. Según los testigos, los dos prófugos se movieron en camioneta, una Volkswagen T-Cross. El episodio terminó sin heridos de milagro, porque cuando una de las víctimas del asalto intentó defenderse, el ladrón disparó su arma. Finalmente fue reducido por los clientes y una vecina llamó al 911. Rosario Bigozzi, la red informativa.
5: Internacionales.
6: Ordenan que ingresen a la Casa Blanca los medios que habían sido echados por Donald Trump. El presidente norteamericano denegó el acceso a la Casa de Gobierno norteamericana a los reporteros de las empresas CNN, MS Now y Político como castigo por difundir lo que calificó como noticias falsas. Las empresas de medio presentaron una demanda conjunta solicitando una orden de restricción temporal contra la prohibición. Ahora, un juez federal determinó que la revocación de las acreditaciones de prensa a esos medios probablemente violó sus derechos constitucionales al debido proceso.
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6: Atención, automovilistas, cargada la Panamericana luego de la unión de los ramales, con congestión a la altura de la 197. También cargado el acceso oeste, con un choque a la altura de Vergara, que hace más difícil el acceso a la ciudad de Buenos Aires. Choque en la de Lepiane, en el ingreso a la ciudad de Buenos Aires, a la altura de Cañada de Gómez, y en la General Paz, un choque genera demoras, sentido al Riachuelo. El choque se da a la altura de la Avenida de los Corrales. Trenes y subtes con normalidad.
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9: Jornada muy agradable en la ciudad de Buenos Aires con 23 a 24 grados de temperatura máxima. Para mañana, cielo algo nublado con ascenso de temperatura. Las máximas llegarán al tope de la semana en la ciudad de Buenos Aires en torno a los 25 grados. Sábado y domingo con cielos mayormente nublados, mínimas entre 11 y 12 y máximas entre 20 y 22 grados. Podría haber algo de inestabilidad con alguna tormenta en la madrugada del domingo. Hay alerta roja por lluvias en la Patagonia Argentina. Abarca la zona cordillerana de Neuquén y Río Negro. Lucas Berengua, Meteorología, Radio La Red.
6: 7:07 en la ciudad de Buenos Aires. La temperatura 13 grados, 2 décimas, humedad 54%, cielo parcialmente nublado.
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10: 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Póngase cómodo.

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¿Cómo les va? Bienvenidos. Comenzamos con La Grieta. ¿Cómo estamos? Día jueves, qué linda mañana, qué lindo, ya tenemos solcito, está súper clarito, así que hay que arrancar. Arrancamos nosotros, arrancan ustedes, nosotros como siempre acá en la 94.5.

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0: estamos todos en este jueves ya? Hermosa mañana, ¿sí? ¿Verdad? ¿Es así? Gallito, vos, ¿estás bien? ¿Qué tal? Buen día.
1: Buen día, ¿cómo le va? Día, ¿bien? Sí, sí, muy bien, estoy bien, bueno, bien.
0: ¿Le gusta la mañana que le que tiene hoy? Qué lindo que haya venido igual.
1: Sí.
0: Bueno. Qué suerte. Corti, buen día. ¿Cómo le va?
2: ¿Qué tal? ¿Cómo va?
0: ¿Qué tal?
2: ¿Cómo andan? ¿Todo bien?
0: ¿Todo bien?
2: Sí.
0: Bueno.
2: ¿Qué te pasa vos?
0: Mucho, ¿eh?
2: ¿Qué te pasa?
0: ¿Por?
2: Que veniste así media canchera. Haciéndote la banana de arranque nomás.
0: La banana.
1: Sí. La presentación dura casi dos minutos.
0: La bananita.
2: No, pero porque ya la conocemos.
1: Segundo no va a durar.
2: Arrancó de canchera. ¿No viste que iba tirando una palabra por... minuto?
0: Porque ya no sé cómo saludar.
2: Más o menos.
0: Mañana, chicos,
2: y después aparte te iba a utilizar un verbo que es muy tempranito. Y aparte te moja la oreja a vos, gato.
1: Claro, sí.
2: Porque es justamente, y ahora lo voy a decir, quien sabía de que hoy es feriado, quiero decirlo, la única persona del equipo de la grieta que estaba informada, como siempre lo está, por supuesto, que hoy es el día de la Virgen de Lourdes.
0: Así es patrona de Avellaneda.
2: Y entonces...
0: hay algunos lugares que ya no está trabajando hoy.
2: Bueno,
0: algunos lugares, dije. No es el caso del gato.
2: El gato es justamente... el oriundo.
0: Imagínate si le llegaba a decir ayer, mirá que mañana es asueto.
2: Quiero que se entienda, claro, que la audiencia entienda que... ¿Vos te guardaste la información para que el gato esté hoy acá con nosotros?
0: No.
2: ¿Y se quede en la casa?
0: No, para nada. Tuve otras ocupaciones más importantes.
2: ¿Cómo cuáles?
0: Que hicieron que toda mi cabeza esté ocupada en otra cosa. Antes que decirle al gato que si era feriado o no, para él. La verdad, estuvo ocupada en otras cuestiones.
2: Debo decir que el gato no está manejando mucho el santoral, definitivamente, está como yo.
0: Sí.
2: Pero
0: hoy,
2: el tipo, acá, efectivamente, y ustedes no se imaginan la cara de él cuando Caprín le dijo, pero... hoy es la Virgen de Lourdes.
0: Hoy la Virgen de Lourdes.
2: Claro. Sí. ¿Es la tuya?
0: Bueno, hay lugares, por ejemplo, que ya saben que no van a estar...
2: en Avellaneda
0: no
2: hay lugares que hoy cierran.
0: Que hoy no,
2: que no
0: van
2: abren,
0: a tener atención.
2: Dicho.
0: Sí, que no van a tener atención al público, mira, así que...
2: muy jueves,
0: bueno,
2: muy te corta.
0: Por las dudas, por las dudas, por las dudas están avisados. Hoy jueves 24, fiesta patronal en Avellaneda.
2: Ajá.
0: Y en la sucursal de Tostado. Por ejemplo, la cooperativa de la Unión Agrícola va a quedar cerrada.
2: ¿Pero qué tiene que ver? Si estamos hablando de Avellaneda, ¿me tiré la sucursal de Tostado?
1: Sí.
0: Y bueno, pero se suma.
2: ¿Qué, lo querés mandar al gato hasta allá?
0: Sí.
1: Tostado para hacer.
2: Claro.
0: Bueno,
2: pero la de acá sí abre o la de acá cierra también.
1: Me voy a ir a Tostado.
2: Claro,
1: no para hacer.
0: Avellaneda
2: y Tostado. Te pasó la data.
0: Está pasando algo en Tostado, chicos. Averigüemos si también no es la señora de Lourdes en Tostado.
2: Claro, ¿por qué?
0: Su santa patrona.
2: ¿Por qué tiró Tostado? Estábamos hablando de Avellaneda.
0: Pero porque es la información que me pasa la Unión Agrícola.
2: La Unión Agrícola, claro, te tiró.
1: ¿Hacen allá nomás? El
2: claro,
1: periodo
2: sí,
1: acá no.
2: Sí. Solo Tostado, gato.
0: Avellaneda. Avellaneda y Tostado, les dije.
1: ¿Cuándo le toca a Avellaneda?
2: Solo Tostado, gato.
0: Chicos,
2: la trasladó Caprín y la Unión Agrícola a la Virgen.
0: Qué cosa. Bueno,
2: lo cierto es que... ¿el qué? ¿Se puede levantar e irse ahora que se enteró eso?
0: No, nosotros no le dimos asueto. Tiene que quedarse acá.
2: No me dejes en bola, gato.
0: Tiene que estar acá,
2: claro.
0: Acá ahora, con nosotros, hasta las 11, gatito. Por favor, te pido,
2: claro.
0: Si no somos nada nosotros sin vos.
2: No.
0: Ya sabés, ya. No podemos ni decir buen día.
2: Si no juntamos
0: ¿cuál
2: todo.
0: ¿Cuál es el botoncito
2: Virgen...
0: que habilita este micrófono? Yo con eso ya estoy.
1: Es el número 3.
2: Bueno,
0: número 3.
2: Deshabilítalo, por favor.
1: ahí está,
2: en este momento.
1: Hola. El número 3.
0: Hola.
2: Chao.
0: Bueno, ¿cómo arrancaron, chicos?
2: Medio congestionado, por si no lo notan.
0: Los cambios de temperatura están haciendo...
2: sí, pero ya me
0: tiene
2: repodrido.
0: Agravando la situación,
2: la verdad,
0: de algunos.
2: Me tiene repodrido.
1: Pensé
2: que ya había pasado.
1: Sigue el verano.
0: Es que salen muy confiados, chicos.
2: Basta, bien.
0: No, ¿para qué querés el verano?
1: Vamos,
0: después,
1: verano, calor.
2: Reventar el aire acondicionado.
0: No, dejá, por favor, el verano es insoportable.
2: Imagínate que ya vinieron las boletitas de la EPE con aumento.
0: Oh.
2: que venga la boleta con el aire del verano.
0: No quiero ni pensar, no quiero ni pensar lo que va a hacer este verano. Mirás así el aire acondicionado y decís, 4 horas que está prendido. Empezás a buscar la calculadora en el celular.
2: ¿Vos te pones a pensar cuánto nos va a reventar este verano la EPE?
0: Sí, yo ya estoy pensando cuánto, cómo, dónde, todo en materia de reventación.
2: Ajá, está bien.
0: Nos van a reventar desde la EPE.
2: No, queremos, así que... con el gato queremos, lo extrañamos al aire.
0: Sí. ¿Extrañan el aire?
2: Sí, sí, sí. Mirá, después cuando empieza a llegar la boleta, después cuando empieza a llegar la boleta, viste cómo es, ya no lo extrañas tanto.
0: La verdad, ya sí, ya empezás a odiarlo.
2: ¿Qué pasó?
0: Pasás a odiarlo un poco, no tenés ganas, no tenés ganas de prender de nuevo el aire. Bueno, ¿qué va a ser? Tengan cuidado con lo que anhelan, con lo que desean, chicos, puede ser un boomerang. Te corta la cabeza, te quedas sin cabeza. Bueno,
2: vos no tenés problema de vías respiratorias ni nada.
0: Por el momento no. Ya la tuve durante casi un mes entero con la tos y esa cuestión que estuve.
2: Tuviste, cierto.
0: Mucho tiempo me duró.
1: Sí. Que nos contagió a todos, por cierto.
0: Listo. Sí. Mentira, gatito. Y después,
2: ¿Habías tenido la alergia del plátano?
0: ¿Cómo?
2: ¿Vos no habías tenido la alergia del plátano?
0: Esa
2: que anduvo. Y la que anduvo ahora dando vuelta.
0: ¿La del plátano?
2: Por nuestra ISPA.
0: No la escuché.
2: El tema era la alergia al plátano.
0: ¿Y que había un polen?
2: No, la planta. Polen. Sí. Gato, explícale. Todo hay que explicarle a esta mujer, por favor.
0: No, pensé que no había que tocar la banana. No había que comer banana.
2: Hágame el favor. Sea seria.
1: Sí.
2: Sea seria.
0: Escuchá una cosa.
1: Quiere explicar algo.
2: Muy polen. Cada vez sumo más porotitos para el programa, usted. Completito.
0: ¿Me pueden contar qué es? Que no estoy al tanto. Hoy en el Día Mundial del Gorila, mirá. Justo.
2: Hoy es el Día Mundial del Gorila.
0: Hoy es el Día Mundial del Gorila, que come la banana. Come banana, come plátano, no sé si le da alergia
1: todo
0: o no. La planta y todo lo demás, pero hoy es el Día Mundial de el Gorila. Qué lindo
2: bicho
0: que es el gorila. Sí, sí. Qué hermoso. Qué físico que tiene.
2: Sobre todo, sí. Y en el planeta de los simios...
0: Se quiere dar un abrazo, ¿viste?
2: Sí.
0: Vení, dame un abrazo, gorila. No.
1: ¿Quién va a creer que venimos de ese animal?
2: Viéndolo, no a usted, digo, ¿no? Uno puede creerlo cada vez más, digo, ¿no? En el último tiempo uno puede, inclusive, cada vez ir más a abogar esa teoría.
0: Bueno, Día del Gorila hoy en la Argentina.
2: ¿Cuántas planetas de los simios hay? Que yo agarro en la tele y hay...
0: Ojo, que el planeta de los simios hay un solo gorila, porque los otros son chimpancés.
2: No, hay de todo. Vos hablas de los protagónicos.
1: Hay de todo.
2: Claro,
1: hay
2: no me dejes todo afuera los extras. Sí, sí, sí. Hay gorilas extras en el planeta de los
0: pero
2: simios.
0: ¿Pero hay uno, dos?
2: No,
0: ¿qué hay?
2: No, hay un montón.
0: ¿Sí?
2: Aparte, ¿en cuál de las planetas de los simios? ¿Viste que hay un montón?
0: Sí.
2: Yo me quedé con que había dos, ponele, tres. De la nueva, digo, no la vieja. Y ahora me entero que hay, no sé la cantidad que hay.
0: Sí, hay muchos, yo vi varias.
2: El planeta de los simios.
0: Yo vi varias, sí,
2: no
0: sí.
2: No sé
0: sí,
2: si
0: sí.
2: La que, es la que vi, la que no vi, ahí estoy, ¿viste? Pero bueno, me viene a la mente por la imagen que usted tiene en la pantalla del gorilín en su día.
0: El gorila en su día. Y hoy es el día del colectivero, así que le mandamos un beso a Pancho, el colectivero.
2: Con todos los años el mismo chiste.
0: No, si el año pasado no lo dije, chicos.
2: Todos los años el mismo chiste.
0: Bueno, le mandamos un saludo a todos los colectiveros. Si nos están escuchando en este momento, que tengan un gran, gran día. ¿Cómo harán?
2: Y en especial a nuestro amigo, colaborador, productor.
0: Ex colectivero.
2: Exactamente.
0: Bueno, que a veces
2: Edu
0: incursiona, viste, llevando chicos.
2: Lo sigue siendo.
1: Sí. Eso no se deja.
2: Eso no se deja.
1: No.
2: Claro.
1: Eso es como cuando aprendí a manejar, no te olvida más.
2: No es el mandato cumplido un legislador.
0: Claro, nuestro...
2: Los colectivos son
1: cumplidos. Ahí va.
2: Edu, abrazo.
0: Nuestro más sincero saludo y homenaje a nuestro Pancho, Edu, el colectivero. Ahí está. Besitos para él y para todo el resto. ¿Cómo andarán los colectiveros con el tema de los baches? No agarrarse los baches y no romper todo lo colectivo.
2: Hace bastante que no tenemos una charla.
0: Sí, con alguno de ellos.
2: Sí,
0: con
2: ya alguno que lo decís, de ellos. En cuanto al servicio, en cuanto, bueno, a lo que venimos hablando con ellos hace tiempo.
0: Claro, bueno, a ver si después de hoy tenemos un tiempito entre todo lo que ya hay preparado para hoy, hablamos con algún Pancho, le digo, algún colectivero. ¿Eh? ¿Quiere? Escucha, ¿el colectivero sigue teniendo la camisita celeste? ¿El colectivero? Yo, viste, relaciono el colectivero con el que maneja, el que conduce el colectivo acá dentro de la ciudad.
2: Sí, ¿eh? Nosotros.
0: Pero también son los otros. También. Ah, los otros. Que te llevan a Santa Fe, a Rosario, también son colectiveros.
2: Sí, claro, tenés razón. Pero el interurbano, es cierto, tiene la pincha de la empresa,
0: claro,
2: ¿no?
0: Sí.
2: De la empresa, y ahí ya cambian los colores. Es el color de cada empresa.
0: Sí,
2: es cierto.
0: Sí,
2: por ahí. El celeste es más del urbano.
0: El celeste es más del colectivero, sí, de acá, sí, adentro. Sí, sí. Adentro, comparto. Adentro de la ciudad. Nuestro,
2: del que tenés más el contacto día a día, para ir al laburo, para la escuela o para lo que fuera.
0: Claro.
2: Y ya pasás a conocerlo.
0: Exactamente.
2: Y él,
0: exactamente.
2: Y él a los pasajeros.
0: Tal cual.
2: Hay muchos que se da esa relación de, bueno, si te tomaste el cole toda la vida en el mismo barrio y yendo al mismo laburo, ya sé que cada vez es más complicado que eso suceda en este mundo, se daba una relación del colectivero con un grupo de pasajeros,
0: claro,
2: sobre todo los que van siempre.
0: Los que van siempre.
2: Claro.
0: Que ya saben en la esquina que lo toman, claro, dónde se bajan, y por la duda, si te dormiste, te dice, hey.
2: Ah, Ricardo, acércate al colón.
0: Dale, Ricardo, claro, bájate que llegamos a tu parada, ¿eh? Bueno, hoy estamos celebrando esto porque es la aparición del primer colectivo en el año 1928.
2: Mira.
0: Que comenzó a funcionar en Buenos Aires la primera línea de transporte público automotor. Así que bueno.
2: Casi 100 añitos. Vamos camino a los 100 añitos.
0: Exactamente. Casi 100 añitos de el primer colectivo que, bueno, obviamente anduvo por allá por Buenos Aires. Después, por suerte, todas las ciudades de todos los países tomamos esa iniciativa y, bueno, acá está bien la cantidad de colectivos que tenemos, me parece, ¿no?
2: No podría confirmarte eso.
0: Pero bueno, está como bien.
2: Es una de las cosas que quisiera hablar con los... Con la gente de las empresas de colectivos.
0: Me parece que
2: hoy
0: está como bien distribuida cada línea, entonces tenés cada sector de la ciudad con alguna conectividad. No sé si después, bueno, puede ser discutible la secuencia, el recorrido, qué sé yo, pero...
3: El Ramelli.
0: Mayormente... No, ya no está más el Ramelli.
3: Está más el Ramelli.
0: No existe más el Ramelli. Desde 1928 estaba funcionando el Ramelli.
2: Bueno, vos querías que sepa que era el feriado de la patrona de su ciudad.
0: Claro. Imagínate. No. Se lo dijeron ayer y ya se olvidó. No, claro, Ramelli claro. Ahora es City Bus, es, ¿no?
3: City Bus.
0: Exactamente. City Bus, sí. Exactamente.
3: ¿Y cuándo cobraban los colectiveros?
0: ¿Se acuerdan?
3: Te cobraban,
0: sí,
3: qué quilombo, pobre vago. Encima que tenía que...
2: Era un abuelito, ¿no?
0: Tenía que manejar y cortar y cortar, sí, poner cortar la plata boleto, y darte el vuelto plata. Y todo lo demás. Bueno, ahora
2: yo
0: le
2: no
0: facilito.
2: Muy nostálgico, pero qué linda que era la maquinita del boleto.
0: Sí.
2: Ajá. Qué linda.
0: Y yo, yo siempre recibía el mismo color, debe ser porque tomaba siempre el mismo.
3: De todos colores.
2: El escolar, el tuyo.
0: Sí, el escolar. Colores. Sí. Exactamente.
3: Yo me sentaba,
0: bueno,
3: al lado de la rueda. La cuando agarraba un bat...
2: Un pocito,
3: saltabas.
2: Claro, claro, no era recomendada ningún colectivo. Busca, alejate de los ejes.
0: En las ciudades grandes hay hoy en día muchas mujeres.
2: Ajá.
0: En el
2: ¿Choferes?
0: Sí, choferas. Colectiveras.
3: ¿Choferas?
0: Colectiveras, que están bueno, manejando los colectivos. Hace no mucho tiempo atrás en Rosario subí a un cole, sí, y había una chica manejando.
3: Me dio
0: mucha alegría.
3: Una
0: chofera.
3: Fui a Buenos Aires y el tipo acostumbrado acá, le subo al colectivo y le digo, voy hasta tal lugar. Ah, bueno.
0: Sí.
3: Y le digo, cobrame. No, ahí está la máquina.
2: Todos pasamos por esa situación una vez.
3: Sí, pero yo no tengo...
0: Tienes que tener la sube.
3: Y me miró el tipo y me dice, ¿a dónde me dijiste que vas? A tal lugar. Bueno, sentate ahí.
2: Sí.
0: Sentate.
3: Ahí llegaba...
2: ¿De onda?
3: Pará. Sí, sí.
2: Sí.
3: Frenó el colectivo, me dice, flaco, allá, hace dos cuadras, ahí está.
2: Sí.
3: Esa es la dirección.
0: Viste qué bueno que son.
3: Y el tipo ya dije, bueno, estos ya saben que soy del interior.
0: Se me vieron la cara de gato.
3: El segundo colectivo, hice el mismo chiste y el tipo me dice, ah, bueno, no, bueno, sentate y vamos.
2: Hermano,
3: sí,
2: me lo acabas de hacer, me lo acabas de hacer hace un par de horas.
0: A mí me pasó una vez hace muchísimos años atrás, que la primera vez que iba a Rosario, y por lo general para manejarme en lo que está estaba haciendo, me iba siempre en un taxi.
2: Ajá.
0: Y una tarde tenían que volver a un lugar y dije, me voy a ir en colectivo.
2: Claro,
0: ¿cómo no voy a ir en colectivo?
2: Sí.
0: Estando en Rosario, que hay tantas líneas de colectivo y demás. Bueno, consulté ahí donde podía tomarme la línea, además. Me dijeron tal número de colectivo, en tal parada, listo, fui, tomé, llegué y dije, mira, tengo que llegar, en ese momento estaba yendo a un sanatorio,
2: ajá,
0: tengo que llegar al sanatorio tal, ¿me dejás en la parada más cercana a ese? Sí, sí, yo te aviso. Me senté.
2: Un corti, nunca te avisó.
0: Casi llegábamos a Reconquista y el colectivo de Vivero nunca me decía, che, estamos cerca del sanatorio.
2: Se olvidó, claro.
0: Imagínate que se va a acordar el tipo.
2: Claro.
0: Encima yo perdida por allá atrás.
2: No.
0: Porque viste que si no te junan por el
2: retrovisor. Sentate acá adelante, porque
0: claro,
2: te fuiste al fondo.
0: Bueno, no me fui al fondo, pero me fui
2: pero
0: a la
2: no
0: mitad.
2: Veía.
0: Donde conseguí un asiento, me senté.
2: Ah,
0: y nunca más me acerqué al tipo porque dije, confiada en que la memoria del tipo era como la mía hoy. Dije, mirá, qué bueno, el tipo me va. Listo, yo, viste, miraba la ciudad, dije, qué lindo. Hasta la parada de colectivo, fue a estacionar el colectivo porque dejaba de laburar el tipo y yo digo, por ahí mira por retrovisor y me ve y dice, no.
2: Claro.
0: Y se pega la frente acá con la mano y dice, me olvidé de avisarte.
2: Yo me hubiera gustado ver esa cara.
0: La desesperación que tenía yo, imagínense.
2: No, la del chofer mirando el espejito cuando se le empieza a abrir de gente, ese pasillo, digamos.
3: La
2: y
3: que
2: la vez está ahí y dice,
3: nunca se baja la
2: era
3: mina.
2: La del hospital, hace 6 kilómetros. Yo me imagino, es claro.
0: Pero
2: claro,
0: escuchá, el colectivero ya llegó a su estacionamiento.
2: Por eso te
0: para
2: digo,
0: dejar el colectivo.
2: Claro.
0: Ya no había más posibilidad.
2: Y ahí te subió a otro que salía.
0: Imagínese, claro, ahí
2: para
0: me
2: volver.
0: Dijo, quedá tranquila que ahora yo le digo a mi compañero que te lleve hasta la parada cerca del colectivo.
2: Claro.
0: Bueno, y ahí me hizo el favor otro colectivero y me llevó y me dijo, acá tenés que bajarte. Listo, ok, nunca más me tomé.
2: ¿Nunca más? No.
0: Sin saber a dónde tenían que bajar, no, chicos, no. Bueno, para todo esto llegué más tarde, todos asustados porque
2: todos
0: no llegaban.
2: Todos tenemos alguna historia con un colectivo.
3: Sí.
2: Es de historias el colectivo.
0: Sí, por supuesto,
2: sí.
0: Yo una vez llegué más tarde, todos asustados porque
2: todos
0: no llegaban.
2: Todos tenemos alguna historia con un colectivo.
3: Sí.
2: Es de historias el colectivo.
0: Sí, por supuesto, Yo una vez me tuve que hacer la rata en la escuela. Fue la única vez que me hice la rata porque me quedé dormida en el colectivo.
2: Es una anécdota y fue la única vez
3: la única
2: en su vida.
0: Te juro. Repavota era. ¿Por qué no hacía la rata más seguido? Escuchen una cosa. Me tomé un colectivo. Iba a la tarde.
2: Sí.
0: Así que bueno, una de la tarde estábamos arriba del cole yendo a la escuela. ¿Qué sé yo?
2: ¿A qué hora entrabas?
0: Bueno, no sé a qué hora entrabas. 12.
2: Parece que más temprano tenía 12, que estar en el bondi.
0: Y llegábamos 12:30. No sé a qué hora entrábamos. Bueno, la cuestión es que yo me dormí en el colectivo. Íbamos con otras amigas, todas en el colectivo.
2: ¿Habías almorzado recién y te pegó la morra?
0: Yo me dormí. Mirá que para que me duerman yo en un colectivo, no sé,
2: al
0: cuando
2: mediodía.
0: Era chiquita, me dormí en cualquier lado. Apoyé la cabeza sobre la ventanilla y me dormité en realidad, no es que me dormí. Viste, me distraje, me parece que medio me dormí un poco.
2: Me dormité, pero iba en un colectivo y se pasó de largo del lugar.
0: Mis amigas,
2: forma profunda de dormitar tiene usted.
0: Sí, mis amigas se bajaron todas del colectivo pensando que yo bajaba también.
3: Qué buenas amigas.
0: Y no se dieron cuenta. Entonces yo, ¿y para cómo estaba en segundo grado? O sea, tenía...
2: con la rata temprano.
0: Claro, sí, era muy chiquita, pero fue por una cuestión justificada. Bien. La rata.
2: Sí, obvio, siempre.
0: Todas las ratas son justificadas.
2: Siempre está justificada, sí.
0: Entonces, el colectivo siguió.
3: Ajá.
0: Y dio toda la vuelta, todo el recorrido de nuevo, conmigo arriba. Yo nunca me bajé a ningún lado. En un momento me desperté y dije, ¿acá dónde estoy? ¿Qué es esto? Ay, mis amigas no estaban más. Yo me quedé sentadita ahí, dije que sea lo que Dios
2: quiera.
0: Yo
2: de acá no me bajo.
0: No sé dónde carajo me tengo que bajar. Solamente conocía la bajada, estaba la escuela. Bueno, entonces, ¿qué hicieron mis amigas? Se quedaron en la parada del colectivo de la escuela y me esperaron.
2: En algún momento vino el paquete y llegó el paquete. ¿Eh? Llegó el paquete.
0: Ahí viene el paquetón.
2: Ahí la encomienda. Ahí
0: me
2: llegó.
0: Esperaron.
2: ¡Tuc!
0: Me esperaron porque dijeron, esta se va a perder, qué sé yo.
2: Que se tuvieron que morfar.
0: Me esperaron. Entonces, en el segundo recorrido me bajo. Ya era tarde para entrar a la escuela. Ya había tocado el himno, habían izado la bandera, habían cantado el himno. Y dijeron, ¿y ahora qué hacemos?
2: Ya fue.
0: Listo, fuimos, nos vamos a otro lado.
2: No fue voluntaria la rata, sino que usted la gestionó.
0: Claro, yo me hice la dormida.
2: Usted la gestionó, y toda la banda entonces, claro, por eso segundo grado, nos llamaba la atención que yo segundo grado había arrancado.
0: Fue una cuestión
2: esa
0: así
2: rebeldía.
0: De...
2: Muy bien.
0: No, fue una cuestión de primero compañerismo de todas mis amigas que me bancaron ahí,
2: claro.
0: Me esperaron
2: se
0: y me dijeron...
2: Se sentían también un poco mal porque te dejaron arriba, ¿no?
0: Claro,
2: vamos a esperar.
0: Y encima no podía ir y decirle llegamos tarde porque la pavota de mi amiga se quedó dormida en el colectivo y bueno,
2: mediodía
0: y dijeron che, hoy no vamos a la escuela porque ya es muy tarde, entonces listo, rajemos. Y bueno,
3: y encima cuando llegas tarde, viste, todos te miran. La maestra te dice, mira la hora que es, llegá.
0: ¿Qué pasó?
3: Todos te miran cuando ya bajaste.
0: Voy a llamar a tu papá.
3: Sí.
0: ¿Qué pasó? ¿Por qué llegaste tan tarde? ¿Qué está pasando? Bueno, mi
2: lo
0: anécdota
2: bueno es que fue,
0: del
2: quizás,
0: colectivero.
2: Capaz que no lo disfrutaste porque no la estabas pasando seguramente tan bien.
0: No, estaba muy angustiada.
2: Estaba preocupada, claro. Pero la utilización del colectivo, cuando hablaste de Rosario, por ejemplo, la utilización del colectivo, la línea urbana, cuando uno llega por primera vez, a una ciudad desconocida.
0: Con 150 líneas de colectivo.
2: ¿Es una, excusa para hacer una recorrida?
0: Un paseo.
2: Sí, un paseo.
3: Sí.
2: Un paseo.
0: Sí, lo que pasa es que
2: si no
0: llegas a sentarte y en la ventanilla, el paseo como que...

0: no sirve.
1: Tenés que encontrar un lugar, sí, claro, es cierto.
0: Si no, si lo tomás...
1: Si encontraste el lugarcito y en Ventanilla,
0: claro,
1: tenés un city tour.
0: Hacés un lindo, claro, recorrido. Sí. Hacés un lindo recorrido.
1: Está bueno.
0: Bueno, saludos hoy entonces a todos los colectiveros. Uh-huh. 10 grados 6 es la temperatura a esta hora de la mañana. El cielo está ligeramente nublado. Tenemos 83% de humedad. La presión que bajó bastante. Está en 1007.6. El viento es del norte a 10 kilómetros. Tenemos 8 kilómetros de visibilidad. Y la máxima anunciada para hoy es de 28 grados, chicos.
1: Bien.
0: Así que hoy estamos ya con una jornada bastante calurosa.
1: ¿Se van las mínimas de una cifra? No quiero más mínimas de una cifra.
0: No, ya hoy arrancamos con arriba de los 10 grados. Estamos.
1: Me refiero a lo que se viene.
0: Sí, sí,
1: ya,
0: sí.
1: Ya sabes que cuando nos vayamos con mínima de 20 y pico, voy a ser el primero que voy a decir, no aguanto más esto.
0: No aguanto más el calor.
1: Claro. Pero bueno, por ahora estoy en la otra etapa.
0: Exactamente. Cielo parcialmente nublado durante la mañana. A la tarde vamos a tener cielo ligeramente nublado. Mañana vamos a tener una mínima de 14 y máxima de 29. Cielo parcialmente nublado a la mañana, algo nublado a la tarde, despejado a la noche. Lindo va a estar el viernes. Bueno. El sábado, mínima de 17, máxima de 30. Acá ya empezamos a buscar dónde están los pantalones cortos. Que sí, dicho claro, sea de paso, no nos acordamos dónde guardamos el pantaloncito corto.
2: No te acordás, yo tengo
1: nada,
2: uno,
1: claro.
0: No,
1: claro,
0: porque
2: tengo
0: yo
2: uno,
0: guardo...
2: Ahí ya sé dónde está.
0: Nah, bueno, pero porque ustedes tienen ustedes tienen un guardarropa como el de Jessica Sirio.
1: Ah, sí.
0: Todos los dólares ahí guardados.
1: ¿Con Insaurralde ese?
0: Insaurralde y Jessica Sirio. Miren el guardarropa que tenían.
1: ¿Qué pasó con eso?
0: ¿Eh?
1: ¿Fue?
0: No sé, qué sé yo. Pero bueno, ahí sí podés tener toda la ropa. Yo tengo un lugar muy pequeño, así que tengo que sacar el pantalón corto, poner el pantalón largo, porque, viste, no me da.
1: Ese ya era como muy grande. Era como... Podés alquilar y meter gente ahí. Es un alquiler temporario.
0: Era un monoambiente en el que vivo prácticamente. Sí. Tremendo. Bueno, mínima de 17 para el día sábado, máxima de 30, cielo parcialmente nublado a la mañana, más nubosidad durante la tarde, para llegar finalmente al domingo con las probabilidades de tormentas aisladas, que lo venimos anunciando desde el día de ayer. Madrugada, mañana, tarde y noche del domingo, tormentas aisladas, probabilidades entre el 10 y el 40%, con una mínima de 17 y una máxima de 27 grados. Estoy hablando, gato. Si me cantás encima...
2: No, me di cuenta.
0: Por
2: que
0: Dios,
2: abierto
0: está abierto el micrófono.
1: Ojo.
0: Me canta encima,
1: ojo,
0: podés creer.
1: Ciérrele, gato, el micrófono al gato. Sí. Ojo.
0: A este le dijeron, andá hoy que es feriado en Avellaneda, porque total van a hacer karaoke allá en toda la mañana y nada más. Y el tipo encaró con el karaoke.
2: Sí, pero qué pesado que él... ¿Quién? Estuve en una fiesta. Pará. Cuando, ¿viste la que agarra el micrófono? El que agarra el micrófono, sí, que se sabe cantar una canción bien.
1: Claro, y le dijeron
2: y
1: aparte,
2: no larga
1: que,
2: mal el micrófono,
1: bien.
2: Después te dice, ah, pero para que vamos a cantar esta. Y los otros los quedan
0: los
2: mirando.
0: Sí. Pará.
2: La idea es que canten todos, no vos solo. Oh, ya sabemos que canta bien.
1: Claro, le dijeron que le salía bien ese tema de Nino Bravo, sí, y agarró el de Nino Bravo y después... La discografía completa.
0: Ah, sí. Yo tenía
1: sacalo
0: uno.
1: A Felipe.
0: Yo tenía un conocido. Felipe, tenía un conocido que le encantaba cantar Noelia.
1: Oh,
0: Noelia. Sí. La hija se llama Noelia.
1: Ah,
0: y.
1: Sí.
0: Y con Noelia estaba toda la noche.
1: Le canta. No, en loop ahí, tac, tac, tac.
0: Noelia. Vamos a cantar, te decían. Y vos ya sabías con qué arrancaba. Felipe otra vez. Felipe,
2: calado,
0: Noelia,
2: ¿no?
0: Basta,
2: tipo,
0: querido.
2: Claro. Noelia.
1: Claro, el problema es aquellos que tienen que ir a ese cumpleaños o esa fiesta,
2: sí,
1: todo el tiempo.
2: Es un
1: no
2: es
1: que,
0: claro, me pasaba.
1: Claro, no es que lo invitaron una vez. Ah, bueno. Claro, una vez al show decía, ah, bueno, listo. Ahora, cuando ya ves que él va a ser el quinto año y ya
0: ahí viene
1: que...
0: Felipe, decía, uy, poné Noelia.
1: Y claro, y juega Noelia, vos decís...
2: Otra vez Noelia.
0: No,
1: ya entras y ves, sí, que si está armadita la cosa para el karaoke, decís,
0: No es Elia,
1: no es Elia. No es Afedes.
0: No es Elia, no es Elia. Bueno,
1: sí, ya si lo entendimos. O sea, que no te lo hayamos aplaudido es más o menos para no hacerlo de este Felipe, que le aplaudieron un tema.
0: Felipe, no es Elia.
1: De Nino, y después ya está.
0: Bueno, el día lunes mínima 16, máxima de 27 grados. Lluvias aisladas también durante la madrugada y la mañana. Tormentas aisladas para la tarde y la noche. También el mismo porcentaje de probabilidad que el domingo, entre el 10 y el 40%. El día martes próximo también algunas probabilidades de lluvias aisladas durante la madrugada y la mañana del día martes. Probabilidades también entre el 10 y el 40%. Mínima de 22 y máxima de 25. Ahí.
1: Espectacular.
0: Prácticamente arrancás con la misma remera que con la que te vas a dormir. Todo el día con la, no hay necesidad de cambiarse de ropa. 22 de mínima,
1: chocho el gato, ¿eh?
0: 25 de máxima.
1: Así como se costó.
2: Que está caro el agua, que está caro la luz, así que
0: hay que ahorrar en remeras.
2: Hay que ahorrar.
0: 10 grados 6 entonces es la temperatura actual, 83% es la humedad, la presión que está bajando en 1007 decimal 6 esta hora. El viento es del norte a 10 kilómetros y el cielo está ligeramente nublado. Bueno, mirá, y hablando de colectiveros, todos los colectiveros ahí se pusieron, ¿eh? Bueno, me cambiaron la cámara. Besos a ellos que nos están escuchando y nos saludan. Mirá, señas de luces nos hacen bien, están escuchando La Grieta. Vamos a hacer la pausa.
1: Pará, la pegue.

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0: Bueno, ya estamos en el día 24 de septiembre. Tienen que anotar a los cumpleañeros, a los familiares, a los amigos, a los conocidos, a todos aquellos que en septiembre estén cumpliendo años, con los datos personales, nombre y apellido, los últimos tres del DNI, el día del cumpleaños. Así pueden participar del sorteo de las dos parrilladas. Como siempre, a fin de mes hacemos el sorteo. ¿Exactamente qué día? ¿Qué día cae? 30. 30 cae día miércoles. Así que el próximo miércoles 30, sorteo de las dos parrilladas. Hay tiempo hasta el día miércoles, inclusive, por supuesto. Así que bueno, aprovechen. Si ya tienen los datos, manden el mensajito al 442617 y anoten a los cumpleañeros.
1: Bueno, vamos con los temas de la mañana.
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1: Hoy nos van a estar visitando integrantes de la Mesa Joven por la Memoria, que están por llevar a cabo el Festival de los Lápices Siguen Escribiendo, que tiene que ver con la Noche de los Lápices, en este caso en particular, con el mes concretamente que estamos transitando. Ainé Nicle es una de las que va a estar aquí con nosotros. Evento que hoy se va a estar declarando de interés municipal. Esta presentación la va a realizar la concejala Aide Vargas en la sesión que arrancará en un rato nada más, y se va a estar declarando de interés municipal la edición 2026 del Festival de los Lápices Siguen Escribiendo. Reitero, gente de la Mesa Joven por la Memoria va a estar aquí con nosotros contándonos de el festival que se va a llevar a cabo el próximo sábado en el andén de la estación.
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1: Hablando de el Consejo Municipal y de la sesión que va a llevarse a cabo en el día de hoy, varias presentaciones referidas al programa provincial, en este caso Recupera tu Bici. Vamos a hablar y a conocer un poco más concretamente de qué se trata el programa Recupera tu Bici. Hay varios proyectos solicitándole al municipio, por ejemplo, que gestione el alcance territorial de este programa en particular, también a la Agencia Provincial de Registro, Administración y Destino de Bienes y Derechos Patrimoniales, la APRAT. Es esta agencia que realiza un relevamiento e inventario de las bicicletas que se encuentren en dependencias oficiales para incorporar a este programa provincial, reitero, Recupera tu Bici, del que vamos a estar hablando y conociéndolo, claro está.
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1: Otra. Otra página más del Plus Médico aquí en La Grieta, en este caso en particular. Esta semana se llevó a cabo una nueva reunión, en este caso fue la vecinal aquí del barrio donde está la radio, hablamos del barrio San Jerónimo. Se llevó a cabo una nueva reunión, como decía, de similares características a las anteriores que se venían llevando a cabo en la vecinal del barrio Moreno. Y una de las medidas que tomaron es la que están por realizar en estos momentos. Están viajando, si no han llegado aún, hacia Malabrigo. Varios de los ciudadanos autoconvocados que vienen motorizando esta movida para que se cumpla la ley que prohíbe el cobro de plus médico. ¿Por qué a Malabrigo? Porque hoy van a estar en el Consejo Municipal de Malabrigo. Así como ya han hecho las presentaciones y han obtenido el acompañamiento legislativo del Consejo de Reconquista, del Consejo de Avellaneda, perdón si olvido alguno, del Consejo de Villocampo, y hoy están en invitados al Consejo de Malabrigo, el Consejo Municipal de Malabrigo, para buscar lo mismo, fuerza. Fuerza, en este caso, vía los órganos legislativos del norte de la provincia de Santa Fe, o al menos de este departamento. Bueno, hoy van a estar y probablemente salga desde allí también algún tipo de proyecto dirigido a provincia para que, por ejemplo, desde la Defensoría del Pueblo, con la cual aún no han mantenido ese encuentro que estaba previsto que mantengan allí con el titular de la Defensoría, Alfredo Segado, que es quien debería, hablo de la Defensoría, es quien debería bregar para que el plus médico no se cobre, o mejor dicho, para que la ley que hay se cumpla. Y hablando de esto, y hablando de las obras sociales puntualmente, en el Consejo el edil Juan Pablo Zuligoy está presentando hoy un proyecto de resolución que busca adherir al proyecto que se presentó a nivel provincial, Cámara de Diputados, mediante el cual se requiere al Poder Ejecutivo Provincial, o sea, al gobierno santafesino y a IAPOS, precisiones sobre esta transferencia millonaria de 57 mil millones de pesos de la que hemos hablado acá en el programa. Después no he escuchado mucho en la prensa local, sobre todo acerca del manotazo de Puyaro a la caja de El Yapos, de los 57 mil millones de pesos. Ya hay presentaciones, por supuesto, a nivel provincial, como la que estamos contando, y a la que ahora habrá que ver qué responde Unidos a este proyecto de resolución que presenta hoy el concejal Juan Pablo Zuligoy, donde en su artículo 2 le solicita a la Cámara de Diputados pronto y urgente tratamiento y aprobación de este proyecto a los fines de garantizar el control parlamentario y la transparencia en el uso de los fondos. Y la pregunta es, concretamente, no solo el por qué, sino el para qué tomó 57 mil millones de pesos de la caja de El Yapos vía decreto el gobernador Puyaro.
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1: Ayer hablábamos con la titular, coordinadora, jefa de la lo que es la vacunación en nuestra ciudad, a nivel regional, en este caso en particular, Eliana Puccini, por la jornada de vacunación que se realizó ayer en el Consejo, Consejo Municipal de la Ciudad de Reconquista. Y ahora nos envía este comunicado, Eli. Buenos días. Nuevamente podemos decir que Reconquista adhiere a los espacios nocturnos de vacunación y aplaude y festeja.
0: Fue mucha
1: una
0: gente
1: noche
0: a vacunarse.
1: Donde más de 100 personas se llegaron al Consejo, más de 100 personas al Consejo, es un montón, quiero decirles. Se llegaron al Consejo, a 84 de ellas hemos protegido con vacunas, esto nos determina que el trabajo con otros es importante. Bueno, dicen, entre todos nos cuidamos, y agradecen en este caso los medios de comunicación, no hay nada que agradecer, pero bueno, mirá qué bien. Y lo que marca también acá Eliana Puccini, que dice que parece que anda bien el tema de la vacunación nocturna, por sí, lo menos en materia de números.
0: Claro, está bueno. A las siestas se ve que no tanto, a la tarde
1: esto
0: tampoco.
1: Esto fue a partir de las 19, ¿no?
0: Sí, en los horarios de laburo, está bueno.
1: Bien.
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1: Vamos a hablar de inteligencia artificial hoy. Vamos a hablar con el autor de un proyecto, hay varios, obvio, en la Cámara de Diputados, en este caso en particular, también hay algo en el Senado de la provincia de Santa Fe que apunta a, por lo menos, empezar a discutir y a debatir cuánto y de qué manera intercede la inteligencia artificial en la educación de los niños y niñas santafesinos, en este caso en particular, y cómo se puede hacer para controlar, si es que lo que se busca es, en este caso, controlarlo. Bueno, no se pierdan la charla que vamos a tener en unos minutos nada más con el diputado provincial Carlos Del Frade, que presentó un proyecto de ley para regular el uso de la inteligencia artificial en las escuelas santafesinas. De ese proyecto de ley es del que vamos a hablar con el diputado.
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1: Bueno, después de las declaraciones del vocero Adrián Ravier de antes de ayer, en relación a el tema de la discapacidad, fundamentalmente, el gobierno ha, no digo que después de lo que dijo Ravier, el gobierno presenta este proyecto. En realidad presenta un proyecto después de que ya todas las alarmas han sonado, todos los otros poderes políticos le han manifestado que cumpla con la ley, una, la del financiamiento universitario, donde esta semana contábamos que un nuevo fallo judicial obliga al gobierno a que cumpla la ley de financiamiento universitario y además lo apura con sanciones, con multas diarias al Ejecutivo Nacional si no cumple con dicha ley. Bueno, el otro frente abierto prácticamente desde que asumió esta gestión tiene que ver con los discapacitados, tiene que ver con las personas con discapacidad y todo toda la estructura estatal y de la otra, concretamente los prestadores de servicios y demás, ligados a las personas y las familias de personas con discapacidad. Bueno, en cuanto a este frente, el gobierno ha decidido presentar un nuevo proyecto de ley en materia de lo que es el financiamiento en discapacidad. Esto recién obtuvo dictamen en el día de ayer y por supuesto que es un proyecto donde, bueno, vamos a empezar a desmenuzar algunas cuestiones y particularidades que tiene el mismo, sobre todo en materia presupuestaria, que es lo que nos interesa. ¿Cuánta guita va ahí? Las palabras, geniales. Ahora, si no van acompañadas por presupuesto, es puro humo.
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1: Bueno, tengo otro... ¿Cómo era que...? Estoy pensando el textual de las páginas web. Bueno, noticia en desarrollo, ¿vieron?
0: Tirás la noticia. Ampliaremos.
1: Claro, tirás el título, no tenés más que eso, entonces mandás eso y viene la noticia en desarrollo. Bueno, tengo una noticia en desarrollo, en este caso en particular, que involucra, no voy a hacerla Jorge Suspenso, pero que involucra a una exdiputada provincial, concretamente de aquí del norte de la provincia de Santa Fe, y después voy a dar más datos acerca de ello y de la presentación que hizo en el día de ayer, concretamente. Pero eso lo voy a dar dentro de unos minutos porque ahora estamos en contacto con no un ex, sino un actual diputado provincial. Me refiero a Carlos del Frade, que está en línea, y con él vamos a hablar, como ya lo adelanté, de este proyecto de ley que ha presentado para ver qué se hace con la inteligencia artificial en la educación pública santafesina.
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1: Carlitos, ¿cómo te va? Buen día. Acá Adriana, Rodrigo y toda la grita te saludan. ¿Cómo estás?
2: ¿Cómo le va? Gracias por llamar siempre. Para mí es un privilegio charlar con ustedes.
1: A nosotros nos gusta mucho. También lo mismo. Así que gracias por atendernos. Carlos, y me interesa esto, por sobre todo, el tema de la inteligencia artificial, lo nuevo, lo desconocido, las reacciones también que hay al respecto, sobre todo cuando es algo de estas características. Primero, lo que te quiero consultar es cómo nace este proyecto de ley. ¿Cuál es la...? ¿Nace de una preocupación? ¿De dónde parte?
2: Sí, en realidad nace del estudio de los últimos 5 años.
1: Ok.
2: Porque hace 5 años yo vengo estudiando mucho lo que sale por filósofos del mundo que van trabajando sobre algo fundamental que es la cabeza de las personas. Vos sabés que cada vez somos más estúpidos. El coeficiente intelectual se ha reducido en todo el planeta, se ha reducido en Argentina, especialmente en los chicos. El otro día salió una información muy fuerte sobre que los chicos entre 18 y 15 años hoy tiene un 3.6 menos por ciento de coeficiente intelectual. La humanidad ya tiene un 6% menos de coeficiente intelectual en los últimos 20 años a través de un premio Nobel de física que hace estos estudios que son realmente muy reveladores.
1: No los conocía, Carlos, desconocía esos estudios.
2: Sí, sí, Martins se llama el premio Nobel de física, es muy apasionante. Uh-huh. ¿Por qué viene todo esto? Porque nosotros el año pasado, a raíz de estos estudios que venimos haciendo, sí, de la filosofía y de la información por sobre todas las cosas, sacamos un libro que se llamó Soberanía de la Cabeza. Con Soberanía de la Cabeza recorrimos escuelas secundarias desde Garabato, en el departamento Vera, hasta Venado Tuerto, Rosario, San Lorenzo, Santa Fe, y hablar con los chicos, con la maestra, con los profesores, con la gente común, es realmente apasionante. Pero a todo esto que tiene que ver sobre cómo dejamos de ser Homo sapiens y nos convertimos en Phono sapiens, dependiente del celular, una especie de cyborg, de mezcla de ser humano y máquina, eso termina generando muchísima preocupación, cada vez menos pensamiento propio, cada vez menos originalidad, cada vez más repetición. Pero hubo en el medio, además, una revolución implacable, que fue el 30 de noviembre del 2022, que fue la aparición del ChatGPT, es decir, la inteligencia artificial, en nuestras manos. O si querés, al revés. Nosotros en las manos de las empresas, claro, que manejan esto.
1: Sí.
2: A partir de eso se aceleró el deterioro mental de la población mundial, y el problema grande es lo que está pasando hoy con las chicas y con los chicos. Pero hubo algo más. En mayo de este año, la empresa de inteligencia artificial de Google, que es Gemini, que me parece que debe tener muchísima gente porque se usa mucho, sí, Google, empezó a tomar decisiones por sí misma. La tecnología empezó a tomar decisiones por sí misma. Esto generó un cimbronazo a nivel mundial de todo lo que está manejando esto, y que empezaron las renuncias de gerentes principales de empresas como Anthropic, OpenAI, diciendo: muchachos, hay que frenar esto porque la inteligencia artificial ya está en condiciones de hacer desaparecer la humanidad. Esto que te estoy diciendo está pasando ahora. Esto fue a partir de junio de este año, después de este hecho de Gemini. Y después hubo otro tema que conmovió mucho, porque ahí ya tocó la cuestión del dinero, o sea, que todo esto tiene que ver con los grandes negocios, que es lo que se conoce en julio como el episodio Hugging Face. El episodio Hugging Face es que Hugging era una empresa, y en donde, por un ejercicio que estaban haciendo con los servidores de inteligencia artificial, suponete, 100 de estos servidores de inteligencia artificial se liberaron, se complotaron. Estoy hablando de la tecnología, estoy hablando de las máquinas, lo que hicieron. No estoy contando una película, esto es lo que le quiero decir a la gente que nos está escuchando.
1: Sí.
2: Y se metieron en una decena de empresas y le hicieron un desastre. Esto terminó con juicios y más renuncias de tipo que están diciendo: muchachos, paremos la pelota. ¿Qué es lo que está diciendo el Papa? Dicho sea de paso, sí, que ha hecho una encíclica maravillosa que ahora va a venir a la Argentina, el Papa León XIV, que habla sobre esto. Lo cierto es que en este contexto, que además ahora va a tener un capítulo muy fuerte porque es el encuentro del presidente chino, Xi Jinping, con el presidente Trump, porque también está la disputa del mundo hoy, pasa por esto, por el manejo de la inteligencia artificial. En medio de todo esto, empiezan a surgir regulaciones en distintos países del mundo y en provincias argentinas. La provincia de Río Negro sacó un proyecto de ley que me pareció maravilloso, que es esto de la regulación de las instituciones educativas de todos los dispositivos tecnológicos, desde el celular hasta la inteligencia artificial, que generalmente, obviamente, se usa por la inteligencia artificial. Y lo que hoy empieza a aparecer en el mundo, en la Unión Europea, en distintos países, es regular la inteligencia artificial en la secundaria para la utilización de acuerdo a los profesores, prohibirla en el nivel inicial y en el nivel primario, porque deteriora de una manera fenomenal el cerebro de las chicas y de los chicos. Y yo quiero que esto se debata en Santa Fe, y que se debata de esta manera, con todo este tipo de elementos, porque si negamos esto, aparece lo que aparece lamentablemente en el gobierno de Milei, en el gobierno de Trump, en el gobierno de los Emiratos Árabes. Te estoy contando los tres casos en el mundo que son diferentes a todos, que son los únicos que quieren tener zona liberada de impuestos para el desarrollo de los bancos de datos de inteligencia artificial, que producen además un gran desastre ambiental, pero que por sobre todas las cosas va a generar un gran desastre en la psiquis de las personas, que tiene mucho que ver con esto de que hay mucha gente que se psicoanaliza con la máquina, que le cuenta a la máquina.
1: Entre
2: la
1: otras máquina, cosas,
2: lo único que hace, Carlos, repite un montón de cosas.
1: Claro, entre otras cosas, ¿no?
2: Sí, sí, entre otras cosas terribles.
1: Sí, sí. Ahora, sí, es un tema mínimo que coincido con vos, se tiene que debatir, y más, mucho más debate falta, me parece a mí,
2: sí, porque
1: acerca de esto.
2: El rol de la gente, ni hablemos en las cuestiones laborales, el avance de inteligencia artificial está haciendo que se dejen puestos laborales desde un cajero de supermercado, que ya no existe más en distintos países del mundo, todo lo atiende la inteligencia artificial, profesionales, que van de abogados a médicos, y ni hablemos de algunas cosas que yo escucho en la legislatura de querer reemplazar a fiscales por inteligencia artificial.
1: Hasta eso.
2: Así que me parece que es un debate que
1: ahora,
2: hay que dar.
1: Ojalá totalmente. Carlitos, te pregunto, en lo que tiene que ver con tu proyecto de ley, porque viste que siempre es complicado controlar, o bueno, como vos planteás, regular el uso del dispositivo. Vayamos al celu, vos hablas de todo, hablas de una tablet, hablas, bueno, de cualquier justamente dispositivo que se conecte a internet, y a partir de la conexión a internet ya tenés todo este mundo, ¿no? Digo, ¿cómo pensaste vos, por ejemplo, en que se podría regular el uso de los celus? Ponele, vos le apuntás sobre todo, o lo que más te preocupa, ¿es la primaria?
2: Sí, la primaria y el nivel inicial. Las dos cuestiones, porque los chiquitos también ya tienen celular.
1: ¿El chiquito es que el de jardín, el de preescolar, está con el celu?
2: El de tres y cuatro años tienen celu.
1: ¿En el jardín está con el celu?
2: Sí, hay algunos que sí.
1: Me quedé en el tiempo.
2: Yo por eso puse esto en el artículo tercero. Nosotros decimos, en el nivel inicial no se permitirá el uso de dispositivos digitales personales por parte de niñas y niños durante la jornada electoral, salvo situaciones excepcionales de salud o de emergencia.
1: Claro.
2: Eso es tercero. El cuarto, nosotros decimos lo mismo con el nivel primario. En el secundario, lo que decimos es que los dispositivos solo podrán utilizarse en instancias de clase cuando él o la docente lo disponga con fines pedagógicos, pero en el marco de la planificación correspondiente o de proyectos institucionales. Y después,
1: por ejemplo, que la maestra dice, mañana traen el celu porque van a hacer una tarea sobre X cosa, digamos.
2: Claro, vamos a trabajar, suponete, ahora que se viene un aniversario de José Hernández.
1: Sí.
2: Entonces, trabajemos sobre José Hernández, imaginemos que podamos hacer un diálogo con José Hernández, en qué nos puede ayudar la inteligencia artificial, qué le parece, bueno, una cosa así me imagino yo. O suponete, en Reconquista, vamos a hacer la historia de Reconquista, vamos a recomponer la historia en Reconquista con un video que podamos inventar nosotros con la ayuda de la inteligencia artificial. Ahí está coordinado.
1: Claro. Forma parte de... Bueno, eso es lo que también se plantea del otro lado, digo, como la otra corriente, digamos, si se quiere, Carlitos, que es no la de prohibir, sino la de implementarlo, o sea, no apartarlo al celular de la clase, sino que hacerlo formar parte del proceso del aprendizaje, que yo también entiendo que es muy buena la idea, digamos, por lo difícil que es la prohibición, ¿no?, de este tipo de cosas, pero el tema es,
2: ¿cómo
1: lo controlás? Es muy difícil.
2: Bueno, pero lo que pasa es que nosotros ahí decimos que tiene que haber un pacto de convivencia educativa. Nosotros lo ponemos en la ley. El pacto de convivencia educativa es: no nos hagamos trampa, no hagamos tarea con inteligencia artificial, no saquemos toda la información de allí, tratemos de pensar nosotros, no de ser pensados por la inteligencia artificial. Y entonces nosotros en el artículo 7 empezamos a poner los límites. Esto que vos decís, ¿cómo se hace? Entonces decimos que, por supuesto, no lo pueden usar para reemplazar de modo generalizado e indiscriminado la producción intelectual estudiantil, que impidan verificar los procesos reales de comprensión, hecho fundamental, Rodrigo, elaboración y aprendizaje.
1: Es que eso es lo que rompe esto.
2: Claro, pero después va otro, lo que ya tuvimos en San Cristóbal. Lo de San Cristóbal es un caso para pensar mucho lo que está pasando con nuestros pibes en la provincia de Santa Fe, la soledad que tienen los pibes. En esa soledad lo único que interviene es la máquina.
1: Sí, rápido dio vuelta la página de ese caso el gobierno provincial y sus medios amigos.
2: Después, vulneren la privacidad, la intimidad o la protección de datos personales. Cada tanto, cada una semana, cada dos semanas, salen datos de esto de chicas o chicos que con inteligencia artificial desnudan a sus compañeras, sus compañeros suben a las redes.
1: Sí, hay un caso en San Justo ahora, hace poquito estuvimos hablando con gente de la fiscalía de un joven que hizo eso, concretamente. Fotos de compañeras y con inteligencia artificial le hacen, bueno, las desnuda.
2: Claro, y acá en los otros artículos nosotros decimos, esto del código de convivencia escolar para nosotros es fundamental, pero tiene que haber transparencia en el uso académico. ¿Para qué diablos vamos a usar la inteligencia artificial? Entonces, tiene que saber el pibe, la chica, en cualquier nivel, qué usos están permitidos, en qué actividades se puede emplear, cuánto corresponde declarar su utilización, qué aspecto debe ser necesariamente elaboración propia, qué criterios de evaluación se aplicarán. Todo eso son acuerdos que hay que dar. Sí. Cosa que yo, cuando te decía lo de Garabato, lo vi de una manera extraordinaria en la secundaria, que durante 4 meses habían prohibido el uso del celular, entonces había una división tremenda entre los chicos de la secundaria. Se pudo charlar, se pudo elaborar un diálogo, cosas increíbles, pero tiene que ver con esto. Esos acuerdos escolares después se tienen que escribir, se tienen que reglamentar de alguna manera para que justamente aparezcan estas respuestas a las preguntas que vos decís.
1: Carlito, pero está bueno eso como ejemplo. ¿Vos crees que, ya que me tirás esto, el caso de Garabato que me estás contando, es una excepcionalidad en todo este universo, o se puede replicar esto en otros lugares?
2: No, en todos lados.
1: Y en otras urbes.
2: Se puede replicar. Pero es fundamental eso, porque vos cuando, a mí me pasa cuando llego a presentar el libro en distintas escuelas secundarias, en distintos niveles educativos y con distintas edades, que cuando vos decís, hablemos del celular, se enganchan todos. Y eso es apasionante ya de por sí. Y viene muy bien, porque vos generás algo que necesariamente tenés que hacer. Hoy tenés que generar atención, porque la captura de la atención también es una búsqueda de todas estas empresas. Hay un filósofo francés que se llama Eric Sadin, que yo leo mucho, que él habla de que existe lo que se llama la economía de la atención. Esto de que nos hacen creer que cada uno de nosotros tiene cada vez menos poder de concentración, menos capacidad de atención, cuando en realidad es una deliberada búsqueda del sistema para tenernos de esa manera. Entonces, se va al psicólogo, se va a la psicóloga y demás, porque uno cree que es individual el tema. No. Esto es el sistema que nos quiere absolutamente con una atención cada vez más fácil manipulable.
1: Carlos,
2: pero lo cierto es
1: que... Sí, decime, lo cierto. No, que te pregunto, avancemos. El proyecto de ley, por supuesto, está en comisión, se convierte en ley. ¿Quién lo tendría que aplicar? ¿Cada docente?
2: Ministerio de Educación. Para mí, la autoridad de aplicación.
1: Claro, ¿quién?
2: Porque está en el ámbito educativo, el Ministerio de Educación.
1: Obvio, Ministerio de Educación, está la ley, la tiene que hacer cumplir. ¿Y quién? ¿Son cada docente en cada aula? Porque si no, ¿quién?
2: La comunidad educativa de cada institución dice, a nivel inicial vamos a hacer esto con los celulares y con la inteligencia artificial, lo mismo en la primaria, en la secundaria y a nivel terciario. Entonces, vos te encontrás con esto de que es fundamental, algo que para nosotros ya lo veíamos desde la experiencia, que es esto de hablar mirándonos a los ojos, cosa que se ha perdido. La cuestión de la asamblea, más que redes, asamblea. Mirarnos, escucharnos, volver a sentir lo que significa el tiempo del pensamiento en forma...
1: Sí, ¿cómo lo seducís? Real. Yo estoy con vos. Ahora, ¿cómo lo seducís de todo esto que tiene la asamblea, entre otras cosas, mirarse a los ojos, a un pibe que, bueno, justamente, entiende todo ello vía una pantalla, Carlitos, ¿viste?
2: Sí.
1: Es complicado. Hablaste de esto de la atención, está la competencia de la atención. Y vos que das charlas y que das clases, me imagino que también te sucede eso, de que es difícil ser un orador hoy de cualquier tema. Obvio, hay algunos que son más densos que otros, en cualquier lugar.
0: Y con cualquier edad también.
1: En el que no pase un minuto y algo, que ya empezás a ver que empezaron a sacar el celular y ya quedaste arafo, digamos. Es complicado.
2: Bueno, por eso, claro, pero eso también tiene que ver con, en primer lugar, que la docente, el docente, o los que tenemos el privilegio de estar frente a un grupo de gente, sepamos que estamos frente a esa realidad y claro, necesitas pensar no solamente el qué decir, sino el cómo decir. Nosotros por eso en el libro que hicimos sobre soberanía de la cabeza decíamos que para nosotros la herramienta fundamental del periodismo, que es construir un relato a través de la respuesta a las cinco preguntas fundamentales, para esto es fundamental. El qué, el quién, el cómo, el cuándo, dónde y el por qué es fundamental. Pero llevado a esto, igualmente lo que queda en una instancia educativa, la escuela lo que te mejora es la posibilidad de todo el tiempo, tenés tiempo, todos los días los chicos están ahí.
1: Claro.
2: Entonces eso hay que aprovecharlo, eso es algo que juega a favor, porque hoy podés empezar a hablar del celular, al otro día reflexionar con los propios pibes sobre las cosas que dijeron, al tercer día empezar a decir, bueno, ¿qué nos conviene hacer con esto? Porque cada vez tenemos menos atención en lo que dice la persona que está acá cuatro horas con ustedes.
1: Sí.
2: Entonces me parece que nosotros tenemos un lugar maravilloso que sigue siendo la escuela. Ahora, en ese lugar maravilloso hay que hacer todo lo posible por cuidar la salud mental, que cada vez está peor, que cada vez está peor, porque cada vez, insisto, somos menos inteligentes como resultado de la aplicación de estas tecnologías.
1: Carlitos, te mando un abrazo, gracias por el contacto, nos interesa el tema, así que cualquier novedad, avance o lo que fuere, estamos en contacto.
2: Va a ser un gustazo, gracias, a mí me apasiona mucho hablar del tema, por eso me
1: también
2: encanta.
1: Dale, chau, chau. Un abrazo. Abrazo. Allí estaba el diputado provincial Carlos Del Frade contándonos un poco acerca de este proyecto. Reiteramos que está en la Cámara de Diputados, que lo ha presentado, recién está, por supuesto, en comisión, y que busca regular el uso de los celulares y de los cualquier otro dispositivo que tenga acceso a la, bueno, lo que se llama la inteligencia artificial. En el proyecto original, ¿por qué digo esto? Porque después se puede incluso ir modificando en comisión. Plantea que en el nivel inicial, yo la verdad que no tengo la imagen en la cabeza ahora cuando me decía Carlitos, me estaba imaginando la salita verde o la salita azul o la salita que sea de un nene ya de esa edad con el celu ahí, ya me pareció un montón. Capaz que suena viejo. Otro me dirá, ya la primaria me parece un montón, me dirá otro, y yo capaz que como que ya me acostumbré a decir, no, en la primaria ya hay chicos con un montón, con celular. Ahora me dijo lo del nivel inicial, y dije, no sé por qué, porque otro me dirá, ¿y cuál es la diferencia entre uno de 5 y uno de 7? ¿Por qué te genera eso? Sí, puede ser, capaz que por la imagen de él, de que es como más chico aún. El inicial, bueno, el del jardín, el del preescolar.
0: El jardincito todavía no sabe leer, entonces claro, hay cosas que todavía...
1: ¿Qué hace
0: no,
1: con el celular?
0: Seguramente es solamente para algún jueguito. Pero bueno, yo en esa edad veo que hay padres que en cierto momento se le entrega un rato el celular para que juegue.
1: Sí.
0: Pero no que tenga un celular como para ir al jardincito y dejarlo con un celular.
1: Bueno,
0: Salvo que ya lo hayan... los papás,
1: ¿naturalizado?
0: Le hayan enseñado a su niño que vaya con el celular para que, y enseñado para llamarlos.
1: Ajá.
0: Ante cualquier inconveniente,
1: claro,
0: o cuestión.
1: Bueno, eso
0: así.
1: Sí, claro, caso especial, dijo, claro, Del Frade, si se necesita para alguna cuestión que tiene que ver con el niño o con los,
0: claro,
1: padres.
0: Pero entregarle un celular permanente a un niño de 5 años es como mucho.
1: Ese es el otro debate.
0: Porque
1: que hay
0: también el riesgo
1: en el adulto. ¿Cuál es, ¿Cuál es la edad en la que tiene que tu hijo, tu hija, o consideras vos, recién entrar a las redes sociales, por ejemplo? ¿Cuál es la edad en la cual puede, o según vos, debe tener un celular? Quizás antes era lo de tele con nosotros.
0: ¿A partir de qué edad lo dejás que tu hijo se cree una cuenta en las redes sociales?
1: Por eso es lo que digo, lo de las redes.
0: También eso es sumamente importante. No solamente tener el aparatito, sino decirle, bueno, Más allá de que en algunos casos vos lo prohibís y los chicos lo hacen igual, bueno, de todas formas hay un no de antemano de parte de los padres. Aún 7 años no todavía, 10 años, no sé, criterio de cada papá, sí, que considere que todavía no, no es necesario que un chico tan pequeño consuma todo lo que hay en una red social, ¿no? Que
1: claro,
0: un,
1: porque
0: que
1: después
0: un montón.
1: Está, sí, sí, porque después está el adulto, digamos, el amigo, en este caso padre, que me dice, no, no, no, yo confío en él porque ya he hablado de todo esto. Ahora...
0: Sí, pero hay muchas influencias.
1: Claro, claro, digo, ¿cómo?
0: En los chicos,
1: te felicito y está muy bien que se dé ese diálogo entre el padre y el hijo, la madre, entre los padres y los hijos a la hora de advertirle ciertas cosas que suceden ahí, en ese mundo, ¿no? En el de las redes sociales, sobre todo. Ahora, ¿cómo estás tan seguro, concretamente, de que no va a suceder lo contrario? ¿O no va a pasar algo en ese mundo súper estimulado que es el de la pantalla y el de las redes sociales, que se te vaya de las manos algo de lo que considerás que lo tenés todo controlado?
0: No, no, aparte es imposible controlar. Es imposible controlar lo de las redes sociales. Por más que vos le hagas una red social, por ejemplo, y configures todo lo que no puede...
1: Claro, consumir,
0: acceder. No puede mirar, no puede acceder, qué sé yo, tenés limitaciones, podés con la configuración en una red social limitar bastante la cuestión. Igualmente se escapa siempre algo.
1: Uh-huh. Bueno, el proyecto dice, para el nivel inicial, que es el que estábamos hablando, este que más me sorprendió, digamos, a mí, los niños no podrán usar dispositivos personales durante la jornada escolar. Solo habrá excepciones por accesibilidad, salud o emergencia, que es lo que planteaba recién Adriana, del niño o lo que fuere, justificadas y autorizadas por el equipo directivo. La incorporación de tecnologías en este nivel, hablamos del nivel inicial, hablamos de la salita, deberá responder a criterios pedagógicos restrictivos, con alta mediación docente y baja exposición individual. Eso plantea para el nivel inicial. Para el nivel primario, el, reitero, proyecto de ley, por si alguno se engancha, esto no es ley hoy en la provincia, es un proyecto de ley presentado por el diputado que recién charlaba con nosotros, Carlos Delfrade. Nivel primario, los dispositivos personales no podrán utilizarse durante la jornada escolar. Directamente, no se pueden utilizar. Eso viene bastante debatido también y discutido. Bueno, ahí Delfrade, cuando le dijimos, che, pero mirá que están los que plantean que el apartamiento total no funciona,
0: no,
1: esa previsión.
0: No, no,
1: hay
0: no.
1: Que tratar de... Bueno, y ahí dijo...
0: Como material de estudio
1: que,
0: claro, se puede usar.
1: Ver cómo se lo... Exactamente. Y en el nivel secundario solo podrán usarse en clase cuando el docente lo disponga con fines pedagógicos dentro de su planificación o de proyectos institucionales. Ahí es donde cede el autor del proyecto, ahí es donde cede Delfrade en el uso del celu. Solo para contenido, para estudio y demás en la secundaria. En el resto no.
0: Está bien. O en algún momento que el docente considere necesario o controlado, decir, bueno, en estos 2 módulos de tiempo que tenemos para en mi materia, un módulo lo vamos a usar con el celular. El tema es que también es una propiedad personal, digamos, de cada uno, como para ponerlo al docente en algún momento, decir, noche, acá dame el celular.
1: Y bueno, están haciendo en otros países eso.
0: Claro, trae acá, poné en la cajita,
1: cajita y dejen los celulares.
0: Pero viste que es una cuestión...
1: Está muy discutido, muy debatido en el mundo.
0: Se lo carga el docente, en este caso, a la hora de decir acá... Hay docentes que no tienen drama, ¿eh?
1: Por eso le consulté lo de quién se va a encargar de hacer eso. Ministerio de Educación, sí, pero el Ministerio de Educación después le baja al docente.
0: Sí, pero después el docente
1: le
0: que,
1: va a
0: el que tiene que...
1: Cada...
0: No, no. Pues el docente que tiene que poner la caripela ahí en el aula con los chicos y decir acá en mi horario... Se va a respetar a rajatabla.
1: Es muy difícil. Ahora, lo que no se puede dejar de hacer es tratar el tema.
0: ¿Y no?
1: Debatirlo, discutirlo. Porque si no, a este paso, sobre todo, nos lleva puesto.
0: Tal cual. Bueno, 44617 para que puedan seguir enviando mensajes. Tenemos mensajitos que los vamos a compartir después de la pausa.

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0: Buenos días, Adri. Rodri Gatito, dice nuestro amigo Emanuel. Me hace acordar, dice, que un compañero de primaria, allá a fines de los años 80, ajá, el padre no quería que tenga cable, por lo que podían llegar a mirar. Y tenía mucha plata. O sea, tenían...
1: Bueno, por eso decía...
0: Buen pasar económico, no era cuestión de dinero.
1: Lo de antes de la... Nosotros lo vivimos con el tele, con la televisión, digamos. El control era hacia esa pantalla.
0: Sí.
1: Hoy la pantalla es individual, la tiene cada uno en cualquier momento, y por eso es aún mucho más complejo el control del celu.
0: Sí, sí.
1: ¿No? A nosotros nos decían el horario de la tele, o sí, el cable fue un boom. De tener un canal a tener no sé cuántos canales cuando aparece el cable.
0: Claro, primero a tener el tele, segundo a ver qué es lo que te ofrecía en ese momento de la tele cuando no había cable.
1: Sí.
0: El tiempo que te dejaban pasar frente a la pantalla, viste, porque a mí me decían, acá se prende a la tarde una hora y después anda a jugar.
1: Salí, claro.
0: Salí, anda a jugar, anda a hacer la tarea, hacer tu vida como que no existiera la tele.
1: Claro.
0: Esa limitación la teníamos. No solamente porque la tecnología no nos permitía mirar mucho, porque no había no había cable, no había muchos canales, no había mucha programación para niños, sino que además teníamos la prohibición de los viejos,
1: claro,
0: que te decían, acá se mira, vos podés mirar de 4 a 5.
1: Sí.
0: Listo, ya está.
1: Sí.
0: Bueno.
1: Había mayor o menor, pero el control era hacia lo que pasaba en la tele. Hoy es a el celu.
0: Sí. La IA no es algo malo en el aprendizaje si lo saben usar. Lo potencia, dice, a este tema del aprendizaje, ¿no?
1: Bien.
0: Bueno.
1: 442617, el celu de la grieta, donde, bueno, uno de los temas del debate de esta mañana tiene que ver con la inteligencia artificial, el uso de la misma y el proyecto de ley del que estuvimos hablando recién con el diputado del FRADE.
0: La IA, dices, el aprendizaje es como un GPS en un lugar que no que desconocemos o que no sabemos y que vamos justamente a utilizar el GPS. Muchas veces nos tira indicaciones que no son convenientes, pero en el conductor está saber usarlo. Dice el oyente al 442617 y que hay más mensajes y que en un ratito los vamos a compartir.
1: Porque ahora nos tenemos que ir hacia, en este caso, Vera, porque ayer fue imputado por tentativa de homicidio el acusado de atacar a Fernando Adrián Vera es el imputado. Estaba confundido con los nombres. Roberto Bordón, más conocido como el Dete, comunicador social de Vera, que apareció golpeado en la casa, recordarán ustedes, una noticia de alto impacto, lo encontró, ahora le vamos a preguntar a su abogado querellante, quien tenemos en línea. En las primeras informaciones hablaban de que era su hermana la que lo había encontrado y por el grado de la lesión tuvo que ser trasladado a Reconquista. Concretamente, ayer fue imputado Fernando Adrián Vera como presunto autor. Presentamos y hablamos con el abogado querellante, Sixto González.
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1: Sixto, ¿qué tal? ¿Cómo te va? Buen día, Adriana, Rodrigo, acá de La Grieta te saludan. ¿Cómo estás?
2: Buen día, Rodrigo, buen día, Diana. ¿Cómo le va todo?
0: Buen día.
1: Muy bien, gracias por atendernos. Te robamos unos minutos. Sabemos que esto recién está, digamos, en proceso, pero ayer fue la imputación. Sí. Y te queríamos consultar, ¿qué nos podés contar del hecho? ¿Qué es lo que se sabe de...?
2: Bueno, Rodrigo, te cuento, el día sábado amaneciendo el día domingo, lo encuentran a Roberto Bordón, comunicador social de la ciudad de Vera, con un programa de amplia difusión, sobre todo los estratos más humildes. Es encontrado con un traumatismo craneano severo, producto de, bueno, una violencia intrafamiliar o vincular de parte de cuyo agresor, o lo que la fiscalía determinó que era el agresor, es el señor Fernando Vera, que quedó detenido bajo los cargos de homicidio en grado de tentativa. Uh-huh. Simple por ahora, para nosotros es agravado por el vínculo, había una relación amorosa entre ellos. Ayer se le atribuyó el hecho y continuó con una prisión preventiva sin plazo, o por el plazo de ley, como decimos nosotros.
1: Perdóname, para ustedes, te freno un toque ahí. En lo del sí. Simple, y vos me decías el agravado por el vínculo.
2: Claro, una relación amorosa.
1: ¿Entre quiénes?
2: Hay una relación entre Vera Fernando y Roberto Bordón. Entonces, eso es lo que
1: ¿son
2: hace
1: pareja?
2: Agravar.
1: ¿O eran pareja?
2: Eran pareja. Eso agrava sustancialmente la calificación legal.
1: Claro. Entiendo. Y todavía la fiscalía en este caso no lo considera así.
2: La fiscalía no lo consideró así, por eso dije homicidio en grado de tentativa simple. Uh-huh. Y pues, para nosotros, para la querella, que es lo que vamos a plantear, porque ayer recién tomamos intervención, para la querella es agravado por el carácter vincular que existe entre dos personas.
1: Claro.
2: Esta situación, bueno, vamos a nuestro trabajo, nosotros nos vamos a formalizar ya, porque ayer hicimos una pretensión de querella en la audiencia. Uh-huh. Lo que vamos a hacer es formalizar nuestra intervención en el proceso como acusadores privados.
1: Claro.
2: A partir del día de la fecha, o entre el día de la fecha y el día de mañana.
1: Uh-huh. ¿Él cómo está? ¿Qué sabes del estado de salud de él que estaba?
2: Él está en estado de reservado, delicado. Tuvo una intervención quirúrgica craneana, sabiendo los riesgos que ellos uh-huh. De lo que ellos deviene, porque pueden haber después problemas de motricidad. Hay un hematoma severo en la parte craneana, así que vamos a esperar la evolución.
1: Sí, él estaba en terapia, en terapia intensiva estaba.
2: Sí, está en terapia intensiva ahí en el Hospital de Reconquista.
1: Ajá. ¿Se tiene conocimiento, Sixto, o por lo menos se cree tener a ciencia cierta el momento, digamos, de saber el ataque y con qué lo golpea?
2: Aproximadamente el ataque se produjo alrededor de entre las 4 y las 5 de la mañana del domingo, o sea, ya en la madrugada del domingo.
1: Sí.
2: Lo que no sabemos, o por lo menos no se pudo determinar de acuerdo a los elementos secuestrados, cuál es el elemento contundente que hizo al golpe, ¿no es cierto? Porque hay varios elementos secuestrados y es un... O sea, esto puede haber sido con cualquier cosa, Rodrigo. Uh-huh. Puede ser
1: claro.
2: una
1: está bien, pero no lo tiene. Claro, no
2: martillo.
1: Lo que digo es todavía no lo tienen individualizado.
2: No está individualizado. Hay una cantidad necesaria de elementos secuestrados. Uh-huh. Que pueden ser usarse como elementos contundentes para generar una lesión de semejante gravedad. Pero todavía la fiscalía no lo tiene individualizado y lo que ha mandado a hacer es peritar esos elementos.
1: Está bien. Y lo otro que sorprendió fue cuando lo detienen a quien ahora fue imputado, sí. ¿Habían detenido también al hermano de la víctima? ¿Digo bien?
2: No, al hermano del agresor.
1: Ah, al hermano del agresor. ¿También lo habían detenido? Bueno, ¿por qué?
2: Sí. Por estar en el lugar, lo que la fiscal ayer no pidió prisión preventiva, sino que se le dé una libertad con restricciones para el hermano, porque entendió que la agresión fue producto de una acción violenta generada por el señor Fernando Vera y no por el hermano.
1: Pero el hermano...
2: De acuerdo a la mecánica...
1: Claro, habría estado en el lugar y en el momento en el cual lo golpean.
2: En el lugar del hecho, pero la fiscal, dentro de su grado de probabilidad y de entendimiento, entiende que es...
1: No tiene nada que ver.
2: Fernando, el agresor y no su hermano.
1: Claro, que no tiene nada que ver, que estaba con el hermano
2: eso,
1: y
2: sigue,
1: eso entiende la fiscal.
2: Sigue dentro del marco del proceso, sigue dentro del marco del proceso, pero no con una prisión preventiva. Porque entendamos que estas son la calificación legal provisoriamente escogida, una calificación legal que tiene una pena de efectivo cumplimiento, y claro, si Dios no permita ocurrir lo peor, se convertiría en un homicidio simple para nosotros, reitero. Homicidio simple para la fiscalía, para nosotros homicidio agravado.
1: Sí, la fiscal también ayer dijo que había registro de cámaras de, al parecer, en la zona donde ocurrió el ataque y que tendría elementos.
2: Con eso la fiscal logra la identificación de las personas agresoras.

0: individualizan a estas dos personas y después lo detienen.
1: Exacto. O sea, Bordones encontrado solo, no solo encontrado de infragante.
0: No, no, no, eso sí, sí lo sabía, pero no sabía que era a partir de estas cámaras que en las cual que lo llevó la investigación a la detención.
1: Las cámaras lo que hacen es identificar a los agresores, uh-huh, y a partir de ese momento se llevan a cabo las detenciones. Después se separan las calificaciones legales, uno queda con el plazo legal y el otro recupera la libertad con restricciones, pero están todos dentro del marco del proceso. Uh-huh.
0: Sixto, cierro con esto. Bueno, recién está iniciándose esta causa y vos te estás sumando, como decías, en materia de lo que tiene que ver con la querella. Descartado entonces que el ataque hacia el bueno, comunicador social o periodista, yo no sé por qué no lo llaman de esta manera, no lo conozco a él, tampoco el programa que hace, pero nada tiene que ver con su labor periodística el ataque que sufrió.
1: No, no, no.
0: Viene por otro lado el móvil.
1: No, no, yo creo que esto tiene más una raíz en un problema de pareja, en la misma relación que mantenían, que con cuestiones vinculadas a la actividad periodística o de interés general, porque es un programa de música tropical que hacía este señor, pero nada que ver con eso, no tiene ningún trasfondo en ese sentido.
0: Bien, porque se había como dejado trascender, o se decía, bueno, un programa que se ocupa de, había leído en un lado, no me recuerdo dónde, de criticar la gestión local o algo por el estilo, entonces ahí uno dice, bueno, acá se está marcando algo relacionado a la labor periodística, pero ahora cuando vos me decís que la persona incluso que está imputada, que ayer fue imputada, es la pareja o expareja de la víctima, bueno, el móvil viene por otro lado.
1: No, sí, totalmente. Mm-hmm. Esto, y aparte, Roberto es un crítico ácido desde hace mucho tiempo, y por otro lado no creo que nuestro gobierno local llegue a
0: eso,
1: a movilidad, claro, a una instancia semejante, digamos. Uh-huh. No lo veo por ahí. Esto es una pelea de vincular, como lo dije al principio, que se desencadenó, se excedieron los extremos y terminó bueno, con una persona gravemente herida. Uh-huh. Y bueno, con la intención, según la visión fiscal y la visión nuestra, aunque discrepemos en la calificación legal si es simple o agravado, culminó con, bueno, con este aberrante suceso que hoy tiene a Roberto peleando por su vida.
0: Uh-huh. Sixto, te mando un abrazo, gracias por el contacto.
1: Un abrazo, Rodrigo, un abrazo, Adriana.
2: Gracias.
1: Que tengan muy buena mañana.
0: Hasta igualmente, luego. Chau, chau. Allí estaba el abogado Sixto González, querellante, representando en este caso, bueno, a Roberto El Dete Bordón, que justamente desde el fin de semana en el que fue golpeado con un objeto que todavía no ha podido individualizar la fiscal y la investigación, porque según lo que decía Sixto, hay varios objetos dentro de la vivienda que podrían haber sido utilizados para fracturarle el cráneo, porque sufrió una fractura de cráneo, traumatismo de cráneo, fue sometido a una intervención quirúrgica y sigue en terapia intensiva. Uh-huh. Desde el fin de semana.
2: Sí. 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
0: Ya hay sesión en marcha en el Consejo Municipal de la Ciudad de Reconquista, sesión ordinaria, que por ejemplo, le...

0: envía la Unión Cívica Radical, en este caso en particular, al Ejecutivo Municipal un proyecto. Se me traspapeló. Acá está. En materia de lo que tiene que ver con el transporte, hoy hablábamos del día del colectivo, bueno, no es del colectivero, no es el colectivero, podríamos decir, es más bien un transporte, pero podría serlo también un colectivero, y en este caso el transporte municipal, destinado a niños y niñas que concurren a la Escuela Especial número 2033, Madre Teresa, tema del que ya nos hemos ocupado, ya ha habido tiempo atrás, reclamos en materia de esto y del servicio. No recuerdo si especialmente de la 2033, la Madre Teresa. Lo cierto es que ahora lo que dice este proyecto es que en la escuela, que brinda atención educativa a niños y niñas que requieren modalidades y apoyos específicos para garantizar su acceso y permanencia en el sistema educativo, que un número de alumnos que concurren a dicha institución utiliza el servicio de transporte municipal mediante unidades, claro, tipo minibús o utilitarios para trasladarse. Resulta necesario que durante todo el periodo lectivo dicho servicio se preste de manera regular. Estoy leyendo los considerandos. Corresponde al Estado Municipal adoptar las medidas necesarias para garantizar que los servicios, pareciera ser que entonces esto no está siendo garantizado, y por eso, vía minuta de comunicación, el radicalismo le solicita al municipio, a través de la Secretaría General, Secretaría de Desarrollo Humano y o repartición que corresponda, disponga las medidas necesarias para garantizar de manera regular y continua el servicio de transporte municipal para los alumnos que concurren a la Escuela Especial número 2033, Madre Teresa.
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0: Más cosas pasan en el Consejo Municipal, como por ejemplo lo que está ocurriendo ahora. Habla el concejal Daniel Bailat.
2: En el organigrama, como también las direcciones, por ejemplo, que muchas direcciones las ocupan personas que no son de carrera, personas que no son planta permanente, nombradas a dedo, personal político, como también los asesores. Cuando siempre a fin de año viene, por ejemplo, el contador Massat a presentar el proyecto de la tributaria, viene con su asesor, pero no lo nombran en el organigrama. Cuando fuimos a la reunión del FOCON con la gente de la provincia, por el tema de la obra pública, del fenómeno El Niño, ni siquiera el ingeniero Castellani, obras, el secretario, no sé si sigue siendo secretario, fue a la reunión, fue su asesor a la reunión, pero no sabemos quiénes son los asesores, qué cargos tienen, qué hacen, cuánto cobran, cómo es la forma de contratación y tantísimas cosas más. Por eso solicitamos el pendiente con ampliación del pedido de informe. Yo no sé por qué ocultan este informe, por qué les da tanta vergüenza, porque inclusive el mismo intendente en esa reunión con la gente de la provincia lo presenta, cuando la gente de la provincia dice, ¿quién es este señor? Es un consultor externo, ¿sí? Pero no lo nombra, no quieren que la gente se entere. ¿Por qué lo esconden? Todo el mundo sabe quién es mi asistente acá en el Consejo, la doctora Gisela Franco. Yo no escondo nada. ¿Por qué siguen escondiendo? Ahora, por ejemplo, hay rumores de que Castellani se va. Acá no llegó nada, que yo sepa. Pero sí hay rumores, medios de prensa se han hecho eco, lo ha nombrado Gabriel Gasparuti y nosotros no sabemos nada. Entonces, necesitamos más claridad, necesitamos más transparencia, y sobre todo en algo tan importante, que también, reitero, lo ha solicitado el sindicato. Gracias, señora Presidenta.
3: Gracias, concejal Bailá. Tiene la palabra concejal Arzamendia.
4: Gracias, presidente. Entiendo que la respuesta del Ejecutivo
3: En lo que es organigrama, sí se respondió. Por ahí cuesta encontrarlo, es más difícil para nosotros poder ubicarlo que para el Ejecutivo, por supuesto, pero sí están los nombres que están dentro del organigrama, tanto contratados como planta permanente. Lo que coincido con el concejal preopinante es que faltan aquellas personas que se contratan asesores externos. Como bien lo dijo, nosotros vamos a acompañar con el tema del pedido de los asesores externos, porque no hay nada que ocultar. Se lo ha dicho en esa reunión quién era el asesor externo, como él bien lo mencionó. El tema del nuevo secretario o del futuro secretario tiene que jurar como cualquier otro secretario, así que no hay nada tampoco para ocultar ahí. Tiene que jurar como cualquier otro secretario. Hasta el día de hoy sigue siendo Carlito Castellani, el ingeniero Castellani, y cuando si jura otra, si viene otro secretario, va a tener que jurar. Así que vamos a acompañar lo que es el pedido de los asesores externos. Gracias, presidente.
4: Gracias, concejal Arzamendi. Tiene la palabra concejal Flores.
5: Gracias, señora presidente. Me parece que hay...
0: Bueno, ahí le falta la habilitación del micrófono de Marisa Flores, que es la que en estos momentos está haciendo uso de
4: gracias,
0: la...
4: Gracias, concejal Flores.
0: Ah, ahí concejal...
6: Terminó de hablar y no se la escuchó.
0: Claro.
6: A ver qué...
0: Por ahí hay algunas fallas técnicas. ¿A usted qué cree? ¿Que solo acá pasa eso?
6: No, pero acá la tenemos al gatillo. Escuchá una cosa, acá no pasa.
0: ¿Y ahora quién habla?
7: Acá hay un
0: habiliten los micrófonos, viejo. Está hablando Creni ahora.
6: A ver qué dice Creni, que se fue a cortar el pelo.
2: Vía información.
0: Me gustó el video de Creni y Paola Vargas, ¿eh?
6: Sí, le mandamos un besito a Paola. Y a Creni, obviamente.
0: Ahí habla Creni ya con pelo corto, después de pasar por Paula Vargas.
8: Entonces, más allá de la insistencia que nosotros tenemos y que esto, el único que tiene que enviar información correcta y velar porque esta información correcta llegue al municipio, acá al consejo, es el intendente. Él es el responsable máximo de todo lo que pasa en el municipio. Y la verdad que yo no veo otra salida que se realice una auditoría. Y una auditoría que hace más de 11 años que no se realiza en el municipio. ¿Por qué no tienen la intención? Porque no tienen la intención, porque en el desorden se hace lo que se quiere. Gracias, presidente.
4: Gracias, concejal Creni. Tiene la palabra concejal.
2: Voy a ser más específico. En la ampliación del pedido de informe, el Consejo Municipal solicita al Departamento Ejecutivo Municipal de respuesta brindada al pedido de informe número 12.696 de 2026, remitiendo de manera actualizada, sistematizada e individualizada la siguiente información. Nómina completa de funcionarios y personal jerárquico municipal, indicando nombre y apellido, cargo que desempeña, dependencia en la cual presta servicios, la fecha de designación y el acto administrativo correspondiente para dicha designación. Detalle de las subrogancias, suplencias e interinatos vigentes, indicando nombre y apellido de la persona que ejerce la función, cargo subrogado, suplido o ejercido interinamente, la fecha de inicio, el motivo y el acto administrativo que dispuso dicha situación. También solicitamos en esta ampliación la formación académica de cada funcionario y miembro del personal jerárquico, indicando profesión u oficio, un máximo nivel educativo, y respecto de los estudios superiores si se encuentran finalizados en curso o no. También la descripción de las funciones, competencias y tareas específicas asignadas a cada funcionario y miembro del personal jerárquico de acuerdo al cargo que efectivamente desempeña. Nómina completa de asesores externos y o consultores contratados por el municipio, indicando nombre y apellido, DNI o CUIT, profesión o especialidad, área de afectación, objeto de su contratación, modalidad contractual, periodo de vigencia y acto administrativo correspondiente. La información deberá remitirse en un formato que permita identificar e individualizar claramente a cada funcionario, agente, asesor o consultor alcanzado por el presente requerimiento. En caso de que alguno de los datos o situaciones requeridos no exista, no corresponda o no resulte aplicable, deberá manifestarse expresamente dicha circunstancia. No se considerarán suficientes las remisiones genéricas a organigramas, decretos, resoluciones u otra documentación que no permita identificar de manera directa, completa e individualizada la información solicitada. Muchas gracias, señora Presidenta.
4: Gracias, concejal Bailat. Tiene la palabra concejal Arzamendia.
3: Gracias, Presidente. Mucho de lo que se nombró está en el digesto. Mucho de lo que mandó el Ejecutivo está publicado y está en el digesto. Vuelvo a decir, nosotros vamos a acompañar el pedido de informe de los asesores externos. Los prestadores de servicios son por un tiempo determinado, así lo establece la ley. El tema de la formación académica, tenemos que tener en cuenta que la ley que por la cual rige lo que es los empleados municipales, la 9286, habla de agrupamientos y ahí establece para la jerarquía de cada agrupamiento, porque tenemos agrupamiento administrativo, de maestranza, de asistentes sociales, diferentes agrupamientos que establece el nivel que debe tener de estudios las personas que están en ese agrupamiento. Así que nosotros vamos a acompañar lo que es la asesoría externa, que creo que es lo que le estaría faltando en responder. Gracias, Presidente.
4: Gracias, concejal Arzamendia. Le pido al concejal Bailat que asuma la presidencia.

0: Tiene la palabra la concejal Pasarino.
1: Señor presidente, hace muy poco se dio la reforma de la Constitución Provincial. Tenemos una nueva ley orgánica de municipios. Y en esas nuevas modificaciones que se han incorporado, en esa ley que se ha convertido en una ley vigente, reafirma la condición y la exigencia de los gobiernos locales de ser gobiernos abiertos y de ser gobiernos transparentes. La información dejó de ser una documentación que la manejan quienes tienen la lapicera del poder, para pasar a ser documentación que cualquier vecino pueda acceder. No estamos hablando de algo menor. Hace años venimos pidiendo transparencia en nada más ni nada menos de aquellos agentes municipales y funcionarios y prestadores de servicio que se llevan casi el 80% del presupuesto municipal, por lo que muchas veces se ve dificultado el Estado municipal de prestar servicios eficientes, de llevar adelante obras. No es un tema menor, señor presidente. Es un tema que amerita la responsabilidad de información que debe ser pública, lo más eficiente y lo más rápida posible. A ver, nos dicen, y los invito a los vecinos acá en este ejercicio, 1.900 empleados aproximadamente, de los cuales te dicen está en el digesto. Pero ¿saben qué? En el digesto no tenés un listado de personal. En el digesto tenés un sistema que vos tenés que incorporar el número de DNI. Ahora, ¿de dónde sacamos el número de DNI? ¿Cómo hacemos? Vamos a cada repartición y le preguntamos, señor, ¿usted qué número de DNI, número de DNI, número de DNI? Y cuando hay horarios rotativos, 400 empleados en servicios públicos, díganme cómo pretenden que se consigan los números de DNI. Cuando tenemos, por ejemplo, en el 2024, si mal no recuerdo, 2025, después de un montón de pedidos de informe, una respuesta concreta en donde solamente te figura el nombre y el apellido y la secretaría a la que pertenece. Estamos incluidos encima los concejales también, pero sin número de DNI. Entonces nosotros entramos, hicimos el ejercicio de entrar en el digesto, los pocos decretos de designación que hay, ver el DNI, chequearlo. Hay algunos que no saltan, por ejemplo, señor presidente, ¿cuánto cobran? O al menos yo no los estaría encontrando. Pero además, señor presidente, esto es una ampliación que, como dice, queremos que sea individualizada. Hoy en día pensar que un municipio, que su área de recursos humanos, con todo el avance tecnológico que tenemos, no tiene un sistema en donde vos podés ir armando con Excel rápidamente la respuesta que nos tienen que dar y que nos tiene que llegar a nosotros como contralor del municipio con nuestra competencia de poder de policía que tenemos. Fíjense la importancia que estuvimos hablando del fenómeno del Niño.
0: Bueno, tema archi discutido en el Consejo Municipal de la Ciudad de Reconquista, que tiene que ver con la transparencia en materia de los funcionarios. En este caso en particular se apunta a ello, a los funcionarios, más que a los empleados de planta, y a lo que estaba comentando en este caso Katia Pasarino, que es cierto, recuerdan ustedes, ¿no? Y lo hemos transitado al tema acá durante todo el proceso en el cual desde la oposición y el Consejo todo le solicitó al Ejecutivo que establezca un sistema en el cual se pueda acceder a la información de quiénes laburan en la municipalidad, quiénes están en la municipalidad, en dónde, las categorías, y a partir de las categorías saber cuánto cobra cada empleado. La municipalidad le respondió de la siguiente manera, con un sistema en el cual no tenés toda la lista así de una, sino que es un buscador. Y que uno pone el documento y a partir de ahí te tira la data de esa persona. Es de lo que se queja Katia Pasarino. Fue la jugada que encontró el Ejecutivo Municipal para, podríamos decir, cumplir a medias con el pedido. O cumplir de la manera en la que yo te quiero cumplir. Que es, che, yo la información no me la estoy guardando, ¿no? Yo te la estoy brindando, pero te la brindo con este sistema. Y es cierto lo que dice Katia Pasarino. Y me dificulta bastante buscar la información como la quiero buscar con este sistema. Bueno, eso quedó ahí. Ahora, este proyecto, que es un pedido de informe que lo hace Somos Vida, por eso lo escuchaban ustedes primero al autor del proyecto, que es Daniel Bailat, pide información y fundamentalmente acá la cuestión pasa por los llamados asesores externos. Esta figura que no es del todo cierto lo que decía Constanza Arzamendia cuando hablaba acerca de que toda esa información está y que se conoce a cada uno y que cuando llega uno asume. Eso no es del todo cierto. Sí es cierto que Castellani tiene el cargo, que Castellani asumió como secretario, pero no es cierto de que quienes están trabajando, por ejemplo, en esa área, todos han asumido un cargo, tienen un cargo oficial y están allí de forma transparente y transparentado por parte del Ejecutivo llevando a cabo tareas. Eso no es real. A tal punto de que ese secreto a voces de que Fernando Blanco y Fabián Fabricín eran estos asesores externos y eran los que más se los veía dando indicaciones. Hablo en pasado porque ahora, bueno, está Gasparuti en ese proceso de... Habrá que ver concretamente qué sucede con estos asesores externos. Ahora, lo que digo es... El Ejecutivo nunca blanqueó a Fabricín y a Blanco. ¿Estamos de acuerdo?
2: Sí.
0: Nunca los blanqueó. Fue el secreto a voces y la cantidad de gente que labura en la municipalidad o del vecinalismo que se cruzaban con él, justamente esta gente, la que nos decía a nosotros, los medios de comunicación, y a cualquier otro integrante de la sociedad, supongo yo, pero nosotros en nuestro rol de la comunicación, que te decían, che, pero está Blanco ahí. ¿Viste? Que te empezaban a... Che, pero está... Pero no fue el municipio el que dijo, lo tenemos a Blanco y a Fabián Fabricín acá, como... No lo hizo. Eso no es cierto a la hora de la defensa que hace Constanza Arzamendia en cuanto a este punto. Te blanquean unos, pero otros no te los blanquean. Eso es lo que dice la oposición. Y estoy con la oposición. Che, ¿cuál es el problema de la información?
2: Claro.
0: ¿Cuál es el problema de la información? ¿Qué, no cobran los asesores externos? No cobran.
2: ¿Qué no van a cobrar?
0: Bueno.
2: Nadie
0: son,
2: trabaja.
0: Son funcionarios.
2: ¿Y sí?
0: De gabinete. Porque los está poniendo el Ejecutivo. Dice, vos venís que yo te necesito para tal cosa, vos venís para esto, perfecto. Lo puede hacer. Le corresponde hacerlo. Porque elige cómo arma su gabinete, con qué gente. A vos te guste más o te guste menos. Ahora con lo de Gasparuti. Están los que están a favor y que dicen, era al que hay que sumar. Y están los que dicen, no, estoy en contra de Gasparuti. Bueno, te puede gustar más o menos el nombre que elija el Ejecutivo. Ahora... Eso lo puede hacer, para eso se lo votó en este caso a el Ejecutivo, para que arme su gabinete y maneje la ciudad, digamos, ¿no? Ahora, ¿por qué no transparentar? Que además tenés otra gente con esta modalidad que, es cierto, no es nueva, pero se está como naturalizando. Sin ir más lejos, y fíjense ustedes a dónde me voy, ¿no? ¿A dónde me voy? Santiago Caputo es monotributista. Santiago Caputo es monotributista hace 3 años. Y es uno de los tipos más poderosos hoy del sistema político nacional argentino, siendo monotributista. Digo en esto de que ya pareciera ser que se naturalizó que podemos tener gente ocupando cargos gubernamentales, ni fíjense de la escala, ¿no? Y de ahí podemos venir para abajo, porque a nivel provincial está lleno también, ¿eh? En los cuales directamente no dejan ni la firma los tipos. ¿Entendés? Uh-huh. Porque ¿qué es lo otro que hay detrás de estas cuestiones y estos pedidos que hacen tales o cuales personas para sumarse a trabajar en tales o cuales ejecutivos a la hora de decir, che, pero yo no quiero ningún cargo, a mí déjame en la sombra? También apunta a las responsabilidades posteriores que podés llegar a tener o que en realidad estás tratando de evitar el día de mañana no teniendo ningún cargo, no teniendo ningún tipo de, por lo menos, responsabilidad fehaciente con un cargo. Después sí, puede haber una investigación judicial y llevar a que, bueno, no te podés apartar de esto si hay una denuncia, ponele, y vos formás parte del gobierno. Pero para todo eso hay que hacer un proceso mucho más profuso que el de llevar a un funcionario, por ejemplo, al Congreso, a que dé explicaciones sobre su cartera. ¿Quién lo va a llevar a Santiago Caputo?
2: ¿A dónde?
0: ¿En carácter de qué?
2: ¿En carácter de qué?
0: Si es un monotributista.
2: Pero
0: asesor
2: aparte, monotributista,
0: de
2: viste que vos te pasás de categoría, ya no sos más monotributista.
0: ¿Cómo haces, decís vos?
2: Pasás a ser un responsable inscripto con personal a cargo.
0: ¿Cómo controla?
2: Con tres veces más para pagar impuestos mucho más altos. Sí. ¿Cómo es un monotributista ese tipo?
0: Yo prefiero la gente que se suma a la función política, sea del espacio político que sea, comparta o no comparta lo que quieren hacer desde esa función, estoy con los que dan la cara, con los que ponen el cuerpo. Salga como le salga la cosa, funcione como funcione, y estoy completamente en contra de esta nueva modalidad de agentes externos, de hombres en las sombras.
2: No, porque aparte no me va. La gestión no transparenta, no es tan transparente una gestión cuando está teniendo asesores internos que no se conocen la función, no saben el poder de decisión que puedan llegar a tener en tal o cual área, si están por encima incluso hasta del intendente, por ejemplo, hablando acá del municipio, ¿no? Del intendente a la hora de tomar decisiones. Uh-huh. No es lo ideal para una gestión si vos querés presentar una gestión transparente.
0: No.
2: Por ejemplo.
0: Acá me dicen, Fabricín no debe estar 442617 el celu de la grieta. Acá me dicen, Fabricín no debe estar blanqueado en la MUNI. Dice, en esto blanqueado es lo de lo que estamos hablando, ¿no? De estas figuras de asesores uh-huh. externos. Y esto que está la oposición en estos momentos criticando en la sesión. Porque trabaja en aguas provinciales, por eso no debe estar blanqueado en la municipalidad, porque no podría cobrar doble sueldo, por eso le factura la MUNI, me dice acá este oyente.
2: Claro, puede ser, porque es un estado provincial con un estado municipal.
0: Bueno, 442617, el celular de la grieta, hay más información para compartir y también más mensajes.
2: De hecho que Fabricín, si no recuerdo mal, cuando estaba en funciones, que no me acuerdo qué era, servicios públicos, obras públicas.
0: Creo que obras, ¿eh?
2: Obras.
0: Creo, no me acuerdo.
2: Se le había terminado como un plazo que tenía en aguas. Y tenía
0: que le habían dado.
2: Y tenía que volver sí o sí. Y entonces tuvo que, bueno, renunciar al municipio.
0: Sí.
2: Cuando era secretario.
0: Tenés razón.
2: Sí, no me acuerdo.
0: Algo de eso había pasado, sí, había sucedido.
2: Sí.
0: Bueno, ¿qué? Sigue ahora trabajando para la MUNI, pero como ya se le terminó esa licencia.
2: Con el recibo oficial de aguas.
0: Y le factura a la municipalidad por el servicio como asesor externo. Esa es una de las, de alguna manera, herramientas que te brindaría este tipo de contratación, decís vos.
2: Sí, claro.
0: En base a lo que plantea el oyente.
2: Uh-huh.
0: Bueno, está bien, igual no me agrada.
2: No, por eso decía que si vos querés tener.
0: No me agrada. Venga de este gobierno, venga del gobierno que venga, no me agrada lo de los funcionarios que no dan la cara. Por el motivo que sea, que no dan la cara, que no ponen el gancho y que no asumen la responsabilidad de decir. Obvio, que la culpa es también de quien lo contrata. No solo de quién.
2: La culpa es de quien lo contrata.
0: De ambos. De ambos.
2: Bueno, está bien, vos podés decir que no, pero no, por eso digo que si vos querés presentar una gestión clara, transparente, ordenada, este tipo de contrataciones internas de gente que anda dando vuelta en el municipio, que no se termina de conocer bien la responsabilidad que tiene, hasta dónde puede tomar decisiones o no, porque hubo una cuestión con Nadalich.
0: Porque te genera problemas internos también.
2: Bueno, porque hubo una cuestión con Nadalich y el Festrán, que Nadalich es otra de las personas que no es de gabinete, pero que está siempre En el municipio, de hecho, que están las fotos al lado del intendente.
0: Pero Nadalich sí está. Bueno. Nadalich sí es funcionario, sí de gabinete, y es el número dos de la Secretaría de Desarrollo, o uno.
2: Bueno,
0: de
2: pero viste que no se conoce bien la función. Es un asesor, etcétera, etcétera, pero no se conoce bien la función. A tal punto que cuando fue lo de Festrán, que denunció Andrea, con ese tema del pago del aguinaldo, que
0: es Citram.
2: Sí, a los empleados municipales, que
0: por eso,
2: salió
0: fue de acá, solamente de acá, sí, por eso lo de la corrección.
2: Salió el patón, como lo conocemos todos, y él fue el que dijo que no iba a pagar, ni siquiera fue el intendente. Por eso digo que a veces hasta no se termina de saber hasta dónde pueden tomar decisiones y las responsabilidades que tienen cuando hay que definir alguna cuestión. Estas personas que están ahí,
0: sí,
2: como asesores, digamos. Más allá de que en este caso después se supo exacta, y que se supo por esta cuestión de lo del Citram.
0: ¿Qué?
2: Y porque no, a raíz de que...
0: No, pero no se supo a partir de ahí el rol que ocupa Nadalich en las arcas municipales. Perdóname que te agregue esto. Eso no es así.
2: Se supo el contrato que tiene. Se blanqueó la contratación que tiene.
0: ¿El cargo?
2: El cargo que tiene. Porque bueno, se ponía en duda de cuál era la función y demás, y a partir de toda esta discusión y que Andrea Paz dijo que no sabemos exactamente qué hace, por qué está ahí y por qué él vino a decirnos que no iba a pagar este aguinaldo, que vayan a buscar a otro que le pagara, que el municipio comunicó exactamente cuál era la función.
0: Uh-huh.
2: Pues hasta ahí no se sabía bien con exactitud. O sí, o yo no, era la única que no sabía. Uno puede sospechar. A ver, yo estoy hablando de lo que realmente corresponden los papeles.
0: Sí, te entiendo, está bien. Uh-huh. Yo creo que Andrea, en realidad, no es que no sabía, Andrea Paz me refiero, ¿no?, la titular del Citram, sino que esa experiencia concreta y conflictiva, además, porque fue heavy lo que se vivió en ese momento, concretamente, en aquella semana, podríamos decir, de las más tensas de la relación del sindicato con el municipio, sí.
2: Y sí.
0: Que recordemos de una Andrea Paz diciendo, entre otras cosas, a este gobierno se le termina,
2: uh-huh,
0: palabras más, palabras menos, haciéndolo lo que nos está haciendo. Yo creo
2: y además, con la cuestión de la religión, con la cuestión de lo que predica el intendente y las acciones que tiene,
0: sí,
2: después. O sea, fue fuerte lo de...
0: Totalmente. Y en materia de lo que tiene que ver con la intervención de Nadalich, no, me parece que es la experiencia, puntualmente, que se dio, la que le sirvió a Andrea Paz para exponer el poder que tiene este hombre dentro del gobierno de Vallejos. Siguiendo con lo que vos decís, pero no es nuevo y no es que...
2: Y tampoco es solamente esta gestión, porque también me acuerdo que Jacinto Esperanza, cuando era intendente, había gente rodeándolo permanentemente que no estaban en funciones, que uh-huh, vos decís...
0: ¿Quiénes son?
2: Claro, ¿qué hace ese señor, uh-huh, que siempre está al lado del intendente, en los actos y demás, dentro del municipio? Y que no, tampoco se sabía. No es de ahora,
0: no,
2: esta gestión exclusivamente. Y no recuerdo los anteriores, Esperati y Tato Campo, Morzán y demás, pero calculo que habrá pasado también. Acá un poco, ahora que hay más oposición dentro del Consejo, es como que todo el tiempo se está volviendo con este tema y pidiendo constantemente explicaciones de qué funciones cumplen cada uno.
0: Claro. Acá dice este oyente, pero el Ejecutivo mandó el listado por PDF al Consejo de todos los nombres y apellidos. Es más fácil, esto es por lo que decía Katia Pasarino, es más fácil buscarlo así que por el DNI. dice este oyente, en cuanto, bueno, a la queja que planteaba Katia del sistema de búsqueda de personal vía documento.
2: Claro, pero lo que decía Katia es que no le dan el DNI, que sin el DNI ellos no pueden obtener la información de qué función cumple, cuánto cobran, qué categoría está. Por eso Katia decía, ¿qué tengo que ir a pedirle el DNI a cada uno? Dame tu DNI.
0: Bueno, y acá el oyente, por lo que entiendo, dice que es más fácil buscarlo directamente por el listado, que está el PDF que le envió al consejo.
2: ¿Y con cómo? ¿Y si tenés dos personas con el mismo nombre y apellido cargado en el sistema de empleados?
0: No, acá el oyente lo que entiendo que dice es que el consejo, no cualquiera de nosotros ingresando a la web, el consejo tiene el PDF con todos los nombres y apellidos. Y ahí buscás.
2: Pero y es lo que estoy diciendo, que dijo Katia, que tienen el nombre y el apellido, pero no tienen el DNI. Y que sin el documento nacional de identidad no pueden obtener la información exacta de Gato Delgado, figura que está dentro del personal municipal. Ah, bueno, está bien, lo blanqueaste, está el gato dentro del... ¿Qué hace? ¿Qué categoría? ¿Qué antigüedad? ¿Está contratado? ¿No está contratado? Entiendo que eso es lo que expuso Katia al decir, yo no puedo ir con el listado a pedirle a cada uno, dame tu DNI.
0: O sea, no, obvio, eso no.
2: Bueno, eso bueno. es lo que expuso justamente, que cambió la presidencia para decir que el municipio había brindado la información, pero que ellos no podían acceder exactamente a toda la información como corresponde, que vos digas, el gato Delgado es empleado categoría tal, con tanta antigüedad y cumple tal función. Salvo que yo esté equivocada y que
0: no, está bien,
2: no,
0: está
2: no
0: bien.
2: Haya entendido, y que el municipio realmente con el nombre y el apellido pueda acceder a la base de datos y decir, acá el gato Delgado figura sin DNI, pero yo accedo igual a la información como concejal y puedo efectivamente comprobar que el gato es operador, que tiene 4 horas acá en la grieta sin hacer nada. No, mentira, eso es chiste. Y que cobra tanto, por ejemplo. ¿Pueden acceder a eso sin el DNI?
0: Y acá me está mandando un oyente y gran colaborador del programa, como tantos otros, y le agradezco. No sé si lo puedo publicar o no, pero bueno, acá tengo el nombre.
2: ¿Y no, si hay nombre y apellido?
0: Nombre y apellido, quit. La secretaría en la que trabaja, tipo de personal, que dice si es permanente, no permanente, la categoría, el DNI y la dependencia, maestranza, casa del Bicentenario.
2: ¿Ese sistema es el que al que pueden acceder los concejales?
0: Y si lo tiene este oyente, supongo que los concejales.
2: Bueno, porque viste, el ejecutivo, el legislativo, el no sé qué informaciones acceden y qué informaciones no. Supongo, pero bueno, esto debería ser
0: si
2: público de todas formas.
0: Lo tienen que tener los concejales, supongo.
2: Y sí. 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
0: Vamos a
2: hacer una
0: charlar.
2: Pausa.
0: Hacer una pausa. Bueno, sí, en un toquecito, prepárense porque vamos a estar hablando de la tercera Expo Carne, que se viene en nuestra ciudad. A las 5 de la tarde va a ser la apertura en el INTA.
2: Ajá.
0: Va a ser la Expo Carne. Estamos invitados, 17 horas. Organiza el INTA, la Sociedad Rural de Reconquista y del CENS. Bueno, después tenemos todo el cronograma. Orlando va a estar charlando con nosotros en un ratito. Los paneles arrancan 17:15. Y a las 20:30, Capering, degustación de carnes.
2: ¿Hay búfalo?
0: Requiere inscripción previa.
2: Ah.
0: Y el valor es de 12.000 pesos.
2: Bueno,
0: para comer.
2: La degustación.
0: 8:30 de la noche en el INTA. Está lindo el día.
2: Podemos, ¿eh?
0: sí.
2: ¿A ti todos vos querés ir?
0: 20:30.
3: Sí, vamos.
0: Estamos
3: vamos.
0: Invitados.
3: Estamos invitados.
0: Para ir hoy
2: a comer la carne.
0: El cierre de la Expo Carne, después de los paneles que vamos a estar charlando hoy en un ratito. El primer panel está titulado Tecnologías aplicadas a la producción cárnica. Y el segundo panel es el nuevo consumidor, cambios y oportunidades. Y escuchen esto, la Champions League empieza a exigir carne libre de deforestación. Esto es lo que venimos hablando acerca de la exportación y el lugar. Sí, no sé por qué lo de la Champions, después lo vamos a consultar. Me vienen las palabras de Marquitos Peña hablando de Toto Caputo y de que juega Champions League. Toto, que ayer lo estuve viendo en Nueva York junto al presidente.
2: Ajá.
0: ¿Lo escucharon al presidente?
2: Sí, podemos hacer la pausa.
0: Ah, perdón, me fui.
2: Enganchó con otra cosa.
0: La corbata,
2: Después hablamos lo de la corbata, de...
0: Por favor, la corbata.
2: De las reacciones.
0: No olvidemos la corbata.
2: De los festejos por estar en Nueva York, que se siente ahí... Él se siente...
0: No, pero la corbata. Ciudadano. No, perdón, la corbata.
2: Aparte de los asesores muy bien pagos en la municipalidad, hay varios jubilados que ahora están... con contratos o facturan como proveedores, dice este oyente. Bueno, ¿hay carne de burro? Preguntan, ¿de burro? ¿Se estaba comiendo carne de burro? Ah, sí, creo que sí.
4: Ahí está, mira. Ahí está burro.
2: No, porque la de búfalo era que habíamos empezado a consumir como carne alternativa de la de la vaca porque está cara. Esta noche vamos a preguntar.
0: Ahora en un ratito
2: charlamos y vemos.
0: Gente del INTAS, exactamente, y le vamos a consultar. La verdad que no sé.
2: Claro.
0: Tenemos muchas preguntas y prácticamente ninguna respuesta.
2: Por eso. Bueno, quiero compartir otro mensajito antes de ir a la pausa. En este caso no es un cumpleaños, pero es un aniversario de casado. Hola, buen día. ¿Cómo están? Yo me anoto por el aguante, dice. El 20 del 9 cumplimos 29 años de casado con el gato.
0: ¿Cómo?
2: ¿Y por qué no dijiste nada vos acá? Primero.
3: No me quemé así.
0: No.
2: No me quemé. Carla.
0: ¿Cuánto?
4: 29 años, fuck.
2: 29 años de casado.
4: ¿Cuánto que tengo?
2: Escucha, yo no sabía que tenías 21 años cuando te casaste y que tu esposa
3: sí,
2: es
3: 27. Jovencito era.
0: ¿Hay foto?
2: Si te paso la foto, ¿la publicás? No, porque viste que ahora dependemos de él, Carla.
0: No.
3: Quemé así.
0: No.
2: No me quemé. Carla.
0: ¿Cuánto?
4: 29 años, fuck.
2: 29 años de casado.
4: ¿Cuánto que tengo?
2: Escucha, yo no sabía que tenías 21 años cuando te casaste y que tu esposa
3: sí,
2: es
3: 27. Jovencito era.
0: ¿Hay foto?
2: Si te paso la foto, ¿la publicás?

0: No, porque viste que ahora dependemos de él, Carla.
1: No,
0: pero yo te escucha, la voy a pasar.
1: Claro.
0: Y más, más vale que la pongas ahí en el en la transmisión. 17 años. Mira qué hermoso vestido.
2: Ah, pero sí, fíjate si era re.
0: Mirá el niño que era.
1: Ya la ibas, ya la ibas a retoquetear con los filtros.
2: Sí, ya la estaba,
1: ya
2: la
1: ibas a tirar. Qué bárbaro.
0: Ya quería actualizarla.
1: ¿Qué cómo quiere?
2: Mirá.
1: Pero mira la pinta que
2: tiene. La corbata igual que la de Milei.
1: Es la rayada, claro, de la escuela austríaca.
0: Un niño, 21 años y ella 17. Había que casarse de unos 17 años, ¿eh?
2: Sí, la verdad que sí.
0: La verdad, Carlita, no te envidio. Igual dice
2: aguante.
0: Que... Chelio, qué aguante. Cómo que tenía muchas ganas de casarse, ¿eh? Igual dice, no me arrepiento de ese, parece que sí, pero no.
1: Ah, me interesaría ¿cómo? Profundizar en el parece
0: a
1: que
0: ver,
1: sí.
0: ¿Cómo?
1: El parece que sí.
2: Parece que sí, pero no.
1: Es muy bueno.
2: No.
1: Bueno,
2: no.
1: Carlita, yo no sé.
0: No, parece.
1: Hay dice cosas por, que parecen, pero no son.
0: Parece, yo entiendo que ella dice, parece que sí, pero no, porque ella dice el aguante de estos 29
1: es
0: años, casarse a los 17, ¿viste? Yo entiendo que viene por ahí la,
1: pero
0: por
1: mirá la,
0: por
1: pinta, ahí la pero cosa. Mirá la pinta del tipo.
0: Sí, mirá claro. El traje.
1: Mirá lo que te llevaste, Carlita.
0: Mirá ese cortecito. De pelo.
2: ¿Dónde va a conseguir
0: no,
2: algo?
0: Mirá. Mirate, y ahí estaba el tipo estaba completo ahí.
1: Gris.
2: Claro, sí.
1: No, no,
2: no tiene
1: no,
2: razón.
1: No,
2: tiene
1: no,
2: razón.
1: No, no, no, no. Se va.
2: Sí, se fue. Se fue el tema.
0: Escuche una cosa, vamos a hacer una pausa.
1: Se va de mambo. Claro, claro, claro. Como no hay. Claro, no hay nada.
0: Pasa esas
1: no
0: cosas, gatito. Claro. Yo te digo, cuando te casas, claro. Te casas con un que te entero. Y después, ay, Dios mío. ¿Qué me casé? Vamos.

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0: Bueno, 44217 pueden seguir enviando mensajes y pueden seguir anotando a los cumpleañeros, además de los aniversarios de casamiento, como el del gatito, que se quedó callado, no dijo nada, y acá nos enteramos que estuvo festejando sus 29 añitos. En el número 30 hay festejo. Dicen.
1: ¿El 30 qué?
0: ¿Cuál es el 30?
1: Ah, iba a preguntar eso.
0: Porque, no sé, gatito, porque, ¿vos sabés?
2: Porque
0: no,
2: redondo. No,
1: sí, no. ¿25 es plata?
0: Escuchá, vos te... Sí, el 25 es plata.
1: 25 es plata.
0: ¿Vos te acordaste del casamiento?
3: Sí, obvio.
0: No, decime la verdad, porque...
3: Mirá, obvio.
1: No, mirá el tatuaje que se hizo, mirá. No sabía que te habías tatuado. Sí, mirá, sí, cómo se acordó.
3: Sí.
1: Qué tatuaje le metiste.
0: ¿29 se puso? Sí, bastante, 29. ¿te acordaste de decir la verdad?
3: Sí,
1: ¿Ah? Sí. ¿Estás tomando examen?
0: No, porque...
3: Parece que sí.
0: Ahí se olvidan alguno.
1: ¿Vigilante?
3: Sí.
0: No, le estoy preguntando que me...
1: Ya está,
0: que,
1: ya te respondió.
0: Que me diga la verdad.
3: Ya respondí.
0: Carlita, si me estás escuchando, vos decime si se acordó. Porque yo tengo acá quien
3: claro,
0: me puede...
3: Claro, porque tiene la otra que le va pasando data.
0: Claro, ¿quién te puede desmentir?
3: Claro,
0: con toda la autoridad del mundo te puede desmentir, además.
1: Ah, eso es cierto.
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1: Bueno, decíamos que en un ratito vamos a estar hablando con Orlando Uc de el INTA, porque hoy se va a llevar a cabo la tercera Expo Carnes de El Campo a la Mesa. La apertura va a ser a las 17 horas, donde se va a dar la bienvenida y se va a hablar de la situación actual del sector cárnico y los objetivos de la jornada.
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1: Tres paneles va a haber, el primer panel.
0: Dale, gatito, metete vos. Vos me estaba diciendo. Corte y no aprende.
1: Perdón, Marito. Tres paneles van a haber hoy en la Expo Carnes. El primero, tecnologías aplicadas a la producción cárnica. Y allí se va a hablar de la producción libre de deforestación y huella de carbono por parte de Fernando Aiello, del Ministerio de Producción de la provincia. Huella de carbono en la producción avícola con Nilce Gregoret y Nicolás Ludueña, de la Unión Agrícola. Y bienestar animal en la producción porcina con Maximiliano Rafín y María Braida, de Tutoporque. Ellos son los que van a estar participando del primero de los paneles.
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1: Después va a estar el panel El Nuevo Consumidor, Cambios y Oportunidades. La Champions League empieza a exigir carne libre de deforestación. ¿Cómo jugará Argentina el partido?
0: De la Champions,
1: supongo que tiene que ver con el mercado europeo, por eso lo de la Champions. Lo va a dar Adrián Bifaretti, del IPC. Y el tercer panel es experiencias de productores de carne de la región. Lo van a dar Facundo Varela, Nicolás Piguín y Fabricio Massat. Y todo esto va a estar cerrándose 20:30 con una exquisita degustación de carnes que van a dar. Y eso, para quien quiera participar y requiere inscripción previa, para ver la cantidad de comensales y cuánta carne tiramos a la parrilla. ¿Qué?
0: Obviamente.
1: 12.000 pesos.
0: Muy bien.
1: Sale.
0: Sí, la bebida.
1: Calculo yo, no dice nada, sí, pero sí, supongo
0: con
1: 12 que...
0: con 12.000 pesos aparte, tenemos el vino también.
1: Claro, y aparte el valor hoy en día, obvio. ¿No?
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1: Muchas visitas en estos momentos. Bueno, lo habíamos contado. Recién llegaditos de Malabrigo. Porque estuvieron en el Consejo Municipal de Malabrigo. Veo a, en este caso, la presidenta vecinal de nuestro barrio, de acá de la radio, San Jerónimo, Miriam Ríos, que fue una de las que estuvo justamente albergando a los distintos ciudadanos autoconvocados. El tema tiene que ver con la ley que prohíbe el cobro del plus médico recién llegadito.

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1: Sensacional noticia.
0: Estábamos tratando de tenerlo a Roque acá, Roque Báscolo, con esta super inauguración. Está enloquecido con el tema de...
1: Es que es muy detallista.
0: Sí, los últimos toquecitos para la inauguración de la feria, que va a ser esta noche, la Feria Noreste, ¿eh? La sucursal Noreste. Un amplio lugar, mucho más cómodo, cerquita de donde ya estaban, pero ahora en un lugar mucho más amplio, más cómodo, en calle Ituzaingó 585, el punto de venta Noreste, así se llama. A partir de la hora 20 estamos invitados. Así que muchas gracias por la invitación para ir a conocer el lugar y, bueno, por supuesto, festejar con toda la familia Báscolo esta nueva inauguración de la feria de calle Ituzaingó 585. Así que todos los vecinos de esa zona van a tener todas las ofertas, todas las promos, como siempre, ¿no? Como ya la venían teniendo, pero ahora en un lugar más amplio y más cómodo. Todas las ofertas, todas las promociones de todos los días, todas las frutas y las verduras fresquitas, como siempre, en la feria que inauguran esta noche. Así que, bueno, felicitaciones en este momento de tanta complicación en el país. Este logro, este crecimiento, si se quiere, o este mejor servicio para la gente que ya estaba acostumbrada en ese punto comprar con más comodidad, con más aplica, y además la posibilidad de tener más variedad también de frutas y verduras y de todo lo que ofrece la feria para todos los vecinos, ¿no? Así que, bueno, felicitaciones a ellos. Vamos a estar esta noche ahí, por supuesto, compartiendo y conociendo el lugar.
1: Bueno, felicitaciones. Y Roque Lucas, te estamos esperando acá.
0: Sí, la semana que viene va a ver si ya está un poco más tranquilo.
1: Nos debemos una charla hace tiempo.
0: Estaba complicado con una muela, me dijo. No, mentira. Estaba hasta las muelas, me dijo. Viendo los últimos detalles, internet y algunas cositas así. Así que, bueno, hoy pidió disculpas, pero la semana que viene vamos a invitarlos a que venga.
1: Hacemos una vuelta por el Consejo Municipal, sesión ordinaria, presentamos y después venimos con el tema Plus Médico.
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2: Con justa razón. Porque la verdad que es lo que va determinando qué calidad de vida nosotros, nos guste o no nos guste, los que a veces ocupamos un lugar, y sobre todo los que ocupan lugares de decisiones, son los que van decidiendo sobre nuestras vidas, qué calidad de vida va a tener un sector o qué calidad de vida va a tener otro en el tiempo que mejor le parezca a quien gobierne. A quien esté de turno, ¿no? Y el loteo Marega, la verdad que es una historia larga de contar, porque todos los sectores más vulnerables de nuestra ciudad, siempre yo digo, tienen una historia larga para contar, y cómo van resolviendo sus situaciones debido a que no tienen los recursos, debido a que dependen totalmente de los gobiernos que van pasando, nacionales, provinciales y locales. Y digo porque nosotros también terminamos a veces tomando decisiones apuradas, tal vez a veces, que perjudican justamente a los sectores más vulnerables. En este caso, un gobierno nacional que dejó en banda un montón de gente que tenía un montón de sueños

0: ir a vivir más o menos dignamente con los servicios. Un gobierno provincial que no aporta más que esto del FOSCOM, que ahora se va a decidir. Y digo esto porque también tiene que ver de mirar a la cara a quien damos la respuesta rápidamente, a quien no. Y esto no se tiene que transformar en una pelea de sectores, de trabajadores. Digo porque el loteo Marega se inicia con mucho conflicto, justamente para la clase más vulnerable de trabajadores con menos posibilidades. Y cuando se inician las viviendas, las 312 viviendas, se inaugura la primera etapa con uno de los principales servicios, y que yo aplaudo, que fue, por ejemplo, tener el agua potable. Fíjense lo que tiene que ver la decisión política de quien está sentado en un lugar de poder, porque si desde la gobernación se decidió entregar, aún cuando ahí no llegaba la red de agua potable, esas viviendas con agua potable, me parece muy bien. Pero acá tenemos un loteo que no tiene agua potable, está antes del loteo Cian, está hace mucho más tiempo, y no se pudo llevar adelante las obras de infraestructura, como ya lo mencionaron aquí, por una decisión de un gobierno nacional que decidió cortar con todos los recursos. Entonces, digo, qué buena es la política, que la gente no nos odia a los políticos, simplemente que tienen que saber que son decisiones que se van tomando de acuerdo a quien esté sentado en un lugar de poder. Cuando se decidió dejar, desafectar, o, perdón, dejar sin lotes a las personas que no pagaban, que no pagaron durante un año y medio, la decisión salió desde estas bancas. Entonces, fíjense qué poder tenemos a veces para decidir por la calidad de vida que le vamos a dar.
1: Allí estamos compartiendo lo que dice la concejala Aide Vargas en estos momentos, tema que ahora voy a ampliar, sesión que se está llevando a cabo en estos momentos en el Consejo Municipal de la ciudad de Reconquista, pero de nuestro consejo nos vamos a trasladar al Consejo de Malabrigo, porque más temprano estuvieron sesionando y quienes están aquí con nosotros, como contamos en el comienzo del programa, que son vecinos autoconvocados que buscan que se cumpla la ley que prohíbe el cobro del plus médico, estuvieron en Malabrigo. Y luego de la sesión nos están visitando.
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1: Bueno, quien toma la posta, aparte la presidenta vecinal, está en su barrio.
3: Tesorera.
1: Perdón. Cierto, que te genera un quilombo. Cada vez que digo eso,
3: ¿no? Tesorera, la verdad.
1: Bueno. Le mandamos un saludo a
3: Remigio Rojas.
1: Claro, Remigio. Escuchame una cosita. Bueno, antes que nada, bienvenidos.
3: Gracias.
1: Gatito, no te hagas mucho quilombo con el tema de que, con qué cámara lo tomás, porque esto viene así desordenadito.
3: La primicia.
1: Le dije, están viniendo del consejo, si se pueden pegar una vuelta.
3: Dale.
1: Miriam, presentás todos, primero antes los que te están acompañando.
3: Buenos días, primero, muchísimas gracias por la invitación. Estamos acompañando en esta movida que estamos haciendo el Plus Médico, el señor Juan Carlos Rivarola, presidente de Barrio Moreno, el vecino Gonzalo Algañaraz de la ciudad de Avellaneda, el periodista Totti, que creo que todo lo conoce.
1: Sí. Oscar Alfredo.
3: Sí, Oscar Alfredo Díaz, sí. Y el señor Pablo Paterno, también de vecinal Moreno.
1: Bien.
3: Quien les habla de vecinal Jerónimo del Rey.
1: ¿Todos fueron a Malabrigo? ¿Estuvieron recién?
3: Todos fuimos a Malabrigo, tempranito, algo...
2: Arrancan temprano con la sesión.
3: Sí, a las 7:30.
2: 7:30 en la
1: mañana. Allá.
3: Que sí, bueno, pero muy bien.
1: Sí.
3: Fue la verdad que nos atendieron los 6 concejales muy, muy bien. Bueno, también.
1: ¿Qué hicieron? ¿Lo mismo que ya han hecho en Reconquista, en Avellaneda y en Villocampo?
3: Lo vamos a hacer en los diferentes consejos a los que ya fuimos, pidiendo el acompañamiento con una resolución a la cual accedieron, gracias a Dios, de muy buen ánimo.
1: Sí.
3: Porque la verdad que participaron muchos en las charlas, en las consultas que nos hicieron. Un montón de cosas que... Nosotros
2: esto fue durante la sesión.
3: Durante la sesión. Ellos hicieron un impasse.
2: Claro.
3: Nos atendieron a nosotros por ser vecinos de otra ciudad.
2: Claro.
3: Que van a visitar previamente, ya estaban avisados. Ellos también nos invitaron, así que bueno, muy agradecido con todos ellos.
1: El acompañamiento es tanto de oficialismo como oposición en todos los consejos a los que están yendo.
3: Por unanimidad. Todos los partidos políticos, acá nosotros no hacemos diferencia de ningún
1: color. Es que aparte ya hay una ley, si alguno se opusiera,
3: uno diría,
1: che, pero está siendo en contra de una ley que ya se aprobó.
3: Totalmente, o sea, todos están de acuerdo que se está incumpliendo la ley, una ley que está castigando a los que menos tienen, que no se cumple, obviamente.
1: Su no cumplimiento está castigando.
3: Exactamente. Claro, claro. Al no cumplirse esa ley, los más afectados son los usuarios, en este caso de todas las obras sociales. Y las que más están sufriendo son los jubilados de la mínima, que tienen PAMI, pobres, que están pagando plus también y bueno, no tienen. Así que estamos en ese tema.
1: Se conoció ahora en estos días en materia del PAMI un fallo...
3: inédito.
1: Sí, Entre Ríos, ¿no?
3: En Entre Ríos, justamente a una médica que la condenaron a 2 años por el cobro del plus médico, que es ilegal. Así que ahí ya tenemos un precedente como que la provincia podría tomar de ejemplo... eso.
1: Claro, ya es una intervención judicial.
3: Totalmente.
4: Sí. 2 años de prisión en suspenso por el delito de estafa en calidad de abuso de confianza. Uh-huh. Esa es la grande rasgo, el título de la sentencia. Habría que leerla mejor, estudiar todo el fallo, pero claro. Estafa en calidad de abuso de confianza, porque, bueno, hacia un
1: por la relación del médico hacia
3: el médico-paciente,
4: aparte un paciente de PAMI también, ¿no? Así que bueno, y le dieron 2 años porque no tenía antecedentes, eso también consta en la sentencia.
1: Ajá.
4: No tenía antecedentes penales, digamos.
1: Claro, ustedes están, teniendo reuniones con los ámbitos legislativos.
3: En realidad con todo público en general que quiera sumarse a las diferentes reuniones que tenemos en las diferentes vecinales.
1: Sí, perfecto. Ahora yo digo a quienes ustedes están buscando para reunirse. Han sido los consejos,
3: consejos de todo el Departamento General Obligado. Sí. Claro que nos gustaría tener el apoyo de todo.
1: ¿Falta?
3: Nos están faltando poquito, pero
1: Román,
3: por cuestión
1: es otro departamento.
3: De tiempo.
1: Claro.
3: Las Toscas. Ese,
1: falta.
3: Y creo que estaría...
1: A nivel departamental.
3: Florencia sería Las Toscas y Florencia, me parece, que son los únicos dos que nos están faltando. Así que...
5: ¿Qué tal? Buen día. Gracias por el espacio. Gracias, colega. Nosotros estamos buscando el apoyo institucional. Nadie mejor que los concejales, que son los representantes de la sociedad, de la comunidad, para que nos brinden el apoyo. Y la verdad que... está muy bien, digamos. Nosotros estamos muy conformes con lo que estamos haciendo, laburando. Uh-huh. No estamos en contra de los médicos ni nada que se interprete de esa manera, sino que queremos menguar esta situación, porque si está el tema de que no llegamos a fin de mes con esto del plus, imagínense el que cobra la mínima siendo jubilado, que tenga que pagar un estudio 70 lucas o 80, ¿cómo hace? ¿No?
1: Sí, claro, llevémoslo a los números.
5: Sí, sí, sí.
1: Llevémoslo a los números. Una mínima hoy es de cuánta guita.
5: No, ni idea.
1: La jubilación.
5: No tengo ni idea.
1: ¿Cuánto tiene?
3: Creo que algo de 300.
5: 350.
3: No llegan a los 400.
5: ¿Cuánto? 350. Mira, hay un ejemplo que nos dieron en la semana que nos reunimos en barrio.
1: Claro, el 10% de una jubilación mínima.
5: Y bueno, el otro día en el barrio Don Pedro, una señora pobrecita, te da pena porque planteaba de que al otro día de esa reunión que estuvimos tenía que hacerse un estudio y tenía que tener 70.000 pesos. ¿Y cómo va a ser? Y le pido prestado a mi hijo.
1: Claro.
5: Entonces empieza toda esa cadena de endeudamiento, claro. ¿Viste? Te imaginabas vos, con 300, 70 se te va para pagar un estudio, y un jubilado debe ir 2-3 veces por mes.
1: Y el que tiene el familiar que tiene guita para bancarle.
5: Y claro, pasa el que no tiene, ahí está.
3: Es todo un tema. Es toda una cadena que... lamentablemente terminan en el endeudamiento de varios integrantes de la familia, no solamente del jubilado, porque si se necesita, supongamos que tenga algo crónico que continuamente tenga que volver, ¿cuánto dinero se le va en eso?
5: Te trajimos imágenes también de Malabrigo. Ahí
1: genial.
5: Hace un ratito estuvimos ahí, mirá, hace 15 minutos, fresquitas las imágenes. Ajá. Y bueno, veníamos charlando y qué le vamos a decir a Rodrigo en la entrevista cuando veníamos hablando y haciendo producción. Te queremos pedir y decir que nosotros ya pusimos lugares donde se puede pasar a firmar, porque nosotros con 800 a 1000 firmas, más las copias de las resoluciones aprobadas por los consejos, vamos a llevarle a la Defensoría del Pueblo. Y bueno, ahí, señor, esto, mire, el respaldo 1000, que no es poca cosa.
4: Claro, señor funcionario público, por favor, cumpla con su función, señor. Desde el año de 2014 que yo le vengo reclamando a la Defensoría, señores. Y bueno, y el abogado Fernández, no sé si lo conocen, también desde el año 2022 hizo presentaciones. Al señor Fernández tampoco le respondieron como corresponde, cumpliendo con los procedimientos administrativos que corresponden. ¿Dónde está la cámara? Ah, por ahí. Cumplan con los procedimientos administrativos como corresponde, señores de la Defensoría. Por favor, respeten la ley, el derecho administrativo, respétenlo y contenten los escritos como corresponde, porque a Fernández tampoco le respondieron por escrito, lo citaron y le dieron información de forma verbal. Entonces, eso no es cumplir con un procedimiento administrativo de forma formal como corresponde.
1: No le dieron información escrita.
4: Administrativo, señores de la Defensoría, por favor. Y cumplan con sus funciones.
5: Bueno, hay lugares donde se pueden firmar, eso es importante para nosotros, porque cuando más rápidamente lleguemos a la firma, podemos hacer la presentación.
1: Sí. Habían arrancado con la vecinal Moreno.
5: Sí,
1: vecinal
5: estamos ahí.
3: Moreno
1: sigue estando juntando, como un lugar para ir a firmar.
3: Sigue juntando. Mi domicilio, Pueyrredón 2369, también. En la Calecita, los días que está abierta la Calecita, también está la
1: Plaza
3: Central, la de
1: Plaza
3: 25 de Mayo.
1: Ajá.
3: Están ahí
1: también
3: juntando las firmas.
1: Perfecto.
3: Bueno, cada uno de los domicilios en OSECAP también. Señor Luis Parabano llevó planillas, también están juntando firmas, así que pueden pasar por ahí.
1: Escúcheme una cosita, después por supuesto que podemos seguirlo, no tengo mucho. Julio, ¿querías agregar algo?
6: Decime. Juan Carlos,
1: decíle. Julio es otro. Julio es otro, hermano. Le mando un abrazo. Decime, Juan.
6: No, la verdad que lo que te dijeron los compañeros, perfecto, estamos trabajando como corresponde, pero no queremos que los médicos nos metan más la mano en el bolsillo, eso es lo que no queremos. Hagámoslo por los viejitos que están sufriendo en este momento. Y la otra, le estábamos pidiendo a todos los concejales que trabajen con su gente, ¿no es cierto?, que ellos tienen legisladores y los convoquen y hablen con ellos, porque esto es una solución que lo tienen que hacer los legisladores a nivel provincial. Y otra, que vos ya hablaste con el diputado o senador Rossi.
1: Diputado Rossi.
6: Vos lo convocaste, hablaste con él. Bueno, él ya está trabajando porque está haciendo una presentación y lo hace a nivel nacional. Él está dialogando constantemente con nosotros y viene en octubre exclusivamente a hablar con nosotros, con los vecinos convocados.
1: Una sola que les hago, porque tenemos otras cosas, pero por supuesto vamos a seguir el tema.
3: Agradecemos,
1: ¿Qué pasó con la reunión con la Defensoría, con Segado? Reunión que tenían previsto tener, me acuerdo, que hablamos, que estaban esperando que iba a participar el diputado provincial Emiliano Peralta. Me había dicho en una oportunidad que por eso se había postergado una semana.
5: Sí, se postergó. Bueno, elegimos llegar a las 1000 firmas. Porque
3: decidimos como grupo juntar más firmas y presentar todo una sola vez.
5: Porque si yo te traigo una nota a vos para tal tema, con 5 firmas no es lo mismo que traerte con 1000.
1: No, ni hablar.
5: Entonces, las 1000 firmas va a ser de que por lo menos algún gesto de que te ocupes del tema va a tener.
1: Pero ¿van a tener una audiencia o va a ser pasar y dejar esto es lo que tenemos?
3: Vamos
1: ¿se entiende?
3: A pedir una audiencia, con todo lo que significa la Defensoría del Pueblo.
1: Porque muy distinto.
4: Es un organismo constitucional, de control constitucional. Y tendrían que haber actuado mucho antes. Mucho antes tendría que haber actuado de oficio. De oficio. ¿O qué? ¿O desconocen que hay una ley? Ellos no viven acá, no van al médico. Por favor, tendrían que haber actuado de oficio, no esperar a que los vecinos salgamos a hacer público esto. Ellos tendrían que haberle dado difusión como corresponde y solicitarle al Ministerio de Salud la cartelería, ir a controlar que la pongan. O sea, a ver, por favor, cumplan con sus funciones como funcionarios públicos que le estamos pagando el sueldo. Todos los contribuyentes exigimos que cumplan con sus funciones y que el organismo constitucional, que es el contralor de la norma, que cumpla con sus funciones. De lo contrario, bueno, si no cumple con sus funciones, después vamos a ver qué hacemos.
6: No, lo único que le pedimos... Sí,
4: ya sabemos lo que vamos a hacer.
6: A los vecinos que están escuchando acá... que no tengan miedo, que firmen, porque es para el bien de todos, y yo creo que lo vamos a lograr, y de esa manera vamos a trabajar como corresponde con los vecinos. Y a los médicos le vuelvo a repetir, no queremos pelear con ellos porque lo necesitamos.
1: Gracias.
3: No, gracias a ustedes. Sí,
5: no. Gracias a los dos. Gracias por el espacio, que es muy valioso.
1: A los tres, no me lo dejes para el gasto, que si no se me
4: pasa. Gracias, Rodrigo. Gracias al operador.
5: Se me gasta de onda ahí.
6: Acuérdense de mí una vez.
1: Llegando con el aniversario de casado.
5: Gracias.
6: ¿En serio que el aniversario de casado?
1: Gracias por visitarnos.
5: Ahora vamos a escorchar.
1: Manténganos al tanto de las novedades.
3: Sabes que sí.
1: Gracias. Hacemos una pausa y entramos ya en la última hora del programa.

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0: invitados, Adrián y Rodrigo. Rodrigo, Adriana y el gato. Hacemos la grieta hasta las 11 de la mañana. Y ahora, cuando estamos en las 10 y 13 minutos, estamos con 17 grados 2 de temperatura, con 52% de humedad, muy baja la humedad. La presión está en 1008 decimal 2. El viento sopla del norte a 23 kilómetros. Y hay, por el momento, 10 kilómetros de visibilidad con presencia de humo. 28 la temperatura máxima anunciada para la jornada del día de hoy.
1: Bueno, ya volvemos al Consejo Municipal, a la sesión ordinaria que se está llevando a cabo en estos momentos. Hay más temas que vamos a seguir desarrollando, por supuesto.
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1: Ayer se llevó a cabo una reunión importante dentro de lo que es uno de los barrios que probablemente sea de los más afectados cuando se vengan las lluvias del Niño, me refiero a La Cortada, y particularmente lo que es la zona de El Callejón, los kilómetros que tiene El Callejón de la Cortada. La reunión tuvo que ver con esto, organizada por la misma vecinal del barrio La Cortada, en cuanto a preparativos y todo lo que van a tener que hacer y que ya saben que van a tener que hacer cuando se venga el agua.
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1: Y lo decíamos, se va a llevar a cabo hoy la tercera edición de la Expo Carne en el INTA. Está Orlando Uc con nosotros y ahora vamos a charlar un poco con él.
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1: Orlando, ¿cómo te va? Bienvenido, buen día.
2: Muchas gracias por la invitación.
0: ¿Qué tal? Buen día.
1: Gracias a vos por venir. ¿Cómo andás?
2: Bueno, muy bien. ¿Todo acá bien? En la expectativa, ya los nervios propios, ¿no es cierto?
1: El día está espectacular.
2: Sí. Lo veníamos siguiendo al pronóstico, como nunca.
1: Punto clave para un evento.
2: Exacto.
1: Arrancar por ahí.
2: Es arrancar.
1: Sí.
2: Ya miramos, por eso te decía, mirábamos el pronóstico días antes y decíamos, bueno, vamos a venir bien, vamos para adelante, esto está espectacular, así que bueno, vamos a tener una muy linda tarde hoy para en el predio de la Experimental Reconquista. Recibir a la visita.
1: ¿Puede ir cualquiera?
2: Sí,
1: el que quiera.
2: Lamentablemente, escucha, ya te digo.
1: Lamentablemente,
2: ya tuvimos que cerrar la inscripción porque se terminó la capacidad técnica que teníamos para recibir a la gente.
0: No me digas.
2: Sí.
0: ¿Estamos afuera?
2: No, ustedes no.
0: Espérate
2: un ratito.
1: No te anticipé.
2: No, claro. Digo, a la gente de la zona por ahí que todavía se quedó con que me inscribo a último momento, ya tuvimos que cerrar. Hay una cuestión de la logística, incluso después hay una degustación de carnes y demás, que lógicamente eso lleva toda una preparación.
1: Claro, comprar la carne, me imagino.
2: Así que bueno, ayer ya vimos que estábamos como decimos en el campo, estábamos rebalsando la capacidad, ¿eh?
1: Vamos, qué
2: así
1: bien.
2: Que eso nos deja muy, muy contentos.
1: Lamentablemente, para que quedó afuera, para claro, ustedes que son los organizadores,
2: tal cual,
1: es buenísimo.
2: Tal cual, tal cual.
1: Uh-huh. ¿Y qué? ¿De cuánta gente estamos hablando?
2: Mira,
1: ¿es un número más
2: 250, 260 personas. Que dicho así parecería que también es medio poco. Es decir, no, hay algún teatro que tiene 1000 capacidades. Claro, no es lo que nosotros necesitábamos. Porque siempre lo hacíamos con una expectativa de alrededor de 120, 150 personas.
1: Y es lo que más o menos se estira para este tipo de eventos.
2: Claro, exactamente.
1: Una degustación y algo.
2: Exactamente. Que es más o menos la cantidad de personas que tuvimos en las ediciones anteriores. Esta es la tercera.
3: Uh-huh.
2: En la primera se hizo...
3: La primera fue en la rural.
2: En la rural.
1: Claro.
2: La segunda la hicimos en lo que hoy es el profesorado, porque justamente se estaba llevando a cabo además un congreso de producción animal. Eso fue en el 2024.
3: Uh-huh.
2: Y bueno, este evento se hace año de por medio.
3: Ah,
2: y entonces
3: bien.
2: Ahora, como coincide también mañana el cumpleaños del INTA, dijimos, vamos a hacerlo en casa.
3: Obvio.
2: Así que, bueno.
3: ¿Cuántos años cumple el INTA?
2: 66 acá en Reconquista.
3: 66 claro, en la estación de acá.
2: Claro, porque el INTA en sí ya está por cumplir casi 70 años.
3: Uh-huh.
2: Entonces, en Argentina. Y acá esta experimental.
1: Cuatro años 66. Después de la inicial.
2: Claro.
1: Acá.
3: Debe ser una de las más antiguas, la de acá, ¿o no?
2: Sí, sí, tal cual. Y vos fíjate. ¿Por qué vino acá? Y porque empezaron a trabajar todas las instituciones del campo,
1: claro.
2: Sociedad rural, las cooperativas, a pedir de que esta zona, por el potencial que ya veían nuestros abuelos en ese entonces, decían necesitamos que alguien nos apoye, nos indique, nos guíe cómo hacer el trabajo del campo. Así que de ahí vino el INTA aquí a Reconquista.
1: Y esta es la tercera Expo
2: Carne.
1: Esta
2: es la tercera.
1: Es algo nuevo,
2: Expo
1: hay que
2: Carne,
1: decirlo.
2: Tal cual.
1: Dentro de lo que es el INTA.
2: Que en realidad no es una exposición como estamos acostumbrados a ver, sino más bien un congreso,
1: claro,
2: donde presentamos las nuevas técnicas, tecnologías de que podemos aplicar para la producción de carnes o alimentos de calidad.
1: Uh-huh.
2: También vamos a tener disertantes que nos van a contar cuáles son las nuevas estrategias, las nuevas demandas, los nuevos pedidos del mercado.
3: Yo iba a preguntar eso, Orlando, cuando hablamos de carnes,
2: ¿sí?,
3: específicamente, ¿qué carnes?
2: Mirá, hoy nosotros acá en la provincia, en el norte de Santa Fe, tenemos muy bien afianzadas tres cadenas.
3: Uh-huh.
2: La carne bovina, la carne de aviar y la carne de cerdo.
3: Uh-huh.
2: Estamos trabajando mucho con productores e instituciones para afianzar otras carnes, como la ovina, la caprina, el búfalo, que ya lo presentamos hace unos días en la Expo Rural de Vera, que también está teniendo mucha aceptación. Pero hoy por hoy, estas tres, nos vamos a dedicar a estas que están afianzadas, que las conocemos, que tenemos una industria espectacular radicada en la zona.
1: Claro.
2: La cantidad, socialmente hablando, la cantidad de mano de obra que dan estas tres cadenas y sobre todo el valor agregado que le están poniendo.
3: Mm.
2: Entonces, lo que hoy también vamos a charlar de eso, aprender a mirarnos nosotros mismos. ¿Qué tenemos en este norte de Santa Fe?
3: ¿Y qué no tenemos?
2: Porque ¿y qué nos está faltando?
3: Claro, porque yo, por ejemplo, pienso, ¿por qué acá no tenemos... no se ofrecen en las carnicerías durante todo el año el chivo, el cordero?
2: Por eso no están hoy acá.
3: Porque siempre es para Navidad.
2: Exacto.
1: Y porque es estacional, vos decís.
2: Porque es estacional.
1: Consumo.
3: Porque tenemos...
2: gracias.
3: Tenemos...
2: y de excelente calidad.
3: Gente que se encarga de la crianza.
2: Y te voy a contar por qué.
3: A ver.
2: Pasa que esto para nosotros técnicamente llamamos rumiantes menores.
3: Ajá. Sí.
2: Tenemos mucha calidad, tenemos cantidad, pero la cadena está cortada en la parte industrial. Entonces no tenemos frigoríficos.
3: Yo iba a preguntar eso.
2: Claro, no tenemos frigoríficos habilitados para que esa carne venga con todas las garantías de la seguridad, claro, al consumidor.
3: ¿Por qué? Por ejemplo, los frigoríficos de carne de vaca.
2: Eso están habilitados.
3: Bueno, pero ahí no se puede faenar.
2: No, hay una normativa por ahí. En algunos casos sí, te aclaro. En algunos casos sí. La normativa lo permite. Pero para el frigorífico, si tiene que hacer lo siguiente: tiene que parar la faena, hacer una limpieza general y adaptar para la otra especie. Entonces, a partir de ahí, tiene que tener un cierto volumen.
3: Que ocupe el mismo lugar.
2: Claro, exactamente. Claro. Y tiene que tener un cierto volumen.
1: Toda otra unidad frigorífica
3: pues
1: nada,
3: si no tiene que
1: dedicada exclusivamente
2: claro.
1: a eso.
2: Exactamente. Claro. Entonces, a ver, hoy hay un matadero caprino en Fortín Olmo. Lo hizo la provincia hace años atrás. Tuvo algunos momentos de éxito, algunas bajadas, después quedó medio desactivado. No hubo un manejo coordinado de gente del matadero con los productores, en fin, una cuestión ahí que perdió la habilitación y hoy está cerrado.
1: No me digas.
2: Por ejemplo. Entonces, ahí estamos trabajando el INTA con grupo de productores ahora para volver a activarlo.
3: Por ejemplo,
1: volviendo al frigorífico.
3: Sí, sí.
1: ¿Por qué no funcionó? ¿Ya saben por qué no funcionó? Digo, ya que van a buscar restablecerlo.
2: En principio había que mejorar por ahí la estrategia de la producción de los productores zonales. Y había que seguir trabajando más en que el productor de esa zona se acostumbre, digamos así, a vender su producción al frigorífico y que el frigorífico venda las carnes.
1: ¿Eso no estaba instalado?
2: No está como muy instalado.
1: Estamos trabajando que buscaba directamente venderlo por...
2: Claro, porque por ahí un productor chiquito dice, pero yo lo gano más vendiéndolo
1: directamente,
2: casa por casa.
1: Claro, el casa por casa y no pasar por un frigorífico.
2: Nos encontramos ahí que es una carne que no podemos certificar que sea apta sanitariamente.
3: Claro. Claro, porque es una faena domiciliaria.
1: Es una carne a la que le está costando, digamos,
2: no insertarse, sino pasar ese
3: campo. Claro, yo iba a preguntar.
1: Les está como faltando eso.
3: Claro, yo iba a preguntar si hay demanda. O sea,
2: la gente.
3: Si vos ponés en la carnicería, como hoy hay tanta carne de cerdo, la gente lo consume.
2: Va a ir a comprar
3: cordero.
2: Avellaneda, por ejemplo, la municipalidad de Avellaneda hace un tiempo atrás también tomó parte en el asunto con un grupo de productores de ovinos y caprino y formó, ustedes habrán escuchado, las carnes OVICAP de Avellaneda.
1: Sí, sí.
2: Bueno, que también nosotros ahí estuvimos trabajando, digo nosotros INTA, fortaleciendo, acompañando a los productores para poder mejorar su calidad de producción, calidad campo adentro. Lógicamente ahí viene la calidad campo afuera. Uno hace un buen trabajo de campo y vos tenés una carne excelente. Pero ¿qué pasa? Empezó a aumentar la producción y este tema de tener un lugar habilitado para faenar y comercializar nos hacía el famoso cuello de botella. Ahí nos trancábamos. O había que ir al sur 300 kilómetros para tener un frigorífico habilitado.
3: No,
2: te encarece
3: la carne, te encarece el precio final para el consumidor.
2: No sé si ustedes recordarán, hace 3 años atrás, por ahí, cuando Avellaneda comenzó las calles del sabor.
1: Sí.
2: Bien, se ofrecía carne y muchos cortes
1: sí,
2: ahí.
1: Sí, me acuerdo.
2: De ovinos, de caprino. Excelente.
1: ¿Eso se cayó, Orlando?
2: No es que se cae, se frena. No está caído. Y hoy, no sé si puedo yo decirlo, pero no importa, lo vamos a decir.
1: Acá lo puedes decir.
2: Hay capitales privados que ya están armando un matadero habilitado cerca de Avellaneda.
3: Específicamente
2: para estas especies.
1: Ah,
2: entonces sí, vamos a tener de nuevo un aluvión de carne buena, sana, barata a disposición del público.
3: Y por ejemplo, el frigorífico que el que le vamos a dar un matecito que está atorado.
2: Sí, no sé qué me
3: le pica la garganta. Por ejemplo, el frigorífico de cerdo tiene que cumplir las mismas condiciones para faenar cerdo que faenar chivo, un cordero.
2: Todos
3: entonces
2: los
3: tampoco
2: frigoríficos
3: se puede hacer en el que está actualmente acá.
2: Está tutto porque.
3: Claro.
2: Bien. Hay otro frigorífico habilitado zonal para cerdo que es Villocampo, Vicentifaina.
1: Ajá.
2: Pero
1: ¿Que esos son los dos únicos que hay acá?
2: Sí, zona? Porque a veces puede hacerlo frigorífico Vera, don Raúl. ¿Qué Ajá. pasa? Lo que les contaba hoy. Tiene que parar la faena, claro. una especie, hacer una limpieza general. Aparte, el cerdo tiene otras complicaciones, que es el lavado, el sacado del pelo y demás. Faenar la especie y de nuevo parar, hacer limpieza general y continuar con la otra.
3: Bueno, eso es del cerdo, lo mismo para el chivo.
2: Claro, para todas las especies. Porque es una normativa de las autoridades sanitarias nacionales, SENASA,
1: claro.
2: que para cada especie tiene que haber una limpieza general del establecimiento.
3: Y hoy no le conviene al frigorífico
2: y
3: parar.
2: Y lo que pasa que es un costo alto, claro. entonces cuando va a parar tiene que tener un volumen de faena bastante considerable,
1: claro. ¿eh? Si uh-huh. cortamos vaca para meter esto, poner lo
2: por
1: que
2: un
1: fuere,
2: día,
1: claro, tiene que ser una producción.
2: Claro.
3: ¿Cuánto es una faena de un día en un frigorífico?
2: A ver.
3: La cantidad de animales que, por ejemplo, Tuto Porquis, hablando de...
2: Tuto Porquis faena mucho porque está en el consumo interno y en la exportación.
3: Sí, sí.
2: Pero ese frigorífico es exclusivo de cerdo.
3: Sí, sí.
2: No para otra especie.
3: Por eso, faena. Pero para toda la región.
2: Región y exportación.
3: Y exportación.
2: Claro.
3: Por eso, por Así día, que, ¿qué cantidad
2: no
3: de...?
2: No tengo exactamente, y no me animo a decirte un número.
3: No, claro,
2: pero,
3: es para la producción.
2: Pero está arriba de los 500, 600 cabezas por día.
3: Claro, en caso de que pudiera hacer esto.
2: Sí.
3: ¿Hay producción suficiente de 500 cabezas de chivo, de cordero, de oveja, de lo que sea en la región para que el frigorífico diga paro?
2: En el caso de este frigorífico, que es exclusivo de cerdos, no está habilitado para otra especie.
3: Está bien, pero supongamos que sí se puede
2: si
3: habilitar.
2: Si hay otro frigorífico que quiera hacerlo, inclusive cuando se habilitó el frigorífico de Malabrigo,
1: sí.
3: claro.
2: nuevo, uh-huh. también se pensaba en las especies menores. Pero hasta ahora no
3: y de hecho
2: no
3: que ahí tienen cerdo y vaca.
2: Ahí también. Entonces, como es, todavía para estos animales menores no se está haciendo.
3: Uh-huh.
2: Yo estimo de que una vez que esté este otro habilitado, esta cadena del ovino y del caprino, uh-huh. vamos a comenzar a comer otro tipo de carne. Y ya hablando de carne, ya no decimos más, decimos proteína animal, proteína de alta calidad.
1: Sí.
2: No le tengamos miedo a las proteínas animales, por más que por ahí alguna sí. propaganda rara nos quiera decir que no son sanas.
1: Ah, no.
2: El hombre.
1: No agarré esa publi.
2: El hombre evolucionó.
1: ¿Proteína vacuna?
2: Y sí, viste que por ahí hay a ciertos sectores.
1: Hay como momentos.
2: Es, claro, momentos.
1: ¿Estamos con los huevos?
2: Claro, ¿qué pasó? Durante años nos dijeron, no comas huevos,
1: sí,
2: que es malísimo. Es
1: impresionante.
2: Y de golpe,
3: colesterol
2: un estudio científico dijo, sí, gente, esto es la peor mentira, es la mejor proteína que tenemos.
1: Y ahí
2: coman huevo.
1: Un lobby fantástico, me saco
2: claro.
1: el sombrero, de la industria.
2: Claro, y dice...
3: De consumir hasta, sí, hasta el punto que hoy hay dietólogos que...
2: La carne
3: que...
2: vacuna, por ejemplo, la carne vacuna a pasto, hoy estamos haciendo mucho terminación a corral, donde le agregamos cereales y un montón de cosas.
1: ¿Ese es el feedlot?
2: Ese es el feedlot.
1: Ajá.
2: Tiene por ahí un agregado que te da unas diferencias sustanciales, pero la carne a pasto, por ejemplo, no tiene el colesterol malo, que le llaman los médicos. Tiene el bueno.
3: Mm.
2: Tiene omega 3, tiene omega 6. O sea, ¿para quién está, para quién lo podemos, comer, quién los puede consumir? Las personas mayores, los adultos mayores, los nenitos, porque es de alta digestibilidad y de muy buena, y muy buen aporte de nutrientes.
3: Mm-hmm.
2: Vitaminas, minerales, el famoso hierro que tenemos, ya como te digo, omega 3, omega 6. ¿Qué pasa ahí? Esa, hoy por hoy, y esa por ahí esa mala prensa de que la carne es mala, nos lleva a mirarla con desconfianza.
3: Sí, las carnes rojas, rojas y fundamentalmente la de vaca.
2: Vos imaginate que estamos en el norte de Santa Fe con una diversidad de ambientes para producir carnes espectaculares.
1: Claro.
2: Entonces, sí, claro, la carne que sale de acá, bovina, de ovino, de caprino, el cerdo mismo, son de calidad.
1: Uh-huh.
3: Incluso se perdió un poco ese cuco también de la carne de cerdo.
2: También.
3: Que te decía, te comí un lechón y viste, te patea el hígado, te hace mal, el colesterol te sube.
1: Era casi como la sandía con vino.
3: Sí,
2: más o menos.
3: También, claro. También cambió un poco el tema de la crianza de cerdo.
2: Porque, y también vamos a hablar ahora de la parte bien finita, nutritiva, la parte química. Las grasas de los cerdos son las más digestibles.
1: ¿La de cerdo?
2: Claro. Tiene una grasa de muy buena calidad. Entonces,
3: ¿y en materia de proteína, no es más proteica la carne de cerdo?
1: ¿Que la de vaca?
3: Porque ¿la de vaca?
2: Sigue todavía el pollo en la cima.
3: Ajá.
2: La carne de cerdo está un poquito debajo de la carne de vaca, y la carne de vaca está casi pegadita a la del pollo.
3: Ah. O sea, pero el pollo es el que hoy en materia proteica.
2: Exactamente. Cuando hablamos de el músculo o el corte de pechuga o
3: la
2: corte
3: pechuga,
2: de muslo,
3: fundamentalmente, ¿eh? Sí.
1: El magro.
2: Exactamente, pero el más magro.
1: Orlando, bueno, te digo que la charla da y lo que nos
3: interesa. Yo después quiero hablar
1: daría para hablar otro día, dos horas con vos.
3: De otras carnes, porque por ejemplo, no consumimos conejo, que en otros países es un regadero de plata, por decirlo de alguna forma, porque deja muy buenas ganancias la cunicultura, ¿no?
2: Cunicultura, ajá, exactamente. Mirá.
3: Y bueno, y después el pescado.
2: En nuestra zona. Nuestra zona es una zona. Vamos a hablar un poquito de historia. ¿Sí? A mí también me gusta la historia, así que acá empezamos.
1: Ajá.
2: Es una zona de colonización. ¿Eh? Sí. Con la famosa ley de colonización, acá empezaron a venir. ¿Qué pasa hoy día? Todas esas familias se fueron fragmentando y los campos se van dividiendo. Lógico, la familia se agranda, se divide el campo.
1: Sí.
2: Entonces se va achicando la famosa unidad económica. Eso hizo que hace años atrás, por allí, muchas familias del campo hayan decidido alquilar o vender, venirse a la ciudad, buscar otra alternativa laboral. Pero hoy por hoy, los que están en el campo, y hay una nueva generación que le está encontrando la vuelta, que es diversificar. Ya no nos pensamos más en una cosecha o dos por año, tener unas cuantas vacas o unos cuantos chivos u ovejas, sino empezamos esto de la diversificación. Por eso vamos a ver, por ejemplo, que la cadena aviar de nuestra zona está todo en pequeñas superficies. Son hijos de aquellos colonos que hoy están en trabajando pequeña superficie. En esta Expo Carne.
1: Y hoy esa unidad económica a esa familia.
2: Le es económica, le es rentable.
1: Le da para vivir.
2: Claro. Esta tarde, te iba a contar, vamos a cerrar con una mesa de tres productores jóvenes de acá de la zona, uno que hace cerdo, el otro ave, el otro bovino, que nos van a contar cómo ellos, aplicando tecnologías, hoy están trabajando y están en el campo. Aparte, otras cuestiones que hicieron para que la gente se quede en el campo es que hoy tenemos lo que hablábamos recién, el tema de la conectividad, electrificación, etcétera, etcétera,
1: todo lo que
2: para
1: se
2: poder tener un buen pasar también en una casa de campo como en la ciudad. Vuelvo a las carnes. Y ahí viene esto de la diversificación. Todavía no tenemos el hábito del conejo, como vos bien decís, tiene otros países. Entonces, pero sí tenemos mucho hábito de las otras especies que ya las tenemos.
3: Sí, sí.
1: Claro.
2: Chivo, oveja, cerdo, aves. Y que podemos seguir ahí ahondando sin temor a quedarnos sin nada.
3: Pero yo creo hoy que si tenemos el ofrecimiento, si funciona un búfalo, o sea, la gente.
1: Y en el caso del búfalo,
3: ¿por qué le va a decir que no a un conejo?
1: Claro, está bueno. Pero en el caso del búfalo, vos que hablabas de lo de las habilitaciones de los frigoríficos, el frigorífico que
2: faena bovino está habilitado para hacer búfalo.
3: Claro,
1: ahí está.
3: Porque
1: yo te iba a preguntar.
3: Es muy similar la especie.
1: Decime si es una estupidez lo que pregunto.
2: No, pregunte.
1: Eso.
2: Total, yo te digo, te hago señas, callate.
1: Ahí no necesitaba otra habilitación porque,
3: no, de preguntar
1: porque es algo bovino.
2: No es un bovino.
1: Ah.
2: Es otra especie, pero tiene un corredor, digamos así, de comercialización más rápido que las otras especies.
1: Porque, pasando en limpio.
2: El frigorífico.
1: Friar podría.
2: Puede faenar.
1: Búfalo.
2: Sí, lo están haciendo en Villocampo.
3: No necesita ninguna habilitación especial.
2: Sí. Para que entre, necesitás. Pero también hasta es una parte legal por ahí del control de tropas y demás. Pero se necesita una habilitación especial.
3: Sí, pero está bien, pero las especies son muy similares.
2: Entonces, menor entonces el trámite es menor que tiene que hacer por dentro.
3: En cuanto a tamaño, en cuanto a todo.
2: Además, hace unos días se presentó la Asociación de Criadores de Búfalo acá del norte,
1: sí.
2: Donde, bueno, también nosotros anduvimos metidos por ahí con el INTA, acompañándolos y demás, en la Expo Vera.
3: Nosotros hablamos con un
1: Claudio de allá.
2: Está bien.
3: Sí.
1: Calchaquí.
2: Calchaquí. Y fíjate, tiene una carne excelente calidad, no hay que tenerle miedo, porque por ahí la gente dice, ese bicho...
1: Yo no la probé todavía.
2: Bueno,
1: debo decir.
2: Acá hay carnicerías en Reconquista que ya la están vendiendo, sí. En Avellaneda también, y se abrió una a manera de experimental,
1: claro.
2: En Avellaneda. Cuando vieron el éxito que tenía, vinieron y la abrieron una sucursal en Reconquista. Y ahí otra carnicería la pidió, y le están pidiendo. Bueno. Y si no se aumenta todavía las ventas, es porque en la zona el potencial todavía del búfalo no es suficiente para tanta faena y tanta...
3: Y el bolsillo.
1: Iba a decir eso.
3: Y el bolsillo.
2: No tiene problema, no se hagan problema porque no es caro.
1: Por eso digo, bueno, que una carne esté subiendo la que consumo y otra como la bovina no para de caer, también tiene que ver
2: es una carne más magra. O
3: tiene
2: sea,
3: muchas
2: la puede
3: propiedades
2: consumir.
3: Muy buenas y mejores que la vaca todavía. Bueno, pero por ejemplo, hoy con el bolsillo tan flaco a la hora de adquirir proteínas, el pollo y el cerdo es lo que la gente
2: está yendo en punta,
3: y
2: tal cual.
3: Hoy el búfalo, ¿dónde en qué
2: estaría
3: lugar?
2: Estaría detrás de ellos. Y
3: o
2: antes
3: sea,
2: que la vaca.
3: Claro.
1: Mira.
2: Claro.
3: Pero acercándose más al precio de la vaca o acercándose más al precio del cerdo.
2: Hay en un intermedio.
3: Ah, porque hoy el bolsillo define.
2: Claro, define.
3: Hoy el bolsillo define.
2: Tal cual.
3: Totalmente
2: tal cual.
3: La carne que consumís.
2: ¿Por qué todavía no se ofrece más carne de búfalo? ¿No hay más carnicerías de búfalo? Te vuelvo a repetir, porque la cantidad de búfalos que todavía está en la zona no hace que tenga una faena exacta, mayor al el momento.
1: Orlando,
2: pero,
1: un placer.
3: La próxima venís y nos contás por qué no hay criaderos de pescados acá, que otra de la carne que necesitamos por los omegas buenos que tiene.
2: Les voy a poner en contacto con otros especialistas de INTA que están en Ángel Gallardo, donde se está haciendo una justamente una investigación de las diferentes especies, cuál se adapta más al ámbito de los criaderos y demás.
3: Qué bueno, genial.
2: Bueno. Pero
1: hacemos la invitación para hoy, 17 horas.
2: 17 horas en el predio del INTA Reconquista.
1: Entre otras cosas, se va a hablar de esto que estuvimos hablando con Orlando.
2: Vamos a hablar, por ejemplo, de producción de carnes libre de deforestación, de la huella de carbono.
1: Exacto.
2: De, por ejemplo,
1: las
2: cuáles son las
1: europeas,
2: nuevas demandas.
1: Claro.
2: De las nuevas demandas de los consumidores. Sí. Y estas palabras raras que decimos, huella de carbono.
1: Sí.
2: Producción libre de deforestación, no nos tienen que asustar como productores o como formadores de la cadena, porque son tecnologías muy fáciles. Además, los productores de la zona ya están trabajando en eso.
1: Bien.
2: ¿Por qué? Porque Santa Fe ha hecho punta y hace años en esto del buen manejo del monte a través de la ley de protección del monte.
1: Sí.
2: Catastralmente ya estamos muy bien. Diseñado cualquier productor hoy, y esta tarde lo van a explicar porque van a estar los especialistas a través de una aplicación. Todos manejamos el celular en todos lados, entonces una aplicación donde uno sin mucha burocracia nos podemos inscribir para tener ese sello libre de deforestación,
1: claro,
2: y entonces una carne que va
1: para
2: a tener
1: exportar.
2: Exactamente.
1: Tal cual. Orlando,
2: incluso para la venta.
1: Incluso acá, también, claro.
3: Interna.
1: Orlando, gracias.
3: Gracias.
2: Muchas gracias a usted por la paciencia. Yo me pongo a hablar y no paro más.
1: Y nosotros también, pero lamentablemente tenemos
2: por supuesto que sí.
1: Cumplir
2: y hasta cualquier momento.
3: Hablaremos en otra oportunidad.
1: No, cualquier momento. Esta tarde, esta noche nos vemos.
2: No, por supuesto.
1: Vamos a estar ahí.
2: Pero cualquier momento lo visitamos cuando usted.
1: Por favor.
3: Gracias.
2: Gracias,
1: Orlando,
2: chicos.
1: Estuvo con nosotros del INTA en esta interesantísima charla sobre nuestras carnes que hoy tiene la tercera.

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0: los últimos minutos de la grieta. 10 minutos nos quedan.
1: Sí.
0: Y tenemos invitados.
1: Tenemos más invitados en este día jueves, más información del Consejo Municipal, entre otras cosas. Y además tengo que, porque si no ya me están bardeando, tengo que darle la info de esta exdiputada que dije que iba a dar, exdiputada aquí, de la... del Departamento General Obligado, para ser más preciso, porque estaban adivinando ahí algunos oyentes de quién hablaba, en este caso en particular, y cuál es la noticia referido a ella, ya lo voy a dar, pero tiene que ver con una renuncia. Ya dije todo, exdiputada y está renunciando a un cargo, me parece que ya tiene todo.
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1: Sí, me refiero a Marlene Espíndola, ex diputada provincial y que era una de las empleadas que tenía...
0: María Laura.
1: ¿Cómo?
0: María Laura.
1: ¿María Laura Corneli? No.
0: No.
1: Marlene,
0: no, porque también
1: Espíndola
0: fue diputada.
1: Sí, sí,
0: tiene
1: claro,
0: un cargo,
1: claro. Y es uno de los nombres que fueron tirando durante la mañana. Ah. Me la tiraron Alicia Perna, me tiraron a Jacuzzi también, diputada de Ocampo.
0: Pero más cercana.
1: No, exactamente.
0: En el tiempo de
1: Marlene
0: diputada.
1: Marlene Espíndola, que figuraba dentro de lo que es el gran listado de los asistentes técnicos que tiene el gobierno de la provincia de Santa Fe y que ha multiplicado la gestión Puyaro.

0: de la que ya hemos hablado también, pero en este caso en particular, lo de Marlene Spindola es una cuestión particular, personal.
1: Ajá.
0: Lo que sí puedo confirmar, porque me lo ha confirmado ella misma y nos prometió darnos una entrevista, es que presentó la renuncia. Después vamos a ampliar, seguramente será mañana, los motivos de, pero son cuestiones de índole personal.
1: Bueno.
0: Hay cierto, o ella entendió cierto, maltrato de parte de sus superiores por los que decidió presentar la renuncia. Eso es lo que puedo adelantar.
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0: Bueno, hemos dicho que teníamos más visitas y en este caso en particular tiene que ver con la Noche de los Lápices, tiene que ver con el Festival de la Juventud y los 50 años de la Noche de los Lápices, evento que se va a llevar a cabo el día sábado, a partir de las 18 horas, en el Espacio Cultural El Andén, y están aquí con nosotros dos de los que integran la mesa, me refiero a Aimé Nicle y Mati Tomadín.
1: Ainelen. Hola Ainelen, buen día chicos.
2: Buen día,
1: ¿cómo les va?
2: Día,
1: ¿qué tal? ¿Cómo están?
0: Los dos.
1: Bienvenidos.
0: Algo tenía que pifiar.
1: No podía venir todo.
0: No, yo no, pifié bastante hoy en el día. No, no es algo solamente. ¿Cómo están? Gracias por venir.
3: Bien, bien. Bueno, no, gracias a ustedes por el espacio.
0: Cuéntenos bueno. Un poquito concretamente, mirá vos, qué semana, ¿no? ¿Por qué digo qué semana? Porque ayer hablábamos acerca de esto acá, en relación a la polémica por Dionisio Escarpín en una universidad, en la Universidad Católica, y yo dije lo mismo que digo cuando se habla de otro político en otra universidad. Yo estoy a favor de la charla política, el debate político, las discusiones políticas en la secundaria, en la universidad. Y digo, ¿por qué? ¿En qué momento, no? Todo esto, porque estos pibes hacían política.
3: Exacto.
0: Estos pibes que hicieron pelota, la dictadura, concretamente, hacían política buscando el boleto escolar.
2: Nosotros también totalmente a favor de que la discusión se dé en los
0: distintos centros
3: educativos. La formación.
0: Sí.
2: Mientras la discusión tenga la posibilidad de las dos partes de hablar.
0: Totalmente.
2: Y no haya por ahí.
0: Y si no, no es discusión.
2: Exactamente.
0: Si no es monólogo.
2: Por ahí
0: estamos
2: pasa.
0: Hablando de debate.
3: Sí,
0: igual,
3: sí, no, no, totalmente. Sí, sí. Hay que romper con el monólogo porque no nos lleva a ningún lado, viste.
2: Por lo visto, porque nosotros también escuchamos por los medios de comunicación, y más que salió, creo que la queja viene de este lado porque no hubo posibilidad de discusión,
0: es
2: o porque si
0: habría
2: no
0: manifestado.
2: Quedan marcados, y por ahí los chicos acá en la zona, o esa es por ahí la queja, sí, levantan la voz y sí, muestran su postura política.
0: Uh-huh.
2: Y justamente lo que queremos contagiar nosotros y ver y proponer es que sí se animen, sí que haya y que haya
3: una iniciativa de hacer los planteos que haya que hacer.
0: Totalmente.
3: O que consideren los jóvenes que hay que llevar adelante.
2: Y una convivencia política. Justamente esta mesa Joven por la Memoria está integrada por distintos compañeros, tanto de Reconquista como de Avellaneda,
0: sí.
2: En los cuales es de común conocimiento que hay distintos colores políticos. Por ahí hacia dentro del grupo, no tanto, pero en las ciudades sí. Y digo, y convivimos con eso. Hay algunas actividades que por ahí fuimos proponiendo, participando.
0: La mesa, esta mesa que se conformó pura y exclusivamente para hacer este...
3: El año pasado para hacer el tercer festival.
0: Ajá.
3: El año pasado manteníamos el nombre de... Los Lápices siguen escribiendo porque este festival nace en 2022.
0: Sí.
3: Desde el Centro de Estudiantes del Profesorado número 4.
0: Uh-huh.
3: El centro fuera de la sigla de su nombre. En el 2023 acompaña el Instituto de Arte, el Profesorado de Arte.
0: Uh-huh.
3: En el 2024 no se lo realiza. El año pasado se realiza la tercera edición del festival. Y este año en particular...
2: Ahí ya no organizado por centros de estudiantes,
3: no,
2: por eso
3: no,
2: es que
3: no.
2: Lo organizamos como mesa.
3: Lo organizamos la mesa joven, que está conformada por cuatro personas, Matías, Ainelén, sí. Ariana y Dito. Somos los cuatro que ahora estamos...
0: Dito, González, el concejal.
3: Ariana y Ainelén Nicle y Matías Tomadín.
0: Ajá.
3: Y este año decidimos tomar la ley nacional, la ley que desde el año 2014 creo que está vigente, que toma la conmemoración del... de la denominada Noche de los Lápices, uh-huh, para hacer una ley nacional de la juventud el 16 de septiembre.
0: Bien,
3: así que invitarlo, bueno, tomamos principalmente esa ley y realizamos el Festival de la Juventud para hacerlo más amplio.
0: Muchos eventos musicales veo.
3: Sí, tenemos ahí. Bien, todos estos grupos que nos acompañan.
0: ¿Todo de onda?
3: Sí, totalmente. Bien. Totalmente. Uh-huh. Tenemos la colaboración de algunos gremios, de UTN, ellos colaboran...
0: Nombran todo lo que tengan que nombrar.
3: Exacto, para poder llegar con el alquiler del equipo de sonido.
0: La técnica,
3: exacto,
0: claro,
3: para que estos grupos tengan la posibilidad.
0: Va a tocar Causares,
3: en Bolleré también. Causares, que el año que viene haciendo cuentas, pues le pasamos una breve reseña... como para la glosa, ¿no es cierto? Y la grilla.
0: Las introducciones.
3: 15 años va a cumplir el año que viene causar, Leo. Le tiene que hacer los 15.
4: 15 años,
3: sí.
0: Bueno.
3: En Bolleré, que va a ser una presentación especial.
0: Sí. La bici de Toto, no los conozco.
3: La bici de Toto no los conocí porque crearon el grupo. O sea, ya son un grupo que vienen haciendo,
0: tocando,
3: claro,
0: y ahora...
3: Pero cambiaron el repertorio para que esté apropiado al festival y ahora son la bici de Toto.
2: Por ahí lo que se va sumando también.
3: Pero es sorpresa, ahí ya cuando los presentemos
2: no
3: van los a...
2: Parece que todavía no lo pusimos en el flyer, pero son este grupo de chicas del San José.
3: También, sí, un grupo de estudiantes del...
0: No tengo acá en el flyer,
2: claro.
0: ¿Se están sumando?
3: Sí,
0: bien.
3: San José, les invitamos a participar, así que van a estar
0: ¿grupo
3: bailando.
0: ¿Grupo de todas chicas?
3: Todas chicas y todas adolescentes.
2: ¿De baile, de danza?
3: Sí, de danza.
0: Ah, pensé que una banda de rock.
3: No. Van a estar bailando.
0: Ajá, bailando. Bueno,
3: y
0: va a estar rodando por ahí.
3: Y a las chicas, Mari Crico y Albia Costa, las invitamos a que nos conviden con lecturas, con reflexiones, con lo que ellas querían participar, con la sugerencia de que ellas, de que ambas se piensen en ese momento esa juventud.
0: Así
3: que, ¿qué es lo que prepararon? No lo sabemos. ¿Sí?
0: Le dieron la tarea y que ella se encargue.
3: Sí.
0: Claro.
3: Así que
0: 50
3: bueno,
0: años atrás.
3: Hace
0: estamos
3: 50
0: hablando.
3: Años atrás. Recuerden que Mari estuvo en una lista junto con su marido y se salvaron. Y Albi, junto con su marido, no se salvaron. Ellos sí fueron presos políticos. Uh-huh. Así que, bueno, si bien iniciamos la charla de hoy hablando de política, este festival lo que trae es historia de nuestra Argentina. Queremos que desde la Mesa Joven se instale esta fecha.
0: Qué importante
3: y se pueda
0: para
3: empezar a trabajar con los jóvenes.
0: Con los más claro.
3: Exacto.
0: Claro, con ese que no vivió nada de todo
3: nada,
0: esto. Y que
3: nada.
0: Vos decís, vos sabías que guardaron
3: encuentra...
0: un pibe porque estaba pidiendo que un boleto escolar.
3: Claro, y que se
2: cuesta hacerlo desde otros lugares, como decimos, los lugares educativos, otros medios.
0: ¿Es difícil entrar?
2: Es difícil. Es difícil por la falta de interés, más que nada. Entonces, por ahí, desde un festival o de ciertas actividades, poniendo el tema en agenda, a veces que los chicos hoy por hoy con el tremendo
4: acceso
2: a
4: por el lado de la música,
2: eso mismo es investigar. Uh-huh. Muchas veces es así. Pasa con adolescentes, con jóvenes, eso mismo investigan por su cuenta y después se acercan a algunos de tantos lugares que sí repasan la historia viva, como los centros de educación, de vez en cuando algunos sindicatos hacen propuestas, como creo que contaba, me decía una chica ayer que desde AMSAFE había una propuesta para el centro, el ISP4.
0: Ajá, el profesorado.
2: El profesorado.
0: Sí.
2: Digo, así hay un montón de propuestas que llegan a los lugares educativos cada tanto a recordar. Pero después lo juntás en un Zoom y no tenés tantas personas,
0: claro,
2: solamente los que están interesados. Entonces a veces es que se pregunte, Festival de la Juventud, ¿de dónde viene? ¿Qué es lo que rememora?
0: Sí, generar la curiosidad es clave.
2: Uh-huh.
3: Así que en ese camino estamos.
0: Buenísimo. Bueno, vamos a reiterar
3: a partir de las 18, sí, en el espacio cultural El Andén,
0: sí,
3: llevar silleta, lona, mate, jugo, gaseosa, lo que quieran.
0: Va a haber feria gastronómica.
3: Feria, sí, sí. Feria Futuro y los chicos de Economía Social.
0: Bien. Ah, bien.
3: Así que ahí van a tener para comprarles a ellos.
0: Claro.
3: Uh-huh. Va a haber otro feriante que no tiene que ver con gastronomía. Así que bueno, nada, los esperamos.
2: Bueno, show, entrada libre y gratuita.
0: Y exacto, todo gratarola, exactamente, sí, sí, y magnífico, para hacer memoria. Uh-huh, sí. Muchísimas gracias.
3: No, gracias a ustedes.
0: A los dos por,
5: gracias a
0: por
5: los
0: venir.
5: Dos.
0: Nos vamos a pegar una vuelta. Bueno, estamos en el final.
5: Sí, nos tenemos que ir con 20 grados de temperatura, 44% es la humedad del viento del norte, a 25 kilómetros, 28 la temperatura máxima para hoy. Mañana comenzamos la jornada con una mínima de 14, máxima de 29. Los esperamos, 7:10 de la mañana. Estamos acá para disfrutar del viernes y del último día hábil. Hasta mañana, chau.

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0: Hola, ¿qué tal? ¿Cómo te va? ¿Estás contento? ¿Estás feliz?
1: Bien. Sí,
0: estás
1: sí,
0: como Riquelme. La Claudia está feliz.
1: ¿Cómo Riquelme? No, Riquelme, estoy feliz, decías así la cara.
0: ¿Mejoraste?
1: No,
0: ¿estás contenta de tu último programa?
1: Sí, bueno, Jorge, uno tiene sus altibajos. ¿Qué va a ser? Tampoco todo es felicidad por ahí.
0: ¿Siempre tuviste altibajo o
1: sí,
0: ahora?
1: Sí, ahora más. Vos sabés que estoy...
0: Ah, después... vos ahora más que antes. Porque sí, viste que en la adolescencia uno... A veces tiene más altibajo.
1: No, yo ahora en la menopausia.
0: ¿Me vos le echás la culpa?
1: Sí, totalmente.
0: ¿Cambia el carácter? ¿Cambia?
1: Sí. Sí, sobre todo la irritabilidad.
0: Eso te lo dijo el médico, no es que lo esté inventando ahora.
1: La doctora, por supuesto. Uh-huh. Y aparte vemos los videos y bueno... Coinciden, ¿qué va a ser? Es la vida, es una etapa y hay que pasarla lo mejor posible.
0: Bueno, ahora vamos a explicar la cara de Liliana Ocafo. Pero claro, no sé qué va a pasar a las 12 del mediodía. Uh-huh. Pero hasta el día de ayer, porque vamos a contar por aquellos que no escucharon ni vieron el programa.
1: Exacto.
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0: El consejo sigue sesionando, falta un poquitito y ya termina. Estuve viendo algunas cositas por allí.
1: Estuvimos compartiendo. Vamos porque viniste acá, compartiendo.
0: Vine, sí. Claro, empiezo con la tele en YouTube y después termino en el celular, siempre por YouTube.
1: Exacto.
0: Así que hasta el último minuto escuchando la sesión del Consejo Municipal.
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0: Bueno, vino Liliana Ocampo, porque ella fue designada junto a su equipo para... manejar las embajadoras, la elección de la embajadora del concurso argentino de la pesca del surubí.
1: Exacto.
0: Yo hice una pregunta que nadie le hizo, pero que creo que había que hacerla, teniendo en cuenta que hoy al mediodía, ella vino ayer al programa, hoy al mediodía cerraban las inscripciones.
1: Cierran, van a cerrar las inscripciones.
0: Van a cerrar. Entonces, ¿cuál es la pregunta que hay que hacer?
1: ¿Cuántos inscriptos hay
0: hasta
1: ahora?
0: Claro, pero no para tener... Yo inclusive lo aclaré. Yo no quiero tener el número exacto de las candidatas inscriptas. Pero más o menos para... Como hace mucho tiempo que no se hace la elección, para saber si las peñas estaban interesadas, entusiasmadas con presentar a la candidata, teniendo en cuenta que sobre la hora apareció una moto como premio.
1: Sí.
0: Que un buen premio para un... Nunca una moto, sí. Nunca... Que yo sepa, en Reconquista y Zona jamás se le...
1: Un hermoso
0: premio. De ese tipo, nunca. Pero bueno, también fue medio sobre la hora. Se decidió... Se lo anunció ayer en la conferencia de prensa. Y la pregunta era, ¿cuántas ya tenemos inscriptas? ¿Cuántas candidatas tenemos inscriptas? Y bueno, Liliana no sabía. Le preguntamos a... Lo que sí sabía, que en ese momento se comunicó con Raúl Miño y Raúl estaba confirmando que Obaía presentaba una candidata.
1: Presentaba a Obaía.
0: Que finalmente se confirmó. Hay una candidata a embajadora que representa a la comparsa Obaía.
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0: El programa con Lili lo empezamos a las 11 de la mañana. A cualquier cazador se le escapa la piedra.
1: La liebre.
0: ¿Por qué dije la piedra? La liebre.
1: Porque la piedra en un tropezón no es caída.
0: No, sí.
1: Tropecé de mismo con la misma piedra.
0: Bueno,
1: de
0: nuevo, cualquier cazador se le escapa la liebre. Uh-huh. Y bueno, le dije, de última, tenemos 2 horas de programa, consultá a la gente que hay que consultar. Estuvo todo el programa mandando WhatsApp, nadie le supo decir. Lo que Lili tendría que haber sabido, ella preguntando, nadie se lo supo responder. Nosotros a través de la producción, al primero que llamamos, a Carlito Solari, que no sabe nada. Esas fueron las palabras, él no está al tanto de nada. Uh-huh. ¿A quién llamamos? A Gianni Minio, que tiene que ver con la dirección de Bahía. Raúl es el papá, Raúl Minio. Todo tiene que ver con todo. Digo porque vayan recordando que hasta ahora tenemos una sola candidata a embajadora, que es la que representa a Bahía. Es como si yo organizo una fiesta con candidatos o candidatas.
1: Permitime corregirte.
0: Yo como organizador tengo que poner, porque si yo no pongo, si yo quiero que las otras radios presenten candidatos, candidatas, y yo organizo. Entonces, es medio forzada. Y
1: te
0: la
1: quiero
0: candidata
1: corregir.
0: De Bahía, sí.
1: Te quiero corregir por las dudas. Hasta ayer a las 18 era la única. Porque dijiste hasta hoy.
0: Me arruinaste el remate que iba a hacer. ¿No te das cuenta que yo le estoy dando vuelta al tema? Oh. ¿No te das cuenta que estoy creando toda la expectativa? Siempre hay una Claudia Bartolomé.
1: Siempre hay una que...
0: ¿No te das cuenta? No.
1: Bueno, no dije nada. Retiro lo dicho.
0: No. Claro.
1: Ahora queda...
0: yo... No te tengo que dejar hablar tanto.
1: ¿Viste? Me tengo que quedar calladita nomás. Vos por ahí me decís, Claudia, ¿y? ¿Y? Porque Claudia opina tal cosa. Porque Claudia, entonces me chumás para que yo diga otra cosa.
0: Lo que los dos sabemos, yo lo estoy narrando de una manera de llegar a la gente. Pues vos de la forma que lo decís, la gente no lo va a registrar. De la manera que yo lo digo, la gente lo registra. Dale.
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0: El final de la película no hay que contarlo de entrada. Eso va al final. Y el final todavía no estaba pensado, por lo menos para mí. Lo llamamos a Carlito, Carlito no sabe nada. Él es secretario de prensa de medios tradicionales en la municipalidad. ¿Llamamos a quién? A Gianni Minio. Gianni Minio no solo es directora junto a su papá Raúl de Bahía, sino que desde las gestiones anteriores, yo hace como 10 años, que viene siendo la secretaria de prensa del concurso de la pesca del surubí. Aparentemente lo sigue siendo. Por lo menos a mí me sigue mandando información del surubí. A mí se le pregunta, qué mejor que preguntarle a Gianni, aparte de ellos como presentan una candidata, están al tanto. Y ella es secretaria de prensa. Gianni, ¿qué le dice a Emilce? Que no sabía, que le iba a preguntar a los muchachos, que no sabemos quiénes son. Nosotros pensando en un muchacho muy importante que tiene la municipalidad, todo terreno, como digo yo, Cristian Medina. Le pregunta a Cristian Medina, tampoco sabe nada. La historia es como la contó al final Claudia Bernard. Hasta la hora 18 de ayer, la única candidata es la de Bahía. La única candidata embajadora es la de Bahía, que se anotó mientras nosotros estábamos haciendo el programa ayer con Lilio Campo. Por eso Raúl le manda el mensaje. Hasta la hora 18 del día de ayer, por eso yo digo que yo no me enteré. Como yo no me enteré, porque a lo mejor Y yo lo había dicho al aire, que nos gustaría presentar una candidata. Pero si yo no me entero, ¿cómo voy a presentar candidata? O sea, hay un error de comunicación. O sea, vinieron a presentar, Liliana Ocampo vino ayer a presentar al programa, esto por alguno que por ahí diga, no hay que maltratar a los invitados, pero yo no lo maltrato a nadie, lo que pasa es que la información es dura cuando no hay respuesta ante preguntas simples como las que hago yo. Ayer vino Liliana Ocampo, después de demorar una semana más su visita al programa, porque a Emil se le dice, dame una semana más para empaparse más del tema.
1: Para interesar.
0: Bien empapada del tema, no sabía cuántas estaban inscriptas, y nos enteramos ahora de que hasta ayer a la tarde, a lo mejor después de las 18 horas, se anotaron 20, pero hasta las 18 horas de ayer había una sola, que es la de Obaía.
1: Jorge, me llamaste la atención. Me dijiste que hablé antes de tiempo. Pero yo solamente repetí lo que vos habías dicho. Vos ya habías dicho que había una sola.
0: No.
1: Sí, habías dicho.
0: Pero hasta las 18 horas yo todavía
1: no
0: llegué hasta la hora.
1: Habías dicho.
0: No.
1: Ya lo habías dicho, Jorge.
0: No.
1: Por eso te corregí. Ya lo habías dicho antes.
0: ¿Lo había dicho?
1: Sí. Por eso me atreví a decirte que te corrijo que hasta ayer...
0: Sobre atrevida. No, el tema es el siguiente. Hay una sola candidata. Hasta las 18 horas de ayer... Ahora vamos a preguntar después de las 12 cuando cierra. ¿Ya sabemos a quién preguntarle?
1: A los muchachos.
0: En realidad, dale, habla que te gusta.
2: No, yo había quedado con Lili ayer que a las 12 le preguntaba, que supongo que ella ya va a tener la información.
0: Así
2: se... Dijo que se comprometía a pasarme la cantidad de candidatos.
0: Sí, igual vamos a llamar nosotros porque siempre tenemos que llamar. El interesado somos nosotros. Cuando uno es interesado...
1: Los interesados somos eso, ¿verdad?
0: Yo cuando soy interesado en algo, a las 12 la vamos a llamar. A las 12 lo tenemos al Chivo Rossi. ¿A las 12 lo tenemos? Bueno, pero para decir cuánta cantidad de... El tema era ese. O sea, ¿por qué nadie nos respondía? No porque nos querían retasear en información o nos querían discriminar. Porque hasta ayer al mediodía había una sola...
1: Es lo que decían los oyentes, que claro, seguramente no hay nadie.
0: Claro, pero yo no quería creer eso, yo no podía
1: creer.
0: Yo
1: no podía creer.
0: No,
1: tampoco.
0: yo no creía.
1: No.
0: Que yo no me haya enterado no quiere decir que el resto...
1: Exacto.
0: Aparte, las peñas sí se enteraron.
1: Sí.
0: O sea que no hubo, hasta ayer, hasta la hora 18, ninguna peña presentó ninguna embajadora. Esto tiene que ver un poco con la dejadez que hubo. El hecho de...
1: De un no, tiempo no...
0: No, claro. Por ahí...
1: Sí.
0: Eso también.
1: Para mí
0: pero
1: tiene
0: podría
1: que
0: haber
1: con
0: sido.
1: Eso.
0: Se podrían haber entusiasmado más por la vuelta.
1: Es que cuesta. Cuesta retomar, Jorge.
0: Ahora es una
1: cuesta.
0: Buena publicidad esa.
1: Sí.
0: Una empresa.
1: Sí.
0: Te tiene una chica desfilando ahí, te nombran. Representante de tal empresa, tal otra, o de tal peña, o de tal otra.
1: Sí.
0: Es algo lindo. Es un atractivo.
1: Sí.
0: Ahora,
1: sí.
0: Con una chica sola. No sé, me parece que como...
1: No va a haber elección con la chica.
0: Y todo el jurado y todo el tema.
1: Un oyente, ¿te acuerdas que un oyente dijo que va a haber más jurado que chicas?
0: O sea, hay una sola. Ayer vinieron a promocionar la elección de la embajadora, cuya inscripción cierra hoy a las 12. Y había una sola.
1: Qué lástima. La verdad...
0: Es triste, pero... Pero esa es la verdad.
1: Sí,
0: nosotros no podemos decir que había 20 cuando había una.
1: No, obviamente. Pero a mí, la verdad, me da
0: en una de esas ahora toman alguna decisión.
1: Ojalá. De extender un poquito.
0: Prolongar la inscripción. Yo
1: ojalá.
0: Creo que chicas interesadas debe haber un montón.
1: Bueno, Lili dijo...
0: No entiendo por qué las peñas no le interesa. Porque... Alguna vez lo contesto, pero hacete alguna publicidad.
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0: Porque al principio las peñas estaban re embaladas con esto de tener una candidata. Y todos los integrantes de la peña se reenganchaban con llevarla acá, allá, a la candidata. Porque antes se hacían... Muchas presentaciones.
1: A mí cuesta retomar.
0: Después se dieron cuenta que una vez que finalizaba el certamen, abajo del escenario, estaba el novio de la chica. Entonces ella dijeron, claro, toda esa fantasía se terminaba, concluía, pues la chica estaba sola.
1: Ajá.
0: Estaba acompañada en este caso por algún representante de alguna peña.
1: Exacto,
0: que la llevaba,
1: ajá,
0: la traía.
1: ¿Y por qué?
0: La sentaban a la mesa, sí, la chica le sonreía.
1: Desfilaba.
0: No, pero aparte se le sentaba en la mesa, le decían cosas, bromas, bien dichas, no.
1: Con respeto.
0: Nada, con respeto. La chica, muy simpática, se sonreía. Pero cuando terminaba todo en el escenario, que se elegía quién ganaba, quién no ganaba, abajo del escenario estaba el novio de la chica.
1: ¿Entonces?
0: Y se le rompía toda la fantasía. Es así. Yo lo vi. En general, no todos los casos, pero en general es así. Entonces, no tuvo... Ahora, si vos lo haces con otra cabeza, está muy bueno esto. Claro. Pero es así. Yo cuando la llevé a Lina, la llevé con el novio. Yo ya fui con el combo completo.
1: ¿Con el novio?
0: El novio de esa época.
1: Ajá.
0: Alina tenía 16 años. Yo cuando la llevé a Calchaquí para participar, yo no fui con ella sola.
1: Ajá.
0: Fui con el novio también, incluido. A Calchaquí.
1: Sí, sí.
0: Entonces
1: sí,
0: yo ya sabía todo.
1: Yo ya sabía era todo.
0: Claro.
1: Ay, perdón, me ahogué. 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
0: Y me llama más la atención porque en esa época no había peña de mujeres.
1: No.
0: Y ahora son un montón las peñas de mujeres. Es más, está pareja. La cantidad de peñas de hombres y de mujeres está...
1: ¿Ah, sí?
0: Y está pareja.
1: Mira.
0: Y me llama la atención que ni siquiera las peñas de mujeres hayan presentado una candidata como embajadora del concurso. Eso podría haber sido también. De todas maneras... Hasta la hora 18 de ayer había una sola. No se descarta que se hayan puesto a buscar gente, a buscar candidata. Hay un audio que recibió Emilce de parte de Gianni Minio, pero que no
1: lo quiere. Habla de otras cosas.
0: Habla de otras cosas. No lo quiere pasar. Yo querría pasarlo.
1: Pero si habla de asuntos
0: no sé de qué habla. Como ella me dice que no, no. Cuando una mujer dice que no, es no. Y más cuando se trata de Emilce.
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0: Si hay alguien que es defensor de las candidatas a embajadoras, a reinas, soy yo. A mí me encantaría. Si hay alguien que se puso mal cuando dejaron de existir en los eventos, fui yo. Yo estoy a favor, pero tengo que decir que hay una sola. Hasta las 18 de ayer hay una sola. Porque si no, no puedo decir que hay muchas o que está todo bien. No está todo bien. Hasta las 18 horas de ayer, no está todo bien.
1: Dicen los oyentes, el primer mensaje dice que Jorge la saluda a Laura Fontana, una de las secretarias del juzgado que fue abuela recién.
0: Bueno, un saludo. No sé por qué.
1: Para Laura. Sí, dice que Jorge la saluda a Laura Fontana.
0: Laura, ¿no? te felicito.
1: Felicitaciones a la...
0: El tiempo pasa y se nos va la vida.
1: Me estaba riendo el otro mensaje, dice, Claudia, dirigimos el programa. Saludos. Y bueno, más o menos. Hay que recordarle por ahí lo que dijo, ¿viste?
0: Porque... Ahora, fíjate, yo no... En ningún momento yo sospeché que había una sola. ¿Cómo voy a pensar que hay una sola candidata?
1: Yo pensé que había poquita,
0: pero no.
1: Pero
0: es que
1: no.
0: Lili sabía... Que había una sola candidata y no lo quería decir.
1: No, no le dijeron. No,
0: ella no sabía.
1: No le avisaron a Lili.
0: No, no. Pero no es que ella sabía que había una sola. Es más, si ella sabía que había una sola, capaz que ni tenía que venir. O sea, no pueden venir a promocionar un cierre de inscripción a 24 horas y hay una sola candidata. No podés venir a promocionar algo que no... No sé qué va a pasar con esto. Yo creo que se puede...
1: Prolongar un poquito la,
0: prolongar
1: el tiempo
0: y
1: de
0: entusiasmar a las peñas, empresas, hacer la difusión como corresponde y...
1: Hola, buen día, dice este oyente. Para mí deberían participar todas las reinas de las comparsas y algunas de las peñas. Claro, son tres comparsas, así que son tres reinas. Tres reinas y algunas de las peñas.
0: Sí, pero ya
1: si la convocatoria está...
0: Pero ya las comparsas compiten... Es más, yo no... No es que esté mal que participe la de Obahía, pero ya la de Obahía participan los corsos. Ellos ya tienen su elección de reina.
1: Claro, pero
0: entonces,
1: eso es otra
0: no,
1: cosa.
0: Yo no, no es que esté en contra, pero...
1: ¿Te parece que no, no?
0: Obahía ya tiene su elección de reina, como en los corsos.
1: Y bueno, reinas anteriores.
0: Yo la acepto igual, pero a mí me gustaría que sean las peñas. Me gustaría que sean las peñas y pueden ser algunas empresas también, pero más que nada las peñas.
1: Dice este oyente, también dice todas las localidades del norte como era antes. Claro, es que pueden participar todas las que viven dentro del Departamento General Obligado, pueden participar, sí. El tema es si se...
0: Yo lo haría con las peñas únicamente, yo, sí. Yo si fuera yo... ¿Que no sos yo?
1: ¿Que no sos vos?
0: No, si yo si fuera, si yo estuviera a cargo del evento...
1: O sea,
0: yo,
1: que cada peña, que cada equipo presente una reina.
0: Y medio que...
1: Que sea medio exclusivo, todo Surubí.
0: Y no sé si obligación, ¿eh? Medio como que las peñas, ¿está o no estás? Peña que participa...
1: Peña que tiene que tener una representación.
0: Es más, yo incentivaría...
1: Me gusta.
0: A las primeras 15 peñas...
1: Coincido.
0: Porque no sé, creo que hay muchas. A las primeras 15 peñas tienen derecho y obligación de presentar candidata. Entonces vos hasta las apurás para la inscripción. Es más, que cada peña tenga derecho a presentar a su candidata con determinada cantidad de inscripciones, no con una. Tiene que haber, no sé, hay que sacar la cuenta... No sé, 6, 10, bueno, buscar un número. Las primeras peñas que se inscriban con tal número de pescadores tienen derecho y obligación a presentar candidatos.
1: Perdón mi ignorancia, Jorge, porque o mi falta de memoria. ¿Desde cuándo sabemos que esta edición del concurso de pesca de Surubí se va a elegir una embajadora? ¿De cuándo sabemos?
0: Y esta semana, el lunes, salió el video en las redes.
1: ¿Desde este lunes?
0: Con una chica.
1: ¿Desde
0: sí.
1: este lunes
0: ¿Y eso
1: solamente?
0: Es lo que nos enteramos acá. Sí, lo vimos el video, en privado lo vimos.
1: No, pero...
0: La chica no habló de la
1: pero
0: moto
1: no iba
0: de
1: a venir,
0: premio.
1: ¿No iba a venir Lili ya el lunes pasado?
0: Sí,
1: el lunes pasado.
0: Sí, una semana antes.
1: Entonces, ¿desde cuándo? Emilce, ¿vos te acordás desde cuándo sabemos que esta edición del concurso se iba a elegir la embajadora? ¿Desde cuándo?
0: No me hagas...
1: Ya en la presentación, la primera.
0: Sí, ahí se habló, no se sabían las condiciones. Ahí se lo largó.
1: Bueno.
0: Como que este año se iba a elegir la embajadora. Pero las inscripciones no se abrieron.
1: Me voy a corregir de lo que te dije ayer, porque ayer te bardié un poco y te digo, pero Jorge, ¿cuántos
0: vos
1: días?
0: Yo veía la cara a Liliana y decía,
1: no.
0: ¿Cómo puede estar tan angustiada? Y
1: estaba
0: bueno,
1: angustiada, Lili, sí.
0: Yo lo lamento mucho.
1: Y me duele porque la queremos un montón a Lili y sabemos lo laburadora que es. Me duele un montón por ella porque sabemos
0: no
1: que
0: es responsabilidad de ella.
1: No es
0: absoluta responsabilidad de
1: exacto,
0: ella.
1: Exacto, exacto. A ella le dijeron, vuelvo a partir de, te haces cargo a partir del viernes. Y bueno, pero no, vos decías, yo ahora es con vos esto, que vos decías que cómo no se dijo antes, que con más tiempo, que todo eso, te decía, no se necesita tanto tiempo. Sí, se necesita un poco más y... Sí,
0: bueno,
1: tenés
0: ahora,
1: razón.
0: Ahora
1: la verdad que ahí te voy a dar
0: ahora,
1: la razón.
0: Ahora te tendría que dar yo la razón a vos.
1: ¿Por qué?
0: Que de la noche a la mañana aparezcan 15 candidatas.
1: Ojalá.
0: Bueno, después de la pausa... No, antes de la pausa vamos a felicitar a Katia Pasarino y a Pau García porque el vacunatorio nocturno en el Consejo fue exitoso. Y te mostraron la información que hay que mostrar. Más de 100 personas fueron a vacunarse. Y lo dicen en un videíto en las redes. Y es, no, yo hoy lo primero que le iba a decir a Emilce, que lo llame a Nahuel o a quien sea para que nos diga cuántas personas. Pues yo pasé, había gente. Uh-huh. Y bueno, más de 100 personas se vacunaron anoche en el consejo entre las 7 de la tarde y las 10 de la noche.
1: Exacto.
0: Así que bueno, una primera linda experiencia de vacunar bien en el consejo.
1: Uh-huh. Que no era exclusivamente las
0: así
1: vacunas
0: como
1: contra el COVID.
0: Me vacunaron a mí en el consejo.
1: ¿A vos te vacunaron?
0: Sí, pero de otra manera. Ah. Ahora vacunan a otras personas. Así
1: que pensé que te fuiste a vacunar.
0: Y nos vamos a ocupar de Nadia Montiel, la batichica.
1: ¿Qué le pasó?
0: Que tenemos un audio de ella y un mensaje de Nadia.
1: Ajá.
0: Y bueno, la están acusando a Nadia. Y ella se defiende a través de un mensaje de texto y de un audio.
1: Bien.
0: Y yo le voy a proponer otra cosa, pero bueno, todo después de la pausa.
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0: 38 minutos pasaron de la hora 11. Bueno, más información sobre la cantidad de inscripciones para la candidata embajadora. Recién se comunicó Lilio Campo para decirle a Emilce que nos comuniquemos con Pilincha a las 12.
1: Ajá.
0: A las 12 cierra la inscripción.
1: Sí.
0: A su vez, Emilce se comunicó con Susana, no Jiménez, la que atiende en el Pucará, en la oficina del concurso. Susana le dice a Emilce que para esa información se tiene que comunicar con Liliana. La verdad, molestarlo a Pilinchi para que nos diga lo vamos a hacer, pero en realidad, habiendo una secretaria ahí en Pucará, nos tiene que dar un número nomás. Y existiendo una persona encargada de las embajadoras, como es Lilio Campo, cualquiera de estas dos personas debería darnos el número. Ella sería más interesada que nosotros en saber. Pero bueno, no. Liliana nos pide que nos comuniquemos con Pilincha a las 12, o sea, ¿falta cuánto? Faltan casi
1: 20 minutos.
0: 20 minutos ya. 20 minutos para el cierre de inscripción de la embajadora.
1: Bueno, 7:10.
0: Hasta ahora tenemos una embajadora.
1: Dicen los oyentes, pregunto, ¿todos los que no saben cobran algún sueldo?
0: No, pero acá no cobran ni ad honorem en todo el trabajo de... Salvo Susana debe cobrar, la que está ahí en la parte... En la oficina cumple un horario. Pero el resto, Pilinchi no cobra, Liliano Ocampo no cobra, Gogi Gregoré no cobra, o sea, Nacho Correa no cobra, Henry no cobra, nadie cobra.
1: Bueno, dice otro mensaje, 15 días es requis para aceptar o no, ¿no habrá cosas más importantes en Reconquista de qué ocuparse?
0: No, por supuesto que sí, pero acá se generó, el evento del concurso es muy importante. Y ayer vinieron a este programa a promocionar la cantidad de embajadoras y bueno, nos sorprendió de que nadie nos sepa decir la cantidad.
1: No vinieron a promocionar la cantidad de embajadoras.
0: No, vinieron
1: a promocionar el que hoy se cerraba.
0: Bueno,
1: no, la cantidad no, porque
0: saber
1: no sabíamos.
0: Hay una sola. Esto tiene que ver con el desinterés generalizado de las peñas especiales.
1: No, para mí hubo poco tiempo, no sé.
0: ¿Eh?
1: Bueno, no sé, ¿cuándo se enteraron las peñas? Eso todavía no sé. ¿Cuándo se enteraron las peñas? Ahí puedo decir desinterés. Pero si se enteraron y están buscando una chica, que hay muchas chicas hermosas, el lunes, bueno, hay poco tiempo. Tenemos el mensaje enviado desde la presidente del Consejo, Katia Pasarino, dice el Consejo Municipal, el Ministerio de Salud y el Consejo de Administración del hospital. No, del... sí, digo bien, Hospital Central. Queremos agradecerte por acompañarnos con la difusión del vacunatorio nocturno. Gracias por ayudarnos a acercar esta propuesta a cada vecino. La gran convocatoria, con más de 100 personas que se acercaron a vacunarse, también fue posible gracias al compromiso de quienes comunicaron, compartieron e informaron. Cuando las instituciones, los trabajadores de la salud, los medios y la comunidad trabajamos juntos, logramos que las buenas iniciativas lleguen a más personas. Gracias por ser parte.
0: Bueno, felicitaciones, reitero lo que ya dije, felicitaciones a Katia Pasarino, presidente del Consejo, y a Pau García, que es la representante de la comunidad en el hospital, por haber organizado este vacunatorio nocturno en el Consejo, con más de 100 personas, me parece que está bien el número, porque si te iba una persona, lo que pasó con la embajadora, bueno, algo falló. Pero fueron más de 100. Si más de 100 personas pudieron vacunarse en un horario que no es el habitual, desde las 7 de la tarde hasta las 10 de la noche. Yo pasé anoche y había gente. Esto de 100 personas es real.
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0: Bueno, aparentemente, yo no me ocupé del tema ayer, sí lo hizo Carlos Senós, alias El Chino, en Radio 10, en Agenda Personal, ayer a la tarde.
1: Perdón, otra vez te voy a cortar. Hay más mensajes.
0: Y vamos con los mensajes. Ajá.
1: Parece que no hay temas importantes. Y hay un audio también, que no sé si tiene que ver con qué tiene que ver. No, o más de uno. Uh-huh. Bueno, parece que no hay temas importantes en Reconquista, que desde hoy están hablando del concurso de Reina de la Pesca. ¿A quién le interesa? No es de la reina. Es de la embajadora. Uh-huh. Buen día, Jorge y Claudia. ¿Se acuerdan antes de la final de la comparsa que nuestro intendente apareció con una vincha y esa fue la comparsa ganadora? Y ahora, ¿de qué comparsa se anotaron? Fíjense, Claudia, ayer no le daba la razón a Jorge cuando estaba la entrevistada y ahora me das la razón, le das capaz que me quiso, a la razón a Jorge. Ayer era, no hoy, gracias.
0: Mirá qué coincidencia. Ajá. Claro, Bahía es la ganadora. Uh-huh. Y Henry sí. Se puso la vincha de Bahía.
1: Es que ustedes tienen que entender que por ahí Jorge me apura a decir cosas y yo soy precavida. Y ayer largué algo que no debía y hoy, bueno, lo corregí, listo. Me equivoqué y tiene razón el oyente, tenés razón.
0: Ahora, es un fracaso total.
1: Tenés toda la razón.
0: Yo no puedo creer. Vos sabés que yo estoy esperando a las 12 para escuchar 15 candidatas.
1: Ojalá.
0: O sea, que haya una sola y de una comparsa, ni siquiera de una peña.
1: A mi entender, dice el oyente, esto es la elección de embajadora, uh-huh, no de belleza. Es la que...
0: Las dos...
1: Van conjunto.
0: Claro, sí. Lo explicó bien, eso sí. Lo explicó bien Liliana, un poco la belleza y un poco el contenido, la manera de expresarse y de representar culturalmente a la ciudad.
1: Es la que en otros eventos tendrá la responsabilidad de representar la Reconquista promocionando todos sus eventos, por lo que tendrá que conocer la historia de la ciudad y la historia de sus eventos turísticos. Si es una, ya está. ¿Cuál es el problema? El año que viene, si Dios lo permite, serán más.
0: Claro, pero ¿cómo va a ser un concurso con una sola candidata? Hay una moto en premio. Uh-huh. ¿Cómo va? Y el jurado. Uh-huh. Hay 6 personas que forman parte del jurado.
1: Claro.
0: Para elegir.
1: Es para una elección.
0: Es para una elección. ¿Cómo es un papelonazo este? Este es un papelonazo.
1: Qué lástima.
0: ¿Eh?
1: Qué lástima.
0: Y bueno, se aprende de... Algo falló.
1: Sí.
0: Algo falló.
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0: 29, WhatsApp 596-569. Un oyente que me dice, hace bastante, se dijo. Preguntan también...
1: Claro, pero se dijo que iba a haber elección, pero cuando se hace la apertura de las inscripciones, no sé cuándo fue, cuando está la reglamentación, se lo anunció que iba a haber elección de embajadora. Eso se lo dijo hace mucho tiempo. Uh-huh. Pero el tema, vos no te vas a anotar por ese anuncio, vos te anotás cuando se dice, bueno, a partir de tal fecha, en tal lugar, con esta reglamentación, está la inscripción para las embajadoras. Uh-huh. Ahí vos te anotás.
0: Uh-huh. Otra cosa dice que tiene que ver Gregoret en la pesca, se lo ve mucho en la oficina.
1: No, Gogi es parte de la comisión. Uh-huh. Gogi Gregoret es parte de la comisión del concurso.
0: Bueno, otro tema... vos mandaste un audio.
1: Yo mandé, pues bueno, yo rendí.
0: Hay dos audios.
1: Pero yo no chequeo nada.
0: Hay dos audios que no sé con qué tienen que ver. Pero este es otro tema. Dice Jorge, ¿sabes algo de que? Bueno, después le preguntamos eso que vos querés saber también y nosotros también. Jorge, buen día. Creo que va a ser embajadora de la pesca. Creo que para ser embajadora de la pesca del surubí, creo que deberían tener conocimientos respecto a historia de la ciudad, cuándo comenzó la pesca, etcétera. No pueden salir a las corridas a buscar representantes, ¿no? Justamente, les da un material para que estudien. Sí. Lo explicó Lili ayer.
1: Para mí está mal, vos no te tenés que dar ningún material. Mm. Vos tenés que preguntar lo que el jurado considere que haya que preguntar. Uh-huh. Porque si no te estudian de memoria. A mí la persona que estudia de memoria no me sirve. Porque no, el conocimiento lo tenés que tener sin estudiarlo previamente, porque vos sos una gran estudiante, tenés buena memoria, pero no lo sentís. Vos tenés que sentir lo que decís. Ahora, si te lo estudiás de memoria, no lo estás sintiendo. Y si vos no sentís las cosas, no las podés transmitir para que le llegue a la gente. Porque estas embajadoras supuestamente van a ir a otros eventos, a otras fiestas, representando el concurso.
0: Pero tenés que tener una idea,
1: representando,
0: Jorge,
1: a Reconquista, pero bueno, pero tenés que sentir las cosas que decís.
0: ¿Este concurso del surubí qué número es?
1: Te voy a dar un ejemplo.
0: ¿Qué número es este concurso del surubí?
1: ¿49 es? 39.
0: Lo pasan a cada rato y vos no lo sabés.
1: Bueno, sabía
0: escuchame,
1: que terminaba el 9.
0: Lo pasa, y vos no lo sabés, bueno, escúchame.
1: Es un datito.
0: Ah, sí, datito. Saber cuántas ediciones tú vas, una pavada.
1: Te iba a dar un ejemplo que ahora me olvidé el ejemplo que te iba a dar. No, vos podés estudiarte la historia de y qué es el concurso, cómo es todo.
0: ¿Cuántas ediciones?
1: Pero si vos nunca fuiste al concurso, nunca te interesaste por el concurso, ¿cómo lo vas a transmitir? Por lo que leíste.
0: Jorge, qué chica. ¿Va al concurso? ¿Participa del concurso? ¿Cuál de todas
1: en
0: las
1: la
0: reinas que...?
1: Yo iban las chicas. Dejé de ir yo.
0: Todos íbamos.
1: Dejaron de ir las chicas.
0: Todos íbamos. Cuando vos ibas, todos íbamos. Desde las 6 de la mañana nos pasaba a buscar a todo el personal.
1: Qué evento hermoso que era el concurso.
0: Y veníamos
1: a la
0: noche a bañarnos, a volver a la cena y era...
1: Qué hermoso que era todo.
0: ¡Uf!
1: Qué lindo que era.
0: Terrible. Por eso, Jorge, una guía, está bien, hay que sentirlo, pero una guía tiene que tener... Chicos, los audios, hay tres audios, no sé si tienen que ver con eso, si no, díganme, ustedes y yo cambio de tema.
1: Hay uno que tiene que ver con Nadia Montiel, la batichica.
0: Ah, no, bueno, ese no, ese reenviado, ese no.
1: Ese lo reenvié
0: el último que mandó Jorge, no, producción.
2: Ninguno tiene.
0: No tiene que ver,
1: bueno.
0: Listo. Bueno, yo te voy a preguntar otra cosa que me tira uno...
1: Bueno, no, el nuevo sí, el
0: dale.
1: Nuevo es el que juega.
0: Dale,
1: vamos con el nuevo.
3: Buen día, Jorge. Yo te pregunto, ¿fuiste alguna vez al puerto y le preguntaste a la gente qué es lo que deja el concurso del surubí para ellos? ¿Qué les deja a ellos? Yo entiendo que tienen un día de trabajo y después se pierden hasta el año que viene. Nadie más se ocupa de la gente del puerto.
0: Bueno, acá
1: sí,
0: Pilinchi nos dijo,
1: sí,
0: nos dijo que la gente
1: ¿a dónde
0: del...
1: dijo?
0: Pues acá, en Gente de 10.
1: Ah, cuando vino al programa,
0: sí.
1: Aclará, porque una cosa es lo que te
0: Pilinchi
1: puedo decir
0: dijo
1: ahora.
0: Acá, dijo acá, ¿no estás escuchando? Escúchame. Pilinchi dijo cuando vino acá al programa.
1: Recordando la visita de Pilinchi Cainelli.
0: Claro. ¿Qué dijo?
1: Y bueno, ahora...
0: ¡Ah!

0: Yo sé que dijo muchas cosas, pero...
1: Sí, pero no, con respecto a la gente del puerto, que bueno, ellos se encargan de cobrar los estacionamientos, de conseguir la gente que cuide. Es una de las cosas que me acuerdo, una de las cosas que le deja a la gente del puerto.
0: Un poquito con alguna torta frita que venden.
1: Exactamente.
0: O al qué sé yo, alguna carnada por ahí.
1: No sé si le dan el tema de la limpieza también.
0: Sí.
1: Bueno, sé que eso así, pero como pregunta la señora, no sé.
0: Después se dejó de hacer en el puerto todo el evento.
1: Y claro.
0: Entonces ya menos gente visitó el puerto. Uh-huh. Y ahora este año sí.
1: Todo.
0: Lo que se desistió es de la carpa china. Finalmente, ahí sí voy a tener que dar el vino bueno.
1: Hola, me encanta el programa. Pero, ¿no tienen otra cosa más importante que
0: tenemos
1: hablar?
0: Tenemos. Ahora, después de
1: hace
0: las 12...
1: Hace 3 días están hablando lo mismo. No, dos días. No exageren. Fue ayer y hoy. Y queremos saber.
0: Descubrimos esta historia. Ajá. Y bueno, la queremos terminar. Ahora a las 12 vamos a terminar todo.
1: Dice...
0: Porque a las 12 cierra la inscripción. A lo mejor hay prórroga.
1: Esto es solo fiesta para poderosos nomás. Los chicos del puerto necesitan muchas cosas incumplidas por los... de poderosos y políticos todos cortados con la misma tijera, dice.
0: Después de las 12 vamos a tener al diputado nacional Agustín Rossi, el Chivo. Le voy a preguntar si ya le siguen diciendo Chivo, porque como
1: ya
0: ahora...
1: le preguntaste.
0: ¿Y qué dijo?
1: Que sí, me parece. Sí, que hay gente que sí. Ven, que le sigue diciendo porque lo conoce por...
0: Pero no tanto como antes.
1: Capaz
0: porque
1: que
0: antes
1: no.
0: Tenía la Chiva.
1: Y ahora ya no.
0: Sin Chiva...
1: Es otro Chivo.
0: Sí. Bueno, no, Chivo. Le vamos a preguntar por el Iapo. Pero le vamos a preguntar, porque ese va a ser un tema importante, lo del IAPO, el plus
1: médico.
0: Pero le vamos a preguntar con quién está, si está con Kicillof o si está con Cristina y Massa. O sea, vamos a preguntarle, porque ahora ya está decidido el intendente a estar con Kicillof.
1: Ajá.
0: Queremos saber si van a jugar juntos o no.
1: Claro.
0: En la próxima elección.
1: Buenas, dice la Pau. Mostrale a Jorge Requis y contame, dice. Ya vio, Pau, ya vio.
0: No, pero ¿sabés lo que dijo? Dos veces.
1: Paola Vargas, la peluquera. Paola Vargas, Pau, ¿sabés lo que dijo? Que Walter Crenis está haciendo mi trabajo.
0: No, lo que debería hacer Claudia Bernal.
1: No está haciendo Walter Crenis.
0: Al final.
1: Sí. La próxima hago el cambio yo y hacemos el videito conmigo. A un cambio.
0: Que te cambie por Walter acá en el programa.
1: No, hay lugar para todos los famosos, para Walter, para mí, para una lista más de famosos. Gracias, Pau, gracias, un besote enorme.
0: Si yo fuera, tocaría el cielo con las manos. Aparte, vos tiene una importante cabeza para
1: pero es una genia.
0: Pero Walter tiene que estar ahí pelito por pelito.
1: Claro,
0: poquito,
1: claro. Sí, poquito pero rebelde.
0: Y él va todos los jueves a la peluquería.
1: Y sí, porque tiene esos cabellitos rebeldes, Waldercito.
0: Por los cabellitos.
1: Claro, el cabellito le sale medio así.
0: Le saca dos, tres.
1: No sé.
0: Porque no sé por qué todos los jueves.
1: Y bueno, pero tiene
0: ¿todos
1: que...
0: ¿Todos los jueves va?
1: No sé si todos los jueves, no sé.
0: Pero habitualmente vos al jueves lo ves medio más rapadito de lo habitual.
1: ¿Ah, sí?
0: Y sí. ¿Qué? Yo que veo las sesiones.
1: Bueno, pero vos lo ves a la mañana temprano, ¿no?
0: No, yo lo veo en las sesiones, los jueves.
1: ¿A la mañana temprano? El jueves.
0: Sí.
1: Bueno, ¿no?
0: El día anterior.
1: Y los miércoles.
0: No los jueves, los miércoles.
1: Capaz que va a seguir. Sí, yo sé que va a seguir.
0: Tiene que hacer algún precio especial.
1: Va a seguir.
0: No le va a cobrar por cada visita.
1: ¿Qué? Lo dice Walter, ¿eh? Lo dice en el videíto.
0: Sí.
1: Que el precio justo, el precio correcto. Así que...
0: A mí me gusta el pelo largo, ¿qué querés que te diga?
1: Sí. Ajá. Bueno, pero hay cabezas y cabezas, Jorge. Con esa cabezota que vos tenés no puede hacerte el corte de Walter. Aparte de Walter es jovencito. Es para chicos jóvenes. Bueno, ¿sabés lo que me pregunto? Porque te vas a ir a otro tema, Jorge, y esto me pregunta...
0: No, la batichica la vamos a dejar para después. Y si no la dejamos para el viernes, tal nota no le da a nadie. Tenemos un audio de la batichica. Uh-huh.
1: Voy con otra hermosa.
0: Vamos a dar una opinión acerca de lo que pasó.
1: Hablando de la batichica.
0: Y a lo mejor la defiendo, la batichica, pero ella no quiere hablar.
1: ¿Por qué no quiere hablar?
0: O sea que no debería.
1: Chica.
0: Porque...
1: Batichica.
0: Pero bueno, de última, si no podemos hoy, será mañana lo de la batichica.
1: Voy a hablarte de otra hermosa. Me preguntan de otra, en este caso.
0: ¿Más hermosa que la batichica o menos hermosa?
1: Las dos son hermosas, no son muy bonitas.
0: ¿Pero cuál es más?
1: No. Ahora verás la que me pone.
0: Es más que otro.
1: Bueno, decilo vos entonces. Decilo vos, ahora
0: no
1: te
0: sé,
1: digo.
0: No sé de quién
1: ya
0: está
1: te digo. Jorge, ¿sabes algo de una... Voy a ponerlo supuesta. ¿Supuesta? ¿Renuncia de Marlene Espíndola a su cargo provincial?
0: Mira, no me llamaría la atención por las charlas que he tenido últimamente con Marlene. No me llamaría la atención.
1: Pero no tenemos
0: no
1: la
0: me llamaría la atención.
1: Podemos llamarla. Podemos llamarla después de la nota que tenemos prevista a la hora 12. Uh-huh. Bueno, ¿y cuál es más linda? ¿Marlene o la Batichica?
0: Marlene.
1: ¿Sí?
0: Pero me gusta también la Batichica.
1: Son muy bonitas.
0: Algunos días Marlene y otros días la Batichica.
1: Son muy bonitas, de verdad. No se puede decir. Bueno, hacemos la segunda pausa en Gente de 10.
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7: 3 minutos pasaron de la hora 12, en línea está el diputado nacional Agustín Rossi. ¿Qué tal, Agustín? ¿Cómo te va? Muy buenos días.
8: Hola, Jorge. ¿Qué tal? Buen día. ¿Cómo les va?
7: Nosotros bien.
9: Buen día.
7: Bueno, hace bastante tiempo que estamos tratando el tema del plus médico. Y sé que hay un proyecto que presentaste en la Cámara que tiene que ver precisamente con este tema para los afiliados al IAPOS.
8: Y al de todas las obras sociales.
7: A todas las obras sociales.
8: Efectivamente. La realidad es que empecé a recibir información, estuve reunido la última vez que estuve en el norte, que fue habrá sido hace 3 semanas, con el diputado provincial Peralta. Él había presentado un proyecto de ley en la legislatura provincial. Recibí notificaciones de asociaciones vecinales de Reconquista y declaraciones de distintos consejos municipales de distintas localidades del departamento. Entonces, lo que tomé la decisión, si bien es un ámbito exclusivamente de competencia provincial, lo del plus médico y específicamente en el caso del IAPOS de doble responsabilidad, porque no solamente hay una ley que impide el plus médico, sino que también al mismo tiempo el IAPOS es la obra social de la provincia de Santa Fe. Lo que planteamos es tratar de visibilizar el tema a nivel nacional, y por eso presentamos un proyecto de declaración que muestra la preocupación de alguna manera de lo que está sucediendo en el departamento obligado con el tema del plus médico, digamos, no acercar un granito de arena a todo lo que están haciendo desde el territorio, y para que este tema tenga mayor fuerza y mayor visibilidad, y eso fue lo que hicimos.
7: Este proyecto está en tratamiento todavía.
8: Sí, es un proyecto que está en tratamiento. Nosotros no tenemos mayoría en las comisiones, y las comisiones, para que se abran, necesitan que sea responsabilidad del oficialismo. Así que cuando tenga la posibilidad, creo que no voy a tener problema en que se apruebe. Pero todavía en la Comisión de Salud, que es donde ha sido girado, todavía no se ha reunido, y eso es lo que estoy buscando, de que se reúna la comisión para que se trate el tema.
7: Va a haber que remarla un poco más.
8: Bueno, pero el objetivo de alguna manera también empezó a cumplirse, ¿no? Porque a partir de que yo fui interiorizado por el accionar que se hacía en el territorio, por lo que había dicho el diputado Peralta en la legislatura provincial, muchísimos medios de comunicación, no solo del departamento obligado, sino de distintos lugares de la provincia, empezaron a llamarme por este tema, y le dimos mayor impulso a la visibilización que venían haciendo distintas instituciones y distintos organismos en el propio departamento obligado.
7: Agustín, ¿de qué lado estás?
8: ¿De qué lado estoy de qué?
7: Teniendo en cuenta el 2027, políticamente.
8: porque
7: acá cambió. Acá cambiamos.
8: Vos me tenés que avisarme, de que sí, cambiando el ángulo de información, diría un viejo cronista.
9: Ahí está la trampa.
7: Pero era para hacerte reír un poco.
8: Yo estoy siempre del mismo lado, del lado del peronismo, tratando de construir una alternativa que le permita ganar a Milei a nivel nacional, y una alternativa también en la provincia de Santa Fe que sea fuertemente competitiva. Así que estoy siempre del mismo lado. Yo no cambio. Los que cambian son otros, y esos son los que tienen que dar las explicaciones del caso. Si las quieren dar, y si no, seguirá la vida. No, en algún momento yo creo que la coherencia, el mantener ideas, valores, principios, tiene su recompensa. Y si no, a mí me permiten caminar mucho más tranquilo y dormir, sobre todo las cosas, muchísimo más tranquilo.
7: El más lanzado es Axel Kicillof, bueno, después está Sergio Massa y Cristina, o el sector de Cristina y Máximo Kirchner. Eso es lo más conocido. Hay otros sectores más, pero lo más fuerte sería eso.
8: Sin duda que me parece que el candidato más instalado hoy es Axel. Yo creo que de acá a fin de año se va a definir el sistema electoral nacional, si se mantiene en la PASO o no. Y después, más o menos, los otros nombres que puedan llegar a participar son los que vos acabas de decir, ¿no? O Sergio, o un candidato de Cristina. Bueno, habrá que ver cómo todo eso se termina configurando. Lo importante es que el peronismo, independientemente de quién sea el candidato, lleve una única propuesta electoral a nivel nacional. Yo creo que el peronismo unido está en condiciones muy favorables para poder ganar las elecciones del año que viene. Creo que los argentinos están pidiendo un cambio, están cansados de Milei, están agotados del maltrato, de la recesión económica, de la incomodidad que presenta para la vida diaria y cotidiana de los argentinos esta política, y de un gobierno que parece que vive en Narnia, ¿no? Porque siempre habla de otros temas que no condicen con las preocupaciones de los argentinos. Así que en ese sentido, seguramente el escenario, el horizonte más preciso lo vamos a tener antes de que finalice el año.
7: O sea, todavía estás expectante, todavía no podemos decir que estás trabajando para un sector o para el otro.
8: No, estoy trabajando para que haya unidad del peronismo, para que se mantengan las PASO como forma de dirimir las diferencias, y si el gobierno logra suspender o eliminar las PASO, para que encontremos un método para dirimir esa diferencia. No creo que sea todavía el momento de tomar posiciones. Me parece que para eso el año que viene es el año más propicio. Inclusive el candidato más lanzado, que es Axel, o el dirigente más lanzado o más avanzado, que es Axel, él mismo dice que el año para las candidaturas son el año que viene, o sea que todavía falta un tránsito, un camino como para llevar adelante.
7: Bueno, acá en Reconquista dejamos Provincias Unidas. No estamos como candidato, pero estamos apoyando a Axel Kicillof.
8: Bueno, a mí me parece que...
7: Vos sabés de lo que estoy hablando.
8: Sí, ya lo sé de lo que estás hablando, digamos, ¿no? Me parece lógico que dejen Provincias Unidas. Se fueron del peronismo para salir tercero. La verdad es que no han hecho un buen negocio.
7: Hay que recuperar la mística del peronismo. Esas fueron las palabras.
8: Sí, bueno, no creo que se recupere en base a esa dirigencia. Y una dirigencia que estuvo en un lado y ahora está en el otro, no creo que esa sea el que se recupere. Está muy bien que vengan, nuevamente, pero la mística del peronismo se va a recuperar con nuevos dirigentes, con nuevas expectativas, con nuevas esperanzas, ¿no? No con aquellos saltimbanking que un día están en un lado y otro día están en el otro.
7: Gracias, Agustín, muy amable.
8: Bueno, muchas gracias. Adiós.
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7: Yo podría haber estado toda la hora con Agustín Rossi hablando, porque es un político que te habla y te habla. Y yo le puedo preguntar y preguntar, pero... Cuando vos te das cuenta que ya no me va a decir más de lo que me dijo, él, porque ¿qué era lo que yo quería saber con esta nota? Más allá del proyecto del Plus, que es importantísimo, pero eso va a llevar tiempo, ¿no? Es que
10: como
7: presentar
10: dijiste.
7: Proyectos se presentan un montón, pero de ahí a que esto salga aprobado, no sabés cuánto puede pasar. A mí lo que me interesaba saber era si él estaba con Axel Kicillof, con Massa o con Máximo Kirchner.
10: Cristina.
7: Y él,
10: digamos,
7: dijo que él está por la unidad del peronismo, no está, en este momento no está laburando.
10: Para uno de los
7: A lo
10: tres.
7: Mejor lo está haciendo en forma reservada, pero no... o sea, le viene bien Axel, Massa, con todo tiene buena relación, no...
10: Y Máximo.
7: Quiere la unidad del peronismo y quiere ganarle a Milei, eso es lo que quiso.
10: Eso es lo que dijo, lo primero
7: quería
10: que
7: quería saber qué opinión le merecía esto de que Henry haya dejado Provincia Unida. Bueno, Provincia Unida se desarmó, como nos anticipó acá Dionis Carpín, se pinchó, y hoy esté con Axel. No es candidato Henry, pero es el más lanzado a la candidatura a presidente de Axel. Y bueno, dijo lo que acaban de escuchar, que no, él no está de acuerdo con esa dirigencia. Bueno, quería saber si se habían limado aspereza o no, entre Agustín Rossi y Henry Vallejo. Aparentemente no. A lo mejor van juntos igual, porque si el peronismo se une van a tener que ir igual, juntos. Pero quería ver si había existido algún acercamiento o no.
10: Banking. Hacía mucho no
7: Fíjate que
10: esa
7: anduvo por acá expresión. Y en vez de reunirse con Henry se reunió con Emiliano Peralta, que es de otro partido.
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7: Así que la Pau me quiere en la peluquería.
10: Faltas vos, dice.
7: Lo que pasa es que yo lo abandono a Polo Vera y va a tener que ir a un psicólogo que lo atienda. Porque... aparte estoy conforme con Polo, pero bueno, ante una eventualidad puedo darme una vuelta.
10: Ya sabés que vas a hacer bien atendido.
7: Pero que no me corte tan cortito como a Walter a mí.
10: No. Ella tiene criterio. No. Ella te estudia el rostro, las facciones, y a partir de eso hace el corte. 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
7: 15 minutos, pasaron de la hora 12, bueno, en un ratito vamos a saber oficialmente cuántas inscripciones hay para la embajadora del concurso de la pesca del surubí. Hasta ahora hay una sola, hasta hace un ratito atrás había una sola, la de Bahía.
10: ¿Vos decís, según tu opinión personal, que se va a prorrogar?
7: Yo no corto ni pincho.
10: No, bueno, según tu percepción. En muchas cosas no cortas ni pinchas y hablas igual, bueno, opinas igual. Según tu percepción.
7: Si es por hablar.
10: Si es hablar por
7: no
10: hablar.
7: ¿No puede hacer un concurso con una sola candidata?
10: No, deberían.
7: No puede hacer un concurso. No es concurso una sola persona.
10: Por eso digo, debería.
7: Más, 3 o 4 da pobre también. Tiene que haber más de 10.
10: Más de 10, 12. 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
7: Hay mensajes, Claudia, que tienen que ver con la nota que hicimos recién.
10: Hola, buen día, Claudia y Jorge. Me gustaría, si es que pueden dar un poquito más de discusión, lo que es al no cobro del plus médico. Acá mando seguramente una foto de la reunión que tuvieron hoy y una ciudad más que apoye al no cobro del plus médico. Hasta ahora Reconquista, Avellaneda, Villa Ocampo y la ciudad de Malabrigo, que son los 4 lugares que se ha visitado, han apoyado la iniciativa. Gracias. Ahí nos manda, ahí nos mandan la fotito de Malabrigo, en este caso, el oyente que nos manda, y ahí estamos.
7: Bueno, Nadia Montiel, ¿está en problema? ¿Quería decir algo más?
10: Sí, seguimos. Buen día. No solo plus médico cobran en los sanatorios, y bueno, dan nombre. Ah, pero dan de uno. Dice los, pero dan de uno. Me cobraron 1.000 pesos para que un camillero baje en silla de ruedas por el ascensor a una persona que le daban el alta. Buen día al compañero Rossi. Soy la persona que le pidió por la pensión de un excombatiente de Malvinas y lo prometió y cumplió antes de dejar el Ministerio de Defensa. Gracias mil, compa. Buen programa. Otro mensaje. Mira, Jorge, ahora el Rossi ocupándose del plus médico.
7: El Rossi me hace acordar a al ex de la Calabró. El Rossi,
10: ocupándose del plus médico. Antes tenía Alzheimer, jaja. Cuando ellos gobiernan no hay reclamo, solo llegan al tacho de basura como hacen siempre, jaja. Hola, Jorge, dice otro mensaje. Esto es fácil, resolver al no pago plus médico. Hasta ahora tenemos en la provincia 2 legisladores. Esperemos que se sumen los otros que están borrados.
7: Bueno, tenemos la... ¿Por qué no tenemos?
10: No hay respuesta.
11: ¿Por qué no atiende?
7: ¿Quién no atiende?
11: Pilinchi.
10: ¡Ay, Pilinchi!
11: Y Yanni Millón me dice que se acaba de comunicar y le dijeron que cuando tenga novedad le avisa.
7: O sea, hasta ahora hay una sola. Vamos a decir lo que es. Hasta el momento, el primer fracaso del concurso argentino de la pesca del surubí. Lamentablemente tengo que decirlo. Había una moto en premio. Hay una sola, no. No puede hacer un concurso de candidatas a embajadora con una sola. Hasta ahora hay que revertir esta situación. Hay 6 personas que van a ser jurado. Si yo aceptaba, íbamos a ser 7.
10: 7.
7: O sea, algo no funcionó acá. Uh-huh. Hoy ya cerró la inscripción.
10: A la hora 12.
7: Va a haber que buscarle.
10: ¿Se cerró? ¿Eso te confirmaron, Emi? Que se cerró.
7: Eso es lo que decía el reglamento.
11: Es lo que decía el reglamento.
7: O sea, si quiere la...
11: No sé si existe una prórroga, pero no tiene mala información para darme.
10: No hay...
7: Tendríamos que recibir acá un informe, los medios. O sea, si la candidata de Obahía quiere, ya es la ganadora. Porque hay una reglamentación.
10: Sí, pero...
7: ¿Pero qué? Yo le pataleo.
10: ¿Sí? Si yo me presento...
7: Y es la única.
10: ¿Sí?
7: Ya ganó. La única que se presentó ya es... ¿Quién le va? Los fantasmas van a tener más puntaje que ella. Esto pasa en Reconquista. La fiesta, a mí me duele porque esta es la fiesta, la gran fiesta de la ciudad. Y ya empezamos con el pie, ¿qué se dice?
10: Izquierdo, como se dice.
7: Y los zurdos se van a enojar si decimos de izquierdo.
10: Bueno, con el derecho entonces.
7: Y los de la derecha.
10: Diestros, los diestros. Bueno, ya empezamos mal, vamos
7: con
10: a decir.
7: El pie torcido.
10: Ya empezamos mal. Se van a enojar los de pie torcido.
7: Bueno, preguntale a Nadia si quiere salir al aire por última vez. Por última vez, decirle, porque queremos tratar el tema, y yo creo que ella tiene razón, pero si ella no habla, ella fue candidata a concejal, Nadia. Viene de la escuela de Natalia Caparelli. Tiene que volver a las bases. Fue candidata a concejal. ¿Quieres volver a hacerlo? Está desesperada por volver a ser concejal de Reconquista, candidata. Y entonces, ¿cómo no vas a hablar si vos no tenés nada que ocultar? Porque la están involucrando, ella es profesora de la Universidad Católica. Y el que fue a hablar, a disertar, fue Dionisio Escarpín, el diputado provincial. Y la están involucrando a ella de una maniobra para adoctrinar al electorado, al alumnado. Y bueno...
10: Que son electores también.
7: Yo creo que es injusto esto que... Pero ella tiene que aclararlo. Porque vos tenés que... Si vos querés ser concejal, tenés que aclararlo. Es sencillo aclararlo. Hay un audio. A nosotros nos dio una explicación por escrito. Y al chino le hizo el audio.
10: ¡Ah, no!
7: A mí me gusta más...
10: Audio.
7: El audio, lo oral me gusta más que lo escrito.
10: Seguro.
7: Pero bueno, por eso vamos a pasar el audio.
10: ¿Ah, sí?
7: Pero dice chino, empieza diciendo hola chino.
10: Como que te dice hola mi chino.
7: Claro.
10: Claro. ¿Eh?
7: Es como que...
10: ¿Vos tomás, viste como un apodo, como decir hola Gordi, hola...
12: Hola chino.
7: ¿Viste? Hola chino. Vamos a pasarlo.
10: A ver.
7: Y vamos a pasarlo, porque si sale al aire mejor, pero vamos a hacer la previa.
12: Hola chino, ¿cómo estás? Te agradezco el mensaje, la intención de que salga al aire, pero hablando con las autoridades de la universidad, ellos prefieren no salir a los medios, ya que era como una actividad que estuvo pautada y acordada de la semana pasada mediante la aprobación de una resolución aprobando la actividad de extensión con la invitación al diputado, con los temas acordados, que uno versaba sobre el taller 2 dentro de técnica legislativa, la formación de las leyes dentro de la legislatura de la provincia, y el otro punto era el régimen municipal de tercer año dentro de la materia derecho municipal. Se abordaron los temas, la verdad que fue una charla muy fructífera y muy buena para los chicos, la recepción fue muy buena, se habló de manera objetiva, nada partidario. Por eso consideramos que no corresponde salir a hablar por los dichos de una alumna que seguramente interpretó de otra manera o hay intencionalidad ajena a lo que fue la actividad. Así que, como te digo, era una actividad que estaba acordada, ya hablamos con las autoridades, tengo el respaldo de la universidad, tanto como del rector. Así que te agradezco nuevamente por el mensaje.
7: Bueno, lo mismo quiero yo. Si no sale al aire, que nos mande un audio, decirle. Voy a invitarla al aire. Y si no, quiero el mismo mensaje que le mandó al chino. Pues a nosotros nos escribió.
10: Que le borre nomás ese chino que diga hola Jorge.
7: Y que diga hola Jorge primero. Lo comparamos.
13: Buen día, Jorge.
7: ¿Quién dice ahí?
10: Es otra señora.
13: Buen día, Jorge.
7: Yo también
13: te pregunto, ¿fuiste alguna vez al puerto?
7: Ahí está.
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7: Yo en principio estoy con la batichica, en principio no creo que... Alguna cosita por ahí en la charla, ¿viste? Pero bueno, eso lo hacen todo. Por ahí, no sé... Me parece que no habrá sido la intención adoctrinar al alumnado de la facultad, me parece.
10: Parece que no.
7: Pero ella, más allá de que en la facultad no quieran, a mí me parece que la que no quiere salir al aire es ella. Y ella tiene que salir. Y si en la facultad no quieren mucho, ella tiene que decirle a la facultad que ella fue candidata a concejal y quiere ser nuevamente candidata. Y ella no puede no contar las cosas que... Ella quiere representar a los vecinos.
10: Sí.
7: Aparte no es nada malo lo que ella tiene que decir. Ella tiene que decir lo que dijo en el audio, un poquito más en vivo hacerlo.
10: Claro.
7: Pero si me hace una grabación no hay problema, Emilce. Pero que no, en vez de decir hola Chino...
10: Que diga hola Jorge, hola, no Jorge. Posible. Sí, sí, sí. 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
7: Hay más audios. Creo que hay más audios.
10: Sí, hay más.
7: Audios hay, lo que pasa que no sé si...
14: Hola, hola, hola, buenos días. Yo sé que me van a pegar un tirón de oreja, pero bueno. Quiero decir que todo lo que se está haciendo con respecto al no cobro de plus médico es todo a puro pulmón. Vamos así, cada uno pone la plata para su respectivo gasto. Tengo entendido que la semana que viene... se van a dirigir para otras ciudades del norte, Florencia, Villa Guillermina, todo lo que es la zona de Cuña Boscosa, para empezar a juntar más apoyo al no pago del plus médico. Hoy justamente viajaron temprano todos a la ciudad de Malabrigo y, como puse en la nota anterior, en el escrito, la cuarta ciudad que se visita y la cuarta ciudad que apoya.
7: Bueno,
10: bien.
7: Acá me está tirando un dato el operador, una buena idea. De vez en cuando se le prende la lamparita. Me muestra una foto de cuando estuvo Adriana acá.
10: Francausa.
7: Y la otra chica, no recuerdo el nombre. Es la hija de la...
10: De hija de Mariela Benítez.
7: Que está en Israel.
10: Soy, gracias, Emi.
7: El tema es la edad, porque sería una muy buena candidata de Grupo 10, Adriana.
10: Sí.
7: Para lo que quieren, para lo que quiere el jurado.
10: Claro.
7: Pero había un impedimento de la edad.
10: Sí, es hasta los 30.
7: Ahí sonamos, Adriana. Pero mira qué buena idea que era.
10: Hermosa chica.
15: Hola, Jorge, buen día. Te comento que hoy, vecinos autoconvocados, participamos de la sesión del Consejo de Malabrigo, donde cada uno de los concejales apoyó nuestra petición de realizar una resolución para la Defensoría del Pueblo. Eso es algo importante. Gracias. Y aparte, te quiero decir, si pudiste averiguar algo sobre que la Oficina de Vecinales invitó a algunos vecinalistas a que vayan a firmar una planilla para que no haya elección vecinal. Me parece una falta de respeto hacia las demás vecinales. Eso se debe hacer con una asamblea extraordinaria y que cada vecino vote. Gracias.
7: Sí, me enteré, pero no tuvimos tiempo de tratarlo al tema. En tal caso, Emilce, puede ser tema para mañana. Sí, es verdad. Mucho, se le hizo firmar a muchas vecinales para que no haya elecciones.
10: Bueno, está bueno tratarlo mañana porque hace tiempo
7: cuando
10: no viene.
7: Te querés perpetuar en el poder, esa es una de las maneras. Una vez que te ponen el gancho, ya está.
10: Ya estás.
7: Pero bueno, esa. ¿Hacemos la última?
10: Hacemos la última pausa.
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0: 36 minutos pasaron de la hora 12. Bueno, había la inquietud de un oyente donde nos manifestaba de que Marlene Spindola había renunciado a su cargo en la provincia, quien fuera diputada provincial y casi compañera de fórmula mía.
1: Casi.
0: No nos responde. Yo no le quiero escribir. ¿Por qué yo no le quiero escribir? Porque me va a decir tal cosa, pero no lo digas. Entonces, prefiero que lo haga la producción. Si lo hace la producción, yo puedo decir lo que quiera.
1: Los oyentes pueden pedir lo que sea a Jorge Requies, pero no le pidan que no lo diga.
0: Pero apareció el audio de la Batichica.
1: ¿En serio?
0: No nos podía fallar.
1: No, obvio.
0: Nadia Montiel, ¿cómo le va a mandar un audio al chino y a nosotros no nos va a mandar nada? No va a escribir a nosotros.
1: No, lo permitimos.
0: Así que bueno, después de Claudia vamos a escuchar el audio, pero el nuestro, no el del chino. Yo tuve que recurrir al audio del chino para pasar la voz de Nadia, la explicación de Nadia. Ahora va a estar la explicación, pero dirigida a nosotros.
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2: Hola Jorge, ¿cómo estás?
1: Ah, ¿cómo?
0: Está bien, ¿eh? Vamos a poner todos los hola, Jorge.
1: Va a ser, parece que va a ser.
2: Hola Jorge, ¿cómo estás?
0: Mira.
1: Va a ser competencia con Jorge, ¿eh?
0: Claro, pero todos tienen su estilo.
1: Sí, su hora.
0: Hay muchos, ¿eh?
1: Hay muchos hola Jorge.
0: Está bueno este, ¿eh? Me gusta. Vamos a escuchar otra vez.
2: Hola Jorge, ¿cómo estás?
0: ¿Viste?
1: Sí.
2: Hola Jorge, ¿cómo estás? Bueno. Saludo a vos y a toda la audiencia. Reiterarte lo que le contesté a Milce. Desde la universidad consideran que no hace falta salir de los medios a hablar. Fue una actividad que estaba pautada, acordada y aprobada por las autoridades de la universidad, con puntos preestablecidos. Respetamos la opinión de la alumna. En particular considero que era ajeno al objetivo de la charla y cómo se dio. La verdad que fue un espacio muy bueno y valioso para los alumnos y me quedo con eso. Gracias.
0: Está bien. Bueno, mientras del otro lado no insistan, nos quedamos con la Batichica y el hola Jorge.
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1: Buen día, Luciano. No, Luciano no. Jorge.
0: La Batichica es de Radio 10.
1: Tenemos Chino, tenemos Luciano, tenemos Jorge.
0: Yo no me enteré que le mande a Luciano un audio. Bueno, de todas maneras, bueno, yo ahora lo digo más cariñosamente, porque está el audio. Pero si uno no hizo las cosas bien y hay un murmullo de que no, está bueno decirlo al aire. Pero bueno.
1: Está bien.
0: Por ahí no quiere tener problemas con la universidad.
1: También. Es lo que determinó la universidad.
0: Claro, pasa que las personas cuando se remiten a una institución no pueden hacer lo que se le antoja.
1: No.
0: Uno, porque yo siempre me remití a mí mismo.
1: A vos mismo. Consigo sismo.
0: Nadie me puede retar. La única que me puede retar es Katia. Pero el resto no me puede retar.
1: La única, Katia.
0: Está autorizada para retar a todo el mundo.
1: Ah, bueno.
0: En el consejo me puede retar. Fuera del consejo,
1: ¿y
0: no?
1: ¿Y si no vas al consejo?
0: Bueno, estoy afuera, entonces... puedes salir a tomar aire y me puede retar. Ella está autorizada.
1: Está en todo su derecho y me encanta.
0: Ella es la retadora oficial.
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0: Bueno, no nos olvidamos de la embajadora, está claro que no nos olvidamos.
1: De la, porque
0: hasta ahora hay una sola. El cierre de inscripción ya finalizó a la hora 12, así dice la reglamentación. A Pirinchi lo llamamos igual, pero no. Clava el visto, ¿el azulcito aparece o las dos rayitas? Él no trabaja con el azul.
1: Sí, trabaja. Ay, me va a matar, Pirinchi.
0: ¿A vos te contestó?
1: No me contestó, pero eso sé que con el azul. Pero,
0: ¿vos le escribiste también?
1: Yo le escribí por otro tema.
0: Escribiste por este. ¿A vos te va a contestar?
1: Ahí está en línea, mirá.
0: Ahí está. Bueno, ahí Claudia le va a preguntar. Pili, decile. En vez de Pirinchi. Hola, Pili.
1: No, digo Pirinchi, vos le decís Pili.
0: Confirmame qué cantidad de embajadoras están inscritas.
1: Candidata.
0: Tengo entendido que a las 12 cerró.
1: Ajá. Candidata puse. Ay. ¿Por qué no le mandé un audio?
0: Ah, mandale un audio y lo haces en vivo y la gente te escucha.
1: Bueno.
0: Hacerle un audio le va a gustar más. Debe estar en el ACA tomando un café con
1: no,
0: leche.
1: Son la una menos cuarto.
0: Y pues.
1: Yo me escuchará, leche, me escuchará el audio.
0: Ahora que vos ¿en el ACA?
1: Me escuchará, claro, no, capaz que no me escucha.
0: ¿A vos te gusta el café con leche?
1: Me encanta.
0: ¿En el ACA?
1: No tomé en el ACA nunca café con leche.
0: Claro,
1: He comido hamburguesa en el ACA, pero no.
0: Es la tarifa turismo, eso.
1: Ajá.
0: Se
1: bueno.
0: Están acostumbrados a que la gente que va a otros países o de vacaciones para ahí en el ACA, carga, llena el tanque y con la tarjeta de la YPF tenés un descuento. Ahí lo está llamando.
1: Listo. Ahí lo llama directamente, entonces yo borré el mensaje. Hola, ¿cómo estás? Nomás le quedó. Así que...
0: Bueno, un ratito.
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0: Ahí ya lo estamos conectando.
1: Esto
0: parece.
1: Todo en vivo.
0: Cuando te están operando, te conectan.
1: Te conecto.
0: Hola, Pirinchi, ¿cómo te va?
3: Hola, ¿cómo estás? Buen día.
0: ¿Todo bien?
3: Bueno, depende para qué.
1: Ah.
0: Vos tenés que estar bien
1: para todo. Tenés que estar bien para todo.
3: No, para todo no. De preguntar a mi rodilla cómo está.
1: Va a llover, Pilinchi, bueno.
0: ¿Para qué te operaste?
3: Sí, por eso.
0: ¿Para qué te operaste?
3: Tu mujer fue la que más me insistió.
0: Ella está bien. Quedó mal, fuiste
3: sí,
0: vos.
3: Digo eso.
0: No, Pilinchi, te molestábamos, la verdad, porque todos nos dijeron que hablemos con vos, porque ayer la tuvimos a Lilio Campo acá, en relación...
3: Sí, me enteré que la trataste bastante desconsideradamente.
0: ¿Pero por qué?
3: No sé, me contaron, yo lo escuché, pero...
1: Ah, no, entonces no tenés que creer lo que te contaron.
0: No, yo le pregunté cuántas
3: candidatas. Sí, no, pero por eso, como ayer no pude ver el programa, capaz que lo veo hoy, a ver cómo, qué es lo que pasó.
0: Bueno, mirale y después me contás. No, pero le preguntamos por la candidata, cerraba hoy la inscripción a las 12, y ella no sabía. Y hablamos con Carlito Solari, tampoco sabía, y con Gianni Minio, tampoco sabía. Lo único que sabíamos era que había una candidata de Obahía. Y que...
3: ¿Para qué me estás hablando vos?
0: De la candidata embajadora.
3: ¿Y cuándo cerraba?
0: Hoy a las 12.
3: Ah, mira. No, la verdad, sé que habían retirado planillas para inscribirse, y bueno, dependía después de cuándo lo haga, pero no sabía que, sinceramente, que cerraba hoy, no sabía.
0: Claro, nosotros hablamos con Gianni, con Lili hoy, por teléfono.
3: Bueno, pero Gianni y Lili, ellas recibían después la información, porque eso se hacía ahí en la parte administrativa. O creo que lo podían hacer online también.
0: Y hablamos con Susana también, y Susana nos dijo que hablemos con vos.
1: Con Lili.
0: Y lo que pasa es que hablemos con Lili. Y Lili dijo que hablemos con vos. Vos sos el presidente, sí. Así que no te hagas.
3: Claro, yo sé que decido todo. Así que, ¿y qué crees que te diga?
1: ¿Cuántas chicas hay?
0: ¿Cuántas chicas hay?
3: ¿Cuántas concretaron realmente? No sabría decirte, porque no estuve hoy yo ahí, pero...
0: A nosotros nos dijeron una.
3: Tarde será que veremos, ¿eh?
0: Una
3: y
0: no.
3: Si no hay, se hará... Porque ayer me preguntaron qué pasaba si no había muchas, y le digo, vamos a extender el plazo, si total, ¿cuál es el problema?
1: Ajá.
3: Lo importante es que se pueda recuperar esa actividad que se había dejado un poco de lado. Mejor dicho, no se había dejado de lado, porque quien asumía esa responsabilidad era quienes deportivamente en la pesca otorgaban obtenían el mejor resultado y se les daba ese rubro de embajadora en las distintas situaciones. Ahora se decidió volver a este nuevo protocolo de elección y, bueno, hay que recuperarlo porque hace bastante tiempo que no se hace, porque hay una ley provincial y una ordenanza local que determinaron que esas situaciones se dejen de lado, como también el nombre de reina, a quienes
1: claro,
3: lo consideraba. Entonces,
1: sí.
3: Bueno, hay que respetar todo eso. Entonces se hizo un mix ahora, tratando de no interferir o no estar fuera de la ley y de mejorar.

0: candidata, ¿no?
1: Yo te voy a dar una opinión y una sugerencia, pero para el año que viene, ya ahora este año no sé.
0: Bueno, y te sumás el año que viene, no, y de eso va, seguramente va a salir mejor.
2: Mira lo
1: yo
2: que le está pidiendo.
1: Para mí...
0: Pero, claro, porque muchachos, hay que poner el detonado.
1: Para mí, las candidatas tienen que ser representando a las peñas pesqueras.
0: Sí.
1: Y para mí, me parece que podría, es como una sugerencia que yo te hago, a las primeras 15 peñas que se inscriban, pero no una un pescador, tienen que ponerle un número, 10, 15 pescadores por cada peña, tienen la obligación, el derecho y la obligación de presentar una candidata. O sea, un poco imponer a las primeras 15 peñas, tener las primeras 15 candidatas a embajadora. Por un lado es un derecho y por el otro lado es una obligación. Pues no, tampoco pueden tener 30, 40 candidatas. Yo creo que por ahí un número de 15 sería lo más correcto.
0: Vamos a tener que agrandar el palco también, porque viste que después hay que presentarla, tiene que estar bien.
1: ¿Vos cuántas querés?
0: Yo con 8, 7 estaría
1: bueno,
0: fantástico.
1: Bueno, hacemos 7, 8.
0: La carpa, Jorge, está hoy muy suprimida, porque una carpa para 2.000 personas ajustada, el escenario que se pone también está ajustado a la carpa, entonces está todo limitado, así que no, 30 no podemos poner, ya te
1: bueno,
0: aviso. Así que...
1: Le metemos 7, 8.
0: Salvo pero... que el año que viene traigamos un galpón coreano, más grande, con los chinos parece que no pudimos arreglar este año.
1: No,
0: pero a lo mejor el año que viene aparece otra oferta, y hacemos uno más grande y ahí
1: no, hoy en el consejo
0: más grande, me tengo 30. Sí,
1: esto te lo doy como información, hoy en el consejo la municipalidad, el intendente desiste de la carpa china porque un 50% del FOCOM es para la emergencia, eso ya fue aprobado y hoy en el consejo se aprueba que el otro 50% del FOCOM 2026 va para electrificar dos barrios. Dos loteos, el Cian y el Marega. O sea, hoy se termina de aprobar el otro 50% del FOCOM 2026. Así que por el momento se echó para atrás con el tema del tinglado chino. Yo creo que más se está teniendo en cuenta que el gobernador a través de Coco Vasco lo anunció el estadio ahí en el camping municipal. Y con eso
0: no
1: ya sería... Ya, o sea, vamos a tener estadio, pero en el camping.
0: Bueno, pero podemos largar ahí en el rey si está crecido y hacemos una variante de la pesca por ahí.
1: Hacemos una mojarreada.
0: Claro.
2: ¿Eh? Ay, no.
0: Exacto.
1: No te gustó mucho lo que te dije, pero es lo que pasó hoy en el consejo.
0: No, pero está bien. Yo creo que hay que respetar esas decisiones. Había un gran grupo de gente que estaba en contra de esa posibilidad en el puerto y hay que respetarla.
1: Henry hizo marcha atrás al proyecto porque, bueno, dejó de presentar este tinglado para presentar esta electrificación en dos loteos. Bueno. Y hoy ya está aprobado por los concejales, o sea que ya se terminaron los focones para Reconquista.
0: Ahora fue rápido, digamos.
1: ¿Eh?
0: Ahora fue rápida
1: sí.
0: La aprobación.
1: Sí fue sobre tabla, sí.
0: Mirá.
1: Sí fue rápido.
0: Mejor.
2: Bueno, opina un oyente que extiendan la edad respecto a las candidatas, ¿no? Embajadora. Sí.
1: Pues yo tengo una candidata, pero...
0: Pero aparte yo también, yo tuve una discusión ahí con el grupo ese, porque yo quería que pueda ser embajadora o embajador, ¿no? Que discriminen. Y en un principio me dijeron que sí, después me liquidaron mi propuesta.
2: Tu propuesta está buena.
0: Pero ahí teníamos más hoy inscrito.
2: Y sí, sí, está bien.
0: Y sí, por eso no sé por qué se daron. Pero bueno, viste, hay que respetar la decisión.
1: Estás cambiando de gusto, Pirinchi.
0: Pero no, pero era algo que tenía que representar. No tiene por qué ser de un solo género. ¿Por qué no da la posibilidad de que sea de las dos posibilidades?
2: Tiene,
0: ¿no?,
2: razón.
1: La mujer es la flor, nada.
2: No. Bueno.
0: Pero bueno, podían ser princesas.
2: Seguro, seguro que sí.
1: A mí me gusta más la mujer que el hombre, pero bueno, sobre gusto.
0: No, a mí también todavía, ¿viste? Pero eso no significa que...
1: Bueno, Pirinchi, gusto charlar con vos.
0: Bueno,
1: gracias.
0: Un abrazo.
2: Chao, Pirinchi.
1: Una prórroga y solucionamos esto.
2: Mi mensaje era para preguntarte eso nomás. Ah, ya se cortó. Bueno, era para, no me vas a responder ahora.
1: Bueno, era así la historia.
2: Sí.
1: Él ni sabía.

0: Yo, no.
1: Pero sí que la habíamos maltratado a la Lili ayer. Eso le llegó.
0: Alguien le dijo, pero...
1: Pero no maltratamos a nadie.
0: Pero no era maltrato, no. O sea...
1: Claudia no me va a permitir maltratar a nadie, y no. Menos a una mujer.
0: No.
1: Vos no vas a permitir.
0: No.
1: Vos
0: no.
1: Te levantás del programa y te vas.
0: Totalmente.
1: ¿Estamos así de acuerdo en eso? Sí, no.
0: Voy.
1: Y Emilce lo mismo, acá no. Ah. No van a permitir.
0: Emilce no se va a ir.
1: No soy maltratador.
0: Se va a calzar algo en la mano.
1: Y menos me lo van a permitir Claudia y Emilce. Ustedes se retiran del programa.
0: No.
1: Al toque, me dejan solo, solito y solo. Bueno.
0: Ahora sí te voy a dejar solo.
1: Yo
0: me voy a tomar la sopa. Vos no te quedas acá.
1: Me voy a Laca. A ver con lo que le sobró del café con leche a Pilinche.
0: A Pilinche.
1: Me olvidé de preguntarle.
0: Ahí me contesta Pilinche, ¿ves? Bueno.
1: Me olvidé de preguntarle.
0: Ajá.
1: Bueno, tenemos una, pero va a haber prórroga.
0: Va a haber prórroga, sí. Sí. ¿Para qué le mando más?
1: Bueno, ¿listo?
0: Listo.
1: Ya está.
0: Buena tarde para todos.
1: Terminamos
0: mañana a ver si
1: mundo,
0: nos ocupamos,
1: ¿viste?,
0: de las vecinales. Vamos
1: Arreglamos
0: a hacer lo posible.
1: Todas nuestras diferencias.
0: Exacto. Bueno, nos reencontramos mañana.
1: Chau.
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0: Amigos del deporte, tengan ustedes muy pero muy buen día. ¿Cómo anda la vida? Un gusto enorme saludarlo en este día jueves, en una nueva edición hasta las 14:30. Mi nombre es Daniel Ojeda y junto a Juan Cruz Dolzani vamos a hacer este Pasión Deportiva del día de hoy. ¿Sí? Estamos como bajo, medio alto, medio acostado, medio cruzado. Estamos como el día jueves, medio frío a la mañana, medio templado ahora, a esta hora de la siesta, pero estamos bien. Un gusto estar ahí acomodando todo, Juan Cruz, ya para lo que va a ser la nota que se viene. Contarles que el martes que viene, vamos a estar haciendo una nota de esas muy interesantes. Todas son notas interesantes, pero a veces hay notas que vienen cargado con un montón de otras cuestiones, ¿no? Y el martes que viene, si todo marcha como tiene que ser, vamos a estar hablando con Juan Forlín. El martes que viene vamos a estar hablando con Juan Forlín, jugador que, bueno, nada más y nada menos que ha pasado por Boca Junior, por la selección argentina y por cuantos clubes más a nivel mundial. Así que la verdad que va a ser un gran placer que nos vamos a dar el día martes, ¿sí? En un ratito nada más estará Melanie Alfonso aquí en nuestro programa para contarnos de su experiencia y su expectativa sobre el atletismo, este atletismo que está avanzando a pasos agigantados y que hay mucha gente que lo hace por una cuestión de salud, otro por algo personal, otro porque le gusta la adrenalina. Ayer, a la siesta, después de salir del programa, estuvimos en lo que es la corrida del ISEP, el Instituto Ángel Cárcano, la tercera edición que se llevó a cabo, un clima espectacular por los alumnos, por los profes, por la familia que fue a acompañar y demás. La verdad que se hizo varios deportes y que realmente fue muy agradable, una siesta tarde agradable, que estuvimos haciendo la cobertura y que ahora vamos a pasar imágenes y demás de lo que dejó ese evento, ¿sí? ¿Cómo te va, Juan Cruz? Un gusto saludarte. ¿Cómo anda la vida por aquellos lares?
1: Excelente, Dani. Bueno, ¿y usted cómo anda?
0: Bien, muy bien, muy bien. Me tengo que cortar el pelo, ¿no? Porque ya otra vez, no sé, hace 20
1: ¿Ya
0: días.
1: ¿Ya quiere formar de Aura de vuelta con la pelada?
0: Exactamente, aunque usted...
1: Dios mío.
0: Aunque usted no lo crea, ya...
1: ¿Viste que le mostré la batalla ahora de los pelados?
0: Yo sí, la ganó. ¿Quién? ¿El pelado la ganó?
1: No sé quién habrá ganado, porque... Pero
0: el pelado seguro que la ganó.
1: Y sí, obviamente era un concurso con los pelados.
0: El pelado seguramente que lo ganó.
1: ¿Cómo uno que lo cargué con eso, uh-huh, fue uno de ahí de la buronería que está cerca de la zapatería de mi abuela?
0: Uh-huh.
1: A uno de ahí lo cargué con eso.
0: Ah, mirá.
1: Obviamente porque los conozco todos los que están ahí. Uh-huh. Obviamente porque algunos son amigos de mi viejo.
0: Ajá.
1: Uh-huh. Así que...
0: Exacto. ¿Cómo anduvo matando gente?
1: Excelente,
0: sí. Mató mucho.
1: Sí.
0: Bueno, hablando de matales, obviamente.
1: Sí, un juego. Pero sí, obviamente imaginaba que era alguien que yo no quiero tanto.
0: ¿Ah, no?
1: Usted ya sabe la letra, la Y.
0: Ajá.
1: Usted ya sabe.
0: Ajá.
1: Por eso, imagino que es eso para concentrarme.
0: Ah, mira vos. Mira.
1: Después se lo explico fuera de aire.
0: Bueno, perfecto. Vamos obviamente a pasar imágenes de lo que fue el partido que cerró la 14ª fecha, el partido que cerró la 14ª fecha anoche entre Campe Villa y Alumni, este partido que, bueno, encerraba mucho más lo de tercera división que lo de primera, porque en primera casi jugaban por nada, por el honor, ganó Alumni 1-0. Y en tercera sí, porque obviamente Alumni está peleando cosas importantes y necesitaba de 3 puntos para seguir siendo el único puntero del campeonato, para seguir siendo el único puntero del campeonato y definir nada más y nada menos que con Platense, nada más y nada menos que con Platense, lo que va a ser la tercera división. Así que el domingo, gran partido de tercera división entre Alumni y Platense, Platense Alumni. Entonces va a estar jugando en cancha Platense por venir, así que seguramente vamos a estar ahí para acompañarlo, ¿sí? Vendremos y ya venimos con todo lo que tenemos para Pasión Deportiva del día de hoy.
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0: Bueno, vamos a ver un poquito de imágenes, vamos a ver un poquito de imágenes de lo que fue ayer, de lo que fue ayer la allí en el ISEP, el Instituto Superior, allí en
13: el programa.
0: O sea, tengo una duda. Muchas veces no lo he abierto y se ve igual, y otras veces lo abro y no se ve.
1: Es que a veces cuando nos apagan la compu queda abierto. Ah, por eso,
0: yo tenía esa curiosidad, por eso dije yo, ahora lo voy a joder. Vamos con las imágenes de lo que dejó estas imágenes de la corrida en el marco de la estudiantina. Si la podemos acomodar, Juan Cruz, le vamos a acomodarla, porque si no queda bastante desprolijo. Vamos a acomodar, así vemos con más nitidez lo que dejó esta corrida ayer en el marco del Día del Estudiante.

0: con los participantes, sobre todas las cosas. No estaban todos ahí, ¿eh? La profe, que no pasa desapercibida jamás. Esta es la caminata también, ¿eh? Una enorme cantidad de... ¿eh? Ahí está María Esther Cantero, ¿eh? La hermana de Narciso Panza Cantero. Las profe, que también hicieron sus pasadas, ¿eh? Todos en el marco del Día del Estudiante, ¿eh? Todos en el marco del Día del Estudiante, insisto, se vivió una jornada. Aquí estaban los chicos, a ver qué dicen.
1: ¿Qué hacen? ¿Qué hacen? ¿Qué están haciendo acá? Ah, bueno, ¿participaron de algún deporte? ¿No? ¿Ninguno? Ah, ¿de los juegos que hay, sí? Ah, bien, perfecto.
0: Aquí había otro deporte que era jugando al vóley, también. Las chicas y era mixto, bowling mixto que también se dio, y todos haciendo un poquito de deporte, todos haciendo un poquito de deporte en la jornada de este día miércoles, insisto, salimos de aquí y fuimos a estar acompañando a los chicos también. A ver qué dicen.
1: ¿Qué están haciendo? ¿Cómo? A ver, ¿cómo?
2: Un cartel, sí, que representa nuestra carrera.
1: Bueno, ¿qué significa? A ver, contanos. ¿Qué carrera están haciendo ustedes?
2: Nosotros somos de ciencia y de educación.
1: Ajá, ajá.
2: Nuestra frase dice, como puños en alto, deseando el final y hacer la revolución con en educación.
1: Bueno, ahora repetirla de vuelta porque te aplaudieron cuando estaba diciendo la frase. Ahora sí, la frase,
2: bien.
1: Vamos con la frase, a ver cómo es.
2: Con los puños en alto, deseando al final hacer la revolución con educación.
1: Perfecto, ¿en qué año están?
2: ¿Qué año?
1: Somos
2: de tercero, cuarto, ajá, segundo, somos un poco de todo.
1: ¿Participaron en algún deporte? ¿Hicieron algún deporte?
2: Sí, nuestro compañero de tercero, Nico Ford, está, ajá, corriendo carrera.
1: Con apoyo incluido. Con apoyo incluido.
2: Y nuestros compañeros de tercero y cuarto están jugando el fútbol allá, Jerez Jara. Ajá. Y
1: ustedes bien, gracias. Vole, ¿cómo le fue?
2: Ganamos, profe.
1: Ah, bien.
2: ¿Cuántos partidos? ¿Tres partidos?
3: Ay, no.
2: Tres partidos.
1: Bien. Perfecto. Acá están todos.
2: ¿Me fue enfocar?
1: Sí, esto es. ¿Para qué los chicos también quieren salir?
2: Le ganamos inglés.
1: ¿Ah, inglés? ¿Eran difíciles?
2: Sí, fáciles.
1: Bueno, gracias, chicos. Gracias.

0: Cualquiera que anuncien. Esto le faltó ayer. Esto le faltó ayer, que haya alguien que anuncie un poquito. Anuncie un poquito la llegada de los atletas. En este caso, no había un locutor. Este es un pequeño detalle que le faltó ayer a los chicos allí. Le faltó para que avisen que venían los ganadores, para que avisen que venían los ganadores. Pero estuvo hermoso, porque la verdad todos los chicos compartieron una hermosa tarde. Ahí Dalio Espinosa también. Hubo varios atletas que no solo eran del ISEP, también podían participar cualquier persona, ¿sí? Estuvo Daniel Antonich también compitiendo, que fue la ganadora en damas. En varones creo que fue Ramírez, si no me equivoco. Ramírez fue el ganador de... había una medalla que ahora la vamos a mostrar también. Acá llegaba Daniel Antonich, sola contra el mundo, que llegó a un muy buen ritmo. Se quería medir, obviamente, se quería medir Daniela, por eso hizo su carrera. Acá llegaba Moulin, Tomás Moulin, también corrió su hermana. La que no corrió fue su mamá, Pamela Samar, no corrió, estuvo solamente alentando a sus hijos. Pero lo cierto es que fue una hermosa jornada que se vivió allí con todos los profes. Los profes también hicieron todo un show, acompañando a sus alumnos en las distintas ramas de lo que es las carreras, porque está la carrera de la parte estudiantil también, el profesorado de educación física, de lengua, de literatura y demás. Por eso digo que fue una hermosa jornada que se pudo disfrutar ayer allí en lo que es el ISEP. ¿Cómo te va, Chelo? Un gusto saludarte. ¿Cómo anda tu vida por allí, por los pagos? ¿Cómo anda?
1: Hola, Dani, muy buenas tardes. ¿Cómo estamos? Estuve viendo un poquito eso, Viste, faltaban animadores y a vos, teniendo el animador acá.
0: Pero no entiendo por qué no se hizo un poquito de ruido,
1: Claro. Algo para recibirlo, aunque sea, viste, que por ahí uno
0: da otra tonada.
1: Otra tonada, exactamente.
0: Sí. Yo insisto en esto, estaba también, obviamente, la Secretaría de Deportes, acompañando este evento con el sonido y demás, pero le faltó esa pequeñita parte,
1: de
0: poder animar. Pichichu también anduvo por ahí.
1: Ahí anduvo también,
0: Llegaban las de la caminata y esta, mirá, que le quería esta.
1: Mirá, muy linda, qué linda.
0: El otro día, cuando se hizo también la feria de las carreras, también una de las profes que corría y le quería ganar toda, así que la verdad que te das cuenta la camaradería que hay con los chicos.
1: Tú también,
0: Llegaban las de la caminata y esta, mirá, que le quería esta.
1: Mirá, muy linda, qué linda.
0: El otro día, cuando se hizo también la feria de las carreras, también una de las profes que corría y le quería ganar toda, así que la verdad que te das cuenta la camaradería que hay con los chicos, alumnos, y demás. La verdad que un hermoso momento que se vivió ayer por la tarde. Este es en el día de el estudiante, en el día del estudiante que se vivió, insisto. Hay uno que llegó tarde, mi amigo Gustavo, llegó tarde, pero fue a pasear al perrito. aparte una arboleda espectacular.
1: Qué lindo, qué lindo.
0: Dignísimo de que se pueda ir a pasar un buen momento, se puede ir a pasar un buen momento. Llegaban las chicas acomodando. Y
1: los chicos también ahí.
0: Los chicos también, exactamente. Todos hicieron un muy lindo espectáculo.
1: Mucha gente, ¿eh?
0: Sí. Lo cierto es que, insisto, esto fue ayer en el Ángel Cárcano. Siguen llegando. Acá estaba Melanie Gonza, que también le dio un piquecito más. Dijo, no, ya está, ya fundimos. Me fundí biela, dijo. Así me dijo, fundí biela, así que. Y otros que, bueno, que llegaban con mucho esfuerzo. Y ahí está, ¿eh?

0: Esto es lo que pasó ayer en el ISEP, en el marco de la estudiantía, en el marco del Día del Estudiante, en el marco del Día del Estudiante, se llevó a cabo esta corrida, se terminó con unos pequeños bailecitos.
1: Bien.
0: Unos pequeños bailecitos ahí para romper el hielo, con la profe, imposible quedar quieto con la profe, siempre, algo está. Ahí está, Eso es todo lo que pasó. Ahora sí, Chelo, oficialmente te saludo.
1: ¿Cómo estábamos, Dani? ¿Cómo estás? Demasiado. Demasiado, no sabemos qué hacer, si ponernos campera, sacarnos campera,
0: raro.
1: A la mañana temprano hace un frío terrible.
0: Sí, bueno, hoy a la mañana, yo que me levanté a las 6 de la mañana,
1: sí, yo también.
0: Me las gotitas al ojo porque...
1: sí, me imagino.
0: O sea, ando con problema de ojo, ando con problemita de ojo, así que... Pero bueno, ya nos vamos a curar. Hacemos una pequeñita pausa y ya la saludamos a Melanie, Alfonso, que está aquí con nosotros, para charlar del atletismo, de sus corridas y para qué se está preparando de aquí en adelante. Pausa y ya venimos.
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1: Bueno, ya veo que seguimos pariente.
2: Ya veo. Por eso salimos al aire, porque si no...
1: Puede pasar. Bueno, ¿cómo andas, Melanie? Un gusto saludarte. Bueno, espero que empieces a distenderte, apenas te mostremos, vos tenés que sonreír, Este es un programa de streaming, obviamente, se lo escucha y también se lo ve, se lo escucha y se lo ve. Nos llamó un poquito la atención esto de la gran movida que hicieron con Darío Espinosa, y ver en distintas competencias de haberte largado a hacer el running. Y por ahí somos curiosos en preguntarnos qué los llevó al running, qué te llevó a insertarte en el running.
3: Más que nada por una compañera, yo antes entrenaba a kickboxing, y ella hacía lo que era correr. Tiene 60 años, así que era verla todos los días cómo corría, digamos. Y después me empezó a querer correr con ella. Yo nací en una cuadra que lloraba y yo le decía, yo no puedo.
1: Una cuadra no puedo.
3: Y después sí, empecé despacito y ella me hablaba y me decía, vos podés, Melanie, vos podés. Y yo decía, bueno, yo puedo, viste, con ánimo, yo puedo. Y empecé, y empezamos. Y de a poco se fue el kickboxing.
1: Bueno, Chelo, pero no podemos aludir eso.
2: No podemos
1: arrancar por algo que nos dijo que no sabíamos.
2: Claro.
3: Empecé a salir sola, digamos, y este año, o sea, 2026, el 2025, dije, bueno, este año necesito terminar una carrera con ella, digamos. Uh-huh. Así que empecé a correr con ella y de a poquito pude, digamos. Y después se largó, me acuerdo, la carrera del Día del Amigo el año pasado. Uh-huh. Y le digo a mi hermana, vamos a anotarnos. Y me dice, vos sos loca, vos sabés que nos corremos. No importa, vamos a correr igual.
1: Muy bien.
3: Así que nos inscribimos a las dos. Ajá. Sí, tuve una lesión en la rodilla que en mi primera carrera me la traje al hombro con ella, digamos.
1: Mira.
3: Así que corrimos juntas.
1: ¿Los cuántos?
3: 3 kilómetros.
1: Ah,
3: empezamos.
1: Ajá, bien.
3: Y ahí empezó. Che, Mela, el otro fin de hay otra carrera, ¿te gustaría?
1: Mira.
3: Mi hija López, un gran amigo. Y le digo, ¿vos decís, Benja? Sí, me dices, listo. Y no empecé. No pude parar. Era carrera. Uh-huh. Me acuerdo que estaba el campeonato de Lara.
1: Exacto.
3: Así que empecé con esas, que digamos. Uh-huh. Y después me acuerdo que estaba la corrida en homenaje, la que se hace en la chapa corrida.
1: ¿Ah?
3: No, la otra, anterior. Bueno, había una en la plaza. Y hice pollo por categoría, ¿viste?
2: Está lo mío.
3: Primeros 8 kilómetros.
1: Ah, sí, 8 kilómetros.
3: Ajá, me largué así, de 3 me fui a 8. Le digo, Benja, ¿qué se hace ahora? Y subí al podio.
1: Claro, es lo que nosotros decimos a veces cuando hay gente que no hace goles. Hace un gol y dice, ¿y cómo se sigue ahora? ¿Se festeja?
2: ¿Cómo se festeja?
3: Subí, anda. Y encima, yo voy a disfrutar, ¿no es cierto? Yo no voy por competencia. A lo sumo compito conmigo.
1: Pero si la podés pasar a la que está delante, mejor.
3: Es que disfruto, tampoco me voy a matar por algo, porque voy disfrutando cada momento. ¿Sí?
1: Mira.
3: Más que nada, esto de llegar a la meta y tener los abrazos de mi familia, de mis compañeros, es un montón. Que el profe te esté gritando, dale Mel, vos podés, y así, tipo, yo ya no puedo más, pero los gritos es un montón.
1: Bueno, pero tenemos que retrotraernos.
2: Exacto.
1: O sea, ¿qué ha sido tu vida de kickboxing?
3: Me gustó más el running.
1: Pero bueno, no, pero digo, ¿competiste, entrenaste, hiciste algo?
3: No, llegamos porque íbamos a ir había un mundial en Buenos Aires, me acuerdo, en ese momento.
1: Estábamos que fueron muchos chicos de acá.
3: Estábamos entrenando muy lindo, me acuerdo, y agarramos dengue.
1: Ah.
3: Así que, no, después ya como que volví débil. Ajá. Y es como que eso ya quedó ahí.
1: Pero mira vos, pasaste de pegarle a alguien a correr por tu cuenta.
2: A correr para que no te peguen, digo.
1: Y eso del kickboxing, ¿cuánto tiempo lo hiciste?
3: Casi un año.
1: Tenía como objetivo, pero bueno, se truncó.
3: Claro, como que no me llamó tanto la atención, uh-huh. O sea, lo hacía porque me gustaba, empecé.

0: pero hasta ahí nomás.
1: ¿Y en la parte escolar, en qué te destacabas?
0: No, yo soy la hacía todo, ¿entendés? Me acuerdo que en la escuela en su momento faltaban y bueno, sí, anotaba. Ah, entonces, tipo, sí, digamos.
1: Y con, viste que acá hay la gente que corre sola y después la que ya se empiezan a sumar a los grupos de running.
0: Exacto.
1: ¿Cómo fue lo tuyo?
0: Yo empezaba sola, ¿viste? Y ya te digo, hablaba mucho con Benja López. Entonces, un día veo que estabas con los de Rapsodia. Ay, cómo me encanta. Yo decía, yo quiero ser parte de ellos. Porque es yo iba con mi bicicletita sola, de lo sumo después iba a mi familia, ¿no es cierto? Al tema este de que me llegaba y me esperaban la meta. Pero el tener un grupo, el que todos estén ahí, el que te alienten cuando llegabas a las metas, eso me encantaba, digamos. Y le digo, hija, ¿con quién habla? Habla con el profe. Y así fue que, digamos, fui con Rapsodia.
1: ¿Cómo viste tu primer corrida? ¿Cómo fue? O sea, más allá que te fuiste, te anotaste, pero ¿cómo la sentiste? ¿Qué sentiste al cruzar la meta?
0: Una satisfacción, una felicidad, es como que... Los que corren saben, digamos. En el momento donde estás ahí en el arco con toda la gente, en el camino, hay muchos. Yo, por ejemplo, ya te digo, yo disfruto, yo no voy a competir. Y tener a los niñitos, hay veces que vos corres y tenés a los niñitos que te dan la mano. Y eso es reconfortante, digamos.
1: ¿Y llegaste bien? ¿Dijiste en algún momento, no
0: si
1: llego?
0: Las primeras veces lloraba. Yo lloraba, tipo, no, yo re llorona. Me acuerdo que fue mi abuela.
2: Vos esperaba que te decían, mira cómo llora esa.
0: Me dijeron. Yo decía, mira cómo llora esa. No sé qué digo. Vos no entendías que yo sufrí, pero no feliz igual, ¿no?
2: Pasa.
1: Y hablabas vos recién, y esto debe ser esas fotos que más llenan el alma cuando después de una llegada llegan estos abrazos.
0: Sí. No, es lo más lindo. Tengo varios videos donde hay gente que vos decís, vos corres, ¿viste? Porque yo por ahí trato de enfocarme también en llegar, obviamente. Y después te llegan los videos y digo, ah, mirá, estaba para mí, me filmó. Es muy importante... Para mí, por ejemplo, para varios corredores, el que nos filman, nos saquen fotos. Que yo muchas veces, con las fotos y videos, vi mi progreso, digamos. Capaz yo no lo veo, pero mira cómo corría
2: hace un año atrás. Por ahí había muchos corredores que también decían por ahí que iban centrados. Vos lo hacés, digamos, no por competir, digamos. Ahí los que van compitiendo van cerrados a la carrera, digamos.
0: Exacto, no escuchan, no ven, escuchan ellos van.
2: Exacto, exacto. Sí, vos, en cambio, ves lo que... te están gritando ahí al lado. Sí. Capaz que no viste quién es, pero bueno, después te mandó una foto y dije, ah, mira.
0: Eso es lo más lindo que hay. ¿Ves? Yo voy filmando a ella. Ve eso, que los nenitos te den la mano. Capaz estoy de este lado, los ve los nenitos. Ah, me crucé. Ajá. Pierdo ahí una, me crucé. Ajá. Y no, es muy lindo, digamos.
1: Mirá vos.
0: En la carrera de Reco, los 10 kilómetros, cómo lloré todo el camino.
1: Porque aparte...
0: Porque tenía toda mi familia así en cada kilómetro. Era, dale, hija, dale, me llenó el alma, digamos.
1: Bueno, y de eso se trata. Yo conozco otras atletas que llegan a su meta, pero sufren esa parte por no encontrar del otro lado el abrazo que uno está esperando. Y capaz que lo piden a grito, es decir, yo corro para que vengan ustedes, no por ganar una carrera o lo que sea. Y lo que contás vos, obviamente habla de lo importante que
0: es. Esa fue los 8 kilómetros que llegué llorando y decía, mi amiga, ¿estás llorando? Sí, estaba llorando porque costó.
2: De emoción tenías que decirle.
0: Mirá, ¿estás llorando? Sí.
1: ¿Qué te parece? Mirá.
0: Y decía mi abuela, tranquila, Meli, no llores. Y yo lloraba. Y yo, no, sí, es como que no.
1: Mirá,
0: porque ya no puedo creer. Lo que es una cosa, porque vos estás, sinceramente, es como parece que las piernas no te dan más, pero ahí tenés que ganarle mucho a la mente.
1: A la mente.
0: Sí, porque el cuerpo aguanta, literal, pero tenés que ganarlo un montón a la mente.
1: Vale.
0: Cuando te pusiste no puedo más, chau, te limitaste, porque ya no das más.
1: ¿Y en qué cambió tu vida desde que empezaste con esto?
0: Muchísimo. Muchísimo, mi nene, que me diga, estoy orgullosa de tus carreras, Meli.
2: Uy, qué lindo.
0: Y que corra conmigo a la par, por cuando hay carreras de nene, eso, eso es mucho.
1: Es un montón.
0: Sí, ¿no? El conocer a gente, capaz un domingo, qué sé yo, antes me dormía hasta las 11, y ahora es un domingo, estamos despiertos a las 5, 6, vamos a un fondito.
1: ¡Ah, oh, eso es lo fondito! ¿Cómo está el tema de los fonditos, realmente?
0: Ay, la primera fonda casi me desmayaba. Dos horas ahí tratando de hacer un 10 kilómetros. Era un 10 kilómetros. No sé cómo.
1: Hasta ahora, ¿cuál fue tu mayor distancia que hiciste?
0: Hasta ahora, en fondo, 18.
1: En corrida.
0: En corrida.
1: Hiciste.
0: No, 12 en trail.
1: La de... La de la Sarita.
0: Ay, en eso sí, como sufrí.
1: Bueno, que encima eso tiene otra circunstancia, porque no es una corrida más, tenés que embarrarte, mojar.
2: Claro, no es recto.
1: Sí, madrugar.
2: No. Claro, no es algo recto en una calle.
0: Fue levantarnos a las 5 de la mañana para que me busquen, porque era a las 6.
1: Exactamente.
0: Hacía un frío.
1: Sí, es verdad.
0: Estaba oscuro.
1: Sí.
0: Así que...
1: Sí, es malo, Darío. No. Darío es malo.
0: Son 8 kilómetros, mentira, y 10.
1: Sí,
0: no, no.
1: Sí, es verdad.
0: Pero está bien eso.
2: Te pasaba a buscar a las 5. ¿Puedo ir durmiendo mientras? Le tenía que decir. ¿Puedo ir durmiendo mientras?
1: Pero el trail es otra cosa.
0: Otra cosa que no está. Yo decía, ¿por qué mierda me mandó a anotarme? Me acuerdo que la de. No sabía ni. No tenía reloj, no tenía celular, no tenía nada. Estaba en el medio del monte y yo decía, ¿qué hago acá? Y seguía corriendo. Y viste, en un momento me acuerdo que le preguntan a la profe, che, Pamela, ¿por dónde hay agua? Y el profe dice, por acá, las rodillas. Yo soy más chiquita y yo decía, no, a mí me daba más alta la agua. Por la cintura me daba el agua. Y yo decía, no. En un momento veo un compañero y le digo, decime qué hora es. Claro, porque nosotros empezamos mañana temprano, que estaba medio oscuro. Sí. Ya salió el sol, todo. Y yo decía, estoy
2: acá. Pero vos seguías corriendo. Y
0: yo decía, son hace 3 horas. Encima me tocó todo sola. Proyecto sola. Yo sí tenía el chaleco con agua, todo. En un momento me pierdo. Bueno, tengo que volver. Ajá. No podía perderme, estaba señalizado, pero yo era mi, capaz estaba ciega, quería llegar, no sabes, viste,
1: cortar camino.
0: Mira, sí, una sola, una tuna, y yo ya pasé por esto, y volví y ya pasé. Y no, me mojaba la cara y yo decía, no, tengo que volver, no puedo estar perdida acá, hasta que escucho unas risas, y eran una señora, así que me enfoqué en las risas y corrí. Y ahí no me separé de las señoras.
1: Mirá.
0: En todo momento, pero sí fue gran ayuda encontrarlas, porque me ayudaban a abrir, qué sé yo, las tranqueras, saltar y todo. Ajá. Y eso es lo que tiene el running, que por más que sea una competencia... Siempre tenés a alguien que te está ayudando.
1: Que te está ayudando.
0: Sí, es, no, vamos, vamos, compañera, vamos. No, no, no te quedaste, vamos. Y así continuamente. Y creo que en otros deportes como que no hay tanto eso. Uh-huh. Pero esto, por más que sea competencia, tenés siempre a alguien que va a estar ahí para ayudarte.
1: Mira, eso, veo eso, que eso sos polifuncional también.
2: Duatlón también.
0: Bueno, sí, dijeron, vamos a un duatlón. Bueno, dale.
1: Se largó con todo, se largó con todo. Ajá, ¿y el duatlón qué? ¿Lo hiciste sola o...?
0: Con ninguna compañera.
1: O sea, una hizo...
0: Luciana Benítez. Ella corrió y yo hice. De lo que fue bici.
1: Ajá.
0: Sí, le pedí a un chico que es ciclista, le digo, che, ¿me ayudas? Bueno, dale, vamos a salir. No, vas a andar bien, me dice. Ajá. Bueno, dale, le digo, si vos decís. Así que empezamos a andar y nada, me largué.
1: ¿Y cuánto tiempo, cuánto entrenaste para competir el duatlón?
0: No, capaz 2 meses.
1: Ajá.
0: Era empezar a salir a andar en bici y todo. Ajá. Así que con mi bicicletita del trabajo me fui así.
1: ¿Y cómo te fue?
0: Re bien.
1: Mira.
0: Disfruté, me encantó, lo volvería a hacer.
1: Lo volvería a hacer.
0: Sí, ajá, sí. Ajá. Así que fuimos a disfrutar, era nuestra primera vez, por así decirlo, en un dúo con mi compañera.
1: Ajá.
0: Y nada, nos abrazamos y llorábamos y salimos segunda en general.
1: Le pusieron
2: bien.
1: Pero aparte, bueno, Luciana es
2: bastante
1: corredora.
2: Bien.
0: Sí, Luciana, no, ella corredora. Corredora.
2: Bastante bien, segunda en general, claro, imagínate. Sí. No sé,
1: con poco entrenamiento, digamos.
2: Con poco entrenamiento.
1: Y una rutina diaria tuya con entrenar, ¿cómo es?
0: Bueno, mira, yo trabajo, soy en atención al público, así que de 9 a 1, 1 y media, estoy terminando de salir. Vengo, me cambio, si alcanzo a comer algo, voy a entrenar. Los martes y jueves estamos con el grupo en la estación de 2 a 3. Así que bueno, lunes y miércoles hago pilates.
1: Ah, aparte. Ajá.
0: Uh-huh. Así que bueno, salir del trabajo, venir, ya mi nene, yo ya tengo todo ahí resuelto.
1: Ajá.
0: Así que es venir, cambiarme, ir, entrenar, comer algo, bañarme, trabajar hasta las 10:30 de la noche,
1: uh-huh.
0: Volver, cambiarme y así continuamos.
2: Ya se hizo una rutina, ¿no? Sí, ya,
0: sí.
2: Ya como que te acostumbraste ya.
0: Uh-huh.
2: ¿Y los fines de semana también?
0: Y si hay carrera, sí, también yo trabajo los sábados, así que es, o vamos a hacer bici y vamos, digamos. Yo el tiempo libre, claro. Ponele, tengo media hora para, qué sé yo, clavarme una siesta y no, capaz salía.
1: ¿Salí?
0: Sí, porque capaz me acuesto a dormir, eso, uh-huh. Sí, no dormí uh-huh. Nada,
1: claro,
0: pero
1: sí,
0: ya
1: sí,
0: al salir
1: sí,
0: a
1: sí,
0: correr.
1: Sí, sí, sí, sí, mirá vos. Uh-huh. ¿Esto de cuándo fue?
0: Esa fue en la de... ¿Sigo corriendo?
1: Ajá.
0: Uh-huh. Fue mi mejor carrera, a pesar de que hubo lluvia y todo, porque...
1: ¿Ah, sí?
0: Yo tengo... como 3 o 4 carreras de 10 kilómetros. Uh-huh. La primera fue en la de Infinito. Uh-huh. Metí en 1:03. Así que en esa hice podio por categoría primera también.
1: Es durísima la de Infinito, ¿eh? Es durísima.
0: Uh-huh. Decí que tengo una... Ya estaba con el grupo, hacía 2 semanas que estaba con el grupo. Y estaba Luciana y Julián, venían adelante mío. Y yo solita me decía, yo puedo, yo puedo.
2: Claro, claro.
0: Ajá. Y cuestión que se da vuelta Julián y dice, Mel, vamos, no te despegues. Ajá. Así que fue una gran ayuda, ellos estaban haciendo 21. Así que yo me pegué atrás de ellos y venía y me dice, bueno, Mel, con toda hora porque quedás sola.
2: Mirá esa foto. Espectacular.
0: Ay, amo, sí. Mire, lo saqué de la escuela minera y digo, vamos a entrenar, vamos, dijo. Sí, mirá, sí, mi vida.
1: Mirá vos. A ver, Juan Cruz, ¿qué dicen?
3: Luciana Benítez nos dice, sos una genia.
0: Bueno, ahí está la
1: del Duma. Ahí está la del Duma. Sí, Luciana, Luciana.
0: Así
1: también.
0: Que la sí, Sonder sí. También hicimos. Ajá. La Sonder.
1: ¿La de Rosario?
0: La de Rosario.
1: ¿Y eso cómo te animaste? ¿Cómo fue?
2: ¿La de Rosario fue hace poco? No.
0: Ahora, el 28 de febrero. Ajá. Uh-huh. Bueno, ya te digo, la misma que vamos a viajar ahora en la Triple Frontera, Eli se encargó de todo. Vos ahí lo único que tenés que hacer es pagar porque ella se te encarga de buscarte dónde dormir, la comida, dónde descansar, que te lleven hasta el lugar, los horarios, todo, ¿no? Eli, como coordinadora, re bien.
1: Uh-huh. Yo escuché por ahí también algunas cuestiones de las chicas, principalmente, porque tiene sus gastos. Obviamente. De la zapatilla,
2: claro.
1: Ni hablar de lo sí. Que es la indumentaria, de las inscripciones, esto del pagar el tour, y han cambiado la pincha de sábado por lo que es una inscripción y demás.
0: Sí, es verdad, porque sí, no, tenés que hablar de 20 de arriba, uh-huh. 20, 40, 50, uh-huh. Las inscripciones.
1: Sí, es local. Uh-huh. Y afuera es el viaje también.
0: También. Uh-huh. Pero, por ejemplo, hasta eso tiene Eli. Que te consigue beneficios, hacemos unos locros riquísimos.
1: Luciana hacía empanada. Luciana en algún momento también hizo empanada.
0: Sí, todos, ya te digo, Eli se encarga con Analía, que cocina. Uh-huh. Y dice, bueno, chicos, vamos a hacer esto. Y nos reían. Con beneficios que hicimos, no, se hizo mucho menos que digamos.
1: El que menos corre es él. Lo hace correr todo menos él.
0: Él dice, y hacemos encima. Sí, no. El profe es así, es una locura, que digamos.
1: Sí, sí, sí,
0: cómo ayuda a la gente sin uh-huh. dar nada a cambio. Y nosotros que lo seguimos también. Mirá, sí, es verdad.
1: Qué gran grupo que se armó, ¿no?
0: Sí.
1: El Rapsodia.
0: Son muy compañeros, sí. Oh, ya te digo, una vez hizo el profe, los 23 valientamos el reto. Era por cada cosa, por cada kilómetro, por cada número tenía 1 kilómetro. O sea, 14, yo hice 14, y así, y nos prendimos, ¿entendés?
1: Ah.
0: Oh, chico, ¿qué le parece si hacemos esto? Igual que a los 100 kilómetros por Emilia.
1: Bueno, eso lo vamos a hablar también, porque fue una gran movida que no sé si dio el fruto a qué apuntaron, pero dio un fruto más grande.
0: Enorme.
1: Enorme. Entonces, creo que valió la pena eso también.
0: Obvio que valió. Cada kilómetro.
1: Cada kilómetro. Después vamos a contarnos cuánto hiciste vos. Después vamos a contarnos cuánto hiciste vos. Hacemos una pequeñita pausa y seguimos hablando con Melanie Alfonso, aquí en el programa de streaming de Pasión Deportiva. Ya venimos. Sí, señor.
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1: Bueno, continuamos aquí, habló, y como toda cleta, la agarró set. Bueno, y vamos a hablar de Darío estuvo acá, hablando de Todo por Emilia, Todo por Emilia. Contanos cómo fue el desde adentro, cómo se vivió esa parte.
2: No se explica. La verdad que no, yo no podía creer, primero que nada, cuando yo los estaba ayudando a ellos a hacer el video, mi idea era esperarlo acá, con la gente, e ir comunicándome cómo iban paso a paso y esas cosas. Después hice mal sobre un lugar. Ay, no. Y digo, bueno, voy a hacer lo posible en hablar en el trabajo. Así que me acuerdo que dice que salía al médico. De acá a las 10 de la noche, yo salí a las 10. Le digo a mi jefa, ¿te puedo trabajar 7 y media, 9 y media? Sí, me dice. Así que nos fuimos. Habremos llegado a las 11 ya, todos ya estaban durmiendo. Cuando suenan las alarmas de los demás, las 2 de la mañana ya estábamos arriba. Y ahí era verlos preparar a ellos. Yo decía, qué locura. Era, y el café, y el huevo, y así continuamente. Sí. Vamos a alzar las cosas, chicos, y vos te organizás. Ya había, ahí llegaban las ciclistas que nos acompañaban también. Qué grandes las ciclistas, su buena onda. Y no, yo las amé. Y bueno, y ahí era vos en esta camioneta, y así, y no se olvidan nada, chicos, y verlo nervioso, ansioso, mis compañeros. Claro. Fue una cosa de... Te agarraba ahí una emoción y van bien, chicos. Un frío hacía.
1: Sí. Yo, o sea, obviamente con después digo, mirá el clima que le tocó.
2: Uh-huh. Un perrito que nos acompañó mi vida en todo momento. Sí, es como que no se explica. El médico estuvo continuamente ahí pendiente. Estaba el hijo del médico, que era kinesiólogo. Le hacía los masajes a los chicos. Íbamos parando, preguntando si necesitaban algo. Teníamos todo, porque teníamos todo. Cada 3 kilómetros para un auto, ayudarlos, para organizarnos mejor, que digamos, verlo a los chicos. Y después me dice, dale, Mel, te toca. No.
1: ¿En qué kilómetro te tocó? O sea,
2: yo
1: ¿en qué
2: salí
1: momento?
2: De Vera.
1: Ah, de Vera.
2: Y capaz, encima los relojes se estaban quedando sin batería los celulares. Y bueno, yo... antes de Malabrigo subí a la camioneta, habré hecho ahí unos, 20 por ahí. Antes me subo a la camioneta porque me dice un compañero, yo te necesito que me ayudes en los últimos kilómetros, digamos. Claro. Y no, y es tener cuidado porque no nos estaba lindo tampoco el borde de la ruta cuando no venía nadie, íbamos por el bordecito. No se explica. Allá se habían unido unos chicos de Vera, ciclistas y así, y eras turnando, eran en bici los chicos. Hay uno, Leo, nuestro compañero, que era correr y bici. Mira. Y no paró. El señor Alberto, le mando un saludo, de Nado Tuerto. ¿Cómo se la bancó? Sí, él vino con su hermana, digamos. Y era en todo momento estar pendiente. La gente como... bueno, yo iba grabando, ¿viste? Iba haciendo los vivos, avisando, hablando con mamá de Emilia. No, y así continuamente. Obvio, mi familia estaba re preocupada porque ¿cómo vas a hacer eso?
1: Claro, exactamente.
2: Bueno, y así continuamente. En Malabrigo también se unieron ciclistas todos. Así que fue continuamente tener el apoyo de la gente también. pero durísimo verlo sufrir a mis compañeros, el profe, los masajes, el que falta fruta, él así es como que no se explica, que digamos,

0: Y yo vi un video en donde yo la semana antes, el sábado, tenía el campeonato de Lara, la corrí y al último kilómetro yo no quería correr más. Me largué a llorar, sinceramente, y le decía al profe, no quiero correr más, no estaba bien, digamos. Y después viene y me dice, no, Mel, vos no me vas a abandonar, hiciste una gran carrera, no por esto. Y al otro día metí más de 40 kilómetros con ella
1: al
0: ya.
1: Otro día,
0: y sí, al otro
1: fin de, claro.
0: Y yo le decía, me decía Benja, Mel, ¿qué se siente? ¿Cómo vas? Y le digo, qué loco, ¿no? Porque un fin de atrás me lo dije yo era que no quería correr más. Y hoy estaba haciendo más de 40 kilómetros con ellos. Después todo, la mayoría de nuestros compañeros, otros corredores también de otros equipos de running, digamos, por así decirlo, nos estaban esperando en el peaje. Y eso fue una gran ayuda porque los últimos kilómetros del profe y estaban durísimos.
1: Estaban durísimos.
0: Sí. Mis compañeros ahí, las piernas, verlos, los otros chicos también que no eran de acá, cómo se la bancaron todos, es una locura, no se explica.
1: Bueno, y después siguieron con otras movidas, reconquistar
0: la salida. Sí, como que, che, Mel, no llegamos, no sé qué, bueno, y ahí hicimos posta, salimos del puerto y por cada 5 kilómetros fuimos cambiando, digamos. Salió un compañero del puerto, yo agarré en el último puente, del puente hasta la Morenera, le di a mi compañera, yo agarro la bici y lo seguí acompañando. Así que por cada 5 kilómetros de nuestro compañero de Rapsodia, que digamos, estábamos ahí haciendo más por Emilia.
1: Mirá, por eso decía yo que por ahí no se logró ese objetivo, esa misión todavía, pero la movida social ha logrado otras cosas importantes.
0: Muy importante, sí, la verdad que no fue en vano todo lo que hicimos, aparte para nosotros también es... ayudamos en sí también, así que no, es algo que, una alegría inmensa que ayudar así.
1: Bueno, el running tiene esas cosas, ¿no? Porque lo hemos visto muchas veces a Panza Cantero también ponerse al hombro algunas cuestiones sociales, bueno, ni hablar de Darío y así, y tantos grupos, porque Darío ha tenido otras movidas solidarias que,
0: sí,
1: de eso se trata también un poco, un grupo de gente que aparte de correr también visualiza la sociedad, ¿no? Chelo.
2: Justo está con mi primo, porque justamente le digo, ¿la conoces? Sí, sí, me dice, ¿viste?
1: De algún lado la ubico.
2: De algún lado la ubico. No sabía que era así, ella la organizadora de los viajes y qué sé yo, por eso la estoy felicitando, obviamente. También tiene su familia, ella tiene sus hijos también y tienen que... te consulto, ¿esto vos aspirás a algún... tiempo llegar a competir, digamos, no hacerlo directamente por...
0: Claro.
2: ¿Por hacerte bien a vos?
0: Sí, todo mientras se dé el tiempo, más que nada, porque tenés que dedicarte. Yo veo muchos chicos que tienen que tener su tiempo para dedicarse, para competir. Pero sí, como que a lo largo, no es algo muy importante por ahora.
2: Y otra cosa, el tema de la alimentación también cambiaste, tuviste que cambiar con tu nene también, digamos, ¿sigue tu misma rutina de la alimentación o cómo es?
0: O sea, tampoco tengo mucho para cuidarme, pues ya te digo, trabajo todo el día, entonces como mi mamá por ahí me cocina, mi abuela, y es comer lo que hay, pero sí, cambió muchísimo.
2: Sí, pero debe ser en un momento también como para juntar fuerza.
0: Obviamente, tenés que
2: digamos, viste que vos trabajando por ahí decís, bueno, picoteo un poquito de esto, pero... llega un momento que te va a decir, te falta algo como para...
0: van a esclavarte una factura por ahí, una hamburguesa.
1: Ahora son,
0: te juro.
1: Ahora son huevo.
0: Café, que banana, membrillo, sí, tostadas.
1: Bueno, todo el mundo habla de la proteína del huevo, o sea, de la cantidad de la gente como tiene que consumir, ya sea hasta el desayuno, almuerzo, merienda.
0: Sí,
1: si siguen una rutina ustedes... No.
0: Sí, cada uno debe tener la suya, obviamente, a lo que quiera lograr, pero sí, todos tenemos nuestra alimentación.
1: ¿Y vos en eso notaste cambios en vos?
0: Obvio que sí.
1: Sí.
0: Sí, sí, sí. Lo que por ahí no me gusta mucho es bajar mucho de peso, porque ya te digo, se gasta mucho, pero sí, hay que cuidarse muchísimo, porque es un todo, el cuerpo es un todo, tenés que... el tema de masajes, todo, ¿no? Porque... tenés que descansar bien, ya te digo, la buena alimentación, los descansos, o sea, es todo un conjunto, digamos, porque...
1: ¿Y esto de cambiar el boliche o la juntada porque tenés que levantarte a las 6 de la mañana para ir a una corrida?
0: Uf, a mí me hace re feliz. Por ahí salgo así y veo que gente que viene
1: a gente dicho. Que viene cuando vos te vas.
0: Ay, no era así.
1: Qué mala vida lleva esa gente.
2: No pueden venir hasta ahora.
0: No, es como que, bueno, es que qué lindo, prefiero mil veces esto igual a... Hoy en día mi ropero es todo deportivo en vez de salir.
2: Claro,
0: es así.
2: Claro.
0: Y remeras de carrera también. Así que...
1: Bueno, recién estábamos mirando una de esas fotos. No sé cuánto significa para vos.
0: Un montón.
1: ¿Dónde fue esta foto?
0: Eso fue en el trail de Rapsodia, en la cual, ya te digo, nos levantamos temprano. Esta es una carrera muy importante.
1: Ajá.
0: Creo que para todos los corredores cada medalla vale más.
1: Ah, siempre lo digo.
0: Porque todo tiene una historia atrás. Así que esta es la más importante, porque ya te digo, hubo mucho sacrificio. Y que corra mi nene. Ay, cuando lloro, ya te digo, yo si llorona lo veo correr a mi nena ahí, una cabecita en medio del monte ahí, porque era el trail. Y digo, ay, sí, no, una cosa.
1: Sí, ya,
0: a ver, el orgulloso lleve la medalla a la escuela, sí. Que digamos, sí, no, ya te digo, él me dijo, Meli, yo estoy orgulloso de tu carrera, quiero correr como vos.
2: Mirá,
0: y yo digo,
2: no, ¿la vieron a allí? Por allá viene llorando.
1: La llorona, eso mi mamá. Decime, Juan Cruz, a ver.
3: Vane Alfonso nos dice, felicitaciones Meli, admirable nuestra compañera.
0: Es una compañera
1: de Rubén. ¿Tiene tu mismo apellido?
0: Sí, pero no somos nada.
1: No somos nada.
0: Sí.
1: Acá,
0: es una
1: nada.
0: Gran compañera. Es un apoyo impresionante.
1: Sí. Mirá
2: bueno, eso.
0: Entre todas esas hormiguitas estábamos ahí.
1: Impresionante.
2: Voy a decir, ahí ve, ahí está. Sí.
0: Por ahí. Hay unos videos que
2: qué loco,
0: están ahí.
2: Qué movida.
0: Ahí están ellos, fueron de gran ayuda. Sí.
1: Mirá lo que hace el ambiente del running, ¿no? Mirá lo que hace el ambiente del running.
0: Nos conocimos ahí en los 100 kilómetros y ahora tenemos buena conversación. Él me cuenta de las carreras.
1: Ah.
0: Alberto sigue con su banderita de los 100K por Emilia.
1: Ah, mirá.
0: Cada podio que sube, él sigue contando la historia para seguir ayudando, obviamente.
1: Mirá vos, bueno.
0: Ay, bueno, ahí sí. ¿Ves?
1: ¿Esta es la de Sonder?
0: Sí, esa era Sonder. Fue una locura esa carrera. Ahí lloraba y me estuve con una sonrisa bien grande y feliz.
1: Acá sí no se mide podio ni tiempo. Se mide llegar.
0: Y esa fue la última de Lara.
1: Esa fue la de Lara.
0: Ajá.
1: Ah, bueno.
0: La que lloré que no iba a correr más.
1: Que no iba a correr más.
0: ¿Ves? Es como que estar ahí entre toda esa gente.
1: Sí.
0: No,
1: qué bárbaro, ¿no?
0: Eso fue una locura.
1: Digo que, ¿cómo te...? Las energías, las energías que uno capta de todo esto, ¿no?
0: Estar ahí adentro es...
1: ¿Esto es Rosario?
0: Eso es Rosario, eso fue lo que fue la Sonder.
1: Mirá vos. Qué bárbaro, ¿eh?
0: Sí, no.
1: Todos por... A ver, pero todos tienen también su historia y su porqué. Y cuando llegan a la meta, las lágrimas van por ese porqué.
0: Porque todos vamos ahí. Eso es lo que me gusta a mí, grabar el detrás, serio, de las cosas. Ah, que vean por ahí lo que nosotros vemos, que no es solo correr, sino... Eso era todo azul, todo, ahí no se ve, pero eran todos corredores y yo te digo, todos diferentes, historia atrás. Entonces sí, vale muchísimo.
1: Vale muchísimo. ¿Cómo esto de estar preparándote para la Triple Frontera? Contanos un poquito de qué se trata esa corrida y cuánto.
0: Adelante. La Triple Frontera salió, ya te digo, después la Sonder, dice Eli, ¿qué les parece si hacemos otro viaje, la Triple Frontera? Ajá. Y ahí empezamos. Así que son 21 kilómetros. Salimos de Ciudad del Este de Paraguay, pasamos por Foz do Iguaçu de Brasil y terminamos acá en Puerto Iguaçu de Argentina, algo así. Nos vamos el 10 a las 1 de la mañana.
1: 10 de noviembre.
0: De octubre.
1: Ah, de octubre.
0: Ajá. Salimos en un colectivo acá porque hay gente de Malabrigo, San Cristóbal, San Javier, Arroyo Ceibal. Hay bastantes corredores que vienen para viajar con nosotros. Yo te digo, Eli se encargó de todo, vamos a unas cabañas. De ahí a las 3 de la mañana ya nos busca el tour para irnos, estando allá obviamente en Misiones, nos busca para ir al Ciudad del Este. La carrera es a 6:30 de la mañana.
1: 6:30
0: del 11 de octubre. Así que, y después también Eli, una genia, se encargó de, porque no, pues, no vamos, somos 60 los que vamos. Ajá. Pero no todos somos, vamos a correr,
1: claro,
0: sino
1: claro,
0: están los familiares, así que se encargó Eli también de que los busquen a cabañas y nos lleve a la meta a nuestros compañeros y nos esperan hasta allá.
1: O sea, tremendo tour. Sí. Que significa mucho porque vos estás haciendo lo que a vos te gusta, pero también te llevas a la gente que te apoya continuamente.
0: Llevo a mi mamá y a mi nenita. Ajá. O sea, imagínate llegar a la meta y que estén ellos ya. No. Uh-huh. Así que, aparte de eso, también nos lleva a pasear por las cataratas y uh-huh. Ciudad del Este, así que es un tour bastante completito.
1: ¿Esto es parte de lo que hablábamos de Emilia?
0: Ajá.
1: Ajá. Mira, qué hada, ¿no? Qué, sí. Qué cosa increíble. Obviamente que todo tiene su esfuerzo, su sacrificio. ¿En algún momento te gustaría conseguir algún sponsor, alguien que...
0: Sí, estaría genial.
1: No sé cada cuánto cambian de zapatilla, por ejemplo, los atletas. No sé cómo
0: y
1: es
0: depende
1: eso.
0: Depende también, porque por ahí te pueden recomendar una Adicero tanto y tu pie no va. ¿Me explico?
1: Uh-huh. Ah,
0: sí,
1: mira.
0: Podés tener la mejor zapatilla y no funciona. Entonces está en cada uno. Ajá, no todos. No va a comparar un corredor que le dure 2 meses en las zapatillas. No, y no están. Tenés que hablar.
1: Bueno, ¿y vos cómo ves eso? ¿Qué prioridad le da o cómo te sentís más cómoda? ¿Qué tipo de calzado usás, digamos?
0: Yo tengo unas Adidas ahora, uh-huh. pero empecé con unas Olympics. Más que nada por la economía, justamente, uh-huh. pero sí, obvio que influye eso, uh-huh, porque es muy diferente. Uh-huh. Y bueno, no, las zapatillas ya tienen una buena alimentación. Y lo que vale el reloj, tipo, porque no es lo mismo que correr con el celular, que para medirte justamente, uh-huh. porque claro. qué sé yo, tenés que tener la riñonera o el brazalete, todo, y como que influye, pero tener un reloj, tac, salís y corres, y después volvés y te medís, y es bastante cómodo, porque... Influye de tipo tener el peso.
1: Sí,
2: claro, obvio.
1: Sí.
2: Más si corre a la madrugada que no sabe qué hora es.
1: ¿Esta parte dónde era? ¿Cómo esta parte?
0: Saliendo de la Gallareta.
1: De la Gallareta, uh-huh. Esta es la parte de saliendo de la
0: sí,
1: Gallareta.
0: Sí, que ahí está el nene que no me acuerdo el nombre, que también corrió bastantes kilómetros con nosotros.
1: Mira.
0: Uh-huh, que la mamá Vero estaba de ciclista.
1: Ah,
2: uh-huh. Ahí viene el nene,
0: sí.
2: Justamente.
0: No, él se la bancó bastante también, mi vida.
1: Mira, bueno, que cada uno con su historia, ¿no? ¿Y como meta qué tenés?
0: ¿Como meta? Hacer un triatlón. Pero acá en años igual, ¿eh?
1: Se viene el triatlón, ¿eh? Se viene.
0: Sí, no, sí, primero...
1: Pero el triatlón, ¿qué? ¿Lo querés hacer sola o...?
0: Claro, sola.
1: ¿Sola?
0: Uh-huh. Eso estaría bueno uh-huh. en años. Ajá. Pero sí, por el momento...
2: ¿Hacer lo que es natación también?
0: No me gustaría por eso. Cuando empiece... Porque ella hacía sí. todo, tipo... ¿Cuántas carreras me
2: claro.
0: Mel, vamos, se va mi mate, vamos... A las Toscas. En las Toscas iba Seba Mate, terminé corriendo.
1: Ah,
0: igual que en Román. Seba Mate y terminé anotándome y corriendo, ¿entendés?
2: Claro. O sea que ya te ibas ya media que preparada, no era que ibas solamente.
0: En Román no, fui así nomás. Me acuerdo que estaba limpiando casi y me dice, Mel, ¿qué te parece si vamos? Me dice, unos mates a Román, sí, vamos. Y allá yo estaba y me dice, ¿no vas a correr, Mel? No. Sí, ya está acá, anotate. No, dale, acá anotate. No, bueno, dale, vamos a correr. Y corrí.
1: Corrí.
0: Así, tipo, ajá. Por eso yo te digo, sí.
1: ¿Y tu niño qué deporte, qué, para dónde se va a inclinar, para qué deporte?
0: Y entrena con el profe también, ajá. con Darío.
1: Ajá.
0: Así que por el momento le gusta, porque lo supe anotar en fútbol, todo, ya que tiene a sus tíos ahí. Uh-huh. El... Ajá. Ajá. que ajá. le gusta ajá. el fútbol, todo, pero no, se inclinó también más al correr.
1: Mirá vos. ¿Chelo?
2: No, yo estoy...
1: Ya. Meli, ¿quiénes son las bases fundamentales? Lo dijiste, tu mamá, tu niño, pero ¿quiénes son las bases fundamentales para los logros tuyos?
0: Primero que nada, el profe.
1: Uh-huh.
0: Profe, ¿qué te parece si hago esto? Profe, tal. O cada mini logro que tengo, se lo mando al profe. Después viene Benja López, un gran amigo.
1: Uh-huh.
0: Que más que nada fue él el que me metió en esto.
1: ¿Es el hermano de Milce?
0: Exacto.
1: Ajá, el hermano de Milce, sí.
0: Él
1: sí.
0: es como, Benja, hoy no puedo. Benja, estoy... No, vos no me vas a dejar mirá y vos, así, ¿viste? Y ellos son fundamentales para mí.
2: Pilar, ahí él...
0: En tema running, sí. Y después, obviamente, el apoyo de mi mamá, de mis abuelos, que lo cuidan a mi nenito.
2: Claro.
0: Es que todo un apoyo. Y después vengo yo ahí con mi sacrificio. Pero ellos son los principales ahí.
2: Muy importante.
0: Y mi amiga que, vos de los pelos yo te voy a llevar y así. sí, hay días que no tengo ganas. Dice, vamos. Y vuelvo re bien, y es verdad.
2: Qué lindo, qué lindo.
0: Cambia las energías muchísimo. ¿Estás cansado y saliste? Venís reluciente.
1: No. Eso es importante.
2: Sí, obvio. Y se te ve también ese carisma, esa alegría que transmitís también, digamos.
0: Eso me dice.
2: Eso es así.
0: Sí. No. Es como que yo, sinceramente, a mí me encanta vestirme, combinar, te levanta muchísimo la autoestima. Y después subir las historias, yo subo mucho todo a Insta, ¿viste?
2: Uh-huh.
0: Y después todos los mensajes que he recibido de que me gustaría, cómo puedo empezar, ídola, crack, genia, sos la una. Y yo tipo, no, y hay gente que me tiene así o muchas veces he ayudado a un montón de gente así.
2: Qué bueno.
0: O que me tengan como que le alegro el día y esas cosas y wow. Tipo, y yo solamente subí porque me gusta.
1: Claro. La corrida de Reconquista, bueno, hablaste de la emoción que te genera, sí. Pero en algún punto también vos decís, pasa un año y capaz que le quiero apuntar a un poquito más.
0: Obviamente. Más. Ya, ahora ya lo disfruté, uh-huh. Así que lo hice en 1:04. Así que bueno, el año que viene, si me anoto, encima fue un día antes de mi cumple. Digo, bueno, dale, vamos ahí por tiempo. Ya te, como te decía, como tengo como 3 carreras, ya te digo, la del infinito lo hice en 1:03. Ajá. Después se me vino la Sonder, la hice en 1:03 también. Y bueno, vino la de Reconquista en 1:04.
1: Ahora,
0: y después
1: el día que ella diga, voy a dejar de filmar, ahí va a llegar más rápido.
0: Obviamente. Ya veo una cámara y sonríe. Oye,
2: porque encima ve la nena. Ahí ya se entretuvo.
0: Obviamente, ya te digo, yo voy a disfrutar y veo todo eso. Y sí, el año que viene estaría bueno apuntar. Uh-huh. Y bueno, justamente esta, la del Decilo corriendo.
2: Uh-huh.
0: Bueno, ahí sí. Fui a bajar eso, hora 3 y hora 4. Y bueno, iba con el compañero David, que me iba diciendo, dale Mel, vos podés, no me pares Mel. Encima era que llovió, había un viento, y yo decía, ay, ¿quién mierda me mandó a hacer esto? Bueno, y yo seguía. Y vos sabés que cuando llego al arco, porque encima tuvimos bastante, ahí un tramo del pasto, digamos, yo ya no daba más, dolía mucho la cintura, y cuando miro así el tiempo, creo que eran 56 minutos. Y ahí tipo, dale Mel, que está dando todo, decía el profe. Y corrí, me acuerdo, y ahí largué el llanto así. Digo, sí, bajé la hora, digamos. Y lo abrazo a buenísimo. Mi compañero. Sí, uh-huh. Sí. Pero sí, se puede, el año que viene estaría bueno a bajar todos esos tiempos.
1: Bueno, para cerrar, un mensaje para los que no se animan, para los que, no, que voy a correr una cuadra, no, ¿para qué?
0: Que lo hagan, cambia muchísimo las energías. Que salgan a caminar una cuadra, después la otra semana dos, y ahí empezás a trotar, y que no se miren en tiempo ni ritmo, nunca se comparen con los demás. Ya te digo, si tienen que vestirse bien, háganlo. Si te tienen que poner gafas, es importante las gafas, ¿viste?
1: ¿Sí?
0: Porque te puede entrar un bicho en el ojo, ajá, la tierra, todo. Entonces, háganlo, digamos, porque no saben lo lindo que es y lo reconfortante después venir con otras energías. Y yo te digo, por más mínimo logro que sea de... vale muchísimo, se siente, o yo me siento re feliz, uh-huh, ¿no?
2: Como,
0: y orgullosa.
2: Como preguntamos la otra vez también, como todos tenemos problemas en la vida, siempre nos pasa algo también, sos uh-huh. De agarrarte justamente de correr cuando es sí. Como que te cambia, ¿no es cierto?
0: Claro, te para descargar. Te cambia muchísimo, yo por ahí vengo saturada del trabajo y bueno, en vez de descansar me casé mi calcita y corro y ahí ya estoy ya en la vida.
2: Buenísimo.
0: Y así, es que sí, que lo hagan.
2: O sea que ahora cuando te dijo te veo más o menos, anda, corre más.
0: Andame, y dice, es más, hay veces que él va en bici y yo atrás y por ahí no doy más, ¿viste? Y me dice, dale. O que estás gordita, dale. Y ahí empieza. Y él me lleva con la bici.
1: Psicológica.
0: Sí, dale, Meli, que vos podés, Meli, eso es un montón. Pero que lo hagan, sería, y que nunca se comparen y se midan. Por más que digan, no, hice 3 kilómetros en media hora. Y está perfecto, lo hiciste y lo ganaste antes que uh-huh. Quedate ahí tirado en la cama o lo que sea que digamos.
1: Bueno, lindo mensaje. Meli, espero que te hayas sentido cómoda. De eso se trataba. Estaba un poco nerviosa, sí. Pero nada, de eso se trata. Siempre tratamos de darle espacios a los atletas de cualquier deporte que sea. Así que, bueno, muy, muy, muy contento de que hayas podido contar un poquito de tu historia.
0: Genial, un gusto de que me tengan en cuenta y estar acá, digamos.
1: Vamos por la próxima.
2: Muchos éxitos, ¿eh?
1: Vamos a ver por todas las imágenes que traiga de allí de la Triple Frontera.
0: Igual ahora se viene el trail en el puerto, que lo organiza el profe Rapsodia Trail.
1: ¿Para así cuándo es eso?
0: Ahora el 4 de octubre, a las 8 de la mañana en el puerto, así que cualquier cosa nos escriben, que ya se viene un trail.
2: Ah, bueno, buenísimo.
1: Perfecto. Gracias, Meli.
0: Nos vemos.
1: Gracias, Meli. Pausa y venimos con el fútbol, porque ahí hay un Alfonso también que juega. Anoche estuvimos ahí presente con César Alfonso. Pausa y ya venimos.
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1: Vamos a ver lo que dejó el primer tiempo, poquito y nada, el segundo tiempo sí estuvieron todos los goles de la tercera división de Campe Villa y
2: Alumni.
1: Alumni. Así es gente había, así. Así es gente había. Así es gente había.
2: Qué lástima,
1: como nueve había. La verdad, tremendo partido a pérdida para Campe Villa.
2: Claro.
1: Es parte de campeonato, es parte de cómo va la tabla. Es más, creo que había más, si no, no es que creo, había más de Alumni. Un Alumni que en tercera división está puntero, es el puntero, y el domingo define con Platense por venir. Esto fue todo lo que pasó en el primer tiempo. En el segundo tiempo sí se van a venir los goles, se van a venir los goles del partido. Fue 4-0 a favor de Atlético Alumni, que como dijimos tenía importancia. Agonil marcó el primero para el equipo de Alumni. El segundo, ya te digo quién lo marcó, el segundo lo marcó Marcelo Nardelli. Insisto, Agonil ponía el primero. Gran partido también de Román Barbona. Gran partido Román Barbona, que convirtió el tercero. Insisto, Agonil hizo el primero. El segundo, que ahí lo convierte Marcelo Nardelli.
2: Golazo.
1: El 2-0 a favor de Atlético Alumni. Después iba a llegar el tercero de la mano de Román Barbona, y el cuarto que lo hizo Luna, que después que termine la edición vamos a escucharlo a Luna, porque lo vimos muy muy emocionado gritando su gol del cuarto. Tuvo algunas que otras situaciones, hubo algunos por ahí rajuñones entre hombrecitos. Me tiraron tierra por el ojo y eso no tenía que ocurrir ayer, porque estando con problemita de ojo, acá dijo, quédate quieto donde te va, sosegate, le dijo. Lo cierto es que, insisto, en un partido totalmente a pérdida, desde lo económico, para Campi Villa, tremendo el pelotazo, la pelota quedaba en el travesaño. Esto es Campe Villa Alumni anoche. Ya vamos a ver también lo que pasó con Primera División. Insisto, aquí se venían los cambios. Marito también, que jugó. Marito Medina. Ahí están las variantes. Estaban los marecos, todos los marecos estaban. Jonathan Mareco y los Meji Mareco en la reserva. Los Meji Mareco en la tercera división. Acá llegaba el gol de Román, a los Román. El gol de Román Barbona. Le habían anotado mal los otros días dos goles que hizo. Estaba peleando a tal goleador y le anotaron mal los goles. Le anotaron a otro jugador. Un error del árbitro, pero un error también de los delegados que van y retiran la planilla y no miran.
2: Claro.
1: Y no miran. Porque yo siempre digo, ¿no? Yo siempre digo, hay un video ahora con una discusión a nivel nacional sobre un penal que no fue penal, que lo cobró el árbitro y no fue penal. Y que el arquero decidió no atajarlo. Se puso contra el palo y que pateen. Y el jugador pateó e hizo el gol. Y yo dije, ¿no? Voy a opinar eso. Porque para dejar un... No digo un mensaje, pero sí una opinión personal, ¿sí? Después, tal vez lo pueda buscar Juan Cruz al penal que el arquero no quiso atajar. El penal que el arquero no quiso atajar, ¿sí? Acá llegaba el cuarto, ¿eh? Acá llegaba el cuarto, ¿eh? Llegaba el cuarto.
2: Ahí está, para...
1: Luna, ¿eh? Llegaba el cuarto de Luna para cerrar el partido. Lo cierto es que lo terminó ganando Alumni. Venimos, porque ya se terminó el partido ahí. Decía yo que no, con respecto a ese video que se está viralizando, donde el árbitro cobró un penal que no era, el arquero decidió no atajarlo, ponerse en el palo,
2: claro,
1: y el jugador que patee. Y acá hay dos lecturas. Una, el árbitro se puede equivocar. Dos, el jugador rival sabe que no fue penal.
2: Y que están equivocados.
1: Si es tan honesto, ¿por qué no lo pateó afuera? ¿Por qué no lo pateaste afuera si vos sabés que no fue penal y el árbitro se puede equivocar?
2: Claro.
1: Es más, hasta vos mismo le podés decir, no fue. Maestro, vos sabés que no me tocó.
2: Claro.
1: Digo, porque
2: totalmente.
1: A veces te tiene que nacer, porque si no, pero el árbitro, un burro, pero. Claro. Burro. Pero ¿y por qué no nace del otro lado también?
2: Así como el arquero no lo quiso atajar, lo hubiese tocado la pelota y me doy vuelta y lo erré.
1: Lo erré.
2: La toqué y...
1: Lo erré, totalmente. Pero patearlo afuera por un...
2: Pero
1: ver,
2: eso
1: por
2: lo
1: un
2: que...
1: hecho de lealtad también.
2: Pero eso es lo que yo veo un poco también en el fútbol. No hay mucho... No hay.
1: Mi frase es, el fútbol es lo más deshonesto que hay.
2: Sí.
1: El fútbol es lo más... ¿Por qué? Te hace una falta, le pedí amarilla. Te tirás, le pedí que te expulsen. Te cobran un penal que no es penal, te gusta. Te cobran un penal que no es penal en contra tuyo, no te gusta.
2: No te gusta, no, sí, obviamente.
1: Yo digo, siempre digo lo mismo. El fútbol es lo más deshonesto que hay. ¿Y a quién le cae siempre? Al árbitro.
2: Tal cual.
1: Y el árbitro puede equivocarse a favor tuyo una vez y te va a gustar. El problema es contra tuya. Pero bueno. Vamos a escuchar al pibe Luna, que hablaba con nosotros de esta forma.
4: ¿Te vas a tener que presentar? ¿Quién sos?
5: Joder, Luna.
4: Yo, Luna, bueno, contame. ¿Estás más puntero que nunca?
5: Sí, gracias a Dios, se nos dio este año otra vez y ahí estamos peleando arriba otra vez.
4: ¿Para cómo? Vamos a hablar ahora de este partido, pero ¿qué partido que se viene con Platense? Que están
5: sí,
4: ahí,
5: un partidazo creo que va a ser para cualquiera de los dos, porque los dos tenemos equipo y... Ajá. Y ahí estamos, para bueno, cualquiera.
4: ¿Lo ganaron bien hoy?
5: Sí, lo ganamos bien, era un partido feo lo primero, pero después se demostró por qué es luminoso.
4: Bueno, increíble, 2 años consecutivos, inclusive otros años también peleando ahí arriba en tercera división.
5: Y sí, gracias a Dios, tenemos un equipo enorme que, gracias al profe por la confianza y la oportunidad que me da, y bueno, ahí estamos.
4: ¿Hace mucho el Alumni, siempre en Alumni, venís de otro lado?
5: No, mi primer club fue Alumni, estoy hace 3 años con ellos y le agradezco por todo.
4: ¿Cuál es tu puesto? ¿De qué jugás?
5: De 8 y de 9.
4: Ajá. ¿De 8 con gol y de 9 con gol también?
5: Ajá.
4: ¿O no?
5: Pero más de carrilero por afuera.
4: Más
5: de 8.
4: Carrilero. ¿Cuántos goles llevan en campeonato?
5: Y este uno porque vengo ahí porque dejé hace tiempo y volví ahora de nuevo. Y gracias a Dios se me dio y bien vine.
4: Un lindo incentivo entonces.
5: Sí, un lindo incentivo y gracias por la asistencia a Lucho ahí.
4: Ajá,
5: que...
4: ajá. ¿Tiene dedicatoria de gol?
5: Para mi familia que siempre me apoyan y coso y están conmigo siempre.
4: Felicitaciones, amigo.
5: Gracias.
1: Ahí está, Luna.
2: Bien sencillo, el jugador, bueno.
1: Exactamente. Después de la pausa vamos a venir con lo que dejó el partido de Primera División, ¿sí?
2: Exacto.
1: Pausa y ya venimos. 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Nos lleva a ver el primer tiempo de Campe Villa y Alumni.
6: Señoras y señores, bienvenido al fútbol de la Liga Reconquistense. Se cierra la fecha número 14. Aquí comienzan a jugar Campe y Villa y Atlético Alumni, dos que juegan por el honor, por el honor. Así que vamos a tratar de ver un lindo espectáculo deportivo. Se la cortaba, la tiene Juancito Pérez, hace un rodeo Juancito, va Juancito, en cara a Juancito, sigue Juancito, hasta abajo Juancito, hacia adentro. Allí, y la buena, la primera intención de Alumni, ya la tiene Rodríguez. Campe, el remate de Campe, bueno, favorece Alumni. Atención, le pegaban hacia adentro, ya la tiene Maximiliano. Ahí anda Patita, va Martínez, va el Uri, va Martínez, había bien para Enzo Pablo, va Enzo, enganchó Enzo, el remate, era buena, la deja salir. Atención, es buena. ¡Hacia adentro! Lo tuvo Cacha, le pegó con los dos pies Cacha. Intentaba para Pisech. Ahora va Espinosa, va Espinosa. Lo veo Rengo a Espinosa, Atención. Allí va el remate del pecho, el cabezazo. Abajo del arco. Bueno, pensé que le iba a dar de una a Romero. La paró de pecho, pero estaba todo invalidado. Aquí se viene Alumni. Atención, va Juancito. ¡Gol! Aquí se viene Alumni. Atención, va Juancito. ¡Gol! ¡Gol! Atlético Alumni, Juancito Pérez, señores, se llevó la marca, nada pudo hacer Tuto, y encaró, y sometió a Maximiliano Rodríguez, le pega el arco, tira centro, va Elise Gómez, allí va Gómez, a las manos de Alexis Sandoval, y Martínez. Bueno, el arquero, innecesariamente, amarilla para el arquero. Bueno, Patita, que lamentablemente se va expulsado. Jonathan Espinosa, ya lo vimos muy dolorido, a la cancha. Danilo Medina, allí va el Campe, remate, bueno, no supo aprovechar ninguna de las pelotas paradas. Papisech, es bueno, para era Barrios, la tira larga, justo en filas de Alumni en este caso. Bueno, la vuelta de César Alfonso, se va lesionado Fernando Barrios. Así está César Alfonso a la cancha. Se ha terminado este primer tiempo, señores.
1: Bueno, ahí está, eso fue lo que pasó en el primer tiempo, el único gol del partido. En el segundo tiempo va a haber un penal a favor de Campe Villa, que bueno, lo decidió patear Tuto Scarel y lo erró.
2: Tal cual.
1: Lo erró, no era el encargado, todo decía, ¡ah, que patee Juan Pérez, que patee! astuto, dijo, pateo yo y pateo yo. Y lo pateó y lo ahorró. Pausita y venimos con el segundo tiempo. 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Va a comenzar el segundo tiempo aquí. Gana Atlético Alumni 1-0. Recordemos que Campi Villa está con 10. Así le va a dar. Jonathan Mareco. A tira largo. Alexis Sandoval.
7: Dale.
1: Falta. Otra falta a favor de por la humanidad. Ahora la va buscando larga con Escobar. Va Escobar por afuera. Cerraba Diego Medina. Allí va otra vez.
7: Parado.
1: Intentaba Gómez. Gana Gómez.
7: ¡Cambio! ¡Al espacio!
1: Tito Gutiérrez. Atención, Ugalese. Le pedía mano el Fede.
7: ¡Nico!
1: Atención, es buena. Maximiliano. Se nota la diferencia de 10 contra 11, ¿no? Allí da la orden Nelson Esperanza. 1-0 gana Alumni con el gol de Juancito Pérez. Allí viene el centro de Diego. ¡Oh! ¡Penal! Se nota la diferencia de 10 contra 11, ¿no? Allí da la orden Nelson Esperanza. 1-0 gana Alumni con el gol de Juancito Pérez. Allí viene el centro de Diego. ¡Oh! ¡Penal!
7: ¡Vamos, Tuto! ¡Vamos!
1: Allí va Tuto Escarel. ¡Vascarel! ¡Lo atajó! ¡Lo atajó el S!
7: ¡Vamos, Tuto!
1: Allí va Tuto Escarel, Vascarel, lo atajó Alexis Sandoval, lo atajó Alexis. Aquí se va Cacha Sandoval y se va Blas Vera también, Rodríguez a la cancha y Mirko Borda. Allí busca el pelotazo Alexis Sandoval.
7: Date vuelta.
1: Atención, es buena, va Fernando, va Romero, hacia abuela, es bueno, Romero. ¿Por qué no? Ahora la va a buscar Fernando, va Romero. Engancha Romero. Ahora va Juancito, posición alta claramente.
7: Claramente.
1: Atención, es bueno. Allí el remate. Se lo perdió. No pudo llegar. Ahí va a buscar Enzo Pisec. Aquí. Allí.
8: Vamos a buscar Co. Pega, Mareco. Atención, Valese. Valese, enganchado para un lado. Aquí va a venir el tiro de esquina. Atención. Va César. Aquí va el Uri Gómez. Atención. Allí va el Fede Gómez. Va el Fede, va el Fede, va el Fede, va el Fede. El Fede, el Fede. Ahora la corre, va Enzo Pisech. Así va Enzo. Para Juancito. Abre para afuera, para Gómez. Va Luri Gómez. Uf. Atención. Otra vez quedó en zona de peligro.
9: ¿Cómo va a tirar para adentro? Dale César, dale César. Dale César, dale, dale, dale.
8: Cortito para Nelson, para César. César, amarilla para César. Allí va largo. Va Campe y Villa. Atención.
10: Vamos todos, vamos, vamos, vamos, vamos.
8: Y va el Fede Gómez. Es bueno. Va. Intentaba Danilo. Lo ponen a correr a Juancito Pérez. Allí va Juan. Va Juan. Toca a Juan. No lo tocó nunca Juan. Sí. El tiro libre. Que favorecía Campe y Villa, no la pudieron aprovechar. Le pegó al arco. Pegó en el travesaño. Tremendo el S. El S al estilo S. Como siempre el S.
9: Vení, dale. Adelante el arquero.
8: Atención. Tiro de esquina. Busca el centro cerrado. Hacia atrás. Increíble, le quedaba otra vez el remate. No se puede creer. No se puede. Va a buscar otra vez.
9: Dale, que llegaste. Dale, que llegaste. Dale, dale.
8: Bueno.
9: Bien, eso. ¡Fíjate, Nico!
8: Bueno.
9: Que
8: hay una situación que pasó ahí.
9: ¡Ey, pata!
8: Ahí va buscando.
9: ¡Volvé, Gaby! ¡Volvé, Gaby!
8: ¡Volvé! ¡Volvé! Intenta otra vez.
9: ¡Métete adentro! ¡Parado, Rulo, parado!
8: Ahí va, L.C. Gómez. Y el centro es bueno. Está el Fernando. Pedía el mano. Pedía el mano. Ahí va, L.C. Gómez. Y el centro es bueno. Está el Fernando. Pedía el mano. Pedía el mano. La pelota que va intentando César Alfonso. Ahora sí, señores, aquí ahora se ha terminado el partido. Ha sido final. Ha ganado Alumni 1-0.
1: Bueno, ahí está, ¿eh? Eso es lo que pasó, ¿eh? Eso es lo que pasó. Ganó Alumni.
2: Alumni.
1: Ganó Alumni
2: Recordemos que los dos ya no...
1: Ninguno de los dos tiene chance, ninguno de los dos tiene chance. Vamos a mostrar cómo quedó la tabla general, una tabla general que quedó al rojo vivo con respecto a lo que es la... la zona de sexto, séptimo y octavo, séptimo y octavo, y no sé si todavía hay alguna chance de la pelea por el campeonato, no sé si hay alguna chance todavía, porque digo de Matienzo, ¿sí? Ya te muestro la tabla general, hacemos una pausita y te muestro la tabla general cómo quedó. 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
1: 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Parabellum es gimnasio, Parabellum es artes marciales. 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Bueno, aquí están, vamos con la
2: tabla de clausura.
1: Vamos con la tabla de posición de clausura. Dígame, échelo.
2: En el primer puesto entonces está Barrio Norte con 29.
1: ¿Le agarró frío a la imagen?
2: Parece.
1: Le agarró peste amarilla, peste blanca. ¿Qué es, de la normal la imagen?
2: Lo sigue Atlético Juventud con 28. Tercero Román con 27, cuarto Tigre con 26, que juega contra Barrio Norte, que ahí es lindo partido porque si llega a llegar los 3 puntos Tigre se pone ahí con 29 también, ¿no es cierto? Quinto Defensor de la Costa, 26 también. Sexto Atlético Matienzo, 25. Séptimo Platense Porvenir, 24.
1: Hasta ahí. Porque ahí en realidad lo que importa, acá hay una sola cosa que importa en la clausura. Solamente importa si Matienzo gana en clausura.
2: Exacto.
1: Está lejos. Matienzo tiene 25. Hay 4 puntos de diferencia cuando hay 6 en juego.
2: Exacto.
1: Hay 4 puntos de diferencia cuando hay 6 en juego. No está todo dicho. Porque si Tigre es primero, si Juventud es primero, si Román es primero, si Barrio Norte es primero en la clausura, no importa.
2: Exacto.
1: No importa. Ahora vamos a la que importa, que es la tabla general, la tabla general de primera división, así cuenta.
2: Ahí está entonces la tabla general, está Román. Román con...
1: La general...
2: Perdón. Matienzo con 60 puntos... Segundo lo sigue Barrio Norte, también con 60 puntos. Tercero está Atlético Juventud con 57. Cuarto Román con 52. Platense quinto con 49. Tigre sexto con 48. Atlético y Tiro séptimo con 41. Y
1: ahí también hay una cuestión importante. Tigre, o sea, a falta de 2 fechas... O sea, está recontra clasificado. ¿Por qué? Porque Tiro tiene 41 y tiene posibilidad de 6. No le llega. Por ende, Tigre está clasificado, Platense ya estaba clasificado. Tiro 41. Reconquista 39. Hasta ahí el octavo. Con 39 puntos, Reconquista. Con 39 quedó La Costa, que dejó de pasar una gran chance.
2: Sí.
1: Con 38 quedó Atlético adelante, que todavía tiene chance, que todavía tiene chance. Y el que no tiene chance, Chicago, porque de 34 gana los dos, se va a 40.
2: Exacto.
1: Y el último tiene 39, pero tiene que esperar, tiene que perder. Sí, tiene Reconquista, que lo... tiene que perder la costa, tiene que perder adelante.
2: Se tiene que dar los dos resultados, digamos, y ganar los dos partidos.
1: Y ganar dos partidos. Así que ahí está la pelea. La pelea por los últimos dos lugares que falta, por los últimos dos lugares que falta, y realmente apasionante. Y también mire lo que es la tercera división, que recién le mostrábamos lo de Atlético Alumni. Sí.
2: En tercera división, primera entonces Atlético Alumni con 58, lo sigue Platense Porvenir con 56.
1: Alumni ya está con la doble chance. Alumni ya tiene la doble chance, ¿sí? Platense con 56.
2: Tigre con 53. Román con...

0: No, y Atlético y Tiro con 39, hasta ahí los 8 clasificados de el Petit de tercera división, quedaron cerquita, pero afuera por ahora. Adelante con 39, Racing con 39, La Costa con 36, La Costa con 36, así que quedan afuera, porque ajá, ya,
1: sí, ya está.
0: Bueno, hay algunos partidos pendientes, hay algunos partidos pendientes todavía. Bueno, con esto nos empezamos a despedir. Mañana, bueno, obviamente, volveremos con la previa, lo que va a ser el clásico. Se vendieron 400 entradas anticipadas de Tigre. Quedaron un margen de 50 entradas que la van a vender esta noche. Uh-huh. Recordemos que son solamente 450 entradas para el visitante. ¿Sí? Eso es por disposición de los dos clubes. Y solamente por este partido se lo va a cobrar a las embarazadas. No.
1: Y bueno. Porque puede llegar a parir ahí.
0: De tres años en adelante se cobra la entrada. Así que a dejarlo en su casa. Quédese en su casa con su abuelo.
1: Mañana partidazos. Espectacular los partidos que hay mañana.
0: Nos vemos, Chelo.
1: Nos vemos. Nos encontramos mañana.
0: Un gusto enorme. Será hasta mañana. Chau.

0: contaba que cuando tenía que entrar a las 4 estaba a 4 menos 10. Y cuando se tenía que ir a las, no sé, 10 de la noche, él daba vueltas para ver si faltaba algún compañero que hiciera el turno de 10 a 2 de la mañana, ponele. Si faltaba alguno, él lo primero que quería hacer es ser el primero de decir, me quedo yo. Digo, bueno, hoy se transforma. No todos los casos, de verdad, terminan en que vos te transformás en el dueño de Dylan Dennis. Como no todos los casos. No sé, ¿cómo se llama tu empresa?
1: Vasa Zinc.
0: Ah, como el apellido Vasa Zinc. Claro, sí, Vasa Zinc, claro. Por Zinc, por el, las
2: sí,
0: chapas.
2: Por las chapas, sí, ¿no? Por la zinquería.
0: Vasa Zinc, pero por eso, está bien. ¿Cuántos empleados tenés?
1: Somos cinco.
0: Bueno, pero por eso, vos ahí lo que mostraba, no es que yo entiendo esto y entiendo la gente, porque por ahí el tipo que tiene que irse a las 6 de la tarde tiene que ir a buscar al nene al colegio, o llevarlo a gimnasia, o llevarlo a particular, o a una escuela, o a la otra. Entonces yo entiendo. Pero vos lo que planteás también que por allí hay una Argentina que tiene, pero hay que aprovechar esas oportunidades, como no es que sobran. Entonces cuando uno tiene esa posibilidad, tiene que aferrarse.
1: Exacto. Es que no a todos le va bien, o sea, cuando cierra una empresa está abriendo otra también. Muchas veces pasa de que, lo veo yo, en mi rubro, o sea, mi rubro lo veo, que cuando uno publica todas las máquinas porque se fundió, hay otra zinguería que la absorbe y que le está yendo bien. O sea, hay muchas formas de destacarse, de, no sé, creo, hay mucha gente también que no... quizá no tiene la capacidad de reinventarse, de adaptarse a ver, yo no me gusta hablar de política, ¿no? Pero
0: sí,
1: digo que, o sea, yo arranqué cuando tenía 21 y pasé ya, este es el tercer gobierno que estoy viviendo. Uh-huh. Y yo laburé siempre, o sea, laburé un poco más, un poco menos, pero cuando tuve que laburar más para ganar menos, laburé más y gané menos. Como es la situación, o sea, yo hoy en día, sí, mi margen de ganancia se tuvo que achicar mucho, pero yo sigo trabajando.
0: ¿Por qué? A ver, vos cuando vos...

0: decís se tuvo que achicar mucho. Yo conté que el otro día, el domingo de la mañana, fui a la Unicenter y entré al lugar donde me había comprado una campera hace 4 años. Y costaba lo mismo que hace 4 años. Entonces yo dije, pucha, o bajó mucho la campera, o me estaban robando hace 4 años cuando me cobraron ese precio.
1: Y lo que pasó, sí. Yo te digo mi experiencia.
0: Contame.
1: Antes venía gente a decirme, por favor, vendeme algo que necesito sacarme los pesos encima.
0: Sí.
1: La gente no preguntaba precio, la gente no averiguaba, la gente donde iba compraba porque no sabía si mañana iba a aumentar. Uh-huh. Y eso hoy no pasa. Hoy la gente viene, hola, ¿qué tal? ¿Cuánto está? Dale, vuelvo, gracias. Entonces, vos, para competir y para vender, tenés que bajar. Antes también había mucha especulación. A mí por ahí me llamaban y me decían, no vendas que mañana la chapa aumenta un 50%, no vendas. Entonces, uno ante esa especulación y ese miedo tiene que cubrirse.
0: Y, inflaba los precios como loco.
1: Exactamente. Yo no fui tanto, yo siempre traté de hilar fino, no, porque siempre vendí mucho por eso, por ese motivo, porque nunca. No soy tan especulador, digamos. Si no me queda otra, un poco tenía que subir, pero no me iba al extremo. Entonces siempre tuve venta. Pero eso, ese es un motivo también. Hoy en día, aparte, la chapa, por ejemplo, bajó mucho de precio. O sea, la chapa, yo tengo el mismo precio de chapa que tenía hace, no sé, 2 años atrás. Uh-huh. No me aumentó más la chapa.
0: ¿No te aumentó? O si vos la aumentás, ves que no hay el mercado no te la compra.
1: La chapa no, prácticamente no se movió. De uh-huh. hecho, cuando aumentó, después bajó. La chapa, la verdad, que se mantiene bastante. Uh-huh. Y entonces, a mí sí me aumenta todo. Alquiler, costo, todos mis costos aumentaron, pero la chapa no aumentar y al bajar el margen de ganancia, obviamente mis ingresos son menos. Pero ¿qué hago? Yo trabajo más. ¿Qué hago? Hago otro negocio. ¿Qué hago? Veo la forma de que lo que no me ingresa por acá, me ingrese por otro lado. O sea, pero bueno, no todos quizás están dispuestos a trabajar más horas o a buscar otra fuente de ingreso. Capaz que hay gente que dice, no, yo tengo mi local y a mí el local me tiene que dar, y si no me da, bueno. No sé si es por la edad o qué, también.
0: ¿Cuántos tenés?
1: Yo arranqué muy joven. Ahora tengo 30 yo.
0: ¿Y a los cuántos arrancaste? ¿A los 21?
1: 21. Sí, dejé el fútbol y comencé automáticamente.
0: ¿Tenés esperanza?
1: Sí.
0: ¿Estás casado? ¿Tenés hijos?
1: Muchísima, no, estoy soltero y no tengo hijos.
0: Y no tenés hijos.
1: Pero
0: tenés esperanza.
1: Pero sí, sí, muchas, siempre. No se puede vivir sin esperanza, creo. No, siempre, siempre. Siempre. Pero bueno, hay que. A ver, lo que yo digo no es que yo no. Mucha gente se enojó por el video, obvio. Pero yo no es que esté. Porque me dice no, porque estás haciendo apología de la explotación laboral. Trabajaba yo, yo trabajaba de 4 de la mañana a 7 de la tarde, no es que le pedía a alguien más que lo haga, lo hacía yo porque quería salir adelante yo, porque quería que resulte, quería poder comprar una máquina un poco más nueva, porque quería, no sé, porque me cargué a mi familia encima, o sea, yo a mi viejo los ayudo, o sea, como que yo tenía la necesidad de hacerlo, y no por eso digo que a un empleado lo tenés que explotar, que no, yo no hablé de eso, pero bueno, la gente también lo toma para el lado que quiere, ¿no?
0: Es interesante, porque sí. Estos son las redes, fíjate lo que pasó ahora con Briatore, que amenazó con que va a tomar algunas represalias si siguen los argentinos hostigando a Gasly, el compañero, viste que como no lo dejó pasar, entonces ahora lo amenazan, un montón de cosas, y vos lo que haces referencia también a esas redes sociales que por ahí te escribieron, bueno, explotador, qué piola, porque eso vos querés que una vez, no, yo sé que pasa eso, sí, a veces sacamos nosotros, por ejemplo, dueño de un restaurante y dice, no consigo bachero, no consigo mozo, eso no lo consigue porque son unos explotadores de mierda, digo, pero me lo está diciendo, sí, con laburo o sin laburo, porque me parece que 1 millón es menos que cero. Es un poco más que cero, ¿no? Es 1 millón de cosas. O sea, si vos te quedás en tu casa y no generás nada, bueno, arrancás por el que te paga 7 gamas y bueno, y después vas viendo si podés hacer horas extra o si podés, no sé, a mí es mi forma. Ahora, nos van a putear a vos y a mí en arameo, ¿eh?
1: Después me decían de que eso porque no querés pagar horas extra. De rodilla me tengo que poner para que hagan horas extra. No quieren, no, la gente no quiere, o sea, y por ahí me pasa también con conocidos, con amigos que tienen la posibilidad de hacer horas extras. No tengo ganas, no, termino muy tarde. Y bueno, entonces no sé. O sea, qué sé yo, si no tenés ganas de trabajar y después no te alcanza la plata, y bueno, ponete un negocio, aguantá las presiones de tener un negocio, porque todos los que tienen un comercio en Argentina saben lo que es, aguantá las presiones de tener que pagar fortuna de alquiler, fortuna de luz, fortuna de todo, de todo lo que tenés, que todos los gastos que tenés.
2: Sindicato.
1: Todos los gastos que tenés, sacá la cuenta y fíjate lo que tenés que generar por día para empatar, no para ganar plata.
0: Sí.
1: Sacá la cuenta de lo que tenés que generar por día para empatar y lo que tenés que generar para ganar. Y bueno, y fíjate si es fácil, porque la gente se cree que es sencillo, y no. Por eso es que...
0: De todas maneras, Luciano, de todas maneras, los sueldos han quedado muy bajos.
1: Muy, todo, está todo mal. Y yo eso no lo discutiría jamás, o sea, todo los sueldos... Es que, ¿sabés qué pasa? ¿Sabés lo que siento yo hoy en día?
0: ¿Qué sentí, Luciano?
1: Que al que paga el sueldo le cuesta pagarlo, y al que lo recibe no le sirve.
0: Es lo mismo,
1: y ese es el problema.
0: Es lo mismo que cuando un árbitro lo putea en los dos equipos, ¿no? No uno u otro.
1: Claro, ¿cómo hacer? Y sí, es que ese es el problema. Cuesta generar, cuesta vender, y después al que le estás pagando el sueldo...
0: ¿Has podido cobrar? ¿A qué plazo vendés vos ahí todos los productos, o sea, las cosas de singuería? ¿A qué? ¿Vendés a plazos o bajás la mercadería y cobrás?
1: Y depende el cliente, depende mucho, porque viste que hoy en día también tenés problemas.
0: ¿Está bravo vender o está más bravo cobrar?
1: En mi caso, la verdad, por suerte, ninguna. O sea, yo lo manejo bastante bien. O sea, no suelo tener tanto problema. Y como te digo, tengo un margen de ganancia bastante justito, vendo. Puedo seguir trabajando, vendo. Pero no, yo no tengo tanto problema con eso. La verdad que yo no suelo. Puedo aguantar 15 días, máximo un mes, pero más de ahí no.
0: Luciano, te mando un abrazo. Lindo de que nos hayamos dado un ratito en una radio líder con un emprendedor como vos. A propósito de verte, yo en vez de putearte decidí comprar la historia del tipo que labura, que da laburo también, porque podrías decir, bueno, laburo yo solo y listo, que da laburo, y me gustó cuando la producción me lo propuso. Digo, bueno, vamos a conocer la historia de un emprendedor, no una pyme de 50, de 100 o de 200 empleados, sino alguien que tiene 4 o 5 empleados, que labura y que por ahí a las 6 de la tarde dice, mira para los costados, y él como dueño sigue laburando. Y bueno, y cada uno cumple, por ahí alguno se irá a otro trabajo, no sé, y tampoco se puede, no sé, no importa particularizar, pero tenía ganas de escuchar tu historia. Te mando un abrazo grande, Luciano.
1: Dale, muchas gracias por el espacio.
0: Un abrazo, hermano. Luciano Bazzano, jugó el fútbol hasta los 21 años, después dijo, no, tengo que dejar, se puso a laburar de las 6, 7 de la mañana hasta las 10, 11 de la noche, trató de que, como el abuelo era quien había puesto esa fábrica, comprarla, quedársela él, hoy ayuda a sus padres. Y el otro, la fácil es decir, no hay laburo, no alcanza la guita, eso creo que es la generalidad, pero también nos gusta poner estos casos, porque yo creo que también la única manera de salir adelante es esforzarse, laburar, y a veces y todo, eso tampoco alcanza. 15, 2 minutos, noticias en Radio La Red.
3: 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Hora 15, 2 minutos en todo el país. La temperatura en Buenos Aires, 24 grados, 7 décimas, humedad de 33%. Nacionales. Javier Milei aseguró que si es reelegido, 2028 será el mejor año económico de la historia argentina. El presidente realizó la afirmación durante una exposición ante banqueros, inversores y empresarios en el Club Económico de Nueva York. Allí defendió el programa económico de su administración y vinculó la continuidad de las reformas con una etapa de mayor crecimiento para el país. Renunció el administrador de la obra social de las Fuerzas Armadas. Ocurre en medio de una deuda que mantiene esa obra social por 213 mil millones de pesos con diferentes prestadores. El coronel mayor retirado Ariel Guzmán dejó el cargo después de reunirse con el ministro de Defensa, Carlos Presti. En tanto, los trabajadores de la obra social ocuparon la sede central por el riesgo de 600 despidos. Tomamos contacto con Pablo Navarro.
2: Momentos de tensión se vivieron en las puertas de OSFA, la obra social de las Fuerzas Armadas, porque a partir de la semana que viene 600 trabajadores van a quedar en la calle, particular y especialmente los que trabajan en los hoteles que mantienen la obra social en todo el país, como Córdoba y Mar del Plata, que son las principales sedes. Además, se anunció la venta de algunas farmacias y que todos estos puestos van a ser ocupados por soldados. Los trabajadores afectados hicieron una manifestación, ingresaron al edificio en paso 551, momento en que la policía hizo su aparición para desalojarlos. Estuvieron hasta hace minutos copando esta calle, paso en el barrio de Once, para luego desconcentrarse. En este momento la policía lentamente está habilitando el tránsito en el lugar. Desde el barrio de Once, Pablo Navarro, la red informativa.
3: Tribunales. Jueces bonaerenses alertaron por la gravedad institucional tras descubrirse un plan para matar a una fiscal de San Isidro. Los detenidos Martín Darío Retor y Ariel Ernesto Libertini habrían organizado desde distintas cárceles un ataque contra María Paula Gertrick, titular de la UFI de Bulón. Ambos están vinculados con una organización dedicada a cometer entraderas y habían reunido información personal, fotografías y datos de los vehículos de la funcionaria judicial y de integrantes de su familia. Mercados. El riesgo país subió a 570 puntos básicos y volvió al nivel que tenía a fines de 2025. El indicador del JP Morgan había comenzado la jornada en baja, pero revirtió la tendencia pasado el mediodía y alcanzó su valor más alto del año. En tanto, el dólar oficial sube 5 pesos y cotiza 1.540 pesos, mientras que el blue lo hace los 1.560 pesos. El Merval retrocede el 0,86%. Fútbol. Comienza la National League Europea, amplía Walter Zafarian.
4: Debut con derrota para Diego Forlán como entrenador del seleccionado uruguayo. En condición de visitante, la Celeste cayó 3-1 ante Japón. Otro que debutó y perdió fue Marcelo Gallardo. Corea del Sur venció 3-0 a Ecuador. Por la tarde, muchísimos partidos de la Nation League en Europa. Hay uno que sobresale: Países Bajos ante Alemania. En Países Bajos, debut oficial de Xavi Hernández como entrenador. Y en Alemania, la presentación oficial como técnico de Jürgen Klopp. Otro que debuta como entrenador es Jorge Jesús, el ex técnico de Benfica y de Flamengo, que se hizo cargo de Portugal y juega por la tarde ante Gales. Walter Zafarian para la red informativa.
3: Hora 15, 6 minutos en todo el país. La temperatura en Buenos Aires, 24 grados, 7 décimas, humedad 33%, cielo algo nublado.
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0: 7 minutos en la República Argentina. ¿Cómo le va mi raje recién llega?
1: ¿Cómo va?
0: Cuénteme afuera cómo está el tiempo.
1: Bueno, la verdad, agradable. Hasta empieza a hacer un poquito de calor.
0: Sí.
1: Hasta empieza a hacer un poquito de calor.
0: ¿Está confirmado lo que me están diciendo?
1: Sí.
0: Mirá. Bueno, murió Marco Franchi. Yo lo traté más como representante de Riquelme. Mira, se le murieron los dos representantes a Román. Porque se le murió el abogado.
2: ¿Cómo es?
0: No. Se murió el abogado que laburaba con él en Boca y lo asesoraba en todo. Y...
2: Bolonnikov.
0: Daniel Bolonnikov. Y... hacía mucho que no sabíamos nada de Marco de Franchi. Yo hablaba con algunos chicos que se criaron bajo el ala de Marco. Yo no lo conocí en la época de representante de Maradona, porque fue en el año...
2: 90 al 95.
0: Claro.
2: Estuvo con él en el Mundial 94.
0: Totalmente.
2: Tenía 75 años.
0: Yo lo conocí más a Marco como representante de Riquelme. De aquel Riquelme de... ¿Se acuerda cuando se va al Barcelona también, no? Uh-huh. Me acuerdo que me recibió en una casa de Belgrano que él tenía, y ahí estaban todos con Marco Franchi. Ahí estaba... estaba Tamer, Walter Tamer. Estaban representantes de Almeida, de Matías Almeida. Y hace un tiempo estaba alejado, andaba con alguna enfermedad, con algunas cosas. Pues es que no le conocía a la familia, creo que tenía un hijo y no sé si también no se dedicaba. Pero la verdad que es un profundo dolor. O sea, siempre yo no sé qué me jugaba con Marco, que le preguntaba, ¿saben algo? Y ahí estaba un poco aislado, un poco. Yo no sé si Riquelme habrá seguido, si Román habrá seguido teniendo contacto.
3: Estuvo cerca de Maradona junto con Bolonnikov también.
0: Claro, sí.
3: Los dos trabajaban juntos.
0: Pasa que el doctor
3: Maradona.
0: Daniel después se puso a representar, pero era más que nada el abogado como de la empresa. Y se murió hace un par de años, ¿no? O menos de 2 años. Sí. Y ahora un duro golpe, Marco Franchi. Yo conocí un gran tipo, Marco. Un tipo de mucho código, de cuando sí es sí, cuando no es no. Yo voy a contar un día... Yo le había hecho una nota a Riquelme y él estaba en Europa. Y cuando volvió, él no quería que saliera la nota de Riquelme, que era bastante joven, hasta que no la viera él. Él la vio y me corrigió un par de cosas. Me dijo, no, esto no le hace bien a Román, y tuvimos que hacerla de vuelta. Pero era una época donde había mucho código entre periodista y representante, y no estaba sucio ni contaminado por un montón, que hoy es distinto, todo es un despelote, todo se confunde, todo se creen que hay un sobre y tantas cosas. Así que bueno, un abrazo a la familia de Marco, y la verdad me pega y fuerte, porque es un tipo que cuando yo andaba con el grabadorcito y buscando la nota y la información, siempre me atendió Marco, y era un tipo importante, porque después sí, claro, de representar a Maradona, representar a Román, viste, en la época que Román era un nene, un pibe, y bueno, ahora recién, bueno, está trascendiendo que falleció Marco Franchi. Así que abrazo a la familia, y bueno, y por ahí, hasta último momento, a lo mejor éramos su compañía en esta radio del fútbol, éramos su compañía, así que el abrazo inmenso a la familia. Bueno, ¿actualizamos información deportiva?
2: Bueno, hoy debutó Marcelo Gallardo como técnico en Ecuador, jugó su selección frente a Corea, perdió 3-0. No le fue bien en el debut a Marcelo. También debutó Forlán como técnico de Uruguay, perdió 3-1 sobre el final, Uruguay frente a Japón. En un rato van a jugar Países Bajos, Alemania, Portugal, Gales, Noruega, Dinamarca, entre otros partidos de la Liga de las Naciones de Europa. Escucha esto, nuevas reglas de convivencia de Jürgen Klopp en Alemania. Cenas puntuales y sin excepción. Todo el plantel debe presentarse al comedor a una hora fija, eliminando toda flexibilidad. Restricción de celulares. Está prohibido usar teléfonos móviles en momentos puntuales como en el vestuario antes del partido, sesiones del gimnasio, masajes y ejercicios de activación. Nada de celulares. Adiós a los peluqueros. Basta de que entre el peluquero a la concentración. No hay peluquero
0: 20
2: en ningún lado.
0: De cuero. oro, visitas, cadenitas.
2: ¿Cómo se llamaba el de CD? Sí, el de música, ¿cómo es? Música, algo así.
0: Sí.
2: Visitas familiares limitadas. Los encuentros con familiares y parejas pasan a ser puntuales y regulados, ¿no? En cualquier momento, a toda hora, como evidentemente debería pasar en la selección alemana.
4: Claro.
2: Por eso viene con estas restricciones. Así que debuta Jürgen en Alemania con este nuevo reglamento.
0: Bien, título, uno de los temas, hablar de pobreza y otros temas más así de que nos incomodan bastante, de Darío Mirraji.
1: Bueno, la noticia se va a conocer a las 4 de la tarde, el INDEC dará a conocer el dato de pobreza. Recordemos que el INDEC da dos datos al año de pobreza, es decir, no es que se mide todos los meses como es la inflación, sino que se mide dos veces al año, primer semestre, segundo semestre. Lo que va a dar a conocer hoy el INDEC es el dato de pobreza del primer semestre, lo que implica que no es necesariamente la foto de hoy. Pensemos que ya estamos avanzando en septiembre, es decir, ya estamos bastante corridos, y hay un consenso en que va a ser desde el primer semestre de 2024, cuando el gobierno da su primer dato de pobreza, que es un dato muy elevado del 52%, porque ahí había estado muy atravesado por el hecho de todo el sinceramiento que hizo el gobierno. Recordemos que teníamos tarifas que estaban básicamente alejadas completamente del valor real. Tenías además el dólar, que estaba totalmente alejado de la realidad, por lo cual tenías una brecha cambiaria que estaba en más del 100%. Bueno, todo eso que fue la normalización llevó a la pobreza al 52%. Desde ese momento, todos los datos que se dieron fueron de disminución de la pobreza. El último dato, que fue el segundo semestre del año pasado, fue de 28%. El último dato de Alberto Fernández, esto es importante, había sido de más de 40%. Es decir, en 2023 había sido 40% el dato de realidad. 40% el primer semestre, segundo semestre del 2023, 41%. Bueno, lo que se espera es que hoy vuelva a ubicarse en el orden del 30-31%.
0: Bueno, 15-14 minutos en la República Argentina. Grandes letras, grandote en las páginas web. Dice Cecilia Dieleke, la niña de la sonrisa eterna que conquistó la natación en los Juegos Sudamericanos 2026. Es complicado ser atleta de alto rendimiento y adolescente también. Yo le quiero preguntar, yo tengo una hija de 13, imagínate, ella tiene 16, ¿qué es lo que me depara? Y la de 9 que hace gimnasia artística también, algunos deportes también, que le gusta jugar al básquet también. Así que vamos primero a felicitarla a Cecilia Dieleke, nadadora, ganó 7 medallas, de las cuales son 3 de oro, si no me equivoco, 3 de plata y 1 de bronce. Y la verdad que la llamamos a preguntarle, ¿por qué la de bronce?
4: No.
3: Claro.
0: Hola Cecilia, ¿cómo te va? Marcelo Palacio aquí en Radio La Red, ¿cómo estás?
5: Hola, ¿todo bien? Muchísimas gracias.
0: ¿Te pudiste recuperar ya? ¿Te pesa mucho? ¿Tenés tortícolis de colgarte las medallas?
5: No, pesan igualmente. Y de la garganta no me recuperé mucho.
0: ¿Mucho grito, mucho festejo?
5: Sí, y me enfermé un poco, así que me estoy recuperando.
0: Bien, ¿de dónde sos, Cecilia?
5: Yo soy de Buenos Aires, de San Martín.
0: San Martín, ¿hincha de Chacarita?
5: No.
0: Yo te iba a contar, ¿tenés papás jóvenes, Cecilia, vos?
5: Y 50 años.
0: Y entonces, claro. Entonces irían a bailar a los lugares que yo iba a San Martín. Había un boliche que se llamaba Chancaná. Yo iba con Carlitos Tevez. Íbamos a bailar ahí, ahí en el centro de San Martín. O sea, estaba muy de moda. Digo, vos sos muy chiquita todavía. Me imagino que ni a matiné vamos, ¿no?
5: No, yo no salgo.
0: ¿Por qué? ¿No van de la mano salir y hacer deporte de alto rendimiento como haces vos?
5: Y yo creo que, o sea, podría, pero a mí no me gusta salir y todo eso. Igualmente no tengo tantas oportunidades de salir porque después al otro día entreno temprano y no puedo rendir bien.
0: ¿Cuántas veces por semana entrenas, Cecilia?
5: Yo entreno 6 veces por semana.
0: ¿Solo el domingo, no?
5: Claro, salvo que tenga algún torneo cerca, que entrenamos los domingos también para no perder las sensaciones con el agua.
0: ¿Y en qué club? ¿En qué club lo haces?
5: En SACB. Igualmente entreno en el CENAR.
0: En el CENAR, claro, claro, claro. Mirá lo que me decías vos, ¿no? O sea, planteabas que mirá, viste que a veces uno habla con futbolistas y te dice, bueno, como jugamos los domingos, los sábados estábamos concentrados y los viernes no, y ya el cansancio te invade. Digo, así que me había quedado con, es complicado ser atleta de alto rendimiento y adolescente, claro, porque todas tus amigas que no hacen este tipo de deportes o entregada como lo haces vos para focalizarte allí, ellos por ahí salen. ¿Vos no te da envidia ni nada de decir, che, me gustaría salir un poco?
5: La verdad que a mí no, porque como te dije, no me gusta mucho salir y todo. Me gustaría por ahí algún día vivir la experiencia para saber cómo es, pero no sé, estoy bien igual sin salir.
0: Escúchame, ¿la primera que ganaste fue oro o la primera fue bronce o la primera fue plata?
5: La primera medalla fue de oro.
0: Oro. ¿Esperaba 7? ¿Esperaba 7? ¿O decía, bueno, con una estoy conforme, o con 2, qué sé yo, pero esperaba 7 medallas?
5: No, la verdad que 7 medallas no esperaba. Yo ya, obviamente, con una y con participar y divertirme del torneo, ya estaba más que feliz. Y bueno, salieron 7 medallas.
4: ¿Y cómo te atrapó la natación? ¿Yendo a una colonia de vacaciones? ¿Ibas a algún club cercano a tu casa?
0: Mamá y papá.
4: Mamá y papá, por ahí eran nadadores. Tu hermana, a la cual acompañabas también. ¿De qué manera te atrapó la natación para que sea tu profesión ahora?
5: Yo empecé a nadar por la colonia porque mis papás nos mandaron a mi hermana y a mí a gastar un poco de energía al club. Y en el agua me vieron muy bien los profesores de natación y me propusieron tanto a mí como a mi hermana empezar escuelita. Todo esto fue a los 6 años, mi hermana tenía 9. Empezamos las dos ahí a nadar y seguimos y nos quedamos y fuimos pasando de categorías y nunca dejamos.
4: ¿Cuál es el estilo que más cuesta o que más te costaba y ahora que quizás te sale más natural?
5: ¿Qué más me costaba? Pecho y mariposa. Y ahora también me sigue costando porque no me sale muy bien la técnica todavía. Me quedo medio en el lugar, pero igualmente lo llevo.
0: ¿Y qué se viene ahora a nivel competitivo?
5: Ahora están los Juegos Olímpicos de la Juventud en Dakar, Senegal, que nada, vamos a ir a ver qué sale.
0: Uh-huh. Bueno, ¿música preferida? Ahora que sos famoso y ganaste 7 medallas, ¿música preferida?
5: ¿Música preferida?
0: Sí. Cumbia, no, reggaetón, sé. Electrónica.
5: Cualquiera de Bad Bunny.
0: Ah, ¿te gusta Bad Bunny? ¿Fuiste a verlo o no fuiste a verlo cuando vino acá a River, a la Argentina?
5: No, no fui.
0: Ajá. ¿Comida preferida, campeona, multicampeona, 7 veces con medalla? Cecilia, ¿comida preferida?
5: Comida preferida, salchicha con puré.
0: Salchicha con puré.
6: No, pero es muy pará, saludable
0: a
6: eso.
0: Mamá le salía hasta las 5 de la mañana a bailar. Escuchame,
6: bueno,
0: pará.
6: Una salchicha puede ser.
0: ¿Pero qué es la especialidad de mamá esa de salchicha con puré? No. Te va a matar.
5: No, pero me lo hacía, me lo cocinaba antes y me encantaba y todavía me sigue gustando.
6: Chocho es tu entrenador, ¿no?
0: Que no escuche el entrenador, escúchame.
5: Igual es mi comida preferida porque no la suelo comer.
0: Ah, claro. ¿Ídolo o ídola? ¿A quién tenés por ídolo, por referente? Digo, ¿en lo tuyo o en la vida?
5: A André Berrino o Maca Ceballos.
4: Que también participaron.
5: Sí.
4: ¿La tenés cercana también en cuanto a Agostina Hein?
5: Sí, pasa que las chicas más grandes son de mi club y son las que nos enseñaron todo, básicamente.
0: Bien, Cecilia, te mando un beso grande, una felicitación y nos sentimos orgullosos. Nos encanta cómo te definió la gente. Este recorte que de Infobae o es, bueno, no sé, el recorte que tenemos nosotros acá dice Cecilia Dieleke. Perdón, ¿qué origen tiene el apellido, sabes? ¿Le preguntaste?
5: ¿A tu polaco-alemán.
0: Ah, la pelota. Polaco-alemán, ahí está. Uh-huh. Cecilia Dieleke, pero me encanta la gente de Clarín cómo te define. La niña de la sonrisa eterna. ¿Eh? ¿Siempre andás con esa sonrisa hermosa? ¿Desde que la boca se estira para los costados?
5: Sí, la verdad que sí.
1: Se nota que habla sonriendo.
0: Quédate tranquila que después los líos vienen después de los 18.
7: Mentira.
0: Nos encanta, disfruté mucho ahí con, creo que era Juan Martín Rinaldi, no sé quién te hacía la nota, mis compañeros de Teis Sports, que te hacían la nota allí en el lugar que estabas ganando. Me encantaba verte sonriente, feliz, y nos encanta ver a los deportistas que nos dan orgullo y que hay que apoyarlos, porque después ellos, viste, andan rezongando y tienen razón, porque a veces se encuentran muy solos y tenemos que no acordarnos solamente cuando ganan medallas, sino también cuando necesitan el camino de la preparación para ir a los Olímpicos y a otras competencias. Te mando un beso grandote.
5: Gracias.
0: Ahí está, despedimos así.
4: Ahí está,
0: mirá cómo la despedimos. VIP, esta es una VIP, Cecilia. Dame uno gordita, dale, que me voy, quiero ir a la pausa.
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0: 15:34 minutos en la República Argentina. Señores, seguimos en AM910, Radio La Red, hasta las 4 de la tarde. En este programa intitulado, que a mí me daba como vergüencita al principio decir mi programa 910. O sea,
1: mi programa.
0: Claro, viste, porque yo me acuerdo cuando decía, digo, medio me da Lorca decir, me peso y yo.
1: Claro.
0: Yo me presentaba, me da. Y ahora es como que no podría vivir sin el programa a mi nombre. Una del deporte.
2: Hay un equipo,
0: ¿me organiza la tarde?
2: Sí, hay un equipo argentino que tiene nuevo entrenador.
1: Epa.
0: ¿Quién?
2: Tigre.
0: Ah, claro, porque renunció, se fue Diego Dabove.
2: Se fue Diego Dabove, sí. Y el nuevo entrenador es Diego Dabove.
3: ¿Cómo
0: es eso?
2: Bueno, renunció
3: es
2: ayer y hoy... Se arrepintió y dije la práctica.
0: No,
2: y
0: no se arrepintió.
2: No. Bueno, una charla.
0: Lo agarraron los jugadores. Nosotros habíamos dicho el lunes acá que vimos el mejor programa, el mejor partido de todo el año. Porque habíamos visto... 3-2 de Vélez sobre ti. Pero así que lo convencieron los jugadores y la comisión directiva.
2: Y sigue Dabove. Bueno, hoy tenemos mucho partido de reserva clásico. Uh-huh. Por ejemplo, ahora Newell está ganando 2-0 a Central. Y a la tarde vamos a tener a las 19 Racing Independiente. Ahí estaremos. En el cilindro, a puerta cerrada, pero vamos a ver el partido de la Academia.
0: Bien.
2: Y ahí Independiente.
0: Ahora seguimos con la recorrida, con la mesa, con la rondita que hacemos aquí en Radio La Red. Bueno, a ver, sí que algunos comentarios en los últimos días han generado polémica de mi parte, pero de las cosas que estoy convencido, estoy convencido. A mí me parece, yo creo en la cultura del trabajo, en el tipo que se levanta temprano. A mí no me asusta cuando, creo que se generó una controversia, no me metí, me vinieron a preguntar de distintos programas acá a la puerta de Radio La Red. No, yo estoy acostumbrado a tener mucho más de un trabajo desde chico, porque mi mamá tenía tres trabajos. Mi mamá maestra, era maestra de la mañana, vicedirectora de otro colegio por la tarde y después maestra de adultos, donde en la Argentina antes la cultura de vamos a estudiar para que en la empresa nos paguen el título secundario, el título primario,
1: sí.
0: Era un manguito más que, no sé, después quiero preguntarles a ver si en los recibos de sueldo todavía sigue siendo un mérito tener terminado un estudio. Entonces, imaginarán qué es lo que me parece a mí cuando alguien roba y no es castigado. Cuando una jueza dice hay que conseguirle asado los domingos a los presos que tienen 30 años de cana porque secuestraron un tipo, porque mataron, porque asesinaron y este tipo de cosas. Y estas cosas me parece que son de la base que hay que desterrarlas. Porque el otro día un chico de 14 años, casi en un robo piraña, ya no... alejado del mundanal de las necesidades acá. Que puede tener el conurbano. Tengo entendido que en Palermo un señor que tempranamente, no sé si volvía o si iba a laburar, o no sé, tenía ganas de tomar un café con leche y se levantó temprano.
2: Godoy Cruz y Charcas, digo.
0: Claro,
2: Godoy Cruz de la radio.
0: Y Charcas. Bueno, fue abordado, ¿no? Sacale todo, a los gritos, salió corriendo. Una jueza, la jueza...
2: Laura Beatriz de Marinis.
0: De Marinis. Bueno, tomó la resolución de decir, no, yo no voy a meter preso a un chico de 14 con esto de la nueva ley, la imputabilidad a partir de...
2: Dijo, la ley aprobada por el Congreso, a mí no me gusta, así que es inconstitucional.
0: Bueno, qué sé yo, a mí son cosas que no me tiembla el pulso para decir, está mal. Ya a los 14 años sabes que no tenés que robar, que probablemente debieras estudiar y no estar trabajando, pero a mí...
2: ¿Para qué tenemos un Congreso que decide que eso se tiene que penar? Y listo.
0: ¿Sabes con quién vamos a hablar? Por eso se lo pedí a la producción y quería conocerlo y charlar con él y estas cosas. Vamos a hablar con Hernán, la víctima de este ladrón de 14 años, que claro, como no hubo, no le cortó la yugular, no le tiró un tiro, pareciera que la jueza se ampara en eso, la corteza, ¿no? Que si a los 14 años todavía no está más... Bueno... Y vamos a hablar con Hernán, que es la víctima de este ladrón de 14 años, y de otro grupo de cuatro, uno se creo que se escapó y cuatro fueron detenidos, pero automáticamente liberados. Hernán, ¿cómo va? Soy Marcelo Palacio, aquí de Radio La Red.
4: Marcelo, ¿qué tal? Buenas tardes.
0: Bien. Vos joven, ¿cuántos años, a ver si te tuteo te digo, o digo de usted, sí. Hernán?
4: No, tengo 47 años.
0: Bueno, 57, bueno, no, yo tengo
4: 60.
0: No, yo tengo 60, por eso. ¿De acá de capital o de provincia?
4: Del conurbano.
0: Del conurbano. Bueno, mi conurbano, imagínate, yo sí nacido en Libertad, Merlo, después me crié, también estuve en San Antonio de Padua, o sea, tengo el recorrido. Bueno, contame qué sensación tenés después de lo que pasaste, hermano.
4: Mira, te voy a ser sincero, la sensación al momento de que todo esto llegó a la resolución que yo terminé haciendo la denuncia, que ya estaba la policía encargada, todo fue como un alivio para mí, para ese día. La realidad es que, nada, pasaron los días, pasaron dos semanas, seguimos con todos los alertas cuando uno camina, cambia el camino, habla con una compañera que si me puede pasar a buscar por algún lado, si me puedo combinar con otro para compartir ubicación. Y la realidad es que, bueno, toda esta repercusión que hubo, ahora es como que afecta un poquito más.
0: Mm-hmm. Caíste,
4: porque
0: caíste,
4: bueno, sí, caí, y la realidad es que, vamos a decir, lo tapé, lo enterré, y bueno, y todo esto genera por ahí lo que no me generó en su momento. Me cuesta dormir, viste, de repente no tengo apetito. Bronca, ¿qué más decirte?
0: Sí, estrés postraumático, te dio un médico. Y sí. yo conté a propósito de lo tuyo, de la autoridad, cuando salió a la luz tu caso, que a mí acá también uh-huh. en Palermo, acá a la vuelta, acá, bueno, a media cuadra de la radio, nosotros estamos acá en Gorriti 5554, y en la esquina me habían traído una iPad, de las primeras que habían llegado hace muchos años, y se me colgó un tipo, se paró un auto rojo, había una moto. Se me colgó un tipo cuando yo me iba de tomar un café con mis compañeros de la tira deportiva a las 6 de la tarde. En aquella época estaba con Mariano Clos, que estaba acá. Y se me colgó un tipo, Hernán, y yo alcancé a tirar la iPad y tirar la llave del auto. Y le alcancé a pegar una trompada con un codazo. Y se cayó y se subió a la moto y se fueron. Bueno, después lo atraparon porque se agarraron por Juan B. Justo, ¿viste? Y yo, ¿sabés qué recuerdo? Yo 3 meses a la noche me costaba dormir. Y yo digo, tanto como vos como yo, no la sacamos barata, porque a mí no me robaron nada, no me golpearon, no pasó nada. Vos tampoco, pero esa situación, ¿no? Porque...
4: Es que es el salvarse. Uno busca salvarse. No piensa, tal vez en el momento, lo que está haciendo, porque no sabe si están armados, no están armados. A mí todo eso me cayó en frío después, cuando estaba parado ahí, que estaba la policía a mi alrededor, y me puse a pensar también en todo eso, que podía pasar. Al no alcanzarme, no sé, si te disparan, eso cae en las fichas después.
1: Hernán, y cuando la jueza te enterás que resuelve lo que resuelve, ¿qué fue lo primero que se te vino?
4: No, a ver, yo en la justicia de este país está bastante asquerosa, bastante corrompida. La verdad que cuando me lo informaron de la fiscalía ya me la veía venir, así que...
1: Perdón, nada, ¿por qué te la veías venir? ¿Por qué te la veías venir?
4: Porque son menores y la justicia lamentablemente está infectada de la política. No es un poder ajeno a la política. Entonces, esa es mi sensación. Y ver donde se ponen los valores, los principios, los pensamientos políticos y morales de quien tiene que juzgar, los mete en la sentencia, ya me parece que es como que estás dando tu opinión, no estás haciendo lo que dice la ley. Es mi interpretación.
1: Vos hoy, digamos, te sentís desprotegido cuando salís a la calle? ¿Sentís desprotegido en general, digamos, por el Estado argentino, que es el que debería, en todo caso, brindar protección? Es una de las principales funciones que debería tener.
4: Mirá, yo ya he sufrido varios asaltos, me han puesto 3 veces un revólver en la cabeza, entonces yo no tengo ganas de estar por lo mismo. Y menos ahora cuando uno ya tiene familia, ya es grande, ya está pensando en otra cosa. No está pensando en si tengo que salir corriendo porque... ¿Qué tengo? Una mochila que llevo el agua y un pedazo de budín que me sobró para desayunar en el trabajo. ¿Entendés?
0: ¿Te agarró yendo al laburo a vos, Hernán?
4: Sí, justo ese día fui un poco más temprano y bueno, fue la casualidad que no había absolutamente nadie en la calle ese día.
0: ¿Te dijiste, venías por Charcas o...?
4: Por Godoy Cruz.
0: Venías por Godoy Cruz. Mirá vos, cerquita acá de la radio, claro, sí. Unas cuadras.
4: Sí, claro.
0: Escúchame,
4: sí.
0: Y vos, la percepción de un tipo con calle, cuando los viste cruzando, te diste cuenta, esto me vienen a manotear, no, la mochila, sí, el celular, algo.
4: Fueron tres cruzando como agazapados, al medio del trote, que yo me di vuelta como para relojear la situación, porque ya cuando dos se juntaron con los otros tres a mitad de cuadra, ahí ya se me despertaron todas las alarmas, todos los sentidos, digamos, y me di media vuelta, vi esa situación y empecé a correr y no paré. Me dije, no sé, en algún momento o me da un bobazo o tengo que llegar.
0: ¿Te gritaban, Hernán?
4: Sí, sí, agarralo, sacar las cosas. Y tuve la suerte que en Charcas doblaron dos efectivos motorizados y zafé.
0: ¿Y ahí te preguntaron o se dieron, vieron la situación ellos que te estaban corriendo?
4: No, ellos, yo me bajé a la calle, les grité, me quieren robar, me quieren afanar. Y enseguida los persiguieron con la moto, que dos agarraron ahí nomás, de Charcas a, eran unos 10, 20 metros, y los otros los agarraron un poquito más volviendo sobre Güemes y después los hizo volver.
0: ¿Cuando los agarraron decían algo?
4: Estaban risueños a lo que la policía les dijo, que con la nueva ley iban a quedar detenidos, y uno de los menores les respondió de que la ley estaba suspendida.
3: Ah, mirá, están informados, bueno.
1: Ah, bueno. Bueno, no, pará, porque la ley en realidad la había suspendido una jueza en la provincia de Buenos Aires. Claro, o sea, en rigor, esa suspensión no tendría ningún tipo de peso en la ciudad de Buenos Aires, ¿no? Esto es lo importante. Pero fíjate vos, porque viste que el argumento muchas veces de Hernán es, bueno, pero ni se fijan en el código penal.
0: O son marginales,
1: sí, claro.
0: No tienen capacidad de comprensión.
1: Pero fíjate que están totalmente pendientes.
4: Uno de los argumentos de la jueza, me fui enterando, que fue esto, que el joven menor no tiene por qué saber de la ley. Está perfecto, lo comparto, porque no es abogado, no tiene por qué entrar a leer qué es lo que pasa, ni mirar un noticiero, porque está en la suya. Pero yo laburo de los 15 años, cuando perdí a mi viejo, y yo sé lo que está bien y qué está mal hacer.
1: Pero más vale. Ahora,
0: ¿volviste a pasar por el mismo lugar, Hernán?
4: Sí, volví a pasar... al otro día, básicamente.
0: Pero
4: más tarde pasé, y después sí, obviamente cambio, hoy me alcanzó una compañera en auto, viste, es una cuadra complicada, por más que hay cámaras, viste, yo ya en otros lugares, y aprovecho a reiterarlo, le pido que por favor, aunque sea hasta que amanezca, que haya una consigna policial, porque pasa gente ahí. Yo veo algunos que van, con el celular en la mano. Y yo digo, se están arriesgando, esta calle es jodida. Yo que tomo todos los recaudos, no uso auriculares, no nada. Me pasó a mí.
3: No se puede vivir así.
0: No se puede. Hernán, te mando un abrazo grande. Sigamos con la cultura de los 15 años que laburás. El estudio, pasar por la escuela, entender los valores, ese tipo de cosas nos va a sacar adelante.
4: Exactamente.
0: Pero también yo creo que no nos ayuda, como dijiste vos, de la justicia. No nos ayudan porque hay 100 jueces que han salido a apoyar a la jueza Laura de Marinis. Sí. Hay 100 jueces que han salido. Pensé que por ahí eran excepciones, pero ahora la jueza más 100 jueces más.
4: Sí, bueno, lo que pasa es que los jueces, ellos andan con seguridad. Esa es la diferencia. Ellos están en otra atmósfera.
0: Y los políticos también viven otra realidad.
4: Sí, por eso. Mm. Por eso, es otro estatus social. Entonces, yo como ciudadano, me gustaría que a los jueces, a los políticos, les saquen la seguridad, que caminen por la calle, que tomen el transporte público, a ver si se dan cuenta de lo que pasa en la calle. Porque de la boca para afuera lo que se escucha en el Congreso y eso, son todos malos, son todos picantes.

0: Esta es una radio muy futbolera y el presidente de Fútbol. Si le estuviera escuchando a Milei, ¿qué le dirías?
1: No, yo al presidente no tengo por qué decirle nada tampoco. Esto es una cuestión de que viene de tiempo, de como vos dijiste recién, de valores, de cultura. Se viene degradando la educación, se viene degradando lo que se ve a veces en televisión, se viene degradando la música, se viene degradando todo, todo en un conjunto.
2: Ahora vos fijate...
1: Entonces es... Sí, decime.
2: No, no, el país que estamos construyendo es un país que castiga al que sale a laburar a las 5 de la mañana y le que premia
0: con la libertad,
2: premia al que sale a afanar a las 5 de la mañana. Estos son los valores que estamos construyendo.
1: Exactamente.
0: Te mando un abrazo grande, Hernán.
1: Gracias.
0: Y a disposición. Víctima del ladrón de 14 años, sobreseído por la jueza Laura De Marinis y apoyada por 100 jueces más. Con la determinación que tomó por este chico. Y los de 17, algunos tenían antecedentes.
2: Cortito, Marce, viene acá el gobierno de la ciudad que manda a juicio político a esta jueza, o va por lo menos a hacer lo posible para que esta jueza no pueda seguir siendo jueza.
0: Presentamos el micro de Turf de esta manera en un programa de Radio AM que pasamos de un lado a otro, recorremos todo y recién hablábamos con Hernán, la víctima. Que quede claro, la víctima es a quien le quisieron robar, ¿eh? Presentamos a Pablo Díaz.
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0: Pablito, a las corridas, rápido con el mundo del turf.
4: Mira, te cuento que hoy tenemos una doble jornada, gran jornada en el hipódromo de Tucumán. Se va a dividir entre Buenos Aires y Tucumán. Los usuarios de Biturf y los que no ya pueden ir bajando en forma gratuita van a poder seguir las alternativas de la gran jornada del turf tucumano de la aplicación Biturf para mirar las carreras, ¿por qué no? Probar suerte. Ya se están llenando las tribunas, más de 30.000 personas se esperan en las tribunas del gran hipódromo para ver el Batalla de Tucumán, un engranaje importante, la actividad hípica del interior del país para la maquinaria hípica argentina. Algo más cerca, en zona norte de Gran Buenos Aires, el hipódromo de San Isidro prepara un programa con 13 carreras para hoy, donde se destaca el handicap Mesa de Alvear. Como siempre le digo, MP, la entrada de los hipódromos es libre, gratuita, y acá siempre los estamos esperando.
0: Abrazo. Hasta mañana.
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1: Hoy me siento con poder. Debo reconocer que hoy es el día que me siento poderoso. Hoy pegué tres gritos a un empleado que... más que un empleado, un gran jefe que no pienso nombrar en estos momentos. No, está señalando. No señalé. Si señalar, tiene que tenga pólvora, ¿eh? No, nosotros tenemos una linda relación con los gerentes y todas esas cosas. De vez en cuando nos enculamos, ponemos cara de culo, una semanita por ahí no nos miramos mucho. Pero bueno, yo me llevo muy bien. Yo aprecio mucho que estén junto con nosotros. O sea, tanto Richard como en la gerencia técnica, como Fabi, como Juanpi, como todos los chicos acá. Y me gusta porque de vez en cuando me agarran alguna rabieta, ¿viste? Entonces me siento, porque lejos de arreglarlo, ahora desapareció. O sea, por ahora la definición no está solucionado, no está mal. Claro, entonces yo ahora le digo a Marino,
2: no hay nada que
1: Marino,
2: no funciona.
1: No andaba esta teclita. Bueno, desapareció la tecla, todo. No, había un contestador un poco antiguo, esas cosas.
3: Igual tu adaptador no es del
1: mejor. No, pero me dijo que me va a traer un adaptador, porque me dijo que la culpa es mía, que el adaptador sí, para cargar... Sí. O sea, te convencen que vos sos...
3: Igual sos vos, igual que en esta tienes flojo. Razón, Marino. Tu adaptador está flojito.
4: Le podemos agradecer al tachero anónimo que viene siempre.
1: Sí, trajo un soporte de Racing, si alguno me ve acá, no es de la selección, de Racing, pero para ver acá...
4: A mí, pero me lo choreaste bien.
1: Sí, bueno, no me haga hablar, puñito, no me haga hablar.
3: Sí, quédate con la mochila.
2: Pará, claro, saltamos lo de la mochila, entonces.
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1: Bueno, estamos llegando a las 4. Así que Dabove sigue, renunció Dabove a Tigre, como adelantamos ayer. Sí. Y como adelantamos hoy, lo convencieron para que siga.
3: Exactamente.
1: Sí. Está bien, bueno, está bueno ser querido. Mirá, si un día yo renuncio acá. Pato renuncia y automáticamente le hacen firmar para que no se arrepienta mañana. Pero yo un día digo renuncio. Y ustedes todos piden por mí.
2: Claro.
1: No, y vengo y digo, bueno, y bueno, me gustaría que suceda eso. Mañana voy a poner en práctica a ver qué pasa. Bueno, si por un fin de semana...
3: Si me lo aceptan todavía.
1: Claro.
3: Ojo.
1: Chicos, yo me quedaría.

0: Marcelo, ¿cómo te va? ¿Cómo andás? ¿Todo bien, viejo?
1: ¿A quién te levantaste hoy? No, yo a las 8 de la mañana, ribeño, porque a las 9 tenía...
0: Voy a avisar un minutito en el grupo de mis amigos con los que estuvimos ayer.
1: No, mis amigos.
0: Bueno,
1: mis amigos que yo... No, ahora las pelotas.
0: Patito, prendete que ya arrancó el pase, por favor, con sorpresas y novedades, y obviamente gracias por todos los mensajes de apoyo.
1: ¿Qué poca? ¿A mis amigos?
0: Y gracias de que, digamos, gracias por las hermosas palabras que me diste por el pionono. Después te explico cómo es.
1: ¿Le pueden pasar la foto a la... yo no sé si la vergüenza la radio, pero la radio en YouTube...
0: Ahí está. Estos son los dos pedazos de pionono que llevé ayer. Ayer me invitó MP a cenar con sus amigos, yo le dije... Escuchando atentamente, dice Patito. Prendido.
1: Pues sí. Había... Apretado horario de agenda,
0: sí,
1: ¿no?
0: Sí, sí. Había un público interesante ayer.
1: Yo voy a nombrar a todos.
0: No nombré sin nombre, Marcelo. Mm. Si no, me comprometés. Sí. Entonces, ayer llevé este pionono que está viendo la gente en YouTube.
1: Se anunciaban candidaturas. Había candidato a presidente.
0: Bueno, había un candidato a presidente.
1: Presidente a gobernador.
0: Sí.
1: Claro. Tiene razón Lolo, y soy más candidato a presidente que trabajador.
0: Bueno, la verdad que contento porque el fruto del trabajo y el esfuerzo se ve reflejado en la opinión de la gente.
1: No, un papelón.
0: La cantidad de apoyo que recibí cuando hoy me desperté, un poco tarde.
1: Sí, quiero decir, la gente entra a YouTube,
0: sí.
1: Quiero decir, estábamos en un nivel alto. Tope de gama, no solo evidente se veía Uruguay, sino que Dubái,
0: Dubái,
1: donde está... Todo una cosa para que tenga un poco
0: pero...
1: más... Mirá que soy el mismo que después va con los laburados, fui a conocer la fábrica de Arbel.
0: No, esa mixtura. No, la canoa, ahora... vos hoy estás en el piso 24. Yo estoy con la gente, público, la calle, pionono. Y no llevé la cerveza porque no me animé.
1: Escuchá, Lolo, esta. A las 9:15, yo estaba acá todavía en la radio... Porque no le arrancaba el auto a Farinela. Llamó al automóvil. Llamó al automóvil club.
0: Excelente servicio el de la ACA.
1: Mirá cómo la metió. Bueno, escucha. Después, Guido Bercovita o de Sur. Traducción. Yo cuando me tengo que ir temprano, le digo a Hugo, se quedan los chicos, hagan el pase.
0: Claro.
1: Bueno, 9:15, 9:20 está acá, y el tipo diciendo, estoy en la esquina de la calle O'Higgins.
0: MP.
1: Esperame.
0: No, pero llegaste como 9:30, y aparte la gente...
1: Claro, si era el único que laburaba.
0: No. Y lo más importante es, yo le escribo a MP porque tenía una bandejita con el pionono, con un repasador que me había dado Gordis para ponerle medio humedón al pionono arriba...
1: Le reitero, candidatos a presidente de la nación,
0: para que,
1: candidatos a gobernadores de la provincia de Buenos Aires.
0: Sin nombre. Entonces, le escribo a MP. La verdad, una cosa que tengo que confesar es que me ayudó Gordi a terminar el pionono porque no llegaba, sino. Pues yo estaba con otras cosas, reuniones, bueno, estoy con un proyecto muy grande.
1: Ya te empiezan a conocer. Dice, hay que escuchar el sábado 8:20, saldrá el gerente de relaciones institucionales del Automóvil Club hasta el 8:20.
0: Yo creo
1: que Lolo tendría que estar más atento los sábados de la mañana.
0: Eso es sano.
1: Bueno.
0: Entonces le escribo a MP, MP, ¿dónde estás? Estoy acá en la esquina. No me contesta.
1: Yo laburando, haciendo el pase con Balazones.
0: Y
1: Balazones arrancó bomba con Borja diciendo que Riquelme lo había llamado cuando estaba en River para ir a Boca.
0: Sí, acá me están amenazando por WhatsApp. Bueno. Enano Cucardo, voy a aprender el chat.
1: Yo quiero que entiendan una cosa. Entro y aparte me gustó.
0: Atentos, porque lo que me pasó es, le escribo a MP, MP no me contesta,
1: yo estaba parado
0: en la puerta del departamento, los de seguridad me estaban mirando raro.
1: Y sí, te ven.
0: Entonces, abre la puerta uno de seguridad, me dice, señor, ¿usted qué hace acá? No, le digo, estoy esperando que venga. No, señor, acá en la vereda no, con el pionono y el... Entonces le digo, el repasador...
1: ¿No se veía lo tenías envuelto?
0: No, porque tenía el repasador humedón.
1: Pues yo quiero que entienda, cuando llegué estaba el pionono ahí...
0: Claro.
1: Mi gente no, ni se lo tocó.
0: Mentira. Hola, testimonio.
2: Facu, excelente el pionono, muy bueno.
0: Gracias, dame uno más.
1: ¿Qué?
0: Por favor.
3: Facu, querido, ¿cómo estás?
0: Gracias.
3: Qué linda noche pasamos.
0: Gracias.
3: Muy bueno el pionono, un abrazo.
0: Gracias, hermanito. Dame otro más.
4: Facu, querido, ¿cómo andás? Qué buena noche, la
0: gracias,
4: verdad,
0: loco.
4: La pasamos excelente.
0: No doy nombre para...
4: No. La rompiste.
0: Gracias,
4: después
0: hermano.
4: Después tenés que pasarme la receta porque con esto seguro gano en algún momento, así que... Nada, querido, te mando un abrazo, gracias por todo, la rompes siempre, te quiero mucho.
0: Gracias. ¿Una más? ¿Querés MP? Dame una más, por favor.
5: Facu, ¿cómo estás?
0: ¿Qué haces,
5: che,
0: loco?
5: Qué bueno que estuvo el polladón anoche, ¿eh? La verdad la rompiste. Estuvo buenísimo, riquísimo. Te felicito.
1: Y hay gente en pedo, porque... en pedo no, dice, escucha. Te puse una cosa, primero, no hay ninguna voz reconocible de la de ayer. No está, los intendentes no eran ninguno de ellos.
0: No, sin nombre.
1: Sin nombre.
0: Sin nombre.
1: Como toda tu carrera estás adulterando voces, la prueba y todo.
0: No.
1: Fossati creo que gastó... No, lo vi cuando garpó la cena al tipo que había cocinado.
0: Yo le pedí el alias.
1: Le pidió el alias, le cumplió
0: el alias. ¿El alias?
1: No.
0: Y no bajé la dos latas de la Q porque me pareció un montón. Pero bueno, yo ya sos parte del grupo, me escriben acá.
1: Ah, dice que todos son del mal, la parte que te dijeron.
0: Ahí vos me dijiste, había 4 del mal, 4 del bien y 4 indecisos. Y un champagne.
1: Sí, sí.
0: Le mandaban fruta adentro. Eso fue...
1: Yo apenas entré, digo, veo que el tipo cuando fue a pagar, Gastón Fossati, el que puso la casa, vi que le costó millones. Y vos te llevas, porque llevaste un pionono que encima estaba mal preparado.
0: No, estaba mal preparado.
1: No tenía palmito, no tenía, esa, todo seco, mal doblado, no tenía un carajo.
0: Lo que sí reconozco que el morroncito...
1: Un tipo invitó a cenar, puso la casa.
0: El morroncito de arriba me faltó.
1: La esposa...
0: Y poquita mayonesa.
1: Eugenia le dijo...
0: No está Eugenia.
1: Sí. Sí, es un poco grande la casa, puede estar en otro lado. No hay como nuestras casas. Bueno, fenómeno. Eugenia sí, cuando le pasaron la lista, dijo...
0: Es un poco...
1: Totalmente.
0: Ay, Dios mío.
1: Bien. Uno de los candidatos...
0: Muchachos, ¿comen pionono ustedes o no?
1: No.
0: Ay,
1: adelanten un poco, pará. Adelanten un poco la camioneta.
0: La camioneta...
1: Un poco así le veo la cara.
0: Adelanta un poquito,
1: a ver, poné primero.
0: Eso.
1: Frena, muchachos, le voy a hacer una pregunta.
0: Frenen. Se acaba de frenar la
1: pregunta.
0: La puerta a la radio.
1: O sea, pionono se come solamente cuando... Nochebuena, Navidad, 31.
0: Con amigos.
1: Está apurado el conductor. ¿Qué tiene que hacer? Que frene. Ahora me tapa el palo ese, que no puedo entrar en diálogo con ellos. Están pasando una camioneta blanca. Ahí está. Tampoco vamos a decir que están perdiendo tiempo, están boludeando con la camioneta. Tampoco vamos a decir de qué empresa pertenece. El pionono...
0: Sí. Es una camioneta...
1: El pionono se come en la fiesta nada más.
0: No, Marcelo.
1: Sí, como el Vitelton. ¿Cómo
0: ayer
1: vas a
0: voló
1: llegar?
0: A los... ¿Cinco minutos?
1: ¿Qué llevan en esa camioneta? ¿Qué transportan en esa camioneta? No quiero abrir la puerta y que salgan, ¿no? Unas cajas de dudosa procedencia.
0: Ah, chicos, sí.
1: Gracias.
0: Dan alimentos.
1: Gracias,
0: ¿no?
1: Muchachos, por dejarnos hacer compañía mientras estaban laburando. Un abrazo grande. ¿Ves? Qué lindo.
0: Transporte, producción.
1: Qué lindo. Me gusta cuando somos la compañía. Dos laburantes ahí repartiendo mercadería, paran acá en la radio.
0: Como nosotros, comen pionono.
1: No comen.
0: Se juntan con amigos, toman el... El no
1: pudo haber pagado el vino, los regalos. Yo no tomo vino.
0: No, te vi muy prudente.
1: Todo, no, está bien, pero no puedo entender.
0: Monopolizaste
1: cómo...
0: un poco la charla por momentos con información, tirando data.
1: Dicen, este apoya tal y tal en las elecciones de Independiente.
0: Claro.
1: Yo consultaba, yo con todo.
0: Pero vos tenés que entender que dentro de tu grupo de amigos no sos el oro, sos uno más.
1: Tacho.
0: No, pero ¿cómo?
1: Está loco vos, está loco.
0: Te aplaudieron, Marcelo.
1: Cuando llegué, una ovación. Señores, Martín Fierro de Oro, acaba de hacer la entrada.
0: ¿Y
1: entró Facundo Pastor, aspirante a ser nominado.
0: El dueño de casa dijo algo importante.
1: ¿Quién? Facundo Pastor.
0: El dueño de casa. Yo no voy a nombrar, no voy a dar nombre. Dijo algo importante.
1: El que pagó todo y vos le llevaste el pionono y ahora vos por radio, en vez de decir, che, gracias Fossati, qué buena cena, nos invitaste, todo eso...
0: Pero perdón, ¿y vos con qué caíste? ¿Con qué?
1: Yo te iba a contar una cosa. Nosotros lo del conurbano, antes nos repartíamos, vos llevabas... No, pero yo te iba a contar. Ahora, en este estilo de vida... El tipo que pone la casa no te dice, vos traes los ravioles, vos la ensalada de fruta...
0: No,
1: viste, con mi vieja me acuerdo, la banana la llevaba aparte, si no se ponía negra, y la cortaba, sí.
0: Eugenia, llevas unos chocolates, a la doña de casa, unos ramos de flores...
1: Eugenia es una víctima.
0: Una fresia para que le ponga ahí en el living.
1: No tira. Es como ir a la casa de Lolo.
0: Si en algún momento cambia de sede, yo puedo ofrecer casa. No sé si entran todos. Y está la romana. Entre todos.
1: Si vos llevas, yo te llevo. Supongamos que un
0: Marcelo,
1: día.
0: Yo yo te hago el asado, tengo un quilombo en la parrilla que está sin luz. Pero la hago así con la...
1: No te van esto, esto no, no te van. ¿Cómo así va a ir un candidato a presidente de la nación?
0: No, no,
1: un
0: no, candidato... no, no, así, la hago así, voy calculando,
1: ilumina, pincho. No, le cuento a la gente que no está... Que ilumina juro, con el celular.
0: No, te lo juro.
1: No, no, no.
0: Porque le intenté...
1: Así te no, sale, medio no, pajoteado.
0: Ah, me llevé una...
1: Ah, perdón, perdón. No te, no te la conté, Lolo. Molleja. Estaba el rey de la molleja. Estaba Juani.
0: Juani, gracias, ¿eh?
1: Y me dice a mí, Marce, te traje para que lleves a los chicos de la radio, porque yo soy el rey de la molleja, la carne, todo el sur, sí, de la... vive enfrente, frente a Cavani. Sí, sí, pará, le digo.
0: No dijo nunca a los chicos de la radio.
1: Pará, le digo.
0: Juani, mi compañero de cancha, que me trajo a mí la molleja, chico.
1: Mi amigo. No, tiene pero... gimnasio en Miami. Tiene coso y resulta bueno, que... No. Pero bueno, no se niega. Mi gente tiene todo declarado en Arca. No y sé. Si no tiene, lo compra los inspectores, ese tipo de cosas. Lo... Bueno, fenómeno. Entonces me dice, te traje una bolsa grande para vos.
0: Sí.
1: Le digo, no. Él había encanutado Fossati. Sí. En la ladera. Tampoco la va a dejar ahí para que no, el olor sea bombe.
0: No, claro.
1: ¿Podés creer que yo digo...
0: Llevé tres mollejas.
1: Le dieron una bolsita... Pará, una bolsita monona de Golden Goose. Una goldencita de...
0: No, la tiré. Sí. La bolsa la tiré.
1: Salía más cara la bolsa que la molleja.
0: ¿Sí?
1: Claro, 7 gambas vale la zapatilla. Bueno, entonces, pará. ¿Qué pasó? Sí llevó, le digo a mi gente, el conurbano, sí llevó la rata a la bolsa. No, no, yo pensé que la traía hoy acá. No.
0: Un amigo me trae, generosamente.
1: Amigo mío.
0: Es amigo tuyo, compañero mío de cancha.
1: No, no te quieras apropiar de mis amistades.
0: El grupo me está diciendo que ahora yo formo parte del grupo, Marcelo. Voy a hacer una fecha en casa.
1: A vos te
0: salvó. Ponemos todo ahí, ¿no?
1: A vos te salvó Granado del mal.
0: No, sin nombre.
1: Sí.
0: No, bueno, sin nombre. Bueno. ¿Había un candidato a gobernador? Y un candidato a presidente.
1: Sí, no se puede decir.
0: Ojo.
1: En este caso, no sé. Yo en principio no soy.
0: Bueno.
1: En principio, tampoco descarto alguna candidatura.
0: Yo no descarto... Bueno, lo dije anoche, ante todo, ante la confesión general.
1: Lolo. Oh, mirá lo que acabo de recibir. Reenviar a Lolo.
0: No, ojo con los reenviados. Ojo... Con reenviar material...
1: Lolo, oh, ahí lo estás recibiendo. Vos tenés que, como gerente, decidir...
0: Si lo pones al aire o no. A ver,
1: si lo pones al aire o no. Te pido, por favor...
0: No, a ver...
1: Se está llevando... Se está llevando...
0: No se está llevando nada.
1: En una bolsa de Mercado Libre...
0: No.
1: La prueba que te está llevando... Se está decidiendo en el tribunal, pero hay pruebas... Que le sacaron una foto.
0: Vengan a YouTube para ver el pionono, por favor.
1: No, el pionono, la pelota va a ser...
0: Valeria,
1: sí, sí,
0: vale.
1: En la bolsa en esa vale. Está la sí. Carne que mandó para la radio y vos te llevaste a tu casa.
0: No la mandó para la
1: sí,
0: radio.
1: Sí, el Tribunal no. De Ética ha tomado una decisión. ¿Publicar
0: ojo
1: o no?
0: Ojo que publicás, Germán.
1: Entren a YouTube. Germán, ojo, yo te banco. De última
0: ojo
1: te
0: lo
1: lleva...
0: que publican.
1: Sí, trabajá para mis redes, quédate no. Tranquilo.
0: Ojo, Martíncho, vos también, ojo.
1: Estamos en el pase contando que en mi grupo de amigos para. Están llamando a legales. Sí. Para un poquito.
0: Me sacaron y...
1: Juan y Sierra.
0: No, déjalo tranquilo, Juan.
1: Sí, se tomó una decisión.
0: Ojo.
1: A los que vayan a YouTube ahora a ver si todavía... Ahí está. Juani, ¿cómo te va, Marcelo Palacio? ¿Cómo estás? ¿Vos sos el rey de la molleja?
6: Afirmativo, acá estaba escuchando las declaraciones.
1: Sí, y vos, vos mandaste para los muchachos de la radio, para los laburantes de la radio, para Mechita que cumple año
6: para
1: hoy.
6: Para repartir, sí. Yo bajé con 4 bolsas.
1: Sí.
6: a lo de Fossati, pero bueno.
1: ¿Dónde están las bolsas? Tenemos prueba ahora lo que están... Ahora ya, entren a YouTube, al canal de Radio La Red, en YouTube... Y van a observar algo. Esperá, Juani, que vos sos el tipo que eso se... Ahí lo están viendo. Se está retirando por la calle O'Higgins, solo una sombra, y fue fotografiado. No son las cámaras de la ciudad.
6: ¿Cómo? Fue el único beneficiado. El único que llevó algo fue él, no sé cómo hizo.
1: Sí, todo pusimos.
6: Pero bueno.
1: Pero escuchame.
0: No, yo llevé el pionono, Juani.
1: El pionono...
6: Estaba muy bueno.
0: Gracias, Juani.
1: No seas hijo de puta, no comes. Bueno... Pero por, no sé si vos estás escuchando la radio o estás viendo por
6: sí,
1: YouTube.
6: Sí, obviamente. ¿Ah? No, no, YouTube, estoy viendo.
1: Ah, YouTube.
6: Cuando hacemos la bolsita, sí. Sí.
1: ¿Esa bolsa es de Fossati o es una bolsa que vos llevaste la, la, la carne?
0: ¿Puedo aclarar algo?
6: No, no, esa bolsa es de Fossati, pero ahí adentro iba la carne que bueno, no. No sé dónde encontró y se llevó. Pero bueno, era, era para él también,
1: ¿eh? Pero
6: que
1: no lo ves como... ¿Pero por qué se llevó? Si nadie...
0: Aclaro algo, aclaro algo importante, ese no soy yo.
1: Pero no sé, pero tú cómo no vas a hacer vos, mirá, corto.
0: Ese no soy yo.
1: Con ese usando... sobre todo con bolita que tenías anoche, está... fue el comentario de la noche también.
0: Sí, lo que pasa que...
1: Sí, ver, sí.
0: Para cambiarlo, porque me
1: quedé... Había mucha
6: que
1: M.
6: La próxima hora. Llevo bastante carne, así que podría invitar a la próxima. Que ponga la casa, ya tiene pero, la carne nomás.
1: No, no, pero mira,
0: a la romana, Juani.
1: Quiere a la romana. Vino, quiere ser a la romana, Juani.
0: Vino una dos flautitas.
6: No, va,
0: no, va. No, no va.
1: El grupo. El grupo. ¿Ah, se está acostumbrado a ser a la romana o el que pone la casa pone todo?
6: Pone todo, pone todo. El que pone la casa pone todo. No hay manera.
1: Bueno, yo les pido disculpas en nombre de Juan y te pido disculpas a vos que se la transmitan también al intendente, al candidato a presidente, por este papelón que yo, Marcelo, yo pedí sumarlo a Facundo, pero nunca pensé que iba a caer con un pionono, que quiere hacer a la romana.
0: Jamás combinaría un...
1: Juani, abrazo grande.
0: Gracias, un abrazo, Juani. Un
1: abrazo, abrazo.
0: Jamás combinaría...
1: Perdón por el papelón, perdón.
0: Un sobre todo marrón con un pantalón claro. No soy yo, chicos, eso.
1: Zapato negro. Claramente por la forma de vestir sos vos. ¿Te imaginas? Estábamos todos... Mucha M en las camperas. Sí, no, McDonald's, pelotudo. Y él fue con medio antiguo, todo zapatilla.
0: Ah, espectacular estaba.
1: Muy antiguo.
0: Ese no, el de la foto, esa que está mostrando en YouTube, no soy yo. Lo aclaro por la duda, porque después se empieza a viralizar que yo me estoy llevando.
1: Sí, te llevaste la carne.
0: No, que... me llevé dos.
1: ¿Cómo?
0: Dos.
7: Animal rastrero.
1: No, no.
7: Historia de la vida.
1: Estamos destruyendo la imagen de un periodista es muy locura. Considerado.
0: Es una locura.
1: Me lo ofrecieron la parte de...
0: Me llevé dos mollejas.
1: Ser el Adorni, si gana, le ofrecieron ser el Adorni, claro. Por dos mollejas. Adorni por lo menos 600 lucas.
0: Y la cascada.
1: La ¿no? cascada. Sí, sí, sí. Vos, y vos por dos mollejas.
0: Ah, yo me llevé dos mollejas y uno... con M, claro. Mucho M. Claro, nada, la M. Pero bueno, no soy la partida. No soy la partida. Bueno, MP, prepárate porque tengo un programón por delante.
1: Bueno, sí, me quedo porque sé que están pasando cosas. Y
0: atento como arranco porque una cifra, ahora me pongo serio, preocupante, que se acaba de dar a
1: y
0: conocer.
1: Hablamos con Darío, que se esperaba hoy la cifra de pobreza.
0: Sí, pero me parece que vino peor de lo que se esperaba.
1: Bueno.
0: Ahora te lo cuento de arranque,
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0: 4:23 de la tarde. ¿Cómo les va? ¿Cómo andan? Bienvenidos a Pastor 910, bienvenidos a la tarde de Radio La Red, nuestra queridísima casa. Nos divertimos con Marce en el pase. ¿Cómo le va a esta banda que sigue sin cenar? ¿Vieron? Todos los grupos cenan.
1: Nosotros.
0: No, yo también cené, pero entre nosotros no cenamos.
2: Ah, ¿y no?
0: ¿Yalo? ¿Cómo te va? ¿Cómo andás?
2: No, porque no tenemos líder.
3: Falta la dirigencia que se ponga las pilas.
0: La dirigencia.
2: Claro, vos sos la dirigencia.
0: ¿Cómo te va, Nicolás? ¿Cómo andás?
4: Estoy un paso de tirar la toalla.
0: Estás con un herpes en el labio, Nico.
4: Sí, pero bueno, estoy tomando la pastillita. Desde el domingo que tengo el herpes, pero ya se está por ir. Igual, tiro la toalla. Yo desde ahora, y me comprometo en el aire, no te voy a correr más, sí, para poner la fecha.
0: Bueno.
4: Tiene que nacer voluntariamente.
0: Va a depender
4: de tu corazón. De tu corazón va a nacer.
0: ¿Cómo te va, Valeria? ¿Cómo andas?
3: Todo, ¿no? Bien, todo muy bien.
0: Hola, Chicho, ¿cómo andas?
2: ¿Todo bien? Muy bien, Facu.
0: ¿Y qué tal la...?
2: Un superhéroe.
0: El superhéroe Tino. Sí. Atención a los que nos están viendo por YouTube, porque, claro, es Robertino Sánchez Flecha.
5: Exactamente.
0: ¿Cómo te va, Tino? ¿Cómo andas?
5: Ustedes.
0: Bueno, mucho laburo por delante porque están pasando cosas. Yo les digo que el programa iba a arrancar por un lado.
2: Sí.
0: Ahora María me va a contar algo que acaba de pasar. Iba a arrancar por un lado y va a arrancar por otro, porque también acaba de pasar algo realmente grave desde el punto de vista institucional, que involucra a la justicia, que involucra a presos. Ahora les cuento de qué trata. Vale me abre, me cuenta cómo está la tarde en la ciudad de Buenos Aires y escucho el último momento de Yalo, dale.
3: 24 grados, por fin tenemos 24 grados. Tenemos sol, el cielo apenitas, nublado, 45% la humedad, está un poco baja la presión, 1004, viento norte, para mañana la máxima aún más, 25 grados.
4: Qué lindo.
3: Se viene un fin de semana con sol, hasta el sábado bien, el domingo...
0: Complicado. Ya les cuento por dónde va la apertura. Se acaban de conocer las cifras de pobreza y la actividad económica, Marian. ¿Qué dice el INDEC?
2: Bueno, se conocieron las cifras de pobreza y había alguna estimación de los privados, pero realmente la cifra fue peor de lo esperado, porque finalmente el índice de pobreza en el primer semestre del año se ubicó en 32,3%. Las estimaciones privadas marcaban que podía estar en el orden del 30%, recién hablamos en la previa, hasta 31%, según el economista Martín Rosada de la Universidad Torcuato de Itala. Sin embargo, ha superado, y la indigencia también ha subido porque quedó en 7,5%.
0: Claro, digamos que es una cifra que el gobierno mostraba y exhibía, por supuesto, con agrado, porque había logrado bajarla mucho, pero estamos hablando de más de 15 millones y medio de personas que están por debajo del nivel de la pobreza, que por ahí podés explicar qué significa técnicamente, ¿no? Eso. Es una cifra que en la Rosada no cayó bien.
2: Es más, sí. No, generalmente cuando hay un dato oficial ellos salen a tuitear rápidamente, no han tuiteado respecto todavía al nivel de actividad, así como tampoco al dato de pobreza. Probablemente en los próximos minutos tendremos alguna opinión oficial, algún tuit, pero la verdad que ha sorprendido este dato. En los despachos oficiales habían admitido que iba a dar un aumento de la pobreza entre 1-2 puntos porcentuales, pero la alza fue de 4,1.
0: 4 puntos subió.
2: Claro.
0: ¿Y esto a qué se debe? ¿Tiene una explicación?
2: Y sí, tiene la explicación a que hubo una aceleración de la inflación y también los ingresos no han crecido a la misma par. Entonces, lo que ha pasado es que los ingresos no alcanzaron. La pobreza se mide por ingresos. Es decir, si los ingresos no crecen a la par de la inflación, hay más gente que no le alcanza para cubrir lo básico. Bueno, esto es finalmente lo que vimos. Cuando hablamos de pobreza, estamos hablando de que no llegan a adquirir la canasta básica total, que incluye servicios. Recordemos que bienes, alimentos, transporte y también servicios. Y por el lado de la indigencia es la canasta alimentaria.
0: Claro, estos 4.1% más de pobres, llevado a cifras, son 2 millones de personas.
2: Sí.
0: Más.
2: Se estimaba, incluso te digo, las estimaciones hablaban de que iba a haber un aumento de la pobreza de entre 1-2 puntos porcentuales, con 1,7 millones de pobres más, hablaba por ejemplo la consultora Exquanti. Sin embargo, cuando salieron estos datos han sorprendido porque son mayores a las estimaciones. Y obviamente hay datos que preocupan, porque por ejemplo me meto a ver el informe del INDEC, que es muy detallado, y por ejemplo la pobreza en el caso de los niños de 0 a 14 años,
0: claro, ahí te golpea. 44,5%. 44, quiere decir, y si lo vas llevando, Mariana, por zona del país, y te vas al Gran Buenos Aires, esto también le impacta a Kicillof, sí. Teléfono también para Kicillof, porque cuando vos buscás en la franja etaria de 0 a 14 y lo buscás territorialmente en la provincia de Buenos Aires, vas a encontrar que es un escándalo. Seguramente se acercará al 60%, si lo buscás por territorio,
2: así
0: ¿no?
2: Así es. Y lo que vos marcabas recién es importante, porque obviamente cuando uno mira qué pasa a nivel regional, lo que va viendo es que hay algunos lugares, como tal es el caso del el conurbano, que tiene obviamente una mayor incidencia de la pobreza. Tenés otros lugares en los que no se ve eso, pero claramente son datos que preocupan, ¿eh? Y además se conoció el dato de nivel de actividad, que si después también lo contamos.
0: Dale.
2: Porque no fue
0: y
2: público.
0: No es bueno tampoco. En un rato dejate ese recuadro de actividad. A ver, hace un rato estábamos preparando el programa y cae la noticia. A mí me pareció tremendamente grave, ¿eh? Por eso quiero abrir el programa por acá. De una gravedad institucional que prende alarmas en la justicia de la provincia de Buenos Aires. Otro teléfono para lo que está pasando en el sistema judicial de la provincia de Buenos Aires. Dos presos planeaban asesinar a la fiscal que los había metido presos. El caso generó una fuerte preocupación en la justicia de la provincia de Buenos Aires. Hay una red de jueces penales bonaerenses que celebro que estén primero organizados y unidos, que salió a emitir un enérgico comunicado de repudio y advirtió sobre la gravedad institucional de lo ocurrido. Quiero contarte qué pasó. Repito, dos delincuentes que están presos con prisión preventiva, desde la cárcel y con los celulares, se habrían puesto a organizar un plan desde las celdas para asesinar a una fiscal de San Isidro. Los dos acusados son Martín Rettori, 42 años, Ariel Ernesto Libertini, 47 años, los dos alojados en penales bonaerenses, como líderes de una banda dedicada a cometer entraderas. Es decir, salían a cometer entraderas, cayeron, la fiscal pide su detención, y querían justamente matar a María Paula Hertrick, fiscal de la UFI 1, UFI 3 de Bulón, que había intervenido en la investigación que terminó con las detenciones, repito, de Rettori y de Libertini. El plan fue organizado desde la cárcel, aparentemente, según la información de lo que trascienda, hay mucha reserva con el expediente, se pusieron primero a investigar detalles de la vida y de los movimientos de la jueza, primero pidiéndole a ChatGPT, así como te pasa a vos, que a veces le pedís algo al ChatGPT, o a veces como te pasa que por ahí, ayudás a tus hijos o estudiás, o tus hijos estudian y aparece el ChatGPT. Bueno, desde dos celdas, cárceles bonaerenses, estos dos presos se pusieron a organizar de qué manera matar a la fiscal que había sido clave para que ellos estén ahí detenidos. Yo creo que es de un nivel de preocupación lo que está pasando con las cárceles, muy, muy importante. De hecho, hoy hablábamos con Robertino,
6: sí,
0: que hay un dato que empieza a preocupar a la política y que en cualquier momento, en campaña electoral, Kicillof va a tener que hacer algo con este tema.
6: Y las conversaciones indican que el gobierno bonaerense está analizando emitir una resolución para prohibir los celulares en las cárceles. Lo hablamos hace algunos días acá, habíamos hablado con un intendente o un funcionario de José Cepaz, que era, cuando José Cepaz reclamaba también por la seguridad, y hay una presión ya no tanto de la oposición, o sea, ya no solo de la oposición, sino que también interna, ¿no? Donde muchos intendentes peronistas, Facu, le dicen a Kicillof, hagamos algo con esto, pues es un lío que nos perjudica electoralmente, pero que además también me genera lío en mi municipio.
0: Y tampoco está claro cuántos celulares hay adentro de la cárcel, ¿eh?
6: Claro.
0: Porque ese es otro problema. Lo que sí está claro es lo que hacen con los celulares.
6: Claro.
0: Es tan grave la situación, repito, que la red de jueces penales de la provincia de Buenos Aires salió a repudiar el hecho, salió con un comunicado muy enfático. Un comunicado muy enfático, firmado en La Plata por el presidente de la red de jueces penales, el doctor Nicolás Esquiavo, por la secretaria de la red, Gabriela Topalián, y obviamente emergen preguntas de esta noticia. O sea, está claro cuál es el caso en particular. Ahora, ¿qué sucede cuando una organización criminal puede seguir actuando y planificando delitos desde adentro de una cárcel?
6: Sí, tremendo.
0: ¿Qué protección tienen los fiscales y los jueces que investigan estas bandas? Porque en el caso de la doctora María Paula Hertrick, es la fiscal que lo había metido preso a estos dos.
6: Claro.
0: Entonces, ¿Quién te dice que el día de mañana, asustados por esta situación, amenazados por esta situación, los jueces empiecen a mirar para otro lado?
6: Pero por las dudas, no avanzo con las investigaciones.
0: ¿Qué tipo de protección tiene hoy un fiscal o un juez para justamente poder ejercer libremente su trabajo? Porque, ¿qué vamos a esperar que suceda en la provincia de Buenos Aires? Lo que ya sabemos que hace tiempo sucede en Rosario, que hay fiscales que van a los juicios orales, o jueces que van a los juicios orales con chaleco antibala por la... Ahora se calmó un poco en Rosario, pero...
6: La violencia.
0: Y antes vos tenías balaceras contra la fachada de los tribunales.
6: La violencia civil, sobre todo.
0: Fiscales o jueces que iban con chaleco antibala para poder justamente... cuidarse de alguna manera.
6: Según el exintendente de San Miguel, Joaquín de la Torre, que lo ha dicho públicamente en esta radio, en A24, en otros lugares, la diferencia entre la provincia de Buenos Aires y Santa Fe es que en Buenos Aires no hay violencia, aunque sí hay narco menudeo, pero narco al fin, porque la policía organiza el negocio de la droga. Esto, insisto, estoy citando a Joaquín de la Torre, que lo ha dicho varias veces en público. Pregunta para relacionar, Facu, en este sentido, si la policía, si efectivamente está organizando o administrando el delito, tiene interés en que los presos no tengan más celulares en las cárceles, si no hay una atención.
0: Bueno, te la amplío la pregunta. ¿Qué capacidad tiene el Estado para ir para... A ver, es el Estado el que le dio los celulares a los presos durante la pandemia.
6: Es una resolución que emite el Poder Ejecutivo. Y entiendo no necesita ni pasar por la legislatura.
0: Por eso, no debiera ser tan complejo ir para atrás con esa resolución.
6: No, claro.
0: Mirá, quiero contarte detalles de lo que apareció en esa tremenda amenaza, porque acá se empiezan a conocer, por ejemplo, de qué manera le habían preguntado al chat GPT.
6: Sí.
0: Le preguntaron, por ejemplo, el 27 de marzo, la doctora María Paula Gertri, que es una fiscal argentina que desempeña su labor en el Departamento Judicial San Martín, es lo que ellos le iban preguntando información.
6: Claro.
0: ¿Me mostrás una foto de María Paula Gertri? Le pregunta uno de los presos a ChatGPT. A lo que ChatGPT le responde, no puedo mostrarte imágenes de la fiscal, pero si buscas una foto de ella, podés intentar en fuentes oficiales como en el ministerio, etcétera, etcétera. Mostrame más información de ella, insiste el preso apellido Rettori, que es el propietario del ChatGPT. En verdad usa un ChatGPT de la hija,
6: claro,
0: él estando preso. Y ahí es donde se prenden las luces de alarma y rápidamente pasa como cuando hay una palabra prohibida que aparece en internet. Pasa mucho con el tema terrorismo o delitos sexuales delitos de pedofilia. Que hay alarmas internacionales, que los propios buscadores, en este caso la propia inteligencia artificial, emite una alerta, claro, y a partir de ahí empieza esta investigación, insisto, que es de una gravedad institucional. Yo no recuerdo, o sea, uno lo podría comparar con los fiscales rosarinos planteando, pidiendo, por favor, que los protejan, y algunos de ellos incluso llegando a los tribunales con los chalecos antibala.
6: Sí. Esto es bastante frecuente igual, ¿eh? Lo que pasa es que no todos los casos llegan siempre a los medios, a veces por temor, porque funcionarios del Poder Judicial prefieren no levantar mucha polvareda, se quedan en el molde, como decías vos, Facu, amedrentados, y todo queda en la nada misma.
0: Ahora,
6: porque hay que tener valor para estar amenazando... No. Para escalarla, dándolo a conocer, etcétera.
0: Del ChatGPT, estoy leyendo, abro prácticamente en vivo el paper que dice que la gravedad del caso queda expuesta cuando la propia fiscal descubre las amenazas de manera fortuita al analizar un teléfono secuestrado en una causa anterior. En los chats hallados, dice el documento, Rettori, el preso, al que recién mencioné que usaba el ChatGPT, le transmitió a Libertini los números personales de Hertrick, incluyendo los números de la pareja de la fiscal y los números de teléfono del padre de la fiscal, datos de sus vehículos, fotos de sus domicilios, o le mando a la casa una corona de muerto, o cuando sale tiene una... Bueno, ahí dan datos de los autos y detalles directos de la vida de la jueza, de cómo vive la jueza, de cómo vive la familia de la jueza, ¿no?
6: Hacen como inteligencia.
0: Como inteligencia.
6: Hacen inteligencia, me pareció, de tumbera, digamos.
0: Me pareció gravísimo el hecho. Sí. Entiendo que ya tuvo alguna repercusión política, Tino, ¿no?
6: Por ahora se expresó el PRO a través de Cristian Ritondo, que fue ministro de Seguridad en la provincia, además de ser diputado nacional de ese partido. Toda mi solidaridad con la fiscal María Paula Hertrick de San Isidro. El complot para asesinarla se organizó desde la cárcel, desde las cárceles bonaerenses, con celulares. Es exactamente lo que venimos advirtiendo hace años. Aprovecha para marcar la línea del partido. Mientras Kicillof mira para otro lado y pasea por Nueva York haciendo campaña, los penales de la provincia funcionan como oficinas de delito. Basta de excusas, es urgente que se avance de una vez con la prohibición del uso de los celulares en las cárceles, etcétera. Por ahora no hay muchos más pronunciamientos. Sí entiendo que en la provincia de Buenos Aires están al tanto de esto y se han comunicado con la fiscal, pero no hicieron declaraciones públicas todavía.
0: Bueno, vamos a irlo de cerca al caso porque, por supuesto, preocupa, repito, caso de gravedad institucional, alarma en la justicia de la provincia de Buenos Aires a propósito de este intento, este plan de dos presos para asesinar a la fiscal de San Isidro, a una fiscal de San Isidro, que es la doctora María Paula Hertrick. Voy para allá.
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0: Chicho, querido, cuatro toquecitos para llegar al gol. 1, 2, 3, 4, vamos.
3: Sí, claro.
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3: Muy bien, Facu, querido, vamos con las cuatro de cada día. Habló Scaloni, y eso va a ser para dentro un ratito porque dejó cosas muy interesantes con nuestro compañero Gustavo Yarroch antes del entrenamiento, pero hoy el técnico de la selección argentina...
0: Yo creo que sí.
3: Pero bueno, vamos a esperar y en la segunda hora vamos a escucharlo. Primer equipo que paró Scaloni en la práctica de hoy pensando en los amistosos, escuchen, Dibu Martínez en el arco, Agustín Yay, Puti Romero, Licha Martínez y Facundo Medina.
0: ¿Cómo
3: hasta
0: se
3: allí?
0: Metió Medina, ¿eh?
3: Sí, sí.
0: No, se me hizo un buen mundial Medina.
3: Está muy bien. Ezequiel Palacios, Alexis McAllister, Franco Mastantuono, Nico Paz, mirá, Julián Álvarez y Lautaro Martínez. El primer once que paró Scaloni, esto no quiere decir que ya sea el equipo,
0: no,
3: pero...
0: aparte no lo tenés a Enzo Fernández ahí porque fue el último en llegar
3: posiblemente
0: lo pasó para el otro equipo.
3: Sí. Cuti va a ser capitán.
0: Bien.
3: No sé si va a ser el nuevo ya definitivamente, pero Cuti
0: se
3: mete
0: como... ¿Hubo un tironeo
3: como...
0: por la cinta, Chicho?
3: No sé si tironeo, pero a ver...
0: ¿A Dibu le hubiera gustado ser capitán?
3: Yo creo que sí, pero el hecho de no ser un jugador de campo le saca un poco de presencia durante el partido. Puede ser un referente, un líder en la previa, en el vestuario y demás, pero vos en la cancha necesitas un jugador de campo. Puede ser Cuti. Puede ser Enzo, sin lugar a dudas. Tenemos... muchos referentes como para que sean capitanes.
0: ¿Qué más?
3: La segunda tiene que ver con Tigre y una marcha atrás, Facu, porque Dabove, ayer cuando nos íbamos, había anunciado como técnico el Matador, acaba de anunciar el club de Victoria que los jugadores les convencieron y va a continuar al frente del equipo Diego Dabove. Tigre es noticia en desarrollo de último momento. La tercera tiene que ver con Franco Colapinto.
0: Sí,
3: hoy arrancaron
0: Franquito?
3: Las prácticas.
0: ¿Cómo está el corazón de Franquito?
4: En un ratito te cuento.
3: ¿En serio?
4: Hay novedades.
3: ¿Metió cambio?
0: ¡Epa!
3: ¿Qué?
4: Muy
3: rápido.
4: Muy rápido. Que tiene una puntita.
0: No,
4: la hija.
0: No tiene nada.
3: Ay, Dios, la hija. No, con la hija
4: de
3: no.
4: De una famosa.
3: Sacale
0: la
3: tarjeta.
0: No tiene nada, Nicolás. Seguí, Chicho.
3: Muy bien. ¿Quién será la famosa? Ahora yo quiero saber.
0: Bueno,
3: Colapinto terminó una segunda práctica libre en el puesto número 11. No quedó del todo conforme. Su objetivo es sumar puntos en esta carrera. Mañana recuerden que muy temprano va a ser la tercera práctica, después la clasificación. Y el Gran Premio de Azerbaiyán se corre finalmente el sábado y no el domingo. Y la última, Facu, tiene que ver con Vélez.
0: Sí.
3: Presentó una apelación por el fallo del Tribunal de Disciplina. Pide
2: que se revea la sanción y metió una cautelar para que no se juegue el partido, entre Racing y Boca. Se juega el domingo en Córdoba, está todo armado, ya comenzó la venta de entradas. Sí. Es una novela que parece tener algún capítulo más todavía.
0: Bueno, bueno, muy bien. Nico, querido.
2: Pará, pues... no te vendí la segunda hora.
0: Y véndala, entonces.
2: Segunda hora por unas declaraciones antisemitas.
0: Sí, señor.
2: De una
0: la historia
2: jugadora
0: de pádel.
2: De pádel argentina que iba a representar a nuestro país. Digo, iba en tiempo pasado porque en un ratito les voy a contar qué fue sí. lo que pasó.
0: Bueno, es una historia que está locura. En desarrollo también porque están pasando cosas sí. en relación a eso. Nico, querido, relajamos un poquito.
4: Vamos a relajar. Yo en un ratito te voy a contar también un escándalo con una famosa y un Pancho. Pero ahora te voy a hablar de Colapinto.
2: En un ratito. Pero a mí me dicen Pancho y me enojo, ¿eh?
4: En un ratito, una famosa tuvo un escándalo en una panchería y es tremendo lo que sucedió. Pero eso te lo voy a dejar para dentro
2: un rato.
4: Una
2: salchicha.
0: ¿Comes Pancho, vos, Nico? ¿Te gusta?
4: No, yo tengo un problema porque hay algo en mi estómago que no digiere la salchicha.
2: Rechazás la salchicha, mi amor.
4: Es la única comida que no puedo... Yo automáticamente, Facu, me como un Pancho y tengo que ir al baño. Me encanta la salchicha.
10: Estoy intentando ir solo.
4: No,
10: no me voy, vení, andate, me voy solo.
4: Lo tengo científicamente comprobado, me encanta el Pancho, me encanta la salchicha, no la mostaza, sí la mayonesa, pero si yo me como un Pancho, automáticamente tengo que ir al baño.
2: Okay. ¿Hay algo? ¿La salchicha sola? ¿No será el pan?
4: No, claro, lo comprobé.
2: Lo vas cortándola y con un escarbadiente.
4: Mi mamá me ha hecho hasta salchichas rellenas envueltas en pan rallado.
0: Ya está, Nico.
4: Pero pará, te quiero explicar.
0: No, pero no me expliques, te pido, Nico, por favor.
2: ¿Cómo la rellenas? La salchicha.
4: Mamá,
0: Valeria, por favor.
4: No, la envuelve en jamón, envuelta, en queso, con cebolla salteada y todo eso la lo empana y lo hace frito.
0: ¿Y cómo te va a caer mal eso?
2: Claro. Es una bomba, ¿eh?
4: Pero me encanta. Sí. El tema es que no
2: Moni.
4: Lo puedo comer.
2: Moni, un atentado. Y el Super Pancho tampoco.
4: Nada.
2: No importa.
4: Nada.
2: No puedo comer salchicha. ¿Y la salchicha alemana vos comiste en Europa?
0: Dos, cállense.
4: Oh. Eso, en un rato te cuento el escándalo del Pancho y la famosa. Pero ahora te quiero hablar de Franco Colapinto, que no para de ser noticia no solamente en los portales deportivos, sino en los de espectáculos.
0: Claro.
4: Lo último que sabíamos de él era que estaba muy bien con Maya Refico, que es su última novia, que es cantante, que es actriz.
0: ¿Cómo está Maya?
4: Va bien, muy bien ella, y está preparando nueva música. Va, viene. Pero él es muy inquieto y su corazón parece que galopa más fuerte que lo que va arriba del auto.
0: Sí, es rapidón el chico.
4: No para, pero es una ametralladora.
0: Si para
4: que no para de romper corazones.
0: Para el boxe,
2: claro, 300 kilómetros por hora.
4: Franco Colapinto no para de romper corazones y no solo que lo hace en la intimidad de su casa, sino que deja señales en las redes sociales.
2: A ver.
4: Un me gusta tras otro, en un posteo público de una chica que es hija de una super famosa, despertó todas las alarmas.
0: ¿Quién es la hija de super famosa?
4: Claro. ¿Te lo tiro de una?
2: Sí,
4: de una. Está comenzando a conocer a Sofía Solá, la hija de Maru Botana.
0: ¿Ella está sola?
2: ¿No vive en España la hija?
4: Ella está soltera, va y viene todo el tiempo, es influencer.
2: ¿No era tour?
0: ¡Vale!
4: Bueno, no importa. No, lo que se sabe es que ella es divina, que es influencer, que está marcando presencia en las redes sociales.
2: Qué linda pareja, ¿eh?
4: Hermosa. Y él le puso un me gusta.
0: ¿Cómo llama ella?
4: Sofía Solá.
0: Sí.
2: Sofía María.
4: Es hermosa ella. Es una de las hijas de Maru Botana. Y Maru,
2: 21 años. Me mira de reojo porque...
0: Muy bonita.
4: Maru habló.
2: ¿Te gusta más que Maya Refico? Porque
4: me gusta más.
2: ¿Lo dice?
4: Son distintas y cada cual tiene un talento diferente. Sofía Solá se dedica al modelaje y es influencer. Maya Refico es artista, canta y actúa.
0: Eso dijo Maru Botana, ¿no?
4: No, estoy diciendo yo, le estoy explicando quiénes son las chicas. Maru Botana habló del tema.
0: Sí.
4: Porque le preguntaron qué onda Franco Colapinto que le deja me gusta a su hija.
0: Sí.
4: Dijo que le encanta. Ya. Pero pará, porque hay una historia atrás de todo esto. Me encanta el automovilismo y somos fan de Colapinto, dijo Maru Botana, que este lunes debuta en Telefe como jurado de Masterchef Celebrity de Guandanara.
0: Si no, haga recuadros.
4: No, te estoy contando la actualidad.
0: Está muy bien.
4: Lo quiero mucho a Franco y a su familia. ¿Por qué? Y ahí te quiero explicar. Parece que los papás de Franco Colapinto son clientes de los locales de torta de Maru Botana.
2: Te gustan las tortas, ¿viste?
4: Y son fanáticos de las exquisiteces que prepara Maru. Y Maru cuenta, han venido a comprar a mi local y los he visto también en Barcelona. O sea, hay un vínculo.
0: Maru tiene un local en Barcelona, es cierto.
4: Exacto.
0: Le está yendo muy bien con eso.
4: Si lo veo como yerno de mi hija, sería divino, responde Maru Botana. No lo conozco tanto a él, pero sí a su familia y son un amor. Con lo cual,
11: con la Pinto deja me gusta. Sí. La suegra que es Maru Botana prueba, sí, y hay que ver si mete primero la conoce a Sofía Solá.
10: Me gusta la pareja entonces.
11: A mí me gusta
10: es
11: todo.
10: Es fachero con la Pinto, ¿no?
2: Tiene carisma.
11: Me gusta, sí, todo facha, lo que lo rodea, facha, con, vale, la Pinto, porque no lo conozco, sí, pero me cae,
2: sí,
11: simpático.
2: Sí,
11: fachero con
2: la Pinto, la edad, sí, ¿no? Que tiene, aparte. No, ya, no me gusta a mí.
11: No, no, te... no. ¿Por qué no?
2: ¿Puedo decir,
10: sí,
2: o no?
10: No, claro.
2: Que
10: decir, claro,
2: que sí.
10: ¿Y no fachero? ¿Es fachero?
2: No, no me gusta.
10: No, le doy,
6: parece,
10: no,
6: normal.
10: Normal. No, no, es
2: envidia,
10: no,
2: es envidia.
11: Es fachero, es simpático, no, es exitoso, le parece muy inteligente, sana, tiene, no, todo, sé, a favor. Bueno, para, gracias, triunfar, bueno, y conquistar, calmate, los corazones, bueno, que, bueno, quiera.
10: Ya venimos.
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5 de la tarde. Abríamos el programa hoy, más allá del dato de pobreza que contaba Mariana. Yo me mostré muy preocupado con lo que está sucediendo con la justicia de la provincia de Buenos Aires. Les conté el detalle de esta planificación que llevaban adelante dos presos para matar a una fiscal, a la fiscal que los metió presos. Desde la cárcel, con celulares, usando inteligencia artificial, haciendo inteligencia contra su familia, tratando de pasarse los teléfonos de celulares de la propia fiscal. Les conté recién la historia de María Paula Hertrick y también les

0: conté que la red de jueces penales de la provincia de Buenos Aires había salido fuertemente. Bueno, ahora se acaba de conocer el comunicado entero, que es muy detallado, es muy enfático, y por eso quiero volver un minutito sobre el tema, y está en línea el doctor Nicolás Esquiavo, que es presidente de la red de jueces penales bonaerenses. Doctor Esquiavo, Facundo Pastor en la red, ¿cómo le va?
1: Muy bien, muchas gracias por su llamado y por la inquietud.
0: Por favor, doctor, ¿qué es lo que está pasando? Ustedes emitieron un comunicado y observaron con máxima preocupación lo que pasa en este caso. ¿Qué información tienen?
1: A ver, en primer lugar quisiera públicamente también aprovechar su medio para expresar personalmente, en mi persona, digamos, pero también de la red, la solidaridad con la colega fiscal de San Isidro. En segundo lugar, la preocupación que tenemos es una preocupación institucional de que no se pueden naturalizar estos hechos. Estos hechos, más allá de las personas particulares, que puede ser un fiscal en un caso o un juez en otro, son graves porque afectan a la comunidad. Si es la comunidad la que reclama un servicio de administración de justicia donde las personas puedan trabajar libremente, honestamente y dedicadamente para resolver los casos que la comunidad trae. Entonces, nuestra preocupación es que cuando se naturalizan estos hechos, lo que se afecta es el servicio de administración de justicia y, indirectamente con eso, a la sociedad. Después del caso particular, yo tuve posibilidad de hablar personalmente con la fiscal. Obviamente, ella me transmitió bastante información, la que quedó en reserva y no puedo hacer pública porque hay una investigación en curso que yo no querría afectar.
0: Pero usted, doctor, sí confirma que había un plan en curso para atacarla.
1: Eso ha tomado estado público y efectivamente, tal como está en la publicación periodística que salió en el día de la fecha, es así. Está entendiendo un fiscal, está entendiendo un juez de San Isidro, que es la jurisdicción donde esto pasó. Ha habido, sí, esta circunstancia, este hecho que tomó estado público. Entonces, obviamente, hay cosas muy puntuales bueno, que todavía no salgan a luz para no frustrar ciertas diligencias probatorias.
0: Está claro. Y esa planificación sucedía desde adentro de cárceles bonaerenses, con la utilización de celulares y de, digamos, de internet, de las cárceles.
1: Sucedía de personas que están privadas de la libertad en las cárceles con dispositivos que esas personas obviamente disponen y con conectividad. Obviamente, el caso sí se desarrolló de ese modo, de personas que están privadas de la libertad y que pretendían atentar contra esta funcionalidad pública.
0: Claro, claro. Y a ver, doctor, ¿qué mirada tiene de la utilización de los celulares en las cárceles? Porque parece estar ahí la clave, o por lo menos una de las claves de esta historia.
1: Es un tema muy complejo. Como toda herramienta, no depende tanto de la herramienta, sino del uso. Hay muchos usos que han sido muy positivos de esa herramienta en los establecimientos penitenciarios, sobre todo en aquellos que están más en el interior, permitiendo conectividad de detenidos con su familia, permitiendo el acceso a la educación y a la reinserción social de los detenidos. Y lamentablemente ha habido un sector que lo utiliza para fines que no son lícitos, como estos casos. Y
0: pero
1: eso es lo que requeriría.
0: ¿Usted aconsejaría, doctor, que sigan usando los presos celulares? Porque nosotros cada dos por tres...
1: Mire, lo que yo aconsejaría es que ante una problemática así nos sentemos todos a charlar, a discutir con seriedad, tomar información, datos, ver qué efectos positivos tienen, cuáles negativos tienen, ver si podemos generar protocolos para evitar el uso negativo. Claro. O sea, tomárnoslo con seriedad el tema, porque si no solucionaremos todos los problemas
2: con un
1: carnicero, digamos, cortando de cabeza.
0: Claro.
2: Lo que pasa, Nicolás, que mientras se dan estas mesas de charlas, que ya hace muchos años que se usan los celulares en las cárceles, hay presos que amenazan a fiscales como la doctora Hertrick. Entonces, ¿qué ha pasado en todo este tiempo que no se han dado estas charlas? ¿Qué más tiene que pasar para que ocurran y que se tome una decisión? Que aparte es una atribución del Poder Ejecutivo, ni siquiera debería tener mucha discusión parlamentaria. Pareciese bastante simple la decisión, si se reúne la información pertinente para que sea una decisión justamente pensada.
1: Las decisiones nunca son simples. Cuando uno toma decisiones en casos concretos, nunca son simples y requieren tener mucho estudio, y vuelvo a repetir, esas mesas no se han dado, será cuestión de que efectivamente en algún momento se articulen esas mesas y se hagan a los efectos de evaluar y a ir mejorando esas cuestiones que están vinculadas a dispositivos celulares en las cárceles y qué problemas puede haber. Y vuelvo a repetir, ¿cuáles son los beneficios? Porque uno siempre tiene que mirar una parte y la otra. Ahora, yo lo que no quisiera es que las discusiones se centraran en cuestiones vinculadas simplemente a un teléfono sí o un teléfono no, sino porque ha habido otros episodios también de atentados contra funcionarios, de colegas de otros departamentos judiciales que ha habido sin celulares. Claro, hace un tiempo le ingresaron a un juez de La Matanza, creo que le ingresaron al domicilio. O sea, ha habido situaciones que son preocupantes y que no las debemos naturalizar. Que
0: claro,
1: es
0: claro. Doctor, ¿y están recibiendo apoyo por parte del gobierno de la provincia de Buenos Aires? ¿Ustedes se han comunicado con, no sé, en este caso con el ministro Mena? ¿Están interactuando? ¿Usted habla de una mesa de trabajo? ¿Alguien habló con la fiscal? ¿Alguien la llamó a la fiscal de la provincia?
1: Bueno, yo no pertenezco al Poder Ejecutivo ni al Ministerio de Justicia de la provincia, eso lo ignoro y debería en todo caso preguntárselo al Ministerio o a la fiscal. Yo sí hablé con la fiscal personalmente para expresar la solidaridad de la red de jueces penales.
0: ¿Y cómo la encontró, doctor? ¿Qué le manifestó?
1: Estaba obviamente agradecida por el llamado, conmovida por la situación, como es lógico. Y con la misma preocupación institucional que yo estoy realizando respecto de que no podemos naturalizar ni consentir institucionalmente como un poder del Estado que esto suceda con habitualidad, porque vuelvo a repetir, más allá de las personas que son en definitiva reciprendarias de este tipo de comportamientos individuales, esta afectación es una afectación a un servicio de administración de justicia que está pensado para la sociedad, para cuando la sociedad tiene problemas y concurre a un servicio de justicia.
3: Doctor, y la otra consulta es, ¿ustedes cómo se han enterado de que se estaban haciendo estas amenazas a esta fiscal? ¿Hubo intervención, como en otros casos, del FBI? ¿O cómo fue que se enteraron? Porque, ¿o ya ChatGPT tuvo alguna...?
1: No, esa situación es una situación que me la comunicó la fiscal cuando estuvimos hablando, y parte de lo que nosotros en derecho llamamos noticia criminis, que es el modo en que uno se da noticia. Y ese modo también está muy vinculado a las tareas de investigación en curso. No quisiera yo hacerlas públicas para no, como les dije antes, no frustrar, digamos, una investigación en que está en curso, porque cuando más datos doy particulares del caso, bueno, puede haber cómplices fuera del establecimiento penitenciario que uno les esté alertando sobre las vías de investigación. Entonces, no quisiera dar un dato de ese tipo.
0: Claro, claro, doctor. Sabemos, por ejemplo, que en Rosario hay fiscales que han tenido que llegar a juicios orales con chaleco antibala. ¿Ustedes están tratando de que esto no termine pasando en territorio bonaerense?
1: Pero yo creo que usted también está tratando. Todos tenemos que tratar. Este es el punto. El punto es que nosotros, conjuntamente con ustedes, que tienen una voz muy importante, que es el periodismo, y todos tenemos que estar expresando esta preocupación. Toda la comunidad tiene que expresar, porque el día de mañana, cuando una persona tiene un problema y concurre al Poder Judicial, quiere tener fiscales que actúen libremente, quiere tener jueces independientes que no estén siendo presionados con amenazas de ningún tipo. O sea, cuando uno piensa un poder judicial al que quiere concurrir a ejercer sus derechos, pretende que ese poder judicial sea un poder judicial independiente y libre de presiones.
0: Está claro.
1: Entonces, esta es una preocupación que el documento de la red lo que está queriendo hacer es comprometernos a todos, a ustedes también con eso. O sea, usted me hace una pregunta, pero su pregunta también encierra una respuesta que usted también puede dar al hacer la pregunta. O sea, usted también quiere que nos...
0: Sí, por supuesto. Por supuesto, coincido, por eso incluso conté temprano, Nicolás, que habíamos decidido abrir de una manera el programa, y cuando vimos el comunicado de la red de jueces, nos pareció, o me pareció particularmente grave, ¿no? Y está bueno visibilizarlo, charlarlo, escucharlo, y ponerlo en el centro de la escena para que esto no, como decía usted en el comienzo, no se termine naturalizando, porque vamos todos en esto, esta es la realidad.
1: Exactamente, o sea, vivir una sociedad, o consentir una sociedad donde los funcionarios públicos que están pensados en tutela de los derechos de la sociedad pueden ser amenazados, hace invivible a la propia sociedad.
0: Está claro.
1: Entonces, yo celebro muchísimo su preocupación. Obviamente acepté inmediatamente dar esta entrevista con usted, porque celebro que en su caso esté preocupado por esto, porque es algo que realmente nos tiene que preocupar
0: seguro,
1: a todos como
0: seguro
1: comunidad.
0: Doctor, muchísimas gracias, y gracias por el esfuerzo, porque sabemos que había alguna complicación con la comunicación y por suerte pudimos hacerla, así que muchas gracias.
1: Gracias a usted, voy a repetir el agradecimiento por su preocupación en el tema. Muchas gracias.
0: El doctor Nicolás Esquiavo, no son los jueces de hablar mucho, valoro esta nota porque me parece importante. Generalmente los jueces suelen decir que hablan por sus fallos, por sus sentencias, algo bastante ya a esta altura antiguo. Porque acaban de escuchar a un juez que comunica muy bien, muy bien, y explicó muy bien cómo no se puede construir un país bajo ningún punto de vista si vos tenés presos desde adentro de una cárcel con celulares que terminan amenazando a la fiscal que los metió presos. Pero no solo amenazando, ¿eh? Es decir, estaban llevando adelante un plan para matar a la fiscal que los llevó preso y tenían información de la fiscal, información de la pareja de la fiscal, información del padre. Digo, no se puede naturalizar. Me interesó mucho esto que dijo recién el doctor Schiavo. Creo que es un tema para continuarlo, para seguirlo, porque verdaderamente es preocupante. 5 minutos pasan de las 5 de la tarde, me separa Vale y voy a buscarlo a Chicho.
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0: Muy bien, Chicho.
3: Muy bien, Facu.
0: A ver, ¿sigue Scaloni o no sigue Scaloni? No me preocupes.
3: No, no te preocupo. Vos sabés que hoy sí sabía que iban a hablar algunos jugadores de la selección argentina, entrenamiento abierto para la prensa, pero de golpe apareció Scaloni para hacer una rueda de prensa y habló en 3 postas. Primero para los canales de televisión deportivos que estaban en vivo, después para los canales de noticias, después para las radios. Con una buena predisposición, está claro que la primera pregunta al técnico de la selección argentina tenía que ver sí o sí con su continuidad. Arrancamos con esto, porque era lo que todos queríamos saber. Vamos a escuchar qué respondió Scaloni cuando se le consultó sobre si va a seguir o no como técnico de la selección argentina.
5: Tus ganas, ¿qué dicen?
6: No, pero ganas seguro que hay de estar acá. Pero bueno, hay un montón de aspectos que tenemos que hablar y sentarnos a hablar con el presidente. Lógicamente, después después de un torneo así tan emotivo como todo lo que pasó, siempre uno repiensa y pensaremos, nos sentaremos a hablar con el presidente y ya veremos qué hacer.
3: Muy bien, bueno.
0: ¿Cómo no vas a tener ganas? Hoy miraba por la tele el entrenamiento, la intensidad de los chicos que van a afrontar 3 amistosos, pero le metieron una intensidad. ¿Cómo van a tener ganas de estar ahí?
3: La intensidad de los entrenamientos no se negocia en la selección argentina. De hecho, algunos jugadores se han quedado fuera de convocatorias por lesionarse a nivel muscular en entrenamiento de la selección argentina, como fue el caso de Gabriel Rojas antes del Mundial. Agrego como info, no se pudieron reunir, Tapia está en Paraguay, Scaloni ayer tuvo que ir a la dentista de urgencia, por eso no pudieron juntarse, se van a juntar en breve.
0: Si no está la dentista.
3: Bien, y Scaloni está bien, bien, todos los dientes perfectos tiene. La segunda consulta tenía que ver con la despedida de Messi y lo emotivo que va a ser este último partido. Y acá Scaloni cuenta algo que no lo sabía. Escuchen.
0: Algo nuevo.
6: Un jugador así merece eso. Y yo particularmente, bueno, puse mi granito de arena porque deseo estar en la despedida de él. Y como hoy no sé si más adelante estaría, hicimos fuerza para que él pueda estar en este partido. Y sabíamos todo lo que le estaba pasando y aún así puso las ganas y el esfuerzo de querer venir y poder despedirse con su gente, con la gente que tanto lo quiere. Y si hay que hacer un homenaje, hay que hacerlo en este momento, porque después con él no va a parar nunca, pero después la magia a lo mejor en un tiempo no es la misma y yo creo que ahora es el momento para que él pueda sentir ese cariño que todo el mundo tiene.
3: Bueno, hay que agradecerle a Scaloni este partido de despedida de Messi, no se lo quería perder y como todavía no está asegurada su continuidad, lo llamó Messi y le dijo, mira, si te vas a despedir de la selección argentina, yo quiero ser el técnico de ese equipo, fíjate si podés venir. Messi se comprometió y por eso Messi viene a jugar el partido del 6 de octubre frente a la selección de Benín.
0: Muy bien, ¿sabés que me distraje un poco, Chicho? Escuchá. Proboleta, chorizo, morcilla, mollejas, vacío.
3: ¿Compraste todo eso?
0: Paren. Este es parte del asado de la selección de hoy. Pero me llamó la atención algo. Que Dibu, que es el que hace el video del asado, que me lo acabo a la llave. Enfoca en un momento los limones y dice un poquito de limón para bajar las calorías. No la tenía esa receta. A la molleja le tiraba.
3: Pero yo pensé que habías comprado todo eso.
7: La carne también.
8: Todo el mundo se opone.
7: Ay, Dios. Se me empezó a hacer agua la boca cuando empezaste a hacer la enumeración y no hay fecha.
0: Pagale un asado al equipo, rata.
8: ¿Quién dice?
0: Me voy.
3: No te vayas.
0: Bueno, Nicolás.
7: En un ratito te cuento el escándalo con la famosa y el Pancho, pero ahora tengo una noticia más linda. Dale. Chicos, vamos a ser tíos en esta radio.
0: ¿Eh?
7: Hay una figura de esta radio, y te lo voy a contar en exclusiva en un ratito.
2: Atención.
7: Que va a ser... va a tener un bebé.
0: Vale.
4: Vale.
0: Vale.
4: ¡Es un milagro!
0: Es el Papa León XIV, ¿vale? No lo puedo creer.
4: Bueno, fue muy buscado.
7: Pará. No es Valeria Mirabella. La familia de la radio La Red se está agrandando. Quiero que me pregunten y yo les voy a ir contando por no.
0: ¿La mamá trabaja acá o el papá trabaja acá?
7: El papá trabaja acá.
0: Mirá.
7: Los dos son famosos. Un papá de esta radio se va a convertir en padre. Y es su primer hijo. Debutante. Papá primerizo.
0: Descarto que haya sido la pareja.
4: Robertino
0: no.
2: Ojo,
0: Robertino no.
4: Es conductor. Bien, mi pregunta.
0: Descarto la pareja.
7: Es conductor.
4: No.
2: Mira.
0: No me jodan, boludo.
4: ¿En serio? Miramos así.
0: Ya cerramos fábrica. Descarto la pareja Bareto Gentili. Que no.
7: Descarta. Hoy escuchá, te voy a dar un dato. Hoy no está trabajando como conductor acá. Está en el aire de esta radio. Ha sido conductor, pero también es conductor en televisión.
0: Atención.
7: No solamente en radio, también en tele.
4: Qué difícil esto. Pero estás dando mucha información.
7: Estoy dando mucha data, ¿no?
0: Perdón, ya sé.
2: El silencio es poder.
0: Perdón.
4: ¿Conocemos a la pareja? ¿Es del medio?
0: Sí.
7: Su pareja no es famosa, pero ha salido en revistas.
2: ¿Es un varón o una mujer la pareja?
7: Su pareja es mujer. No, es mujer.
2: ¿Por qué lo tenemos que dar por sentado, amigo mío?
0: No, porque...
4: No, el que va a ser... Bueno, podrían subrobar.
0: Ah, es verdad, tenés razón.
2: Infinidad de opciones. ¿Es una mujer?
0: No.
7: Es mujer. Es conocida a partir de él. Han salido en revistas por algunas noticias personales
4: muy
7: lindas.
4: Está bien, pero él se destaca en la parte deportiva o informativa de la radio.
7: Haceme la pregunta concreta. Yo te tengo que responder sí o no.
4: ¿Está en deportes?
7: No.
4: Ah.
0: O sea, no es ninguno chico de deportes.
4: ¿Sacundo?
0: No, yo no, chicos. Yo no.
4: Hijo conductor.
0: Yo tengo una hipótesis.
7: Pregúntame algo, Facundo.
0: No, tengo una hipótesis.
2: ¿Es más alto que vos, Nico?
7: No, pero bueno, yo mido un 83.
0: Tampoco sos
7: escola. Es más bajo que yo.
0: Hace mucho que está en la radio.
4: Estoy repasando la programación.
7: Sí.
4: ¿Nos lo cruzamos nosotros en nuestro horario?
0: Sí. En alguna oportunidad, ¿fue parte Pastor 910?
7: Sí.
4: ¿Quién?
0: Vos. ¿Vino alguna vez a Pastor 910?
7: Sí.
0: Pero no quiero dar... ¿Cuánta data más puedo dar?
4: Ya sé quién.
0: No, no podés.
7: La noticia es hermosa.
4: ¿Se casó hace poco?
7: Lo que les quiero decir es que vayan preparando plata para hacer un regalo importante. Se lo merece.
4: Ya tenemos que poner plata para el casamiento de
7: Carlos. Va a ser papá por primera vez.
4: No se regala nada, bastante
7: especial.
4: Pero no está de un pañales.
7: Es un momento muy especial de su vida. Entiendan esto. Y sus padres, le voy a dar un dato más, van a debutar también como abuelo. Es el primer
4: todo
7: bebé.
4: Primerizo.
7: Es el primer bebé de
0: el
7: la
0: chico,
7: familia.
0: El chico. O la beba. ¿Van a ser acá o van a ser en otra provincia?
7: Todavía no se sabe eso.
2: Epa.
4: ¿Y está casado?
7: Yo intuyo que van a ser en Buenos Aires, pero no se sabe.
4: Si es varón, va a ser hincha de Boca.
2: ¿Será varón?
7: No lo sé.
0: No creo.
4: ¿Está casado?
7: No sé el cuadro de la mamá. Él no es hincha de Boca.
4: Que no me respondo, voy a seguir. ¿Está casado?
7: Está casado y su casamiento salió en Pronto, en Paparazzi, en Caras, en Gente, en todos los portales de espectáculos.
4: Arranca por un
0: Tengo una pregunta más para hacer, pero si la hago...
7: Hizo un fiestón.
0: Si la hago...
4: ¿Facundo fue a la fiesta?
0: ¿Yo fui a la fiesta?
7: Estuviste en la fiesta.
0: Ya sé quién es.
4: Oye, la canción de
7: Bueno, guárdatelo.
0: ¿No? La canción
7: de acá Mariana está todavía desorientada. Repito la noticia. Un conductor, un miembro de esta radio, de Radio La Red, va a ser papá por primera vez.
4: Con un miembro.
0: Estoy encontrando una pregunta clave, pero no la voy a hacer porque no la puedo encontrar todavía.
7: Bueno, entonces, seguí madurándola.
9: nacido para...
3: ¡Qué misterio!

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0: 7 de la tarde, tardecito sonó hoy Joaquín, pero siempre que suena Joaquín marca la frontera.
1: Entre la primera y la segunda hora, lo tengo que decir porque creo que ayer salió pésimo esta parte.
2: Pero
1: hoy la frontera es entre la primera hora y 20 y los últimos 40 minutos.
2: Ah, qué interesante, lo que dijiste, que inteligente.
1: Soy bachiller en economía y gestión de las organizaciones.
2: Excelente. Terminaste el secundario, muy bien.
0: Por favor, Vale, actualizame datos del tiempo, por favor, que me meto con un tema polémico, grave, que lo vamos a desarrollar, dale.
3: 23 grados 5 la actual temperatura, para mañana 14 la mínima, 25 la máxima con sol.
0: A ver, Chicho, una jugadora amateur de pádel fue excluida de la delegación nacional por un posteo insólito, antisemita,
2: sí,
0: una cosa realmente desagradable que publicó. Bueno, después eliminó la publicación, pero quiero ir a contar toda la historia.
2: Dale, esa se llama,
0: ¿cómo se llama?
2: Florencia Guerra Sodero, es una jugadora argentina amateur de pádel de la provincia de Córdoba. Hizo un posteo en sus redes sociales en los que puso lo siguiente: hoy les quiero contar que voy a tener el enorme honor de representar a la Argentina en un Panamericano, y no hay nada mejor que una peronista fachera como yo para hacerlo. Por tal motivo les voy a dejar una encuesta que tienen que votar sí o sí. Amigos, conocidos, familias, peronistas, radicales, libertarios, hinchas de Belgrano, porque ella es de Talleres, ricos, pobres, clase media, no hay ningún tipo de distinción. Y entre paréntesis pone, excepto judíos, ustedes no son bienvenidos. Esto, sin lugar a dudas, generó un repudio masivo, muy rápido en redes sociales, se viralizó un repudio masivo, ella elimina la publicación, cierra todas sus redes, pero claro, empezaron a aparecer otros comentarios que había hecho en otros momentos del mismo tipo. Que son,
0: o sea, que ya tenía antecedentes de comentarios antisemitas.
2: Sí, por ejemplo, el 8 de julio del año pasado, el 2025, puso: ¿quién será el judío que se quede con los peajes de todas las rutas, no? Se ve que venía en la ruta, le cobraron algún peaje y le surgió esa duda. Cuando, por ejemplo, se dieron las imágenes por el fallecimiento del Papa Francisco de la misa, repostea y responde: y que lloren los judíos. Hay varios de esta manera, suenan dudos, duros, pero la realidad es que los hizo ella en sus redes sociales. Esto había eliminado todo, pero quedó. Y por ejemplo, cuando hubo una publicación que condenaba al diputado Nicolás Massot porque banalizó la Shoah, así se pronuncia, María, ella respondió: qué cansada me tienen estos hijos de puta.
0: Ahora, ella iba a representar a la Argentina
2: en un Panamericano.
0: Claro, ¿y qué hizo la Asociación Pádel Argentino?
2: Bueno, la apartó de la competencia.
0: La sacó.
2: La sacó de la competencia, y eso provocó además una reacción de la DAIA, valorando la decisión de la Asociación de Pádel Argentino por repudiar categóricamente esta situación.
0: Bueno,
2: ella hoy pidió disculpas.
0: Bueno, espera. A ver, completalo.
2: Ella hoy pidió disculpas.
0: La verdad que a esta altura las disculpas está bien, pero
2: Hizo un posteo bastante largo. Realicé un acto abiertamente discriminatorio al señalar de forma explícita que las personas de la comunidad judía no eran bienvenidas en dicha elección. Expresé un comentario en mi cuenta privada de Instagram en el que invitaba a mis seguidores a votar entre cuatro remeras para elegir cuál llevaría el torneo.
0: ¿Cuál es la disculpa, Chicho? No está la disculpa.
2: Bueno, es un admito la gravedad de esta conducta.
0: Vos tenés que pedir disculpa y listo.
2: Si no existen excusas ni justificativos para mis palabras.
0: Entonces no publiques eso. ¿No?
2: Lamento profundamente el daño, el dolor y la indignación generados.
0: Me hago un par de preguntas. Primero, ¿qué tal andamos de leyes para poder aplicar en estos casos? Primera pregunta que me hago. Segunda, hace un tiempo tomé un café con el presidente de la DAIA, Mauro Bernstein, un joven presidente de la DAIA, y charlamos un montón de esto, porque me pregunto, ¿estos son hechos aislados? ¿O hay mucho más de estos hechos, mucho más de lo que creemos? Y está en línea Mauro Bernstein, presidente de la DAIA. Mauro, Facundo Pastor, ¿cómo te va? ¿Cómo andás?
4: Facundo, ¿cómo andas? Buenas tardes, gracias.
0: Bien, gracias por atenderme. Bueno, te escucho. ¿Cómo te enteraste del tema?
4: Hay muchas reflexiones. O sea, yo me entero por una publicación que hace un periodista llamado Dani Lerner, que es la persona que obviamente es alguien de la comunidad judía y también se vio afectado, entonces hizo una... automáticamente nosotros nos contactamos con la Federación de Pádel comentando nuestra preocupación y pidiendo una reunión para que nos expliquen si esto era una postura institucional o era algo de justamente de esta chica que lo hacía en forma independiente, porque recordemos que ella está representando a la Argentina, ella va como representante del país. Bueno, la verdad que la reacción de la Asociación de Pádel fue rápida y fue correcta. Ellos sacaron un comunicado repudiando el caso, se la corrió del equipo a esta persona, con lo cual eso es algo correcto. La situación es que hay, de hecho nosotros lo hemos conversado, hay una situación que uno se siente impune en las redes sociales de poder decir y generar discursos de odio y de impulsar el odio, que no es algo gratuito. De hecho, acá justo recién estaban haciendo este comentario de que no ha sido solo un posteo. Después, cuando se empiezan a analizar los casos, se han hecho muchos posteos, y son posteos categóricamente antisemitas. Déjame contestarte una de las preguntas que vos recién hiciste. Hay una ley, que es la ley de antidiscriminación, que justamente lleva condenas bastante fuertes con respecto a la generación de discursos de odio, a la incitación al odio, a la violencia. Y justamente esa es la ley que ampara para que nosotros podamos accionar legalmente. De hecho, estamos actualmente trabajando con nuestro departamento jurídico para iniciar acciones legales, porque este tipo, lo que hay que entender es que uno no puede incitar al odio y si se hace viral y no te resulta beneficioso, yo pido perdón y se acabó el tema. Porque lo cierto es que esto disparó. De hecho, si vos tenés la posibilidad
0: de... Pero espera, Mauro, que no quiero dejar pasar eso. O sea, la van a denunciar penalmente.
4: Sí, a ver, te digo, nosotros tenemos un departamento especializado en el tema, que ellos son los encargados de analizar, pero sí, la intención nuestra va a ser, si entra dentro de la ley de antidiscriminación, de denunciarla penalmente.
0: ¿Y cómo no va a entrar, Mauro, después de todo lo que leyó Chicho? Porque es una conducta ya.
4: Solo lo rentabilizo para no robarme algo que me tienen que decir los abogados.
0: Y en ese caso, ¿cuáles serían las penas?
4: Mira, la verdad que no lo tengo claro, pero creo que puede llegar hasta 3 años de prisión, con lo cual es algo que obviamente va a depender el juez y va a depender el tenor, pero acá lo que se mide es la incitación a la violencia y la incitación al odio.
0: Claro, claro.
4: Y lo que hay que entender es que estas cuestiones, cuando uno dice, ¿qué quiere decir que incite a la violencia y al odio? Que después termina incitando, que terminan sucediendo acciones concretas. De hecho, nosotros hemos tenido el último año 10 denuncias, porque la DAIA es la institución que recibe las denuncias, 10 denuncias de actos físicos, de personas que han sido agredidas físicamente o lastimadas por el mero hecho de ser judíos.
0: Claro, o sea que esto, el otro planteo que yo hacía es cuántos más de estos hechos hay que uno no conoce.
4: Bueno, lo cierto es que tristemente hay muchos, son muchos los hechos antisemitas, y la verdad que este caso tenía un agravante, que tenía que ver con que era una persona que formalmente estaba representando un país.
0: No, totalmente. Aún así, si no lo fuera, ustedes monitorean todo el tiempo este tipo de... Por ejemplo, las redes sociales, ¿son un territorio de antisemitismo?
4: Mira, tristemente sí. Desde el 7 de octubre para acá, del atentado terrorista que se hizo en Israel con el grupo terrorista Hamas,
0: sí.
4: Yo siempre digo que el 7 de octubre fue el comienzo de un ataque terrorista que después se llevó a las redes. Lo que ha hecho es generar una narrativa que hizo que la gente se sume, tal vez desde un lugar de una percepción de impunidad, que lo cierto es que no lo es. Entonces también, digo, obviamente nosotros trabajamos todo día y noche para que no hayan actos de antisemitismo, trabajamos en educación, pero lo que hay que también concientizar es que las redes sociales no es un lugar impune donde uno libremente puede actuar. De hecho, déjame comentarte algo más. Ayer no tenía que ver puntualmente con el antisemitismo, pero ayer hubo una declaración de la Corte Suprema donde se analizaba que hoy se puede pedir, inclusive cuando hay casos anónimos, se puede encontrar desde qué máquina se genera una publicación. Entonces, la gravedad de hacer una manifestación antidiscriminatoria, antisemita, acá lamentablemente el odio es en todos los credos, acá nos toca a nosotros como judíos, pero hay un montón de minorías que terminan siendo afectadas.
0: Está claro. Mauro, gracias, abrazo grande, gracias por
4: haberme llamado.
0: Gracias, por favor.
4: Un abrazo grande para vos.
0: Gracias. Mauro Ben, está impresionante la DAIA, ha tenido que tomar intervención. La van a denunciar penalmente, van a aplicar la ley antidiscriminación. Veremos qué curso tiene esto. Es grave. Vinculo esto que acabamos de hablar con Mauro. Es un hecho puntual, no aislado. Es un hecho puntual porque, claro, iba a representar a la Argentina. Sí, ahora que estamos hablando de los Juegos Suramericanos, iba a ponerse la camiseta de la selección argentina, en este caso de pádel, o de la Argentina... Para la selección de pádel, en Paraguay y hace esto. Ahora, lo relaciono con algo que hablamos esta semana, que es la cantidad de violencia verbal, amenazas, delitos que se comenten también en redes sociales. Y por eso me interesaba también preguntarle a Mauro Berenstein si efectivamente las redes sociales o antisociales ya a esta altura, como le dicen algunos, no son un territorio de antisemitismo, y por supuesto dijo que sí. 5:30 p.m.
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0: Mariana Yalo.
5: Sí, tenemos los datos de actividad económica, sí, que salieron en el día de hoy, que no fueron buenos. Estaba buscando recién porque tuiteó el ministro de Economía, Luis Toto Caputo, que habló de estos datos. Pero te marco que tuvo una caída en julio de 2,9%. La impresión nuestra de los economistas era que iba a dar un mal dato, sobre todo porque ya habíamos visto los datos de industria, de construcción, que habían sido muy malos. Y lo que yo planteaba hace unas horas nomás era que no iba a alcanzar con que otros sectores les fuera bien para contrarrestar este dato. Finalmente, lo que se vio fue eso. Y además, hubo otros sectores que también les fue muy mal en julio. Tal es el caso, por ejemplo, de la industria ya hablamos, con una baja del 4,6% interanual. Comercio mayorista, minorista y reparaciones con una caída del 5,1%.
0: Es mucho eso, ¿eh?
5: Es mucho. Dos sectores muy importantes.
0: Eso es un poco lo que se siente en la calle cuando hablamos, Marian, del consumo, cuando hablamos de la plata que no circula, del bolsillo completamente vacío. Y ahí empiezan a aparecer esos datos, lamentablemente. Ahora, ¿qué herramientas tiene el gobierno para revertirlo? Esa es la pregunta.
5: Bueno, acá el que salió a hablar al respecto, en realidad con un tuit, fue el propio ministro de Economía, que lo que marcó es que el dato de julio es estacional. Primero, el tuit arranca, porque es importante ver lo que está viendo el gobierno, que en vez de hacer hincapié en lo que pasó en julio, se centra en lo que pasó en los últimos 7 meses, en el acumulado. Entonces dice, el nivel de actividad creció 1,7% en los primeros 7 meses del año. Claro. El dato ahora es julio, pero... Y después dice, durante julio se registraron distintos shocks transitorios, o sea, para el gobierno esto es transitorio, que afectaron a varios sectores de la actividad.
0: ¿Y hay algo estacional que puede ser, como a veces analizamos con la inflación?
5: Bueno,
0: para pensar, digamos...
5: Hay un dato estacional que es menor disponibilidad de gas, que afectó a la industria. Él dice que por eso la industria tuvo esta performance de caída de 4,6%. Hubo mayores lluvias y por eso dice que se dio este dato.
0: No te convence mucho.
5: Que esto, bueno, me parece que no explica esta caída tan grande. Puede explicar una parte de la caída, pero veremos y los datos de agosto dan mejor, ¿no? Pero habla de que esto influyó, las lluvias y las nevadas influyeron en la construcción, la minería y algunos servicios, y también algunos sectores se vieron perjudicados por el mundial.
0: Yo insisto y lo charlábamos, Marian, en estas horas, ¿qué herramientas tiene dentro de la concepción ideológica económica del gobierno para dar vuelta a esto? Sobre todo encaminándose hacia un escenario electoral. Porque lo que peyorativamente decimos o llamamos plan platita, para el gobierno no está en la cabeza del gobierno.
5: No, ahora, no
0: ¿cómo?
5: Está.
0: Salarios no puede subir.
5: Salarios, además, hoy se conocieron otros datos de ingresos, por ejemplo, de la Ciudad de Buenos Aires, que la verdad que marcaron también que los ingresos han perdido contra la inflación en el segundo trimestre. Y las medidas que ha tomado el gobierno, que ha tomado algunas, no son suficientes para que esto empiece a reaccionar de una manera más fuerte.
0: Me llamó la atención, y con esto cierro, al presidente decir en Nueva York, no hablar del 2027, sino hablar del 2028.
1: Claro.
0: O sea, ya no habla del 2027, habla del 2028. Si soy reelecto, dijo, el 2028 puede llegar a ser el mejor año de la historia económica argentina. Bueno, veremos, falta un montón. 17:34, Nicolás, nos debes... mucha información.
1: Llegó
0: vos.
1: El momento de hablar de la salchicha.
0: Sí, y del escándalo.
1: Sí. Del escándalo con la famosa La Panchería.
0: ¿Quién fue una panchería,
1: famosa? Porque no es chiquitaje. Una famosa de primera línea, recontra topísima, fue a comer un pancho con su hija a una panchería de zona norte. Levanta la mano el alumno Pastor.
0: ¿Fue modelo de Pancho Dotto?
1: Muy bien.
2: Mirá.
0: De los mejores que he hecho,
1: me entraste la duda si era de Ricardo Piñeiro o de Dotto ella.
0: Me parece
1: la
0: que...
1: La madre la manejaba.
0: Entonces ya sé quién es.
1: ¿Querés decir el nombre?
0: No, decilo vos.
1: Escándalo con Nicole Neumann en una panchería de San Isidro en zona norte. Fue al mediodía con su hija Alegra, que es la del medio, a comer.
0: Claro, ella no es vegetariana.
1: Bueno, ahí viene el problema. Ahí viene el problema. Porque ella siente que le hicieron una cama. Ella fue a comer con la nena y de repente alguien le saca una foto... fea, de espaldas, sí, comiendo, porque no la beneficia tampoco, está, viste, abriendo la boca, comiendo y no sé qué.
0: Sí, para comer tenga la boca.
1: Se la manda. Se la manda. Bueno, ella hace una aclaración, dice que ella no come carne, no come salchicha, y que estaba comiendo, muy a lo Nicole, totopos. ¿Eh? Que son los nachos, viste, que comés los...
0: ¿Qué son totopos?
1: Nicole los llama totopos.
5: Con guacamole. Claro.
0: Por ejemplo. No son nachos.
1: La nena sí estaba comiendo...
0: Salchicha.
1: Salchicha, un pancho.
0: La nena no es vegetariana.
1: No, las nenas no. Si yo comparto con las nenas en la casa de Fabián Cobero, les encanta el asado.
0: Sin nombres, Nico. Sin nombres ni detalles.
1: Y si son las hijas.
0: Tenés razón, perdón.
1: Claro, son las hijas. Con su papá comen carne. La que no come carne es Nicole Neumann.
0: Le sacaron una foto, le afanaron una foto.
1: Le sacaron una foto.
0: No, me gusta, estoy con ella.
1: Se la mandan a Pochi de Gossip.
2: No, es afanar una foto. Está en un lugar público.
0: No, bueno. No estoy de acuerdo, es para debatirlo esto.
1: Escuchen el descargo de Nicole, que estaba enardecida. Lo que sigue, esto decía Nicole porque deseó cosas tremendas. Escuchen.
6: A ver. Hola, vengo a hablarle a un proyecto de señor y para que todos sus amigos, allegados, familia, se enteren de lo desagradable de las actitudes de este proyecto de señor que subió esta foto mía a mis espaldas sin mi consentimiento. ¿En serio? ¿Mandar esa foto de mierda, sacarme una foto a mis espaldas sin mi consentimiento y todo? La verdad, ¿sabes qué? Vendés un producto de mierda que es cancerígeno, así que gracias, porque no voy a volver más ahí y ojalá que vaya muy poquita gente también a consumir ese producto de mierda y de un ser que claramente no es ningún ser amigable y copado tampoco, ¿ok? Besitos, bye. Ah, te voy a poner en mis meditaciones y en mis respiraciones para mandarte luz. A ver si puede ser un poquito menos.
7: Chicos, no vayan a esa panchería, fuerte. Por si no quedó claro. No vayan.
1: No, fuerte. Pero porque perdón, está deseándole el mal al negocio y que cierre, sí, que nadie vaya a comprar.
0: Yo estaba con los comerciantes.
1: Siempre.
0: Pero te aclaro algo, Nico. El comerciante no le puede sacar una foto de afano a ella. No,
1: te quiero hacer una aclaración, porque hoy salió la dueña de la panchería a hablar.
0: ¿Y?
1: Y dijo que ni ella ni su marido, entonces, le sacaron la foto, sino que fue otro cliente que justo estaba en el lugar, que la vio Nicole, que sacó la foto y que se la mandó. Hoy todo el mundo le saca foto a los famosos y se la manda a los periodistas.
7: Mejor que se queden panchos.
0: Sí. Bien, muy bien.
1: Pero no es un tema para tomar a la ligera, Nicole. Esto
7: no,
1: la...
7: está mal.
1: Claro,
7: está mal.
1: Le hizo muy mal. El descargo este que pasamos es muy cortito, porque, bueno, los tiempos radiales no lo permiten, pero ella habló 10 minutos en sus historias de Instagram. Y lo
0: ¿10
1: trata,
0: minutos?
1: Lo trata de proyecto de persona, de nefasto.
2: No es darle demasiada entidad.
5: Ella se sintió mal porque
0: ella
5: soy vegetariana
0: que era el
5: y están diciendo que...
2: No tenés que andar explicando por la vida que comés.
1: La salchicha
2: del
1: producto cancerígeno, con lo cual se está metiendo contra una industria que es muy grande, contra los paladini y tantas empresas importantes.
5: No, es verdad.
1: No, digo...
5: Es verdad.
1: Estoy pensando un montón de...
5: Rocío Giraudía se va a enojar.
7: Una editorial de paño.
1: Rocío está en Miami.
5: Pero está con un paladini.
1: Rocío está en Key Biscayne haciendo yoga.
0: No,
1: este
0: no
1: momento.
0: Importa, no abramos ventana. Escucha, pará. Lo que digo es, claro, acá Nicole, ahora me pongo serio.
1: Es que
0: Nicole
1: va
0: a comer con la hija. Está con una menor al lado.
1: Alegra.
0: Primer dato
1: de
0: 15 a tener en cuenta.
1: Años.
0: Vos me dirás, bueno, pues ella la muestra todo el tiempo, no importa. Ella creyó que la que el dueño del comercio había sacado la foto y lo había subido. Eso
1: se descartó.
0: Si el comerciante hubiera hecho eso, no estaba bien.
1: No.
0: Claro, el comerciante no fue.
1: No,
0: ahora,
1: fue otro cliente.
0: Ella se atacó contra el comerciante. El otro cliente es un pavo, si sube. ¿A la chica se la ve, a la nena?
1: A la nena se la ve de espalda, pero no tiene que ver con la nena. Tiene que ver con que ella ella no se ve favorecida en la imagen y le duele que la vinculen con una panchería cuando ella no come carne porque es vegetariana.
0: Bueno,
1: y es de público conocimiento que Nicole no come carne.
2: Demasiado personal lo que está haciendo.
0: Claro,
2: no tiene nada que ver.
0: Es medio como...
2: No tiene
1: muy
2: nada.
1: Fuerte. Y ahora, yo pienso, ¿le puede iniciar acciones legales la empresa, la panchería, porque ella públicamente está pidiendo que el negocio cierre?
2: Los está acusando de vender un producto cancerígeno.
7: Y pero ella le puede hacer algo vinculado al derecho a la intimidad.
0: Claro, lo que pasa es que no son
1: los dueños del local. Fue otra persona que justo
0: pasó. Nicole podría hacerle una demanda a quien... difundió la foto.
1: ¿Pero por qué motivo? Te pregunto, si ella es una persona pública y trabaja con su imagen, es porque no se ve linda en la foto, pero ¿cuál sería la violación si es una persona pública en un lugar público? Digo, ¿cuántos famosos van a comer a restaurantes y todo el mundo les haga fotos? Son famosos.
0: Pero ella no autorizó la utilización de la imagen.
1: Pero no la están usando para fines comerciales, simplemente publican en Instagram una foto de ella comiendo un pancho. Un totopo.
7: Pero no estaba bien.
0: ¿Totopo o pancho?
1: No, totopo. La nena comía pancho, ya comía totopo.
7: Okay. No estaba bien.
0: Podríamos cerrar con música esto.
1: Podríamos hablar 4 horas
0: tengo
1: del tema.
0: Tengo varias ideas.
2: ¿De Igor Met?
1: Yo quedé recaliente con el tema. ¿Quién suena?
5: Eddie Gourmet.
0: Basta.
1: El tiro los panchos.
0: Ya venimos, dale.
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3: Faltan 20 minutos para las 6 de la tarde en todo el país. En Buenos Aires, 23 grados 5 décimas la temperatura y la humedad, 43%.
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1: 15 minutitos, No canten. Vale, vendeme que me voy rápidamente un móvil, dale, a ver.
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1: Violento asalto al querido amigo de este programa, Bobby Flores, en el barrio porteño de Saavedra. Está Pablo Navarro en vivo. Pablo, ¿cómo andás?
3: ¿Cómo estás, Facundo? Freire, casi esquina Ruiz Huidobro. La familia está bien, hay que decirlo a esto, porque él terminó después del calvario de 2 horas que duró, cuando 3 delincuentes ingresaron a su domicilio sin forzar la puerta. Los maniataron, los ataron a su esposa y a sus 2 hijos en habitaciones diferentes. Él ahora tiene un traumatismo de mandíbula, además de un cuadro hipertensivo. Su esposa tuvo un control clínico hecho por el SAME en el mismo lugar, y sus hijos, traumatismos y edemas en las manos por las ataduras. No fueron trasladados y están ahora en su domicilio. Hace 2 minutos más o menos habrá salido la policía científica luego de hacer las pericias correspondientes. Esto fue durante la madrugada. Y fue durante 2 horas, esto habrá sido cerca de las 3 de la madrugada. No es la primera vez que le pasa a Bobby en su casa. Hace 10 años habían entrado 10 personas que le llevaron la colección de discos de 15 años de trabajo, pero él no estaba en su domicilio. La diferencia es que ahora estaba durmiendo con su familia, y lo curioso es que no forzaron la puerta de entrada.
1: Bueno, imaginamos que como es Saavedra, es un lugar recontra protegido por cámaras, tienen que estar buscándolos. Bobby no habló todavía, ¿no?
3: No habló. Y esto es lo que nos decían justamente los vecinos, que de 2 años a esta parte empezaron a pasar cosas que antes no ocurrían. Claro. Y sí, obviamente están buscando las cámaras del lugar. Hay un geriátrico justo enfrente, es una manzana entera, muy libre, digamos, de construcciones. Por eso tal vez no haya tantas imágenes, pero sí se están registrando todas las de los vecinos linderos.
1: Bueno, Pablo, abrazo, gracias. Ojalá que pronto los esclarezcan y puedan saber ¿quiénes fueron a hacerle esto que acaba de escribir Pablo Navarro a Bobby Flores? Vale, separame y voy a buscar a Tino, dale.
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1: Notiperonismo vamos a hacer con Robertino, porque hay 2 títulos... del peronismo. ¿Qué está pasando?
4: Sí, efectivamente, siguen llamas, Facu, de cara al 2027, dirimiendo el liderazgo. Por un lado, Kicillof cerrando la gira en Estados Unidos, viajó a Nueva York para reunirse con inversores, hacer una foto muy política con el alcalde de esa ciudad tan importante, y también con Pedro Sánchez, ratificando un poco su perfil presidencial, con anclaje internacional en este caso, con una agenda paralela al propio Milei, mientras desde Argentina, Kicillof hizo 2 jugadas que irritan Máximo Kirchner. Máximo Kirchner con 2 jugadas para irritar y seguir horadando a Kicillof,
1: o sea, en esta pelea fuerte que tiene. Donde Kicillof puede chapear con esta gira internacional, le aparece Máximo Kirchner. Esa es la metáfora del peronismo de hoy, ¿no?
4: Primera aparición más sutil. Si yo les digo cuál es la ciudad del mundo por antonomasia que representa el capitalismo financiero, al mundo de las finanzas, ¿cuál es?
1: Estados Unidos, viene a la mente. Nueva York,
4: Wall Street, efectivamente. Ahí está Kicillof. ¿Qué hace desde acá, desde Argentina, Máximo Kirchner? Ayer impulsa un proyecto, resumido, para regular la renta financiera y que surja de un impuesto para que haya dinero para hacer cosas.
1: Medio como obsesionado.
4: Mientras Kicillof está en Nueva York.
1: Medio obsesionado Máximo con Kicillof.
4: Este mensaje entre líneas es leído así en la interna del peronismo, más allá del contenido en sí, el proyecto de Máximo. Y hoy vuelve a aparecer. No da tantas entrevistas Máximo Kirchner, pero cuando lo hace generalmente apunta a la defensa de su madre por la condena que tiene. Y en este caso salió a ratificar otra vez que la candidata del peronismo, al menos del sector de la Cámpora, es Cristina.
5: Nosotros queremos que Cristina sea candidata. No hay encuesta ya, provenga donde provenga la encuesta, la pague quien la pague, que no marque la preponderancia de la figura de Cristina, aún a pesar del ataque recibido durante años. Aún a 11 años de haber dejado de ser presidenta, aún no permitiéndosele visitas, digamos, se le permiten más visitas a genocidas, apropiadores de bebés, violadores de mujeres y torturadores de seres humanos que a la propia expresidenta, que no lo puede explicar el Poder Judicial todavía aún. Aún, a pesar de casi no emitir opinión hoy por Twitter ni nada, aún saludando

0: ¿no? O de algunos dueños de medios de comunicación. Aún a partir de eso, tiene representación que tiene usted.
1: Bueno, a pesar de todo, claro, a pesar de todo, Cristina tiene la representación, cree Máximo Kirchner.
2: Efectivamente, y va a salir a recorrer el país él en estos días. Sí, atención, lo vamos
1: el
2: a ver
1: país.
2: Activo, sí, en provincias. En provincia de Buenos Aires.
1: ¿Y él sería candidato de algo, Máximo Kirchner?
2: Y lo que se cuenta en la cámpora es que Cristina quiere que él sea el candidato a gobernador, si no se destraban las negociaciones,
1: sí. ¿Dónde tiene
2: Mayra Mendoza o él?
1: El domicilio. Alguien me dijo que puede llegar a ser candidato a gobernador de Santa Cruz.
2: Sí.
1: Y alguien me dijo que puede ser candidato a intendente de La Matanza. Anótalo.
2: Sí, bueno, él tiene domicilio en provincia de Buenos Aires porque actualmente es diputado por esa provincia y, si yo no recuerdo mal, él nació en Santa Cruz, por ende puede participar en ambas provincias.
1: Bueno, paro acá porque vamos a tener mucho para hablar del peronismo en los días que vienen. Información de último momento que involucra a un jugador de fútbol,
3: Chicho. A un ex jugador de fútbol, hablamos de Ezequiel Sirigliano, el ex futbolista de River. Está detenido nuevamente, acusado de intentar robarle el arma a un policía, recordemos que ya estuvo detenido en el 2022.
1: Claro, ¿se acuerdan que había aparecido intentando robar, hacer como la modalidad escruche? Sirigliano, que fue el capitán de River el día que River volvió a la primera división del fútbol argentino.
2: Muy bueno,
1: un chico que claro, tenía un futuro enorme.
2: Era muy bueno.
1: Bueno, evidentemente hay inconvenientes. Voy para allá y venimos.
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4: 5 minutos nos separan de la hora 18 en todo el país. En Buenos Aires, la temperatura 23 grados 5 décimas.

0: Enteramos, Mariana, la pobreza subió al 32,3% en el primer semestre del 2026.
1: Así es, registró una alza de 4,1 puntos porcentuales y además la indigencia subió al 7,5%.
0: Robertino, el PRO apuntó contra Kicillof tras el plan de dos presos para matar a una fiscal y reclamó prohibir los celulares en las cárceles.
2: Lo hizo a través de Cristian Ritondo. Facu, la justicia secuestró en tanto tres teléfonos y reforzó la custodia de Paula Hertrick a cargo de una fiscalía de San Isidro. El dirigente del PRO responsabilizó al gobierno bonaerense justamente por el uso de los teléfonos en los penales.
0: Reiteramos, Chicho, Scaloni empieza a definir al equipo para el primer amistoso de la selección.
3: Por primera vez desde que los jugadores de la selección argentina están entrenando, paró un equipo titular con Dibu en el arco, Yai, Cuti Romero, Licha Martínez, Medina, Palacios, Macalister, Mastantuono, Nico Paz, Álvarez y Lautaro Martínez.
0: Nico, Bobby Flores sufrió y un violento robo en su casa.
4: Los delincuentes ingresaron a la vivienda del conductor radial en Saavedra y los redujeron a él, a su mujer y a sus dos hijos en sus habitaciones.
0: Vuelvo en vivo con Pablo Navarro a ver si habla Bobby. Pablo.
5: Dos horas duró el calvario de Bobby Flores y su familia cuando ingresaron tres delincuentes encapuchados sin forzar la puerta de Freire 4280 en su domicilio. Él tiene un cuadro hipertensivo y traumatismos en la mandíbula. Su esposa solo recibió un control clínico del SAME, que también atendió a sus dos hijos de 16 y 21 años en el lugar. En la puerta hay un policía de consigna de la federal y uno de sus hijos en la terraza está comunicándose vía telefónica.
0: Gracias, Pablo. Una vueltita más con más títulos. En su último día en Estados Unidos, Milei da un discurso ante banqueros y se reunió con el primer de Israel.
2: Efectivamente, Facu, ante los banqueros, las palabras del presidente apuntaron a su propia reelección y dijo que en el 2028 será el mejor año económico de Argentina si él logra el triunfo, en tanto que también se encontró con Benjamín Netanyahu para ratificar los vínculos con Israel. Regresa mañana mismo a la República Argentina tras participar en la ONU.
0: Mariana, segunda cifra mala para el gobierno porque también cayó la actividad económica en julio.
1: Así estuvo una caída de 2,9% y hay algunos sectores como la industria que cayeron 4,6%, mientras que el comercio mayorista, minorista y las reparaciones tuvieron una baja de 5,1%.
0: Chicho, quedó 11 con la Pinto.
3: Sí, y dijo no sentirse cómodo en el día de hoy en el circuito. Mañana tendrá revancha en la tercera práctica libre del Gran Premio de Azerbaiyán. También la clasificación, la carrera el día sábado.
0: Lali Espósito tendrá una invitada muy especial este sábado en River, Nico.
4: ¿Sabés quién es? Bien. Tini Stoessel. Hace un ratito Ángel de Brito lo anunció en las redes sociales y sería un encuentro único. Los fanáticos están como locos este sábado, fiestón en River.
0: Cristian Baglietto, la red de tránsito, la vuelta a casa, Cris.
6: Es intenso el caudal vehicular para salir de la ciudad de Buenos Aires, especialmente la zona norte, Panamericana, con retrasos desde General Paz hasta Márquez. General Paz, en tanto, presenta marcha intensa en toda su extensión, al igual que la autopista 25 de Mayo, y los que van a la zona sur, el puente Pueyrredón, presenta demoras desde Barracas hasta la bajada en Avellaneda. Y dentro de la ciudad de Buenos Aires, hay reducción de calzada por siniestros viales en Miller, Olazábal, Salguero, Libertador, Tucumán y Maipú. Servicios, subtes, trenes Premetro operan a horario.
0: Gracias, Cris. Una vueltita más con dos títulos. El Senado, el oficialismo aprobó con cambio la reforma del Banco Central.
2: Efectivamente, se trata de un proyecto, Facu, recordemos, anunciado en cadena nacional por el presidente de la Nación. El propio Poder Ejecutivo lo impulsó, fue aprobado por la Cámara de Diputados y hoy Senado lo ratificó, pero con un cambio en particular respecto al mecanismo de remoción de sus autoridades, así que regresará a la Cámara de Origen para su sanción definitiva. Se espera que la semana que viene se pueda tratar.
0: Chicho, Vélez apeló el fallo del Tribunal de Disciplina.
3: Así es, eso fue en el día de hoy. Tiene que ver con la sanción del Tribunal de Disciplina a favor de Boca para jugar el partido frente a Racing por Copa Argentina. Presentó la apelación para que se revea el fallo y además una medida cautelar para que no se juegue el partido el próximo domingo.
0: 1.540 subió el dólar, Atención con eso, no llegó al medio punto, pero subió. Y sí, lo que sigue subiendo, lamentablemente, es el riesgo país, ya buscando romper la barrera de los 600 puntos, 578. Hoy habló el presidente de esto, dijo que el riesgo país va, viene, que fluctúa, pero hoy subió casi 2.5 puntos, cerrando esta jornada de día jueves en 578 puntos básicos.
7: Para mañana el pronóstico anticipa la mínima de 14 grados, la máxima de 25 grados, un viernes con sol. La actual en Buenos Aires, 23 grados 5 décimas.
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2: Gershwin.
0: Qué lindo. ¿Tienes algo más, Valeria?
7: Sí.
0: Bueno,
7: ¿puedo?
0: Tuyo, vamos.
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0: Cuando mis hijos, sí, eran bebitos,
7: era la, sí, Rorró.
0: Solía ponerle así una
7: era
0: canción.
7: Era la Rorró, haceme caso.
1: Esto
2: es.
4: Me encantan las canciones de cuna.
1: Es muy para dormir a los bebés.
0: Quería hacer el aguante y no podía.
4: Me encantan las canciones.
0: Hay que revelar quién es el conductor que no está siendo conductor, pero que a veces es conductor de esta radio. Sí. Que va a ser papá, que es amigo de nuestro programa, que es amigo de.
1: Sí.
0: Que no es periodista deportivo.
1: Que participó acá.
4: Que se dedica a la actualidad. Ay. Y que va a ser papá por primera, primera vez. Pero,
2: ¿Qué buen raconto hicimos.
4: ¿Saben, sí, quién va a ser papá?
0: ¿Quién?
4: Primerizo y sagranda la familia de la red.
0: Tengo nervios, Nico. ¿Quién?
4: Martín Candalá.
1: ¡Qué lindo!
4: Con Mariela, que es su mujer, están casados, están hace 5 años. Vos preguntabas si iban a nacer acá, ella es de Misiones. El bebé puede nacer acá.
9: Por eso estoy.
4: Puede nacer
9: feliz.
4: En.
7: No, pero pará.
4: ¿Qué pasa, Facundo?
0: No,
7: mamá tendrá un hermano.
0: No le enganchamos.
2: La pongan canción
7: mamá
2: de cuna.
7: Mamá tendrá
2: de
7: un
2: los
7: hermano,
2: piojos.
7: No, es primeriza.
0: Bueno, yo lo quería llamar a Candela para saludarlo.
4: Bueno, pero tenemos un mensaje de él. Y quiero que le presten atención, es palabra exclusiva del flamante papá. Escuchá lo que dice.
0: A ver.
10: Hola, amigos. Muchísimas gracias, estamos muy muy felices, muy contentos, gracias por compartir nuestra felicidad, gracias Nico por el enigmático, por supuesto que independientemente de si es varón o nena va a ser hincha de River, de eso no hay dudas, y si llega a ser varón, en honor a mi gran referente, ídolo del periodismo argentino, se va a llamar Facundo. Eso.
0: Cuando a pesar de la voz.
4: Estás en shock.
1: No, se muere MP. No se lo pongas MP.
0: Porfa, les puedo pedir un favor.
4: Sí.
0: Que no se entere Marce.
7: ¿Por qué? Lo primero que le vas a poner cuando entre por la puerta.
0: Que no se entere Marcelo, lo echa, lo raja, serio.
2: Facundo Marcelo.
0: Eso es otra cosa. Facundo Marcelo, Marcelo Facundo.
1: No, Facundo Marcelo.
4: Para los que nos están mirando por YouTube, en exclusiva la foto de él con Mariela y la ecografía de el bebé. Que no se sabe si es
1: el nombre.
4: Pero que si es varón se va a llamar Facundo como vos. Tremendo.
7: Eso se llama Valeria, de verdad.
1: Es un montón,
0: Es un montón.
1: Podría ser Facundo por Facundo Cabral.
0: ¿Qué pasa que son?
9: Facundo ha llegado al mundo.
1: No, chicos,
4: entró con cara de pocos amigos.
0: Acaba de entrar MP.
7: Son buzos de guerra, ¿eh?

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1: Ay, ay, ay, MP, ¿cómo te va? ¿Cómo andás? Te quiero hacer escuchar algo muy tierno.
2: Un poquito me voy a poner auriculares.
1: Oh, sí, sí. Está muy serio.
3: ¿Ya sabrá de qué se trata?
1: Sí, es el tío Marcelo. Escucha.
2: Fui el primero en entrarme. ¿De
1: qué? Escucha. No. Hola.
4: Hola, amigos. Muchísimas gracias. Estamos muy, muy felices. Muy contentos. Gracias por compartir nuestra felicidad. Gracias, Nico, por el enigmático. ¿Viste? Por supuesto que independientemente de si es varón o nena, va a ser hincha de River. Bien, eso no hay dudas. Y si llega a ser varón, en honor a mi gran referente, ídolo del periodismo argentino, se va a llamar Facundo.
5: No.
4: Eso.
2: Boludo más.
1: No.
5: Es un montón.
1: ¿Cómo? No. Sí. Bueno. En este caso no viene con el pan bajo el brazo, lo rajás, Marcelo,
2: yo
1: ¿no?
2: Yo le pondría Mauro por Mauro Zeta.
1: Uy, no. Golpe, o sea, bajo, golpe bajo.
2: Qué feo quedarse sin trabajo con el primer hijo.
1: No.
5: ¿Por qué?
2: Sin trabajo y con nosotros que tiene, que si cae en desgracia conmigo lo denuncio.
1: No. Claro.
5: Pero por ahí...
2: No, porque yo tomo café acá al lado. Y él tiene que ver con la KGB.
5: Pelo.
2: Él tiene que ver.
1: Sí, fuimos
5: y apareció uno grandote.
2: No,
5: tremendo.
1: Dios
5: pero
1: mío.
5: Si le pone Facundo Marcelo, ahí cambia la situación.
2: Mauro Zeta viene acá.
1: No,
2: la
1: bueno.
2: Primera hora del programa.
1: Y si le pone...
2: Encima es un tipo que cobra un sueldo suculento en esta radio. Y después se va con Mariana Fabiani, sí, que es de una productora ajena.
1: No, sin nombres, sin detalles, Marcelo.
2: Sí, sin decirlo, mandarina.
1: No, tampoco nombramos productora, que el día de mañana sabemos, Marcelo.
2: Sí, acá se pone Facundo,
1: no sabemos.
2: El hijo se queda sin laburo.
1: Bueno, y... Acabo de suspender dos reuniones que tenía para irme a... No puedo más, porque hasta tan tarde...
2: Claro, Lolo me preguntaba, ¿cómo hace esta gente para mañana trabajar? Bueno, no trabajar. ¿O vos lo ves al intendente teniendo
1: no,
2: que...?
1: No, sin nombre, no, intendente, Marcelo.
2: Si aglapa a Pasaglia...
1: No.
2: Claro, lo ves entrando en...
5: Marcando con el dedo.
2: San Nicolás, poniendo la huella a las 7 de la mañana.
1: No.
2: O si vos sos intendente
1: decidido,
2: algún día.
1: Decidido.
2: Bueno. O lo ves a Patolesa.
1: No, sin
2: o a
1: nombre.
2: Tabacman.
1: No, sin. Es una locura los nombres que estás dando, Marcelo.
2: Son sus propios jefes, ellos.
1: ¿Vos no sos tu propio jefe?
2: Estás loco, y tenía explicaciones de todo acá. Estás loco, me arranca, me dijo Santiago. Contadita el tema, no me gusta. Pero la puta.
1: Bueno, ¿con qué arranca?
2: No sé, pregunté a la Cantene. Gracias que arranco. Arranco con
1: ay,
2: un tema
1: Marcelo.
2: Fuerte. Es una locura que le hayan cortado el pescuezo a De Paul. Es una locura que lo hayan limpiado de las selecciones De Paul. Pero bueno, arranco.
5: Bueno, no lo convocaron para esta fecha de amistosos. Está invitado al partido de Messi por ser campeón del mundo.
1: Me la perdí, esa es una locura.
2: Bueno, cambialo. Sí, está en otra cosa.
1: Bien, paso.
2: Sí, fue acoso.
5: Sé que no, Chaescu, no es Chaescu, los audios.
2: Breco en el municipio allá de... ¿Sí? Termina con un country en Canning.
1: Breso con el...
5: Pero serán bienvenidos, ¿eh?
2: Con el que estaba del mal al lado tuyo.
5: Serán bienvenidos.
1: Como hicimos espalda por espalda, aguantar los trapos. Dijo luego, acá no tengo ningún voto.
5: Bueno, pero vos decís que tampoco va a venir al partido de despedida de Messi. ¿O vos querés que esta no convocatoria ahora ya es definitiva?
2: Yo voy a decir una cosa. A mí me parece un jugador fantástico.
5: Sí.
2: Me parece un malo que hay que tener en la mitad de la cancha.
5: Sí.
2: Un choto para los árbitros. Un tipo que sea molesto. Un tipo que no le deja pegar una patada ni que le peguen una patada a Nico Paz. Nada más. Me parece un tipo que está físicamente muy bien y que es mentira. Si lo quieren limpiar porque como se va Messi, lo menospreciaron, lo menoscabaron. Simplemente reduciéndolo a que eres jugaba porque estaba al lado de Messi, digo que están equivocados. De eso sí voy a arrancar hablando.
1: Mirá, no sé bien cuáles van a ser los argumentos, pero a priori parece raro que no hayan convocado.
5: Igual es del riñón de Scaloni. Es un jugador de Scaloni.
1: ¿Y por qué no llegó?
5: Bueno, quizás haya algún motivo.
2: No importa, está bien. Yo quiero defender.
1: No te quemo la apertura.
2: A lo que todos como que lo ven canchero, a mí no me importa si es canchero o no es canchero. A mí me importa cómo juega.
1: Sí.
2: Es un tipo que a la selección le rindió y le rinde, sí. Entonces, ¿por qué no va a caer? ¿Por qué? Bueno, otro tema. Ayer fue fuerte a raíz de las declaraciones de el flaco Gareca, que dijo que hay que... el mapa del fútbol argentino está cambiado. Ya no hay más cinco grandes. Hay que agregar a los cinco grandes, hay que agregarle algunos. Ayer fue...
1: Que se consideran grandes también.
2: Una hora fuerte.
5: Dura, ¿eh?
2: Dura ahora, una hora muy fuerte en la tira. ¿Por qué tocar los sentimientos de los hinchas? Y yo dije, bueno, no reemplacemos uno por otro. Pero sí, en la mesa de los grandes tienen que estar Estudiantes, Vélez. Algunos hablan de Huracán. ¿Por qué no Central? ¿Por qué un equipo, un Talleres de Córdoba que estaba en el Federal B y hoy juega Copa Libertadores, trae técnicos internacionales, trae jugadores de cinco palos verdes, llena la cancha todos los tiros? ¿Por qué? Y Newell, que el mejor jugador del mundo es hincha de Newell, y el otro mejor jugador del mundo, Maradona, jugó en Newell, digo, y llenan la cancha todos los tiros. Bueno, está bien. Los de Newell dicen no, pero Central descendió muchas veces.
5: Sí, sí, escuché todo ayer.
2: Bueno,
5: imposible bajarse el auto.
2: Yo lo que te digo es, ¿cómo es la historia?
5: Tiene, lo que pasa es que tiene...
2: jugó hoy en nuestro representante de la Copa Libertadores de América.
5: Sí.
2: Y siempre rompiendo las pelotas, saliendo campeón, entrando en clasificación, siendo digno, siendo sí, alguien que nos representa.
1: Sí, manteniendo varias... la mística internacional, ¿no?
2: Tiene... Hoy vamos a buscar a alguien que nos diga cuál es la mística, qué es ser de Estudiantes.
5: Claro. Es un debate hermoso. Que tiene varias aristas y eso lo hace más grande todavía, porque claro, ¿qué significa ser un equipo grande?
2: Bueno, hoy vamos a hablar del mapa de la selección. Salida de Messi, confirmada la salida de Messi, vamos a hablar del nuevo mapa de la selección argentina. Fuerte, el 0-3 de Gallardo es fuerte.
1: El de Forlán también, 1-3, ¿no?
2: No
1: importa.
2: Y
1: bueno,
2: uruguayo,
1: son dos etapas que arrancan.
2: Es uruguayo, es otro problema de Radio Imparcial.
1: Pero no tenía el equipo pleno tampoco, ¿no?
2: ¿Quién?
1: Gallardo.
2: Se comió Tricota, la tapa los diarios en Ecuador, Tricota.
1: ¿Y qué hace? ¿Ya le pedí la cabeza?
2: No. No hay que irse solo a muchos lugares, muchachos. Primero hay que estar convencido de 1 a 10, 20. Y después que no hay que irse solo. Ahí no está Cortés, no está Yarroch, no está nada. Ahí es que ganá, cumplí con tu función. Perdé, te van a caer por todos lados. A veces no es uno solo, ¿eh? Yo no siento que es uno solo acá. Yo el otro día le dije, se lo aprendí hoy a Canteni en la reunión de las 4 y las 6 preparando la tira. Yo me tengo que ir con no menos de 20 tipos, pues si me fuera a otra radio a hacer los dos programas. Porque me entienden, porque saben, cuando se callan, cuando buscan una nota, cuando no la buscan, qué nota me gusta, con quién me hablo, con quién no me hablo.
1: Hay que ver si aceptan irse con vos.
2: Te ofrezco cariño, comprensión, gran trato, ya está.
1: Yo, si vos te vas de la radio, Marcelo...
2: Ah, pero no estás en mi plan, ¿eh?
1: No te iba a decir eso. Claro. Yo, si te vas, ampliamos...
2: ¿Vos te vas a ir, por lo que escuché, te vas a ir de igual modo, te vas a ir?
1: ¿A fin de año? Ya entro... Es un terreno, ¿no?
2: Un terreno optimista de tu
1: ese
2: parte.
1: Ese es el de... Chicho, el de Tefren es el que está hoy. ¿Ah? El de Tefren.
2: El que suba menos a de la Tabuel. Bien. Bueno.
1: Sí. 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

0: Señores, 18 y 17 minutos en la República Argentina. Se acaban de poner en venta a partir de las 6 de la tarde las entradas para ver el partido contra la despedida de Messi, contra Benín, ¿no?
1: Sí, señor.
0: Pues los otros también.
1: Contra Burkina Faso también acaban de ponerse a la venta.
0: Yo creo que hay que comprar las de Burkina Faso y quedarse, las de Bolivia y tachar con Virome y poner vale.
1: Benín.
0: Vale contra Benín, ¿no? Bueno, qué sé yo, pasó esto.
1: Es a través de la página de Deportic para sí, el que no está al tanto.
0: Tenés que poner refresh, Majo, porque estamos a 30 segundos, seguro que diga, se agotaron las localidades. Sí.
2: Vengamos que es un partido, Marcelo, que quiere ir el mundo, ¿no?
0: Intuyo que sí, yo tengo 6 computadoras en casa, apretando F5, F5, F5.
2: ¿Vas a llevar a tus hijas?
0: Mis hijas quieren ir. Así que bueno, veremos.
1: Ojalá que tenga
0: si
1: suerte.
0: Si pueden comprar, si no, me parecería a mí un golpe bajo no comprar y terminar yendo al partido, ¿no? O sea, pidiendo, mangando entrada, ¿me entendés? Pero bueno.
3: ¿Qué manga no juega en este partido, me parece? Porque es tanta la manga que no hay posibilidad de responder a eso, entonces directamente se cierra el grifo.
2: Nosotros vivimos, Marcelo, durante el Mundial, lo que fue la venta de entradas con reventa aceptada en Estados Unidos, porque es legal, pero con precios desorbitantes. Hoy lo charlaba con Gustavo a la mañana, y una entrada con un precio muy bajo en la final decía que valía $8,000. $8,000.
1: Sí, y era de las más baratas porque había gente, me acuerdo que puso al aire un costarricense en la radio, $32,000.
0: Sí, los jugadores de la selección, que creo que trajo algún inconveniente, pagaron hasta $12,000 la entrada. Bueno, che, ¿qué sopapo se comió el muñeco Gallardo?
1: Sí, la verdad que sí.
3: No
1: sí.
3: Tengo para arrancar.
0: Pero, no, sí, tío, sí,
3: no. Ser amable, ¿no?
0: No, pero perdón, muchacho.
3: Sí, fe,
0: si arranca ganándole a Corea, es medio de la obligación. Si arranca perdiendo 3-0, arranca, es el segundo en Sudamérica, donde juegan Brasil, Argentina, salió segundo Ecuador en la clasificación para el último Mundial. Y es un Mundial donde después nos fuimos enterando que a Becacé se lo tenían, lo llevaban como chico para el colegio, o sea, lo sacudieron por todos lados. Ahora, digo, pero salieron segundo, o sea, evidentemente el mundo está loco, ¿no? O sea, el otro día cuando le cantaron los chicos en la cancha de Newell's, ¿no?
2: 19.
0: Que no están jugando contra nadie, o sea, quiere decir que había mucho tití, digo, dentro de los que cantaban ahí, ¿no?
3: Es una moda, ya está, la agresión.
0: Hay que ir a ver a la selección argentina, che, en un campeonato de sur, donde es todo un clima de fiesta, aplaudí que bien la colombiana,
2: Marcelo,
0: como
2: es
0: sacó 10 puntos, ¿no?
2: Es injustificable, pero además te muestra que la gente en masa hace cosas que solo no haría de ninguna manera. Y por otra parte te digo, comparando el equipo de Gallardo con el que jugó el último partido en el Mundial, que fue frente a México, que ha eliminado, jugaron 5 futbolistas diferentes, o sea, la base la mantuvo, lo que pasa es que no estuvo Moisés Caicedo, por ejemplo, jugando Estrada.
0: ¿Cómo formó ahí? ¿Se formó con muchas caritas?
2: Galíndez fue el arquero, repitió.
4: Majo. Galíndez en el arco, Ángelo Preciado, Jackson Poroso, William Pacho, Estupiñán, en el mediocampo Arroyo, Alan Franco, Pedro Vite, Nilson Angulo, y en el ataque Yeboa y Jordi Caicedo, el hombre huracán.
5: No jugó Ordóñez, el primer marcador central.
0: Sí.
5: No estuvo ni convocado Kendry Páez.
2: No jugó Hincapié.
0: Porque no me llama la atención que perdió 3-1 Uruguay, ¿no? Debutó Forlán.
5: Sí.
0: Perdió con Japón. Mirá vos, antes eran trámites y a ver cuántos goles se le hacía a los orientales, ¿no?
3: No, ya no.
0: Hoy ya te comes una zapali.
5: Algo pariendo 1-0, lo impactó Maxi Araújo, ese sí lo
0: vio. Pero al final terminó, ¿no?
5: Y la pasó.
0: ¿Perdió?
5: No la pasó.
2: Pero es...
0: La pasó mal.
2: Pero no es de ahora, Marcelo. Japón a la Argentina en el 2010 le ganó... Aitana, creo, 1-0.
0: Bueno, hay nuevos mapas en todos lados, ¿no?
2: Sin ninguna duda.
0: Está el mapa del fútbol argentino, que ha cambiado. El Flaco Vareca ayer nos pegó un revolcón y nos hizo reaccionar. Hoy compartía mucho con Fer Lavecchia, miraba algún cortecito de Fernando. Yo respeto mucho a Fernando y Fernando.
3: Gran periodista.
0: Hablaba
3: gran
0: de
3: amigo.
0: Dos que se despegaron.
2: Los gigantes.
0: Y 5 grandes. Entonces te faltaban 2. Y él ponía inequívocamente a Estudiantes y Vélez. Y eso que
3: tiene que ver, me parece, con logros deportivos.
0: Bueno, cierta descripción, él hablaba también de cierta economía, cierto un montón de cosas, viste, que se van dando, ¿no?
3: Mira, un problema que tenemos acá en la Argentina para medir, en otros lugares del mundo es más fácil medir. Porque acá cambian tanto los campeonatos, que es muy difícil.
0: Claro, vos ganaste 3 cortos. No, yo gané uno largo que vale por 18 cortos. Que claro, yo empezar con ese tipo de cosas.
3: Entonces, sí, sí, es la historia de nunca acabar.
2: Pero los mejores o los campeonatos más valiosos, Leo, no cambian. Porque lo que cambia...
0: No, pero se pierde.
3: Sí, pero perdón, yo no te digo que sí. Idea ya cuál todo es lo contrario de lo que vos decís, estoy diciendo.
2: ¿La Copa Libertadores cambió?
3: No, pero no importa, no cambió.
0: Si no cambió.
3: Te estoy hablando del fútbol argentino.
0: El fútbol argentino.
3: Te quiero decir una cosa. La Copa Libertadores cambió muchísimo de valor. Cuando la Copa Libertadores, hasta los años 90, te diría, los clubes no la priorizaban. No la priorizaban los clubes argentinos.
0: ¿Me puedo poner de pie?
3: Póngase de pie, más.
0: Toda Alejandro Domínguez, que hoy sean 50 palos. Pero pará. Que hoy vos recibas un Lopa Verde. Que Platense reciba un Lopa por jugar de local. O sea,
3: obviamente que lo económico.
0: Si la cuida Platense y la cuida un poquito así, por ahí le quedan 3-4 palos para el año que para el ejercicio del año que viene.
3: La Copa ha crecido.
0: Sí, claro.
3: Yo creo que el campeonato argentino ha decrecido.
0: Sí, claro. Y bueno, los premios.
3: Entonces, la brecha
0: por salir campeón del local, ahí te empieza a cagar a palo Brasil.
2: Marce, no, para mí no tiene que ver pura y exclusivamente con una cuestión económica, sino con que hay tantos campeones que la palabra campeón vale menos.
0: Sí, pero eso es lo que decía Leo. Vos te enojaste y Leo...
2: No me enojé,
3: yo creo que
2: no
3: hay que armar un campeonato y que, por ejemplo, todas las recaudaciones de la selección tendrían que ir para los primeros puestos. El campeón, el segundo, el tercero. Así la AFA reparte el dinero que recauda.
0: Y tiene para pagar el alquiler después.
3: River podría donar el alquiler a los árbitros cuyo partido terminen sin polémicas, por ejemplo.
0: Uh-huh.
3: Donarlo.
0: Eso es medio
3: sin polémicas.
0: Eso es medio difícil. ¿Verdad?
3: Bueno, queremos un fútbol mejor y River tendría que
0: Ayer tratamos la renovación de lo que era este fútbol argentino, si tiene los mismos cinco grandes, o si ya hay que decir que hay 7 grandes, o algunos como Andújar que decían, saco a San Lorenzo y pongo Estudiantes en el quinto grande. Se dieron cuenta de algo, ¿no? Arrancó la venta de entradas para los 3 partidos de la selección argentina.
5: Acaba de entrar un amigo, hace un minuto, me mandó captura, más de una hora de fila, le figura en sistema.
0: Uh-huh. O sea que yo no puedo llamar a mi casa, porque tanto en la fila. Bueno, la renovación. ¿Hay un nuevo mapa de la selección argentina?
1: Sí.
3: Bueno, indiscutiblemente sí.
0: Hoy anunció un tema, para mí va a generar polémica. Calculo que seré yo contra el mundo.
3: ¿Solo, Marcelo?
0: Sí, calculo que sí. Bueno, pero mirá que todo lo que fui advirtiendo, todas las frases que fui instalando, son todas consagradas hoy. Yo digo que se va a cometer una injusticia muy grande con De Paul. La intuía y la sospechaba. Y hoy la confirmé con la llegada de Scaloni a la Argentina. Vamos a escucharlo y ayúdenme a ver si yo estoy confundido o hice un anuncio. A ver.
6: Bueno, en principio por lo que te digo, que queremos ver a otros chicos, como en algún momento pasó con Fideo, que también nos lo trajimos para ver a otros chicos, lo mismo con ellos, que las puertas no están cerradas bajo ningún punto de vista, pero creemos que estos 2 partidos sirven para que estos chicos jóvenes puedan aportar lo suyo y que puedan exprimirse de la mejor manera, pero para nada, son gente que a nosotros nos ha dado un montón y bueno, en principio hoy no están y lógicamente en el futuro se verá, pero por ahora queremos ver a otros chicos.
0: La pregunta fue concreta y directa, se le preguntó si que no estén De Paul y Lo Celso, y él se podría hacer un poco, sin hacer ruido, obviamente, ese podría ser un poco el sonso, porque él podría decir... No, pero sí están convocados. O sea, los técnicos de antes que no querían decir verdades o no querían afrontar o no estaban preparados por una pregunta de esa magnitud, ¿qué respondían? Respondían con, no, sí están, nada, pim, pum. No, él quiso marcar ante la pregunta de De Paul y de Lo Celso que están viendo jugar. Después suavizó diciendo, como un día hicimos con Fideo, que nos lo convocamos. Obvió decir, nuestro gran director técnico, ojalá se quede por toda la vida, obvió decir que eso se produjo porque él, en una nota en Radio Continental con Mariano Clos, Di María tira tiros y cuando cortó, lo llamó Scaloni al toque. Viste, le daba, dale, corta. Yo digo, no, mirá, bueno, esto, la verdad, bienvenido todas las decisiones y especialmente la que después lo tuvo Angelito con nosotros. Pero yo creo que no hay un ciclo cumplido de De Paul.
2: ¿Y quién lo piensa?
3: Yo.
2: Bueno. No Scaloni, ¿eh?
0: Sí, Scaloni, sí.
2: No, Scaloni no lo piensa.
0: Sí, Scaloni,
2: no, porque si nosotros vamos a creer...
0: Sí, Scaloni, sí. Claro, no lo odia. No quiere, no pide la pena de muerte. Ahora le está diciendo que no los convocó.
2: Marcelo,
0: porque quiere ver... No. De Paul es indispensable, personalidad errónea, es porquería.
3: Es todo lo que no hay que hacer.
0: No.
3: Todo lo que no hay que hacer.
0: No. Siempre tenés que tener un uruguayo y uno malo. No. Siempre tenés que tener un uruguayo. Diste vueltas olímpicas muy, muy grandes, recordadas, porque tenías uruguayo y picantes. O sea, nosotros tenemos muchos chicos buenísimos, pero tenemos que tener un De Paul que diga, dale, mirá, le están pegando al pibe, aguantá. O sea, viste que vaya marcando. Un poco roñoso.
3: Para mí, juega muy bien al fútbol.
0: Sí, claro.
3: Y se desperdicia en eso. Mira, todo lo que vos ves positivo, yo lo veo negativo.
0: Ah, bien, cuando vos tenés mucho buenito, vos te imaginás agarrar tres rubiecitos ahí, ¿no? Que agarrás a Paz, agarrás...
5: ¿Pero qué convocó en ese sector para que creamos que hay un ciclo terminado?
0: Él dijo... Tenemos que ver a otros chicos, estos fenómenos. No lo convocó a los Chelsea y a De Paul. Pero claro, si son un desastre los pibes...
3: ¿Vos crees que juegue más mundiales que Messi, De Paul y los Chelsea?
1: Aclaremos que solo lo llamó para el partido
0: de... Tal vez si los Chelsea no jugó nunca. Yo te hablo de De Paul. De Paul es personalidad.
3: 32 años, De Paul.
2: ¿Qué son 32 años?
3: Ah, bueno. Jugamos con el señor directamente. Jugamos con el señor.
2: Mira, primero te digo.
0: La personalidad, Leo, de De Paul.
2: Marcelo, primero te digo porque creo que tenemos que respetar a todos, pero fundamentalmente...
0: Cada uno decide si respeta o no respeta. Cada uno somos grandes, cada uno decide, claro.
2: Déjame terminar la frase y me vas a entender.
0: A ver, Martín.
2: Un futbolista que más allá de ser jugador de selección, le ha dado todo a la selección argentina, porque el paso de De Paul por la selección argentina,
3: un éxito,
2: para mí es fantástico.
0: Sí. Perdón, ¿sabe por qué? ¿Sabe por qué, Martín?
2: Más flojo, algún partido para menos mí, flojo, pero por... un nivel regular para que mí... lo puso por encima incluso de lo que hacía en su club.
0: Inesperado.
2: ¿Para mí
0: inesperado? De Paul, para mí inesperado.
2: Para vos, para Scaloni no. Lo citó el primer día y no lo sacó más.
0: Se lo sacó, no. Pero yo lo que te estoy diciendo, Martín, es para mí inesperado. De Paul nunca jugó tan bien en Udinese. No pudo jugar en la Argentina cuando volvió a Racing.
5: No pudo jugar en Atlético.
0: No le dio. En el Atlético Madrid no. Es un jugador de Copa Davis. Es un jugador que se transformó en un jugador de la selección.
2: Está diciendo lo mismo que
0: Argentina. Contundentemente, sin el recorrido.
5: Yo y yo creemos que todo eso fue brillante, pero que hasta acá llegó.
2: Está bien.
0: ¿Por qué hasta acá llegó?
3: Por una cuestión de edad nada más, Marcelo. ¿Sí? Si tuviera 28 años, yo no te estaría diciendo esto. Tiene 32.
4: Creo que no puede correr, no puede sumarse al equipo.
3: No, mira, en como yo pienso el fútbol. Los jugadores...
4: Tiene que ganar el puesto, ¿no? Claramente. Hasta en el banco de suplentes.
0: A él se lo tienen que ganar.
5: Bueno, ya en la semifinal con Inglaterra en el Mundial se lo ganó Simeone, que fue titular.
4: Por eso, hasta en el banco de suplentes hay que ganarle el puesto.
2: ¿Cómo entró De Paul en ese partido?
3: Si exigimos respeto a los jugadores, y exijamos respeto para todo el mundo, respetémonos entre nosotros. O sea, yo no estoy diciendo que De Paul no puede jugar en la selección. Por supuesto que puede, acaba de jugar en la final del Mundial hace 2 meses.
0: Bueno, pará. ¿Cuál es tu carta?
3: Mi carta
0: no estoy,
3: es
0: que, no estoy que, diciendo que no pueda jugar.
3: Claro, digo que
0: bueno,
3: por cuestión de edad,
0: mi carta tiene que jugar.
3: 200% a Scaloni al no haberlo convocado ahora. Tienen que ver otros jugadores. Como vos bien decís, Marcelo, si está De Paul acá, juega De Paul el domingo, el sábado.
1: Yo creo, Leo, que el ciclo no está terminado y me agarro de una estadística que en este caso creo que tiene peso y tiene valor, que es que Rodrigo De Paul, Marcelo, es el jugador con mayor cantidad de presencias en el ciclo de Scaloni. Él es el jugador que más veces fue citado.
7: Pero te pregunto,
1: por
7: el próximo
1: técnico.
7: Mundial,
1: entonces,
7: ¿lo imaginás
1: no creo...
7: de titular con 36 años?
1: No, eso es otra cosa,
7: no,
1: Mati.
7: No, pero no es otra cosa, es empezar
3: porque
7: el
3: si no trabajás hoy,
7: ahora,
3: no lo sé, ¿no? Llegas al Mundial,
7: es empezar
3: ¿cuántos
7: ahora?
3: Partidos deben tener? ¿4?
7: Exactamente.
3: No, tienen que tener 25, 30
7: si
3: partidos.
7: No, para, después cuando llegue al Mundial no nos quejemos, que no hay recambio, que no tuvieron los partidos necesarios, que son chicos. El proceso del Mundial que viene empieza ahora.
1: Yo no creo que el cambio con él sea abrupto. ¿Por qué? Porque justamente, si es el jugador que más utilizó, no creo que de un día para el otro lo considere, entre comillas lo digo, descartable. Entonces, para mí, quiere ver
0: para
1: otros jugadores,
0: ¿puedo decir una cosa?
1: No es que lo va a dejar de
0: ser. Si hay algo que me siento orgulloso de esta mesa, es que no hacemos streaming. Entonces está bueno que no nos desmadremos para ver quién dice la palabra más fuerte. Estoy hablando bien, bien, por eso vos dijiste. No creo que esté desterrado. No, eso, desterrado u otra palabra.
1: Que sea descartable ahora.
0: Pero no es descartable. Yo lo que digo es que yo arrancaría un nuevo periodo con De Paul.
3: Te voy a decir una cosa, Marcelo.
0: Y vos, Leo, arrancarías con el reemplazo.
3: Yo tenía dudas, sobre todo por haberlo escuchado a Scaloni, de su continuidad después de fin de año. El hecho de no convocar para estos partidos a De Paul y a Lo Celso me hace pensar que Scaloni va a seguir. Porque estos partidos...
0: Sí, si no lo convoca él.
3: Que se termina fin de año.
0: Que haga la limpieza.
3: El año nuevo, vida nueva, ciclo nuevo, jugadores nuevos, lo que quiera el nuevo entrenador. Pero como evidentemente Scaloni ha decidido continuar, cosa que hasta el Mundial parecía que no iba a continuar.
1: Sí, más allá de las dudas que dejó, porque hoy fue muy ambiguo. Por un lado parecía que seguía, por el otro dijo,
3: bueno,
1: no me voy a
2: tomar. El escenario está bastante claro.
3: Esta decisión, esta decisión me hace pensar a mí, más allá de lo que digan, o lo que, porque también lo que dice Scaloni ya no tiene mucho... No se le puede seguir mucho por lo que dice, porque dice que se va y después se queda. Ya van dos veces. Entonces, la situación es que por lo que hace, por la decisión que toma, esta es la decisión más fuerte que tomó, que a mí me hace pensar que Scaloni sigue. Porque está pensando en el futuro, no piensa en hoy.
1: Eso parece.
3: A mí me parece.
5: Igual en ese sector de la cancha están citados Giuliano Simeone, Tobias Andrada.
2: Paz.
5: Pero no llegué. No tengo.
0: Claro.
5: Santiago Simón. Gianluca Prestiani, Nico Paz.
1: Está jugando de cuatro Santiago Simón.
5: Está jugando de cuatro y Nico Paz está jugando de enganche, en cómo, pero sí. Bueno, muchas veces arranca recostado a la derecha. Sí,
0: ¿me repasás quiénes son?
5: Por supuesto, Marce.
0: El lugar para reemplazar al campeón del mundo. A ver.
5: Giuliano Simeone.
0: Es menos que De Paul.
5: Viene a ganar, a hacer ganar el Clásico Atlético Madrid. Tobias Andrada.
0: Un partido contra un campeón y
5: no,
0: subcampeón.
5: Por eso estamos. Tobias Andrada.
0: Yo no me olvido.
3: Está perfecto lo que
0: yo
3: dice
0: Mepe. Yo vi el Mundial,
3: eso,
0: ¿eh?
3: Porque pará. Lo que dice Mepe justifica la no convocatoria. Claro. Porque si lo llamás a De Paul, juega De Paul. Y estos pibes no juegan nunca más.
0: ¿Te puedo decir una cosa?
3: Sí.
0: Te voy a prohibir.
3: Prohíbime.
0: Te voy a prohibir
3: sí,
0: que utilices argumentos míos para ir. En contra mía.
4: Pero vos crees que
0: a la gorda le enseñé esto contra la Defensoría del Pueblo. Sí. Le enseñé que si vos convocabas a Mascherano,
5: Vanega
0: y Biglia, la y vos decís, pero voy a poner a otro, la noche anterior al partido estaba Scaloni viendo Netflix, una cosa española. Y se escuchaba.
2: Yo lo dejo hablar.
0: Gracias,
2: Martín. Cree que gana.
0: Sos muy generoso, que vos me dejes hablar a mí.
2: Sí, sí, porque vos crees que gana. Lo que te digo, que lo primero que hizo Scaloni fue llamar a Billy y llamar a Vanega. Sí, sí. Y cuando los jugadores le dijeron no...
0: Pará, le golpeó la tapa y dice sí. Y ahí cagaste. Te tocan los tres mosqueteros. Y vienen con Messi, por si le falta, vienen con Messi. Bueno, parece...
2: Mucha fábula.
0: Debuto en el Mundial, esto, pim, pum. Terminan jugando... Pero
5: Simeone...
0: Entonces la gorda me quiere venir ahora a correr, sí. Donde me dice... Bueno,
5: yo te dije... Pará,
0: Simeone es menos en la selección, sí. Menos que De Paul.
5: Tobias Andrada.
0: Menos que De Paul.
5: Santiago Simón. Juega de cuatro, pero...
0: Podido justificar la convocatoria, dale.
5: Gianluca Prestiani.
0: Menos que De Paul, porque no juega de De Paul.
5: Jugando de extremo izquierdo en Benfica.
0: Claro, no tiene nada que ver con De Paul.
5: Y después, si vas a poner a Nico Paz, pongamos a Mastantuono.
2: ¿Puedo decirte algo, Marcelo?
0: No, pues no, déjame, le voy a responder al compañero que elaboró con tanto trabajo la lista. Ninguno de los que me nombraste es De Paul. Entonces yo no digo que De Paul es un fenómeno. Ahora, De Paul, ¿por qué lo volteamos? Porque Messi se retiró.
2: ¿Pero quién lo volteó, ya... Marcelo?
0: No fue convocado.
2: ¿Pero por qué? A ver, nosotros estamos haciendo un tema, en serio, de una profundidad y de elevación que no tiene.
0: Hoy hay
2: y te voy a decir
0: casa.
2: Por qué. Pará,
7: estamos viendo el De Paul de hoy. Puedes decir que estos jugadores no son más que el De Paul de hoy.
5: No.
7: Está bien.
5: La selección. En sus clubes,
7: en la selección
5: casi
7: es lo
5: todos
7: que quieran.
5: Más que De Paul.
7: Pero lo que hay que ver es el De Paul de 36 años, Marce.
4: ¿Pero por qué te vas adelante?
0: Entonces,
4: ¿por
0: qué
2: lo mismo me dijeron.
0: Chicos, tengo respuesta para todo. No necesito que me ayude nada. Perdón. ¿Por qué convocaste a Leafico?
7: Porque de Taliafico sí físicamente puede llegar.
4: Ah, De Paul no puede jugar.
0: De Paul es un mulo de Rengo. De Rengo, le cortaron una gamba a De Paul.
5: A punto Juan Nico Madrid y el otro está
0: jugando. De uno.
7: 36 años, un volante que lo mejor que tiene es el recorrido.
0: ¿Por qué 36? Si Taliafico tampoco va a llegar al próximo Mundial. Ya lo anunció él mismo.
2: Primero, Taliafico tiene 2 años más que De Paul. O sea, si fuera, por esa, tranquilamente. Si fuera por esa razón, estamos hablando de otra cosa. Yo lo que te digo es esto, Marcelo. Y lo conté acá, en tu programa hace 10 días, explicando algunas cosas de la selección. Te dije que no esté Lo Celso y que no esté De Paul es transitorio. Y te di el argumento, lo pregunté, el argumento, y además concuerdo con el argumento que me dieron. Es la primera vez, y te diría única, que si no es en la previa de una copa o un certamen importante, Scaloni va a tener alrededor de 14 días de manera continua para poder trabajar, para poder ver a chicos nuevos.
3: Eso es un error total. ¿Está bien?
2: Pará.
3: Porque si hay, eso les tienen que mostrar los movimientos.
7: En nada, claro, en nada, 14 días.
2: Bueno,
7: nada.
2: Entonces, necesita ver algunos futbolistas que juegan, los, por ejemplo, algunos de los que te mencionó Germán, sí, con más continuidad.
7: Gracias, Martín.
2: Y verlos en acción. Esto no quiere decir que De Paul no vaya a estar. ¿Y sabés qué me parece que está mal? Que si hay un tipo, Martín, que si dice las cosas que piensa y que siente, sí, a veces equivocadamente, a veces con... Estaremos de acuerdo, a veces no.
0: Siempre estoy de acuerdo.
2: Es un tipo creíble, Scaloni. Sí, sí, si él te dice,
0: ¿quién le dice que no es creíble?
2: Que no esté ahora, no significa que no vaya a estar. Y vos arrancás el programa diciendo, lo limpiaron a De Paul.
4: No, pero el debate se arma acá porque no,
0: soy,
4: no coincidimos,
0: perdón,
4: todos en eso.
0: Martín,
4: no,
0: pero aunque, vos, es que aunque vos no me lo reconozcas, sí, yo soy tan o más creíble que Scaloni. Aunque vos lo consideres más a Scaloni que a mí, tan o más, porque yo no digo exabruptos ni nada. Yo lo único que digo es que acá se venía el rum rum que lo limpiaban a De Paul.
2: No lo van a limpiar.
0: Que De Paul es canchero, que es fanfarrón, que es un cancherito, que tal. Todo lo sacudieron. Ahora resulta que yo, cuando quemaban las papas, siempre vi a De Paul en un rendimiento muy muy óptimo, aceptable y que se destacaba.
2: Pero no lo van a limpiar a De Paul. Distinto es.
0: ¿Está convocado? ¿Está convocado?
1: Solamente que no para el partido.
2: Pero
1: de
2: que no esté.
0: No, no está convocado.
2: Chicos, que no esté en una fecha FIFA no quiere decir que no esté nunca más. Ahora, después, si nosotros queremos dar nuestra opinión. Leo, por ejemplo, piensa que para el Mundial que viene está grande y está bien hacer un recambio. A mí me parece que también De Paul debiera estar en la selección porque sigue en plenitud con 32 años.
0: ¿Para qué me discutís? Si vos para vos te tiene que estar, porque ¿cuál es tu discusión?
2: Porque que no esté un partido, no significa que no esté nunca más.
0: Cuando esté en el segundo, cuando esté en la segunda convocatoria hablaremos, che, volvió De Paul.
1: Igual no es que está invitado, perdón. Porque los invitados son Montiel, Acuña, Ángel Correa, que no van a participar del partido. En la lista, porque no lo citó. Pero sí están invitados porque fueron campeones del mundo en Qatar. En el caso de Otamendi, de Lo Celso y de De Paul, figuran en la lista de convocados con la aclaración de que solamente fueron citados para el partido contra Benín.
3: O sea que Montiel, que fue campeón y jugó el Mundial, no fue citado para ese partido.
1: No.
3: Y o sea que Montiel terminó ciclo en selección.
1: No, es muy determinante decir eso.
3: Bueno, pero ¿por qué no? Dame una razón para la cual un jugador que está jugando en la misma cancha que se va a jugar el partido no esté citado a ese partido, sino que también fue campeón del
1: porque
3: mundo.
1: Porque puede querer ver a otros jugadores. Evidentemente, no
3: y
1: quedó
3: a Chelsea,
1: conforme
3: y
1: con Montiel.
3: A De Paul, entonces lo quiere ver. No es que no lo quiere ver. Lo quiere ver.
1: Yo creo que los invitó al partido, los convocó, mejor
3: te digo
1: dicho,
3: una cosa,
1: al partido con
3: no,
1: Messi, porque son referentes de la selección,
3: no
1: sobre
3: está,
1: todo De Paul.
3: No está prohibido decir, la verdad que no entiendo. No está prohibido decir, la verdad que no entiendo por qué. Hay algunos que convocan y otros que no convocan. Hay algunos campeones. Bueno, y no sabemos por qué. Yo no sé por qué.
2: Por ahí lo quiere ver a Jai en esa posición, Leo. ¿Quiere darle un partido a Jai?
7: Bueno, y convocó a Simón.
0: Ah, tengo esta conclusión también.
1: A Jai y a Simón.
0: Chau Montiel y chau Molina.
7: No, Molina
2: está suspendido. Molina está con 7 de fecha de suspensión, chau. Marcelo.
7: Yo creo que Molina va a volver a la selección.
0: ¿Molina?
2: Sí, Molina.
0: Chau Montiel, chau Molina.
3: Yo no lo puedo creer. Si Molina vuelve a la selección,
0: claro,
3: realmente es inconcebible.
0: Fue el jugador más flojo del Mundial, muchachos.
3: No tuvo ninguna,
0: por favor,
3: no tuvo ninguna acción buena en el Mundial. Ninguna.
7: No, hay 3 goles que salen en la foto.
3: Ya claro, dos mundiales.
0: Listo,
3: que,
0: listo,
3: bueno,
0: listo. Nada más, la gente va juzgando quién es.
3: ¿Qué más tienen
0: o sea,
3: que ver?
0: Les ¿qué? Encanta los elogios. Bueno, fenómeno. Guti Romero.
1: Va a ser el capitán. Lo confirmó Scaloni que el nuevo capitán de Argentina es Guti Romero.
0: Bueno, anote, ponga asterisco, acuérdate la palabra asterisco. Lo que paró es... No.
7: Un tema para después, dice Marcos.
0: Lisandro en lugar de Ota, que se retira, y Facundo Medina, que le gana a Tagliafico.
7: ¿Tagliafico llegó una molestia?
1: Sí, está con una molestia.
0: Ezequiel Palacio por De Paul, McAllister más Tantuono por Enzo Fernández, que está suspendido, porque nos habíamos olvidado que está suspendido
7: Enzo
0: durante el partido. Claro, nos dedicamos tanto a decir 10 fechas a uno, al otro.
3: Es una fecha igual.
0: Nos olvidamos que fue mal echado. Esa doble amarilla, una amarilla era, la otra no. Entonces, tenemos Ezequiel Palacio por De Paul, McAllister más Tantuono por Enzo Fernández, que tiene una fecha, Nico Paz por Messi, Lautaro y Julián. Y ahí veremos, bueno, Thiago Almada suspendido, Nico González no se quedarán Búfilo también lo pondrá por el costado a correr a los laterales.
1: A ese equipo lo paró hoy, Marcelo.
0: Por eso,
1: la práctica.
0: Yo te, cuando te pregunté hoy, vos diste este equipo. Después, pero más o menos fuimos a dar los reemplazos.
5: De cinco, y después dijiste Nico Paz más Tantuno.
0: Nico Paz por sí. Messi, digamos, que no es Nico Paz por Messi, pero bueno, pero el Lautaro y Julián jugando.
3: Me gustaría con... saber igual cómo fue esa conformación de la media cancha, cómo se distribuyeron, si es que sabemos.
1: Sí, sí, lo vimos, porque la verdad yo no recordaba que... en algún momento hayamos podido ver un entrenamiento futbolístico de la selección, porque siempre son movimientos precompetitivos o un loco y demás. Vimos la práctica de fútbol. Ahora, es impresionante la intensidad con la que jugaron. Metían y metían, nadie regalaba nada, absoluta seriedad. Y en la mitad de la cancha puso a Nico Paz por la derecha, de doble cinco, McAllister, primero con Enzo Fernández y después... entró Palacios por Enzo Fernández y Mastantuono por el otro lado.
3: Bueno, así los paró. Abierto por derecha Nico Paz y abierto por izquierda Mastantuono.
0: ¿Quién va a ser el capitán?
1: Cuti Romero, confirmado por el técnico.
2: ¿Qué otra cosa dijo Scaloni de la cita de capitán?
1: Que va a ser el Cuti Romero el capitán.
2: Bien. No agregó en ningún momento que había otros futbolistas también capaces de llevar la cinta y
1: sí,
2: lo mencionó.
1: ¿A quién mencionó? Al Dibu Martínez mencionó.
2: ¿Solamente?
1: Porque habló en tres estaciones, no sé qué parte escuchaste vos. Donde yo estaba, nombró...
2: Creo que también nombró a De Paul, por ejemplo.
0: La de Vivaldi era de cuatro.
1: Al pasar, ¿no? Lo nombró a De Paul, es verdad, lo nombró a De Paul.
5: Es raro que
2: si el técnico piensa que hay un jugador que hoy no está, que puede ser capitán, imaginen qué lejos que está, que lo quiere limpiar.
0: Qué lejos que está, cuando dijo también, que le dijo a Messi que jugara ahora, porque él iba a estar ahora. Después más adelante, digo, hablando de ambigüedades.
5: Es raro que... los tres capitanes que menciona no sea ninguno capitán en su club, teniendo a Lautaro, que es capitán, figura en el mejor equipo de Italia.
0: Más Scaloni, a ver qué dijo.
8: Bueno, con respecto a lo mío, no hay novedades todavía. Me reuní con el presidente estos días. Ayer nos íbamos a reunir, pero bueno, yo tuve un problema. Tuve que ir al dentista y no pudimos. Hoy él está en Paraguay y bueno, hablaremos. Está la predisposición máxima para sentarse, pero cuando tengamos que comunicar algo, lo haremos.
0: Sí. Entonces, sí. Capitán, ustedes dicen Cuti Romero.
1: No, lo dijo el técnico, lo confirmó.
0: ¿Quién pateó los penales?
2: Señora.
0: FM, sí, sí. Tranquilo, te vas al streaming.
5: Lautaro.
2: Para mí, Lautaro, si es que Lautaro está jugando.
0: Estoy hablando del post-Messi. Porque ahora sabíamos que le pegaba a Messi.
3: Para mí, sí. Lautaro tendría que ser el capitán y el número 10 de la selección.
0: Se agradezco que fue el comienzo hace 20 días una tira acá cuando arrancamos el programa con él.
2: El desafío, Leo, es que jueguen los dos nuevos.
3: Van a jugar los dos.
1: Sí, van a jugar. Lautaro sin Messi van a jugar los dos.
5: Es increíble que con esto que está viviendo Julián con Simeone, que si no, por lo menos yo diría que los penales son de Julián. Pero bueno, al estar juega con el canal.
3: No, pero Lautaro también. Lautaro es un jugador de primer nivel, es el capitán
5: sí,
3: de
5: Inter. Sí, no, pero digo...
3: hace muchos años.
5: No lo
3: creo que
5: nadie.
3: Julián hoy está en una situación que se complicó su carrera, que veremos cómo sale de esto. Todos queremos que salga bien porque es un chico... sensacional, un enorme jugador de fútbol y va a salir, pero hoy en día me parece que está bien que no tenga mucha exposición Julián.
2: Y además, Germán, sí. En las definiciones de Argentina, siempre pateó Lautaro.
5: Sí.
2: No Julián.
5: Casi nunca ante los primeros, ¿no? Siempre era el cuarto o el quinto. Por Holanda el quinto.
2: Pateó Lautaro, pateó Dybala, pateó Paredes.
5: Bueno, Paredes no lo nombró.
3: En el Mundial pateó una sola vez. Con Holanda, con Francia no pateó, no fue.
5: Claro.
3: No fue necesario.
2: Pero hubo Copas América.
3: ¿Tien? Sí, en Copa América no, la verdad que no me acuerdo. Messi, Paredes, Dybala el primer partido. No, Dybala fue en el último, porque en el primero creo que no estaba. Bueno, no me acuerdo.
0: Scaloni habló de Messi.
8: Yo creo que un jugador así merece eso. Y yo particularmente, bueno, puse mi granito de arena porque deseo estar en la despedida de él. Y como... hoy no sé si más adelante estaría, hicimos fuerza para que él pueda estar en este partido y sabíamos todo lo que le estaba pasando y aún así puso las ganas y el esfuerzo de querer venir y poder despedirse con su gente, con la gente que tanto lo quiere y creo que si hay que hacer un homenaje hay que hacerlo en este momento, porque después
6: con él no va a parar nunca, pero después la magia a lo mejor en un tiempo no es la misma, y yo creo que ahora es el momento para que él pueda sentir ese cariño que todo el mundo.
1: Sí, dijo el técnico, yo insistí también porque ahora estoy y más adelante no sé. Y esa fue una de las frases que disparan esta ambigüedad,
0: sí,
1: bueno, con la que se refirió el técnico a su futuro.
0: Pero como Arévalo dijo, yo no tendría por qué no creerle esa ambigüedad. Y que no sé, no creo que sea postural. Por ahí la sigue teniendo esa ambigüedad.
2: Sí, esa pero ambigüedad, hay algo que cambió,
0: sigo,
2: Marcelo.
0: No sigo, tengo que ir al dentista, no me reúno con Chiqui Tapia, y cuando me quiero reunir hoy, Tapia se va a Paraguay.
2: Después fueron a cenar todo el cuerpo técnico, un restaurante en Belgrano. Yo digo, Marcelo, que hubo algo que cambió, porque los que tuvimos la posibilidad de charlar con Scaloni en esa zona mixta, la tarde donde Argentina se queda sin la Copa del Mundo, él se veía obviamente derrumbado, y en dos o tres momentos dijo, todo lo que pasó fue muy fuerte, ya es demasiado lo que viví, y dejó entrever que se cortaba en diciembre. En la nota que vos mencionaste ayer a un medio chino, él habló de un paréntesis, que se abrió un paréntesis en la selección, que eran estos 6 meses, que después se iba a decidir. Hoy, creo que la pregunta se la hace Nani, si no me equivoco, Nani Senra, le habla de cómo estaba él, y habló de esa semana y de ese día puntualmente en donde se vieron muchas emociones. Y creo que el Gurí Alves le pregunta por las ganas, y él dice, las ganas de estar acá están. Obviamente hay cosas para hablar con el presidente que tendrán que ver con cuestiones...
1: Sí, pero no te quedes con las frases que marcan un optimismo, porque también dijo otras que
2: yo
1: no
2: soy
1: marcan
2: optimista.
1: No,
2: yo soy optimista.
1: Yo ahora también, pero pará, porque él también deja la puerta abierta para otras cuestiones, como cuando dice, quise que Messi juegue ahora, porque yo estoy ahora y más adelante no sé si voy a estar. Digo, lo dijo él, Martín.
2: Pero es una realidad, no sabe hoy si va
1: bueno, a... Bueno, depende de su voluntad, depende de su
0: depende
1: voluntad.
0: Depende de él, si sabe que un país lo quiere.
2: No hay ninguna duda del cariño, yo creo que tampoco hay ninguna duda con que... Para mí reflexionó con esto que nosotros contamos hace un tiempo del día a día. Él no va a estar en ningún lugar mejor que acá por su vida, por su actual vida.
1: Yo
2: sus
1: te digo,
2: hijos chicos, sus padres grandes, le gusta estar...
0: ¿Cuál es la duda entonces?
1: Yo te digo que depende de su voluntad, porque entiendo que Tapia le va a dar casi todo lo que pida. No sé, no digo todo porque no sé cómo será la negociación, pero entiendo que para la AFA no hay un plan B y que lo quieren a él. Con lo cual, él habló hoy... que entre las cuestiones que necesita arreglar con el presidente están las cuestiones económicas, es decir, evidentemente pretende también un aumento de su contrato, evidentemente.
2: Para mí el...
1: No lo dijo abiertamente, pero es evidente que si hay cuestiones económicas en
5: cortito,
1: el medio...
5: En este momento hay 322.542 personas en la fila para sacar entrada.
0: 28, 4...
2: O sea, el cuádruple de lo que entran en la cancha.
1: 85.000 entran.
3: Tendría que ser... ¿Viste como los artistas? 10 River tendría que hacer Messi.
2: Y eso va a pasar, Leo, el día que Leo diga hasta acá llegué.
3: Y, pero tenía que ir por las provincias, no solo un
0: Me encanta, Leo, me encanta.

0: está flaquísimo, está. Después arranca ese 20. Me encanta que hayas tomado lo de la
1: Marcelo, te sigo en todo, Marcelo.
0: Y ahora también en esto último que dijiste. Apenas anunció que Messi se retiraba en un partido, dije, esto es como lo chalchalero. No van al, no alcanza, sabe a poco, 80.000, 90.000 personas. Sí. Sabe a poco. Ahora después, anda a enterarte por qué juega un solo partido, por qué no juega los
1: tres. También tiene otros compromisos.
2: Claro. No es
3: un... Tiene su partido de MLS.
4: Y además, Marcelo, que, le hace, que Leo, Leo Messi, fundamentalmente a lo largo de toda su carrera, fue un tipo muy responsable y muy respetuoso de la selección.
0: Ahora.
4: Si él quisiera jugar 5 partidos seguidos, lo juega y nadie le va a decir nada. Pero
1: yo creo proceso, que excede la selección.
4: Hay un proceso que arranca y que él debe creer que el técnico también
1: tal tome vez, decisiones. Claro. Tal vez cuando esté llegando el final de su carrera, cuando ya no tenga tantos compromisos deportivos, porque los compromisos los va a seguir teniendo porque es una persona
0: competitiva.
1: No, y en el mundo es alguien que lo van a requerir de todos lados. Y seguramente va a continuar con algún desafío en algún lugar cuando ya no juegue, pero sí. Tal vez se puede tomar un año para hacer un Messi Tour y cuando todavía esté competitivo.
5: ¿Por qué no pedimos que venga a jugar acá a la liga local mejor?
1: Porque no lo veo ya.
5: ¿No lo ves?
0: Porque no está la liga local para recibir, ¿no?, a Messi, no.
3: Mira, cuando
1: la última vez que a los 15 metros empiezan a insultar, no, pero... que hay jugadores, a ver si tenemos
3: mira cómo sale la cancha.
0: Le ganaron
1: sí,
0: los
3: pibes,
0: los
3: mira cuando salga la cancha.
0: Va a quedar como un récord eso, ¿eh?
3: Cuando salga la cancha Messi lo dirija Galiano, por ejemplo.
0: Claro.
3: Imagínate eso.
0: Y bueno, entonces
3: con Lázaro viendo, dale con Alaza y Ceballitos en el bar. Es una
5: maneja los que manejan la selección de Argentina, bueno. Es zafa, muchachos.
6: Como Ángel.
5: Es lo mismo,
0: Se viene la selección argentina, hay 320.000 personas que quieren comprar 80.000 o 90.000 lugares. ¿Cómo le va, señor?
3: Ya hay gente que pudo sacar, que está escuchando el programa. López Camelo, hola Germán, acabo de sacar las entradas para Benín. ¿Alguien puede decir a qué horario es el partido?
0: Sí, puedo decir, no importa, hay que sacarlo
1: para contactarlo como hizo.
5: Tuvo suerte.
0: Chicos,
1: yo tengo comodora todavía.
0: Voy a ir a la pausa.
1: No tengo entrada.
0: Así llamo a mi esposa y le pregunto si ella sacó entrada.
5: A ver.
0: Para las nenas, ya volvemos.
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0: 18:59 minutos en la República Argentina, señores. Me presenta, por favor, que me voy con Arruti a la reserva de Racing Independiente. Me la presenta con este ahí, Power.
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0: Arruti, así va Racing local contra Independiente en reserva.
2: Muy bien, Gómez en el arco. Volpe, Doval, Agüero, Mesa, Yare, Aguirre, Leiva, Pérez, Fraga y Campo. Los 11 de Sebastián Romero y Luciano Wed. Centurión en el arco. Freno, Bordón, González, Velardes, Buralay, Cruz, de las Carretas, Fleitas, Junco y Machuca, los 11 de Carlos Mateu y Eduardo Tucio.
0: Bien, lo iba a presentar a Independiente, Alejandra,
1: con
0: sí.
1: 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La distinción es un reconocimiento a la trayectoria, excelencia culinaria, relevancia histórica e identidad, formando parte del patrimonio cultural y gastronómico de Buenos Aires.
0: Bien, 7 de la tarde, título de Independiente.
3: Hay que hablar de la política de Independiente que se sigue moviendo.
0: Título de Boca.
4: Reunión en Conmebol del presidente de Boca, del presidente de la AFA, del presidente de la Conmebol y del presidente de Vasco da Gama.
0: Bien, de los presidentes de, y se evitaba todos los... ¿No es cierto, Bocha?
5: Sí, la verdad que llegué un poquito más resumido, tengo que ir a la noticia.
0: ¿Cómo más resumido?
5: Sí, estoy metido con el partido de reserva.
0: Sí, claro. Tenemos, y por el otro lado, del lado de Racing, ¿a quién tenemos?
6: Ah, es una banda, es mi vida. Yo me acaso comiendo chipá viendo Racing.
0: Cota es más que Merlo, que Mostaza.
6: Ya, yo
0: como Mostaza trabaja, en
7: yo
0: River ahora.
7: Los pibes de River.
0: Ah, claro.
8: Ganó Newell's también, atención, ¿eh?
6: Newell's, carajo.
8: 3-0 frente a Central.
0: ¿Cómo diría Marcelo?
6: Newell's, carajo.
0: Sí.
6: Dale una vez.
0: Claro, y si tardan mucho en ir a hacer el reportaje... Dale de una vez. Claro, ¿cómo? Tengo atento. Título,
5: no está el señor.
0: Título de Germán García Broba.
5: Bueno, vino el te voy a contar después de las 7 qué le va a decir el Tribunal de Apelaciones de AFA Vélez.
0: Bien. Qué tema ese también. Dame un aviso más que me voy a las noticias.
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0: Hay caritas conocidas, Ruti, ¿no? En la platea mirando el partido entre Racing e Independiente.
2: Sí, dentro de ellos el que está es el campeón del mundo. Está Lautaro Martínez, que vino a ver a los chicos de la reserva de Racing, campeona del torneo Apertura, frente al líder del grupo B del torneo Clausura, que claro, es Independiente.
0: Mucho más local nosotros no lo alcanzamos a ver.
3: Boboril a Auchizaz la vimos, ¿no?
0: Nosotros vimos a Boboril, a Auche, que dice que el mejor periodista deportivo de la Argentina es Juan Pablo Marrón.
3: Correcto.
0: Y el chino Saja.
2: Sí, Saja, que es la mano derecha de Milito.
0: Totalmente, sí, señor. Me imagino que debe estar en el palco, debe estar... Sí, sí.
2: MP, me conseguí un par de plateas, tengo más de una hora en la cola.
0: Lionel, pero para tu partido.
2: Hace más de una hora, se me está actualizando, dos horas antes.
0: ¿Te las van a cobrar como en el Mundial? No sé, me digas. No, ahora. Che, mi esposo tiene una horita por delante.
2: Acá dice más de una hora.
0: O sea que me dice Alan, peor estamos nosotros, tenemos dos por noticias en Radio La Red, vamos.
9: No, hoy soy mejor que ayer.
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11: Hora 19:03 en Buenos Aires, temperatura 23 grados, humedad 45%, cielo parcialmente nublado.
10: Policiales.
11: Sigue la conmoción en Saavedra por el asalto a Bobby Flores y a su familia. Amplía Pablo Navarro.
12: Durante 2 horas, la propia familia de Bobby Flores y el conductor estuvieron maniatados en su propio domicilio en Freire al 4200 cuando 3 delincuentes encapuchados ingresaron. La curiosidad es que lo hicieron sin forzar la puerta de ingreso a su domicilio. Le robaron pertenencias y dinero. Luego del hecho, el SAME los atendió en el lugar. Él tiene traumatismo en la mandíbula. Su esposa fue controlada clínicamente y sus hijos con lastimaduras en las muñecas por las ataduras. Esto decía Delfina, una vecina.
7: Llegó una alumna de la carpintería que pasaba por la vereda de la casa en ese momento y salieron los chicos desesperados pidiendo un teléfono para llamar a la policía. En el momento que llaman a la policía, ella escucha, porque le comentan a la policía, que habían sido atados, estuvieron 2 horas atados, más dice que tenían en los pies la cinta todavía de la atadura y que solo le habían robado dinero. No. Es súper tranquilo, es más, nosotros acá en la carpintería trabajamos totalmente con la puerta abierta. Yo justo decía, es justo él, que es conocido.
0: Aparte, claro.
7: La tuvieron 2 horas atados, es muy seguro que lo tenga el marcado. Y aparte, acá en media cuadra, la policía está siempre afuera.
12: Desde el barrio de Saavedra, Pablo Navarro, la red informativa.
10: Economía.
11: Según información oficial, hay 15.400.000 pobres en el país. El INDEC dio a conocer el índice de pobreza que creció a 32,3% en el primer semestre. La cifra aumentó 4 puntos respecto a fines del año pasado y se explica en la aceleración de la inflación y el freno en los ingresos desde fines del año pasado. La indigencia, en tanto, también mostró un avance de 6,3% a 7,5% según el INDEC. La pobreza infantil pasó de 41,3 a finales de 2025 a 44,5 ahora. Esto implica que hay alrededor de 4.100.000 chicos pobres de entre 0 y 14 años.
10: Congreso.
11: El Senado aprobó la reforma a la Carta Orgánica del Banco Central. Amplía Silvina Brandi Marte.
13: El oficialismo logró avanzar en la modificación de la Carta Orgánica del Banco Central en el Senado, pero como se introdujeron modificaciones, todavía no es ley, ya que ahora volverá a la Cámara de Diputados para ver si se ratifican los cambios o si se los rechaza. La senadora Patricia Bullrich, jefa de la bancada libertaria, decía:
14: las personas hacían cuentas para llegar a fin de mes. En ese momento, con un 211% de inflación, la gente los primeros días compraba, las góndolas estaban vacías, no se conseguían productos, había todo un curro con el dólar y los precios cambiaban cada 2 minutos. Entonces, hoy necesitamos que el Banco Central deje de ser esa caja que fue. El Banco Central fue una caja que financió absolutamente al gobierno, que pedía plata sin fondo. Pedía plata todo el tiempo. Por eso estamos tratando esta ley. Porque cuando un gobierno usa el Banco Central para financiar las urgencias, esa decisión llega a la mesa de cada argentino.
13: Senado, Silvina Brandi Marte, la red informativa.
10: Automovilismo.
11: Habrá carrera en el Juan Manuel Fangio. Amplía Walter Zafarian.
15: Después de 15 años, una categoría a nivel nacional vuelve a correr en el Juan Manuel Fangio este fin de semana. Allí se desarrollará una nueva competencia de las TC Pickup. Recordemos, la última vez fue en noviembre de 2011, cuando a partir de un accidente en pista falleció Guido Falaschi. Paralelamente, en la provincia de San Juan, en el circuito El Sonda, se le rendirá un homenaje a Henry Martin, un histórico de la categoría, un histórico del automovilismo. Henry Martin va a correr a manera de tributo y de homenaje. Él vive en España y llegó a nuestro país para participar de este gran evento en su provincia. Walter Zafarian, para la red informativa.
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11: 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Bonaerense, 9.737.9737.
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11: Para esta noche la temperatura irá hacia los 17 grados con cielo parcialmente nublado. Para mañana viernes, mínima 14, máxima 27, parcialmente nublado todo el día. Ahora en Buenos Aires, a las 19:09, temperatura 23 grados, humedad 45%, cielo parcialmente nublado.
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0: 10 minutos en la República Argentina. ¿Qué temperatura tenemos, Alejandra?
1: ¿Adentro? 22.8, Marcelo.
0: ¿Y acá adentro? 20.
2: Polo norte.
1: Frío.
0: Perdón, 20 grados acá y 22 afuera. La misma temperatura. ¿Qué hacen, no? ¿Se van a quedar encerrados acá para no salir a enfrentarse a la vida? Bueno, chicos, por favor. No se toca más, 20 grados y punto. El que tiene frío, que se ponga un poncho. Paso por Arruti, el partido de reserva, el clásico Racing Independiente.
3: 11 minutos tenemos en el partido del torneo Proyección. Por la 10ª fecha, Racing Independiente empatan 0-0. Es más Racing, al menos es el que propone. Independiente espera en busca de contragolpear.
0: Bueno, me rehúso a hacer esta nota.
3: ¿Por qué, Marcelo?
0: Pero me rehúso, porque ya tuve problemas. Una nota me quiere acomodar la producción Martín Arévalo mañana. Entonces me rehúso, porque si el tema, vamos a arrancar hablando de un tema que no, yo, vamos a coincidir, pero es voto cantado. Ayer, a raíz de la declaración del Flaco Gareca, que dijo que hay que, el mapa del fútbol argentino ha cambiado, que de los 5 grandes hay que agregar más grandes, y después pasamos una nota de Andújar, que dijo, 5 grandes, Estudiante está dentro de los 5 grandes, y él había sacado antipáticamente a San Lorenzo. Entonces me dice, está el Chavo de Sábato. Le digo, pero el Chavo es voto cantado. Hola, Chavo, ¿cómo va?
4: Hola, Marcelo, ¿qué tal? Buenas tardes. ¿Todo bien, todo bien?
0: ¿Todo tranqui?
4: Sí, todo tranqui.
0: ¿Vos sos voto cantado? Siempre, ¿estudiante de uno de los 5 grandes?
4: Siempre escucho la red de memoria. Bueno, ahora que estoy sin trabajo, no lo escucho más Vilouta, pero toda la cadena, los pases, todo.
0: Ah, así que veo que dormís hasta tarde, porque Vilouta va de 6 a 9, veo que le das al almohada un poco más tarde.
4: Y no, pero cuando iba Independiente arrancaba a las 6:30.
0: Y eso por no vivir en un departamento ahí en Avellaneda. Pero escúchame, sí. Chavo, y ahora a partir de qué hora lo arrancás?
4: No, soy de levantarme temprano, como hombre de campo, llevo a las nenas a la escuela, así que muevo temprano, pero la siesta no falla. La siesta es sí o sí, 40 minutos, una hora.
0: O sea que a mí de me sos infiel de 2 a 4 de la tarde.
4: Y agarraba siempre el pase lo agarraba, que era entretenido, con Gustavo, pero bueno, ya después no, la verdad que no. A veces, el final a veces, lo escuchaba, me gustaba cuando saca la gente del interior, me gusta.
0: Ah, viste, me gusta. Escuchame una cosa. ¿Qué compañía la radio, Chavo?
4: Sí, la verdad que sí, me gusta. De hecho, llegué de mi pueblo y escuchar la radio te va informando. Me gusta. La verdad que me gusta.
0: Vos sabés, yo soy un loco que cuando tengo cosas del fin de semana, elijo qué programa me gusta, que antiguo, ¿no? Porque ahora con el streaming lo podés escuchar, un montón de cosas. Pero he tenido que ir a Mar del Plata y digo, ¿a qué hora arrancará? ¿Viste esos programas que conduce Arévalo de 1 a 9 de la noche? ¿Viste? Y que vos decís, arranco en Buenos Aires, llego a Córdoba y Arévalo sigue hablando, ¿viste? Los domingos a la tarde. Bueno.
4: Sí, pero la junta toda Arévalo.
0: Y eso que no necesita, Chavo. Bueno, tenemos que contarnos algunas cosas. Y eso que no necesita, ¿eh?
4: Pero bueno, va atrás la zanahoria, ¿viste?
0: Sí, Chavo, ¿qué tema el Flaco Gareca, eh? ¿Te metiste ayer un poco? Digo que dice, sí, hay un nuevo mapa del fútbol argentino, ¿no? Y yo decía, yo para picantearlo un poco más, digo, mirá que yo cuando prendo la tele está Platense, Barraca, Riestra, jugando la Copa Libertadores, y no están River y Boca jugando Copa Libertadores. Digo, ya sé que puede ser circunstancial, pero vos como hombre estudiante, la pelea ahí, Bel, Estudiante, un Lanús, ¿ya pasan a ser equipo de los denominados grandes por su situación?
4: Yo creo que son los equipos. Mira, yo hace 30 años, Marcelo, que llegué a la ciudad de La Plata, 30 años. Sí que vi crecer a muchos clubes. Y los que vos nombraste, Lanús, Estudiantes, bueno, Vélez ya venía, Defensa y Justicia, Belgrano, Talleres. Es impresionante lo que crecieron. Yo creo que es producto de la continuidad de las mismas gestiones. Esa llegué a la conclusión yo. Si bien cambia la cabeza, pero sigue dentro de las mismas gestiones, mismos proyectos. Y en estas épocas, los clubes ordenados, obviamente, no es que vos, si salí campeón, sos el mejor. Sí, sos el mejor, pero después hay que sostenerlo, hay que mantenerlo. Yo creo que los equipos que nombraste vos son los que están entre los primeros 5 equipos, 6 equipos, casi todos los torneos, que juegan Copa. Entonces, esos son los equipos que sostienen una línea. Ese era el pensamiento mío. Y yo creo que Estudiante, no sé, te digo la verdad, Marcelo, cómo se mide, cómo es, pero si es por lo que hizo estos últimos 30 años y por los títulos que tiene y su historia, no tengo duda que tiene razón lo que dijo Gareca. Después, no sé cómo es lo demás, sinceramente no lo sé, si es por gente, por socio, no convocatoria, pero por lo que viene haciendo un club ordenado, creció un montón, un club está muy bien y bueno, de hecho del 2006 hasta ahora hizo 8 torneos, metió, es mucho, 8 torneos y jugó 4 o 5 finales, entonces puta, me parece que es mucho.
0: Estaba pensando que tipo como la Gata Fernández, que se hagan de la cultura de Estudiante, la Gata de River, pero hincha de Racing, nacido en River, pero hincha de Racing, la Gata, pero se enamoró de Estudiante de La Plata. ¿Qué es la...? Si vos me tuvieras que explicar, ¿qué es la mística pincha? ¿Qué es esa cosa tan fuerte? Porque, qué sé yo, Alejandro Savera, como decía, nos decía Leo, bueno, qué sé yo, pero han construido también una historia... ¿Qué es Mauro Boselli? Un tipo que inferior de Boca, jugó en Inglaterra, jugó en México, y hoy es parte de la familia pincha, y no se desprenden más, por más que se retiren, que pasen a otros clubes. ¿Qué es la mística pincha?
4: Yo creo que un poco es lo que es el respeto. Mira, yo no me olvido más, los años 97, cuando llegué, pues ahí cuando estaban inferiores, yo calculaba en ese momento, no había nada, televisión, miraba fútbol de primera, o algún, no veía los partidos, nada. Y, viste, yo no conocía, venía del campo, de Santa Fe, y bueno, yo Estudiante así, bueno, y por ahí decía, mira, ese que está ahí, ese es Juan Ramón, salió campeón, yo no lo conocía, sinceramente. Perdón, claro. Ese es el Bocha Flores. Después decía, ese, entonces, la misma gente que estaban ahí, te decían. Entonces, después, cuando estaba yo, que venían otros, yo le decía, este es campeón, este acá, y así... iba siendo siempre el respeto, el saludo. Vos entras al country y te saludan todo, aunque no te conozca, buen día, así. No, es algo increíble. Y yo creo que la llegada de Sebastián potenció eso un poco más, porque él lo inculcó más, invitando jugadores al club a comer o en los eventos, más allá si puede estar peleado o no. Son momentos que puede ser que, qué sé yo, estén... No estén en el mejor momento ahí, pero igual invitan a todo, y bueno, y te ves en los eventos, y pasa así, y va pasando. Mira, el otro día me pasó una cosa loca, que Pochito, el utilero, siempre nos tiraba un mensaje, todo, y hacía mucho, ¿no? Y me dice, venite que los viernes, yo atrás ahí donde estamos nosotros, tengo una parrillita, un asadito ahí, comemos, ahí picamos, y si estamos nosotros, el utilero, y bueno, los conozco a todos, ahora están los hijos de ellos, bueno, el administrativo ahí. Bueno, cuando voy... entro por la parte de atrás, claro, veo que están los jugadores. Entonces yo me hice el boludo y medio me fui. Uh-huh. Y Pocho me vio y me llamó. Me dice, ¿dónde va? No, están los chicos, no me gusta molestar. Pero está Guido, está... Bueno, fui, obviamente, estaba Guido, Joaquín, todos los chicos, yo jugué con ellos. Y a la vez todos los demás. Y vos los saludás y uno más. O sea, y es eso lo que se genera, ese respeto. Es muy difícil que un jugador... en Estudiante, por lo menos estos 30 años que yo estoy, si el equipo está mal, que salga a hablar un exjugador, muy difícil. Yo nunca lo escuché de ninguno, muy difícil. De hecho, por ahí a mí me llaman cuando debutaba mi hijo o cuando le tocaba el banco, y yo le digo, no quiero hablar, porque por ahí cuando uno habla, está el de adentro, viste, es muy finito, a veces te quieren sacar algunas cosas que cae mal. Entonces yo creo que todo ese respeto es lo que genera que después los jugadores sigan relacionados con el club, la familia, etcétera, ¿no?
2: Mm-hmm. Ese punto, ¿sabes qué, Marcelo? Ese punto sí. Es interesante lo que está diciendo, porque es verdad que muchas veces, en muchos clubes, sobre todo por nuestra requisitoria, exjugadores, cuando pasan unos años, a veces se los llama en momentos en que los clubes están pasando momentos difíciles. Y viste como los de otra época a lo mejor están más acostumbrados a ser genuinos, sinceros, y a lo mejor hacen alguna crítica que sin mala intención, porque no, descarlo, yo de mala intención ni siquiera hablamos, ¿no? Y a veces quedas pegado, porque sí, hacen crítica a jugadores que están y como que se duele más la crítica del que fue jugador que la de un periodista. Y en Estudiantes evidentemente no pasa.
4: No, no, yo por lo menos no, es muy difícil, muy difícil. Mira, me pasó cuando fui a Vélez una cosa que estaba el Negro Gómez, ¿viste? Estaba el Negro Gómez, le digo, Negro, ¿viste? Yo lo saludé, ¿viste? Le digo, vení acá, no, ¿viste? Es como que yo le puso campeón del mundo, ¿viste? Porque nosotros acá en Estudiantes, así, vos te ven caminado, vení, vení, enseguida. Mm. Pareció, ¿viste? Algo, ¿viste? Raro. No, entonces, claro, yo ahí después me di cuenta que Estudiante, no sé si es mejor o peor, pero es distinto. El todo lo que dicen los chicos, yo tuve la suerte de salir acá de inferiores, mamé todo, la peor época, que vivía en la pensión, que no teníamos para comer, que vivíamos abajo de la cancha. Quizás cuando veníamos los años 96, 97 de Buenos Aires con un empate, veníamos festejando, viví toda la época. Mm-hmm. Y bueno, hoy veo esto y muchas veces me emociono cuando veo la cancha, porque yo viví ahí y no lo puedo creer.
0: Nosotros, la verdad que la tonta creo que se termina acá porque te habíamos llamado para criticar un poco al cacique Medina. Pero no, no, como levantó el cacique, nada. No, no, está bueno lo que decís. Yo creo que nos estás dando algunas definiciones que cuando uno habla de grandeza, también es verdad. Nosotros estamos acostumbrados que hasta en Boca, en River, bueno, por ahí les pasó en Independiente ustedes con Quintero, por ahí... mucho jugador que ha pasado te sacaba mano, decía, no, bueno, pero a lo mejor también la grandeza se construye con esa educación y ese respeto de no opinar o de saber, y no porque no tengas opinión, pero sino para decir, bueno, no corresponde, chavo.
4: No, quizás un poco también es lo que se transmite adentro cuando vos jugás, entonces después cuando vos salís muy difícil hacer... nosotros nos queríamos, no hay que hablar del rival, lo que decía siempre Sabela, el rival te hace mejor, siempre hay que respetarlo, hablar bien. Y muchas veces todas esas cosas vos las vas mamando de chico y bueno, y después llega, se hacen solas, no es casualidad, digo yo, es muy muy difícil que un jugador haya pasado, sea de la gente, de los grandes, porque a veces nosotros nos juntamos con los grandes en los eventos de estudiantes. Bueno, ahora por estamos perdiendo mucho de los campeones. Mm. Pero están los del 82 y vienen, bueno, de la camada en el 2006 y ahora, y estamos todos y siempre, ¿viste? Entonces no es buena relación, no da, sinceramente.
0: Quiero preguntarte, porque a vos te tocó vivir el momento que Estudiante decide incorporar al Flaco Schiavi en una circunstancia definitoria.
5: Semifinal y final.
0: Definitoria de Copa, ¿no? Y bueno, y hoy daría la sensación que...
2: No ¿Vuelve sé, a jugar?
0: No. ¿Estás? ¿En qué peso estás? ¿Estás? ¿Cuánto arriba estás o cuánto abajo?
4: Recién termino de caminar con mi señora, mirá cómo estoy. No, camino.
0: ¿Y ella iba adelante camino. Y vos atrás?
4: Y es incansable, son caminadoras las mujeres. Pero no.
0: Escúchame. Digo, mira si ahora se da la posibilidad, porque viste que tiene para dos cupos, pero bueno, necesitaría en defensa por la circunstancia que atraviesa Estudiante,
2: claro,
0: para jugar.
2: Tiene dos goles suspendidos.
0: Un momento definitorio, ¿no? Un Marco Rojo, ¿lo ves a Marco ahí?
4: Sí, digamos, lo que pasa, a diferencia de cuando fue lo de Alejandro, fue que estaban lesionados los chicos. Era Agustín, que primero se lesionó a Agustín, y después Marquito Angeleri. Y no podían jugar, a diferencia de ahora están suspendidos una fecha, o sea que entonces debe ser complejo también, porque es un partido, bueno, obviamente, pues eso lo decía el técnico, pero por ahí es diferente, pero bueno, yo no, la verdad que a mí, si viene, tiene que venir un jugador, como de los que se están hablando, como en su momento fue Schiavi, que haya pasado por partidos definitorios, jugado en equipos grandes, para adaptarse lo más rápido posible. Bueno, pero la verdad que no sé si van a traer o no, sinceramente.
0: Un Rojo, un Izquierdos, ¿no?
4: Sí.
0: Nada, hablamos de las características.
4: Por decirte, Canales, que jugó un Mundial hace poco, claro. Partido... Digamos,
0: está bien.
4: Yo soy de la idea de jugadores de experiencia, si se quiere. Me tocó vivirlo con el Flaco Schiavi. Y eso que el Flaco era malo.
0: ¿En qué sentido?
2: De maldad.
4: Ahí empecé a tomar pastillas para dormir. No, lo que roncaba el flaco. No. Encima, el cara dura, sí. Tomaba mate, 12 de la noche, decía, bueno, me voy a descansar, que este cuerpito mañana tiene que volar. Yo lo miraba como diciendo. Un fenómeno.
0: Qué criminal sin cárcel ese flaco.
4: Un fenómeno. Llegó a la segunda práctica, Salgueiro le había tirado un caño, pero así normal, un picado. Y se frenó, le dijo, la próxima vez que tiro un caño te arranco la pata, le dijo. Recién había llegado.
0: Ah, perdón, a la mierda la mística del country, ¿no?
4: Sí. El flaco no. Qué fenómeno.
0: Bueno, para un cachito que tengo gol en el partido de reserva entre Racing, que está Lautaro Martínez, que están un montón de jugadores ahí. Para un cachito, ¿tengo gol de Racing en reserva?
3: Así es, hay gol de Racing a los 26 minutos. Centro de Mesa desde la derecha y aparición del ecuatoriano Alberto Campo en el primer palo para definir. Racing, que juega con 11, Independiente, que juega con 10 por la expulsión de Bordón. Está ganando 1-0 la Academia en 26 del primer tiempo.
0: Bien, me parece que ya hay repercusiones.
5: Repetí lo que dijiste de Schiavi, por favor.
4: ¿Pero de qué? ¿De la patada o de lo que roncaba?
5: El flaco dice que vos roncabas de noche y que te preparabas y decías, este cuerpito tiene que descansar, viejo.
0: ¿De verdad o mentira, flaco, eso?
6: No lo puedo creer. El sábado tenía un miedo cuando fui, no tengo ni idea. Tenía que tomar pastillas para dormir porque tenía un cagazo.
0: ¡No!
4: Bueno, pero yo decía que eran tus ronquidos.
0: No, dice que él no, dice que no podía jugar bien porque eran tus ronquidos, flaco.
6: Se quedó sin pelos. De los nervios que tenés, imagínate.
5: Pero tomó tu maldad, flaco, ¿eh?
4: Ahí, decís que lo conocí de grande, porque ahí empecé a tener moral.
0: Dice que te conoces, escúchame, yo te traduzco. Dice que te conoció de grande porque dice que con vos aprendió a tener moral de sábado.
4: me decía, flaco, escuchá. Decía, dile para salir campeón.
6: Él pegaba más patada que yo.
0: No.
4: ¿Cómo?
0: No.
4: El flaco me dice, quédate tranquilo, vamos a salir campeón. Quédate tranquilo, me decía.
0: El flaco,
4: vamos a salir campeón.
0: Escuchame una cosa, pará, ¿y a quién lo amenazó de muerte, flaco?
4: ¿A quién
0: le amenazó de muerte?
4: A Salgueiro, me parece que era
0: Salgueiro. ¿A Salgueiro lo amenazaste de muerte que te tiró un caño, flaco?
6: No me acuerdo.
0: Bueno, a tantos amenazaste. ¿Amenazaste a tantos vos?
5: Abrazo grande, flaquito.
0: Chao, flacura.
6: Abrazo, saludo.
0: Sí.
4: Chao, flaquito.
0: Dice que te va a denunciar. No, llamó caliente, ¿eh? Llamó caliente, chavo. ¿Sabiste que
4: me debe un vino, el flaco.
5: Ah, claro. Vengamos que de vinero.
0: Sí, flaco, entre otras cosas, de vinero, bodeguero. Escuchame una cosa.
2: ¿Puedo sacar un poquito de Estudiantes?
0: Sí, por favor.
2: Porque estuvo en Independiente.
0: Sí.
2: Hace poco.
0: Estuvo en Vélez también, ¿por qué le creó la Independiente?
2: No, bueno, porque... bueno,
0: salió campeón.
2: Vélez y Estudiantes serían como la parte buena de esta reflexión de
0: un... Digamos que es el ayudante de campo de Gustavo Quintero.
2: De Gustavo Quintero, sí. Esta reflexión que trajo para mí lo que ya se convirtió en un sabio del fútbol, que es Gareca, hizo una reflexión respecto de esto de incorporar más grandes. Y vos estuviste hasta hace pocos días, pocos meses, en Independiente... en una situación compleja que está viviendo Independiente y en una situación compleja que vivieron ustedes como cuerpo técnico en el marco de un año difícil de Independiente. ¿Cómo viste a Independiente? ¿Cómo ves a Independiente en este momento? ¿Y qué les pasó a ustedes que les fue tan mal?
4: Mira, la realidad no tan mal. Pues sacamos el 52% de los puntos.
2: Bien,
4: el fútbol
2: buen
4: argentino.
2: Dato,
4: lo que pasa
2: dato.
4: Es que nos quedamos con el último partido de Copa Argentina. Pero
2: eso fue feo. No, es buen dato.
4: Sí, eso fue feo. Pero es un club, por lo que me decía la gente que trabaja ahí, que la verdad que de primera nos han tratado a nosotros, de primera, que el club estuvo mucho peor. Pero sí, la verdad que... a mí me sorprendió porque es un club, viste, nosotros no teníamos un director deportivo, no, por ahí no teníamos gente, no me parecía normal porque a mí, yo venía de Estudiantes, Vélez, que conocí otro club como Vélez, y siempre con dirigente, o estaba en ese caso Ricky Álvarez, bueno, el manager, nosotros medio viajábamos solos, ya eso me parecía medio raro. Y después, bueno, nosotros sí, por ahí el final, creo que cuando nosotros llegamos empezamos a ver cosas, identificar cosas que fuimos corrigiendo, mejorando, donde le habían prometido a Gustavo traer refuerzos, porque se sacaba, tenían un plantel muy caro, lo que nos decían, se iban a sacar varios jugadores de un sueldo alto, que por ahí no tenían mucha participación, y Gustavo le había pedido 3 o 4 refuerzos para mejorar a los jugadores que estaban, digamos, ese recambio, bueno, características distintas, etcétera, que podía haber venta de algunos jugadores, y siempre nos dijeron que sí, que sí, que sí, y bueno... Nunca llegaron porque querían llegar jugadores de los que querían ellos, no de los que quería el entrenador. Y entonces se hizo muy difícil y bueno, después bueno, todo lo que pasó fue más público y yo creo que... Pero un poco fue eso. Uno por ahí estaba la ilusión de esa Copa Argentina, que quedaba un poco partido y cosas, pero bueno, no... La verdad que ese partido fue muy malo, no salió nada, bueno. Y ahí, bueno, se tomó la decisión de dar el paso al costado.
7: Eso te quería preguntar, Leandro. Justamente, ¿la salida vos crees que fue por el partido de Copa Argentina ante Atlético Tucumán o por ya algunas declaraciones que hacía Quinteros que caían mal en los dirigentes de Independiente?
4: Y yo creo que un poco de todo. Yo creo que el resultado ese, el fútbol argentino saca técnica, digamos, como es normal. Sí, somos del fútbol, no podemos andar escondiendo, sí, en la realidad. Por ahí encima fue un partido que si se hacía el penal cambiaba, bueno, no fue de esa manera y salió todo al revés. Pero más allá de todo, obviamente, cuando a vos te prometen, porque la ilusión era volver a jugar una Copa Libertadores con Independiente, meterse en la tabla anual, estar lo más arriba posible. Y vos mirá, cuando nosotros nos fuimos, Independiente estaba, creo, quinto en la tabla, ¿no? Es que no era, por eso, tipo, si sacamos el 52% de los puntos, ¿sí? No era que fue un desastre. En un club donde hay mucho barullo, no lo digo yo, lo dice la historia de estos últimos 10 años, que han pasado muchísimos jugadores, han pasado muchísimos técnicos, entonces es difícil poder trabajar en un ambiente así. La verdad que es incómodo para el entrenador, hasta para los mismos jugadores, no es fácil.
5: Flaco, quiero preguntarte por algo que tiene que ver con tu capacidad para analizar los defensores, porque vos jugabas de esto. Y jugaste al lado de grandes, ¿no? Lo Mónaco, ¿es un fenómeno incomprendido? ¿Es un jugador que tuvo un veranito estelar y después volvió a la normalidad? ¿O es un jugador muy normal?
4: No, es un buen jugador. Yo con Kevin, aparte es un pibe divino, porque ha jugado, no ha jugado, siempre un pibe, un fenómeno, nunca se bajó un entrenamiento, la verdad. Después en su vida privada es otra cosa, pero con nosotros en el día a día, la verdad que el pibe 10 puntos. Después son, como yo defensor, que justo juega en esa posición, con pelota es un 10, la verdad que lo hace todo muy bien, muy bien. Muchas veces se abusa de sus condiciones, pero lo hace muy bien. Y después, sin pelota, a mi entender, por ahí no sé, tácticamente le cuesta ubicarse o defender, si se quiere, pero...
2: ¿Cómo te sale la cultura pincharrata? ¿Cómo te sale la cultura pincharrata?
4: No, pero eso está bien. Es una cosa muy importante en esta época, los centrales, porque no es Kevin, es todos los centrales. Sí. Todos los centrales juegan bien a la pelota, pero sí tienen que marcar. Entonces, está bien, el Cuti Romero, sí, un monstruo, con la pelota y te mata. Son pocos, pero generalmente, yo lo veo, que veo la reserva, veo todo, los técnicos de inferiores buscan todos centrales para salir jugando.
5: ¿Y cuándo marcan? Chavo, y cuando vos se lo marcabas esto, porque obviamente le habrás dicho, mirá, en esto sos un 10 y en esto veo que te cuesta, ¿lo tomaba y lo quería mejorar, lo aprendía o también le costaba?
4: No, Kevin, yo siempre soy respetuoso porque como fui jugador, estuve del otro lado, siempre uno, si él yo por ahí quería hacerlo, yo no se negaba, tampoco le exigía, le decía, dale, vamos a hacerlo, no. Sí trataba de mostrarle los errores, corregirlo, como lo hice con todos los chicos, pero es joven. Él es joven, la realidad es esa, es joven y de repente se encontró jugando un equipo en Brasil, de repente viene Independiente, la rompe toda, va a la selección y por ahí después le agarra un bajón futbolístico, como cualquiera, obviamente. Entonces genera las dudas esas, pero yo no tengo ninguna duda que eso lo va a ir adquiriendo, que en teoría es lo más fácil. Lo más difícil lo hace él, lo más fácil es lo otro. Pero yo veo muchos que vienen ya desde la formación, los formadores más, queriendo jugar con la pelota, no patea para arriba y después a la hora de marcar, ¿viste? El defensor marca, el defensor defiende. A mí me parece, ¿viste? Yo un poco con eso reniego a veces, pero bueno. Son estas nuevas generaciones, no por Kevin y no por Independiente. En general todo, porque yo veo fútbol de todo, hasta reserva.
0: ¿Dónde se ven dirigiendo? ¿En la Argentina o afuera con Gustavo Quintero?
4: Y buena pregunta para el míster, dijo. No sé. Ahora anda, se había ido a hacer trámite, anda afuera. Pero la verdad que no, ya hace 10 días que no estamos hablando en el grupo. Pero no, mirando fútbol y no... No sé, a él le gustaría, como lo manifestó siempre, quedarse en el fútbol argentino unos años. Pero bueno, si puede haber algo afuera, lo analizará. Está bravo. Pero realmente no hay nada.
0: Está bravo el fútbol argentino, chavo. Qué picante, qué poca paciencia, qué irascibilidad que hay permanentemente.
4: Está difícil. Por eso yo marco un poco los equipos estos que tienen un mismo mandato, la misma gestión... Te dejan trabajar, por eso a la larga me parece que pueden marcar un poquito de diferencia. Pero está muy difícil, sí, está muy difícil. Está difícil el fútbol argentino, está difícil.
7: Leandro, ¿te sorprendió que cuando se fueron ustedes empezaron a llegar los refuerzos? Chimi Ávila, Calderón, llegaron prácticamente dos o tres refuerzos en una semana. Y también por esta aparición del chico Arrayago, no sé si lo tenían visto ustedes, soy titular indiscutido con 17 años en tu puesto.
4: Sí, el chico Arrayago lo subimos nosotros y estuvo muy cerca de debutar. Gustavo tenía miedo porque era muy joven, 17 años, y no habíamos podido hacerlo jugar en algunos partidos amistosos, jugó, pero no mucho. Pero sí, tiene muchas condiciones, un pibe que a mí me gusta, con muchísimas ganas de aprender, porque me llamaba él y me decía, chavo, me hace esto, aquello, y... Muchísimas ganas de aprender y me pone muy contento que tenga este presente.
5: Chavo,
7: La de los refuerzos, sí. Dale. Sí te sorprendió. Que llegaran los refuerzos, no. Apenas se fueron ustedes.
4: Y en el mercado anterior llegaron dos jugadores libres. Arias, que quería sumar minutos, y Malcorra, que vino libre. Y no nos trajeron otro. Y en este mercado no querían traer otro. Cuando nos vamos nosotros llegan todos los jugadores, que todo el mundo sabe, no lo voy a decir yo, pasé tapa de tío en los diarios. Era sabido que iban a llegar.
5: O sea, cuando se fueran ustedes.
4: Sí, pero no...
5: Con ustedes no llegaban. Con ustedes no llegaban.
4: No.
7: Pero pará, no llegaban porque estos no los querían. O querían y no se los traían a ustedes.
4: No, el Chimi estaba visto. No, teníamos jugadores vistos, sí. Teníamos jugadores vistos. Muchos.
5: Chavo, ¿sabés qué quiero preguntarte? Por las espinas de tu carrera, si el tiempo hace que queden ahí o siempre da vuelta la cabeza por el pasado y dice, mirá si hubiera sido... Y la verdad que en todo lo lindo que te pasó, yo noto dos espinas, por ahí vos me corregís. Una es no haber jugado el Mundial, estuviste cerca con Alejandro, con Sabela, porque recuerdo que entras en ese partido caliente en Barranquilla con Colombia el día del punto de inflexión de la selección, se lesiona Burdizo, estaba De Michelis, y sin embargo entraste vos, y aparte ahí jugaste con Alejandro. Y el otro, si querés, la otra espina es la de Barcelona Estudiantes, que estuvieron a nada de ser campeones del mundo.
4: Sí, yo siempre, mirá, la realidad, yo creo que hice la carrera que hice por ser consciente de mis limitaciones y cómo tenía que jugar para dar el 100% y poder estar a la altura. Yo no soy un jugador de selección, eso está claro. No tengo ninguna duda que Alejandro me llevó. No soy de selección, pero por ahí si yo tengo que hablar, hablo. Y sea quien sea, le digo lo que siento. Y se lo digo en la cara generalmente. A veces las cosas me van bien o me van mal, pero generalmente... y si puedo ayudar y veo cosas que no también las digo. Y yo creo que Alejandro buscó un poco eso conmigo, el Chapu, los chicos de estudiante, ¿viste? Pero la verdad que encima yo iba a la selección y, bueno, yo no era para ir a la selección. En estudiante estaba jugando mal, era la realidad. Me mataban de todos lados, ¿viste? No quería ir a la selección, soy sincero, los partidos que jugamos con Brasil no quería ir. Porque no quería que me mate, ya estaba cansado. Y bueno, después cuando jugué ese partido, la verdad que no me olvido más, yo le dije a Alejandro gracias y te cumplí. Ya yo sentí que le había cumplido. Y no esperé de ir al Mundial yo, sinceramente te lo digo, no, nunca se me pasó por la cabeza, porque soy realista, no, yo no soy un jugador de selección. Yo creo que fui un jugador que empecé a jugar de grande al fútbol. Si hubiese tenido la posibilidad de haber empezado a hacer las inferiores de chico, eso quizás podría haber tenido mejor formación, sobre todo físicamente, pero esa es la realidad. Y después con lo de Barcelona, sí, muchas veces sale el tema y fue nada, encima la última yo cabeceo y roza el palo. Pero bueno, iban 120 minutos, estaba todo acalambrado. No podía más.
0: Chavito, viste que vos decís que escuchás la radio, y la radio, la sociedad futbolera la escucha todo. Recién te pusimos un criminal sin cárcel, como el flaco Schiavi. Te digo futbolísticamente, mira, Pepe Chatruc decidió mandarte un mensaje. A ver.
8: Chavo, mi vida. Vamos en Quilmes, ¿cómo te quiero, Chavito? Te hice renegar. Pero la vida, mira, la vida después te premió. Te fuiste estudiante, que estabas desesperado por volver y ganaste todo. Te di el toque mágico para que vuelvas con todo. Te amo.
0: Te amo. Mirá vos. Mirá Chatruc, ¿no? Uno de los grandes milagros. Uno de los grandes milagros del fútbol, ¿no?
5: No de grande, ¿no?
4: No, Pepe, pero estaba, tenía muchísimas condiciones, pero era una cosa que estaba todo el día inquieto, iba para allá, venía para acá, molestaba, inquieto, ¿viste esos tipos inquieto?
0: Como ahora,
4: un fenómeno, le daba alegría, bien, muy bien, un fenómeno, Pepe, gracias, bueno. Pepe, querido.
0: No, por favor. Chavito, te mando un abrazo grande, linda recorrida por el fútbol, por el estudiante, la mística, todo, la actualidad, el petizo Matías Martínez, que te buscó ahí con Independiente, siempre malo, bicho, ¿viste? Como son, siempre tengo que tener, hay que tener un bicho en el equipo. Escúchame, linda charla, me gustan las charlas con vos. Te quiero mandar un abrazo grande y vuelvan a laburar, si no van a tener que rascar el fondo de la olla con Quintero.
2: Vos tenés que salir a caminar con la mujer todos los días.
0: O salir a caminar.
4: Soy un Uber, quiero un Uber. Tengo cuatro chicos, ¿sabés lo que soy? Escuela, inglés, bola y nada. Soy un Uber.
0: Chavo, abrazo grande.
4: Bueno. Gracias, saludos a todos.
0: El Chavo de Sábado, señores, ¿eh? Acá en Radio La Red, un tipo que escucha la radio, que nos gusta hablar de fútbol, de todo. Fíjate cómo, con qué simpleza definió cada una de las situaciones. 19:43, pausa y volvemos.
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1: Por eso te pido, amigo desconocido. 19:52 minutos en la República Argentina. Señores, pasamos por la cancha. Ruti, sigue 1-0 ganando Racing.
2: En el descanso estamos justamente, se fue con victoria de Racing, que marcó el gol a los 26 minutos. El gol marcado por Alberto Campo. Deberán de tranquilizarse para la segunda parte. Ya Independiente juega con uno de menos por la expulsión de Bordón. En un partido muy friccionado, con mucho manotazo, con mucho agarrón. Para mí, mal sacada la expulsión al futbolista de Independiente. Y de ahí vinieron las dos chances, que una terminó en gol para Racing. Reitero, descanso, gana Racing 1-0 el clásico del torneo Proyección.
1: Ya volvemos entonces, me voy con Fava para hablar de San Lorenzo.
3: MP querido, compañeros, buen día para todos, buenas tardes. Bueno, lo más
1: recién importante, se levanta, ya no saben qué momento del día vive.
3: Buen día, buenas tardes. Al mediodía digo lo mismo, buen día, buenas tardes. Lo más importante de todo en el mundo San Lorenzo es que hoy, y esto ya lo hizo público el club como lo hace siempre, hubo una nueva reunión para intentar llegar a un acuerdo con los abogados de Piatti y el acuerdo no llegó. Lamentablemente, San Lorenzo y Piatti siguen sin ponerse de acuerdo y aquí hay una millonada de dólares en juego, que por ahora, y como mala noticia para San Lorenzo, va a tener que seguir pagando. Mejoró la oferta de pago en efectivo, San Lorenzo pidió llegar a un acuerdo, pero Piatti no negocia. Lo que arrancó con $800,000 de deuda, más la doble indemnización, más los intereses de estos 6 años, más las costas y todo, hoy se transforma casi en un pago de $5,000,000. Y sí, es así, doble indemnización, intereses, costas y todos los punitorios que se dan cuando uno no cumple con la deuda en tiempo y forma, hacen que hoy San Lorenzo deba ese dinero. Y Piatti no está dispuesto a ponerse de acuerdo. Si bien el canal de diálogo siguió abierto y seguirá, pero por ahora lo que hay que decir es que hoy por la tarde, en una nueva instancia, buscando una solución a este tema, la solución no apareció.
1: Un abrazo, Fabita.
3: Adiós.
1: Campo.
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5: Hola, ¿qué tal, Marcelo? Muy buenas tardes para todos. Rusia acaba de oficializar la quita total de las retenciones para el trigo, la cebada y el maíz. El primer ministro Mikhail Mishustin firmó el decreto que lleva a 0 rublos el derecho de exportación para estos cereales de manera temporal. La medida rige con efecto retroactivo desde el 1 de septiembre y se va a extender hasta el próximo 31 de diciembre de este año. ¿Por qué el gigante euroasiático toma esta decisión? Bueno, básicamente porque el motivo central apunta a este fuerte derrumbe de los precios internos y las severas complicaciones de logística que viene enfrentando Rusia a los productores locales para poder sacar los barcos con sus cosechas. Con el trigo habiendo perdido además un tercio de su valor en lo que va de este año, el Kremlin busca darles un alivio de urgencia a las empresas agrícolas para evitar, obviamente, quiebras masivas. ¿Por qué este cimbronazo geopolítico expone aún más la realidad que le duele a los productores argentinos? Bueno, con este movimiento de Moscú, la Argentina quedó oficialmente posicionada como el único país exportador de relevancia en todo el mundo, atención, que sigue aplicando derechos de exportación a los cereales, es decir, las famosas y nefastas retenciones. Mientras nuestros competidores globales obviamente reaccionan bajando impuestos para proteger la rentabilidad y el capital de sus productores en momentos difíciles como el que vive Rusia, acá el campo argentino sigue remándola en dulce de leche con alícuotas del 5,5% en trigo y en cebada, sumando además a la obligación cambiaria de liquidar el 100% de las divisas. Darío Guardado para la Red Rural.
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3: y... 19:57 minutos en la República Argentina. Vamos a ir con Diego Lousa. ¿Me lo presenta, Alejandra, por favor?
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3: Lousa, hablemos de Racing, pero está viendo el partido usted de Racing Independiente en reserva, ¿no?
5: Sí, claro, aquí estamos, Marcelo, en el cilindro. Están jugando Racing Independiente, lo está contando Arruti, con la presencia de Lautaro Martínez, que está en el palco, no para de sacarse fotos con todo el mundo. Está Diego Milito, Saja, bueno, está Auch, lo
3: contaban Baboril. ¿Arrimó a sacarse una foto?
5: No me arrimé, me gustaría, con Lautaro lo conozco de chiquito, pero por ahora no pudimos acceder ahí. Más adelante, seguramente, cuando salga de ese sector, quizás me acerco, porque, bueno, tenemos grandes recuerdos de él como jugador de Racing, ¿no? Por supuesto.
3: Bueno, hablemos de Racing, para el partido, la gran final.
5: Bueno, sí, el equipo todavía no está... está el técnico Oda mirando el partido con alguno de sus ayudantes. El equipo no está confirmado. Acá hay una gran duda. La duda es, ¿mantiene la línea de tres o vuelve a jugar con cuatro con la presencia de Canavo? Ahí está la gran duda. Si mantiene la línea de tres... yo creo que es el mismo equipo, no toca nada. Si juega con cuatro, ahí se mete Canavo en el equipo y el que pagaría la salida sería Gonzalo Escudero, uno de los centrales. Por ahí pasa la duda, probó con cuatro, probó con tres y hasta el domingo creo que no se va a develar, porque de acá en más, me parece, por lo que me dijeron a mí, va a probar todos los días esto de si juega con Canavo, si juega sin Canavo, si juega con tres o si juega con cuatro en el fondo.
3: Le mando un abrazo.
5: Abrazo grande.
3: Alejandra.
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3: Sí, señor.
7: Marcelo, después de 1:50 de venta de las entradas, se agotaron los tickets para la despedida de Messi el 6 de octubre.
3: Pero perdón, no conozco a nadie que haya podido comprar, porque en mi casa estaban con las computadoras mi hija y mi esposa, acá en la radio estaban los chicos también, y cuando le pudieron comprar, uno de los chicos ahí en producción, cuando pudieron comprar pusieron la tarjeta y dicen, no, pues están agotadas ahora. Pero dice, si me estás dando 15 minutos para comprar. Digo, ¿cómo funciona eso? Digo, qué bárbaro, porque no conocemos a nadie, nadie nos ha escrito también acá a la radio, y todo el alrededor que tenemos nosotros no ha podido comprar nadie. Digo, no porque tengamos coronita, porque digo, de casas particulares. A las 18 empezó, como anunciamos nosotros.
8: Es muy difícil.
3: No, claro, pero es raro que te digan, por ejemplo, usted sí, ahora lo estamos atendiendo, tiene derecho a acceder a comprar entradas. Y cuando van a poner la tarjeta para comer, dicen, no, pero están agotadas. Pero bueno, estaremos al tanto informando acerca de la venta de entradas, que ella se anunció entonces que está agotado, ¿qué? ¿Todo o populares, platea?
7: Todas las entradas para el partido todo. Contra Benín del 6 de octubre.
3: Nadie lo hubiera sospechado.
8: ¿Quieres decir algo, Marcelo?
3: Nadie lo hubiera sospechado.
8: ¿Quieres decir algo? ¿Va a haber reventa para esa entrada?
3: No creo. En esta oportunidad, no. 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
3: 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Vamos a salir por los barrios. 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Si tiene uno más, me lo da y nos vamos a las noticias de las 8.
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3: Bien, acá me siguen escribiendo, ahora me están escribiendo acá que tampoco pudieron conseguir, no conozco a nadie que haya conseguido. ¿Habrán salido a la venta las entradas?
7: Sí, salieron a las 6 de la tarde.
3: ¿O no?
7: Ah.
3: Noticias.
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10: Hora 23 minutos en Buenos Aires, temperatura 20 grados, humedad 45%, cielo parcialmente nublado.
9: Congreso.
10: En un trámite inesperado y veloz, el Senado sancionó el recorte de subsidios al gas. Se trata del proyecto que modifica la ley de zonas frías que excluye a varios sectores del país del alcance de los subsidios de consumo y transporte. Fue por 38 votos a favor y 7 en contra.
9: Casa de Gobierno.
10: Milei se reunió con Netanyahu en Naciones Unidas y ratificó el apoyo incondicional al primer ministro de Israel. Durante un encuentro a puertas cerradas que se extendió durante unos 20 minutos, el presidente argentino explicitó al premier israelí su apoyo a pocas semanas de las elecciones que pueden significar su epílogo político. También hablaron sobre la soberanía nacional en las Islas Malvinas.
9: Judiciales.
10: Caso Agostina Vega. Espantoso hallazgo en la pericia al celular de Claudio Barrelier. Habrían encontrado la foto de una menor amordazada en el teléfono del principal sospechoso por el femicidio de la nena asesinada en Córdoba. Además, se detectaron búsquedas de contenido de abuso sexual de menores y varias conversaciones con las víctimas a las que el acusado intentaba entablar una relación de confianza.
9: Internacionales.
10: Italia limita a 30% por aula la cantidad de alumnos extranjeros con poco dominio del idioma italiano. La primera ministra Giorgia Meloni presentó un decreto ley y afirmó: son medidas de sentido común. La oposición la acusa ahora de plantar el tema para contrarrestar avances del partido rival de ultraderecha. Además, prohíbe el uso en centros escolares del burka y el niqab, dos tipos de velos integrales utilizados por algunas mujeres en la tradición islámica.
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10: Para mañana viernes, mínima 14 grados, máxima 27. Cielo parcialmente nublado todo el día. Ahora en Buenos Aires, a las 25 minutos, temperatura 20 grados, humedad 45%, cielo parcialmente nublado.
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3: 36 minutos, la rata se quiere ir rápido, pero los entretiempos duran mucho y ese tipo de cosas. Y la realidad nos marca que de Boca se habla así aquí en esta tira.
13: Bueno, lo primero, Marcelo, me pediste un título hace un ratito y te lo di. Hubo una reunión en la Conmebol en donde estuvo Chiqui Tapia como presidente de AFA. Por supuesto, el dueño de la casa, que es Alejandro Domínguez, el presidente de la Conmebol, el presidente de la Confederación Brasileña de Fútbol, y los presidentes de Boca y de Vasco da Gama, palpitando de alguna manera lo que va a ser una de las semifinales. Tengo entendido que después también una reunión con Estudiantes de La Plata por la Libertadores y demás, pero en lo que compete a Boca se han confirmado algunas cuestiones, como por ejemplo que la final se juega en Barranquilla, y hablaron de la organización de los partidos y demás. Por supuesto que ese es el horizonte un poco más lejano. Uh-huh. Lo primero que hay que pensar, y que
14: no tiene estadio todavía ese partido.
13: No tiene estadio y hoy tampoco se definió, porque Vasco va a pedir jugar en el Maracaná, pero para definir por sí, para que le levanten el pulgar, tiene que hacerlo lo que puede ser la ciudad de Río de Janeiro, que es...
14: Está concesionado en Maracaná para Fluminense y Flamengo.
13: Sí.
14: Si Flamengo y Fluminense no dan el ok, va Nilton Santos. Depende de Flu y Fla.
13: Ahí no quiere jugar Vasco da Gama. Por eso yo digo que más allá de todo lo que puedan opinar desde afuera, influye mucho la opinión de los protagonistas. Claro. Fíjate que se habló mucho, Marcelo, de Estudiantes de La Plata y la salida de uno, y era impensado que Estudiantes saliera de uno, y fíjate que van a jugar en uno. Porque a un equipo, si vos le sacás la localía en un partido de semifinal, le sacás gran parte de su poderío. Pero ese es el horizonte más lejano. El más cercano, Marcelo, dice que Boca juega un partidazo con Racing el próximo domingo a las 17, con entradas agotadas. Habrá más de 22.000 hinchas de Boca en Arroyito para jugar frente a Racing. Va a atajar Bray, lo confirmamos, va a jugar Lozano, para nosotros Dilolo Herrera Blanco, Leandro Paredes, Milton Delgado, Santiago Ascacíbar, Velasco, y después aparece Merentiel y la posibilidad concreta de Flores. Lo van a esperar que llegue la selección, porque hoy participó de la práctica de fútbol.
7: Martín, un asterisco, la rompió en la práctica el pibe. Anduvo muy bien. Muy sí. Bien el pibe Flores en la práctica de Argentina.
13: Es que es lo que pasó cuando pisó la primera de Boca, Gustavo. Es un chico que va tan a los bifes, va tan al uno contra uno, que aunque se equivoque, lo vuelve a intentar físicamente. Está muy apto porque juega en los 90 minutos, entonces ha sido diferencial. Fíjate que son 16 partidos, contando el de San Lorenzo, con la camiseta de Boca, y aparece la convocatoria de la selección mayor. Así que si no pasa nada en la selección, va a ser seguro titular el próximo
3: día. Bien, Ale, dame uno.
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3: Bien, perdón, ubicaciones en la cancha, ¿cómo va a estar ubicado? Digo, eso vamos a averiguarlo, viste que la gente siempre pregunta.
8: Hoy había un problema, claro. Los hinchas de Racing que decían que tenían más espacio los hinchas de Boca que los de Racing.
13: Sí, es cierto. Hay más cantidad de localidades para los hinchas de Boca que para los hinchas de Racing.
8: No es lo que suele ocurrir.
13: Lo que pasa es que en el Kempes, cuando juegan habitualmente, leo dos parcialidades
8: dividen, una popular para cada lado y una plateada para cada lado.
13: Con la misma cantidad de gente, es que esa cancha se puede dividir de manera estricta a la mitad, con un pulmón de cada lado, y quedan 25.000 hinchas de cada lado. En este caso no se puede hacer así, por eso, Marcelo, yo te decía, hay 22.000 hinchas de Boca aproximadamente, serán alrededor de 15.000 de Racing, y después tenés algunas entradas de protocolo. Yo creo que habrá 40.000 personas como mucho en Arroyito.
14: Acá el tema es por qué no lo hicieron al revés. ¿Por qué no le dieron 22 a uno y 15 al otro? O sea, ¿quién es el que decide van las 22 para Boca y no las 22 para Racing?
15: ¡Gol de Independiente!
3: ¡Sí!
15: ¡Gol del Rojo de Avellaneda en el cilindro del clásico del torneo de proyección! Apareció Junco para marcar el gol, Nahuel. Error del arquero. Francisco Gómez de Racing quiso salir jugando, se la dejó en el pie a Junco en el punto penal. que giró, remató y marca el empate. Segundo tiempo terrible, espectacular el que estamos viviendo. Ya tuvimos 6-7 chances de gol. Pierna fuerte, bien jugado. Junco empata el partido. Están 1-1 ahora Racing Independiente.
3: Se la entregó y después parecía que se la quedaba la pelota.
15: Pero la bancó muy bien Junco, muy bueno, ¿eh?
3: Y Junco ahí en el pasto se movió muy bien.
8: Ay, pero muy bien, muy bien.
3: Salió ahí perfectamente.
15: Resistiré erguido de frente a todo. Sí. Como el Junco que se doble y siempre sigue en pie.
8: Yo estoy loco, Marcelo.
3: Ya vuelvo, sí.
8: Bueno, que puede ser cierto, que estoy loco. ¿No jugaron River Racing también por Copa Argentina? Hace poco.
7: El gigante de Arroyito, el año pasado.
8: Central. ¿Y cómo fue el
14: recorrido? A River le dieron, según 18
3: a
14: mil.
3: A River le dieron la de enfrente.
8: 18.000 y a Racing.
3: De las cámaras.
14: Ahí te digo.
3: Y la vieja popular visitante. Claro. Eso es lo que le dieron a River.
13: Acá un amigo me escribe, me manda el planito.
3: ¿Pudo sacar entrada para Messi? No. Digo, su amigo, digo.
13: Pero no me preguntaron por las entradas de
3: sí, Martín,
13: Boca es. Central. Uh-huh. Manda el planito, tiene que ver mi amigo con la organización de Copa Argentina. Las plateas del Río, las que se ven por TV durante la transmisión, serán casi tres cuartos para Boca, que también tiene un breve sector en la platea Cordi Viola, y después las dos populares enfrentadas. Son 22.000 del lado de Boca, o cantidad de hinchas de Boca, y aproximadamente 15.000 de Racing.
8: Bueno, a mí me parece una desproporción injustificable. ¿Correcto? Bueno, esa es mi opinión. Y no he visto esa desproporción en un partido de este nivel de Copa Argentina nunca antes. Salvo que juegue un equipo grande con un equipo chico. Acá son dos equipos grandes que juegan.
7: Estamos todos de acuerdo, Leo. No creo que según nadie te vaya a cruzar en tu pensamiento.
14: Según la página de Copa Argentina, dice que tanto la Academia como River dispondrán de 10.000 populares y 8.000 plateas cada uno.
13: ¿River? No juega.
8: Cuando jugaron River Racing en la cancha de Central por la Copa Argentina, hace un año, creo que fue un año...
14: 2025.
8: Bueno, hubo una equidad que hoy no se replica. Misma instancia creo que fue, ¿eh? No sé si no fue cuarto de final, ¿eh? Mismo cuarto de final. Yo digo, muchachos, estamos en un momento bravo. Estamos en un momento bravo. No sé con qué reglamento van a jugar, porque ahora dijeron, seguramente Boca va a anotar a los 6 extranjeros, porque se puede.
3: Son 30.000.
8: Según Michans, que desvergonzadamente dijo que la Copa Argentina tiene otro reglamento que el fútbol argentino. Como si fuera poca la vergüenza que ha pasado en su vida, como presidente del Tribunal de Disciplina, insiste, en lugar de renunciar, como debió haber hecho hace 10 años. Pero bueno, acá, como todo sigue y es una joda, bueno, ahora 22 contra 15.
3: Sí, fue muy desafortunada, diciendo que si hubiera, si se quiere perjudicar a Vélez, no se le hubiera dado un penal sobre la hora. ¿Qué tiene que ver? Claro, por eso digo... Fueron de una proporción
14: acá el
3: muy...
14: El tema es cómo Michan sigue trabajando en el Tribunal de Disciplina después de haber dicho en su boca, vos mandalos que le redacto yo y yo le digo lo que tienen que declarar.
8: Es una vergüenza.
14: Pero bueno, y como si todo esto fuera poco, ir al vendedor del tren y el colectivo,
3: sí.
14: Se ratificó, que acá se había adelantado en su momento, lo de Gariano con Novelli. Yo pregunté hoy porque dije, la verdad, no solamente es un mal árbitro, sino es un mal árbitro que viene dirigiendo mal. Porque los últimos 9 partidos... Hoy los mostraron en el programa Mariano Clos. 7 tuvo polémicas raras.
8: Muchas injustificables.
14: Raras. Entonces dije, bueno, quizás Tello, Rey Hilfer, Ramírez y Falcón Pérez están dirigiendo amistosos en Europa, fueron a recaudar Arabia, van fecha a Brasil, FIFA, congreso. Yo pregunté, le digo, ¿pero están con Varicela? No, están todos bien, me dicen. Y le digo, ¿y alguien me explica esta designación? Y la respuesta fue directa. Es una designación netamente política.
3: ¿Qué quiere decir política?
14: No tengo idea.
3: Pues yo la verdad que en esta oportunidad no... Yo, política es cuando te,
8: ponga, ¿cómo dirige?
3: Te ponen un árbitro...
14: Y quiero decir algo. Ojalá dirija. Hay mucha bronca del resto de los árbitros con esta designación. ¿Por qué? Porque sienten que, a raíz de la designación de Beligoy... No sé, está acá o está en Italia Beligoy de vacaciones. Alguien me había contado que...
3: No tiene derecho.
14: Si continúa. Sí, por supuesto, total, no está pasando. No se define nada en Argentina. O sea, hay una final el fin de semana, pero está todo bien. Porque dicen, si Gariano llega a cobrar un lateral, porque le puede pasar, porque es un ser humano, no se le va a pegar a Gariano, se le va a pegar al arbitraje en general.
8: Perdóname, Marcelo, no opino con vos. No tiene ningún derecho a tomar vacaciones ahora Beligoy. Beligoy se tiene que tomar vacaciones cuando no hay fútbol en Argentina. Cuando hay fútbol tiene que estar acá. No se puede en vacaciones.
3: ¿Cómo hago yo?
8: ¿Cómo se vos?
3: Me voy cuando termine el campeonato.
8: ¿Cómo se vos? ¿Cómo hacemos?
3: Me vuelvo cuando arranca el campeonato. Pero
8: bueno.
3: Sí. Pero no todos tienen que
14: ser. Todo pasa.
8: Bueno, vos tenés una responsabilidad que nadie en la mesa tiene como vos.
14: La verdad que...
8: Él es el presidente de la asociación. No sé cómo se dice.
3: Sería como yo, que sería como el presidente del programa.
8: Respaldado. Yo soy el presidente del programa, sí.
14: Respaldado por todos los miembros del comité ejecutivo, a excepción de River el otro día en la reunión. Pero bueno, la verdad que de los 10 mejores hábitos de Argentina, Ganeado no figura. Y va a un partido clave.
3: No, por eso yo no...
8: Además no hay otros partidos.
3: Yo no quería ahondar tanto como ustedes, pero simplemente iba a decir que no me parece... Yo digo, si tengo parado el fútbol y tengo a los mejores acá, ¿por qué no pongo a los mejores? Porque muchas veces, viste que a veces nos vamos de Boca y decimos esto y decís...
8: Ojalá dirija
3: está
8: bien.
3: Dirigiendo Copa
8: Libertadores.
3: No, no importa si dirige.
14: Bueno, Boca objetó a...
3: No merece llegar.
8: Es un error de la...
3: No merece llegar.
8: Es una designación equivocada, pero ojalá dirija bien y no influya en el partido.
14: Boca objetó a Tello.
13: ¿A Tello por qué?
14: A mí me contaron que objetaron a Facundo Tello en Boca porque...
13: Yo no tengo esa información.
14: Bueno, te cuento por qué. A mí no me consta que sea así, lo voy a contar solamente porque me lo dijeron. Creen en Boca o tienen la información en Boca que Tello es hincha de Racing. Cierro el paréntesis, por eso lo objetaron. Y sé que en Racing no querían a Nicolás Ramírez. Ahí ya tenés a dos de los mejores afuera. Y vamos, te quedaban, sí. Yale Falcón Pérez,
3: Herrera. Lo habrán visto con un
14: Herrera mundialista, pasa que Herrera después de lo que hizo en el último superclásico acá en el Monumental no puede dirigir a Boca en un partido importante porque la verdad que quedó manchado, dicho por Úbeda, técnico de Boca, que era penal.
3: Es una nueva
14: y la
3: moda,
14: otra era Rey Hilfer.
3: Es una nueva moda la tonalidad de los periodistas jóvenes, ¿no? La tonalidad que le da. No, bueno, no me gusta esa. ¿Cómo entona?
14: Ojalá dirija bien, Galeano.
13: Germán, Tello sí. Volvió a dirigir a Boca muchas veces, incluso después de lo que fue la final de Boca Racing, el Trofeo de Campeones, que fue un partido que terminó con un montón de expulsados,
14: sí,
13: de Boca
14: acuerdo.
13: Y de Racing. Rapalini volvió a dirigir a Boca Racing.
14: Retirado ya, Rapalini.
13: No importa. Estoy contando que muchas veces un árbitro tiene un mal partido o un error y vuelve a dirigir.
14: Bueno, habrá que ver si después de ese partido.
13: Déjame terminar. Rapalini,
14: sí.
13: ¿Se acuerda en la mano de Jonathan Gómez en cancha de Racing? A los pocos
8: pero
13: meses.
8: Fue plancha de Villa antes.
13: A los eso no estaba en la jugada, Leo.
8: Sí, en la misma jugada.
13: Pero no lo contempló.
8: La misma acción.
13: Leo, no lo contempló.
8: Bueno, no es mi problema. El VAR tampoco contempló la mano.
13: Si vas a informar con claridad.
8: Vos informás con claridad. Yo informo con. No. Yo informo con toda claridad.
13: No.
8: En la misma acción en que se produce la mano que puede ser considerada de apoyo de Gómez, está la plancha. En la plancha de Villa sobre Gómez.
13: Esa imagen que vos estás mencionando no apareció en las cámaras del VAR, por eso no fue contemplada. Por eso te digo que informe lo que sucedió. No obstante esto, digo que Rapalini a los pocos meses dirigió en Abu Dhabi, ¿se acuerdan?
14: Sí.
13: El partido entre Racing y Boca. O sea, a mí no me consta que Boca no haya
14: querido
13: a
14: Tello.
13: Lo que queda claro. Y si digo, Marcelo, que creo que hay 8, 7 árbitros que están mejor catalogados que el que va.
3: Sí, son mejores. No le de vuelta catalogado. No. Sí, son mejores que este árbitro
13: Marcelo,
3: que dirige
13: pero
3: ahora.
13: Vos decís, son mejores, son yo te digo que están mejores.
14: El problema no es que
13: mismo,
14: sean mejores.
13: Lo estamos diciendo de manera diferente.
14: Hay árbitros que no son buenos, pero que no le sospechás. Hay árbitros que son, así como yo soy un mal periodista,
8: no,
14: árbitros que son malos árbitros, pero no lo sospechás.
3: Perdón.
14: Que pusieron un malo.
3: Le están tirando, desde la casa le tiran con panes al arquero ahora de Racing, ¿no?
15: Sí, es un partido, decíamos, espectacular, con un Junco que está totalmente encendido, probó de lejos ahora. Lo vio débil y lo encontró a Gómez esta vez bien parado. Racing tuvo 2 o 3 chances también, van 17 minutos. Están empatando 1-1 en el segundo tiempo del Clásico de Proyección. Es un partidazo entre Racing que tiene que ganar para achicar y meterse en los playoffs e Independiente que quiere recuperar la punta que la perdió en la jornada con Estudiantes de Río Cuarto.
3: Dame, dale uno, que ya vuelvo.
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3: ¿Le queda algo?
4: Nada.
3: Chao, hasta luego. Adiós. Pausa.
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